0: Laurino va entregando también en el medio campo con Reni Jaramillo. Participación de Jaramillo. Levantó el centro, balón que va en viaje. Aparece la cobertura, sacando Alan Lorenzo. Envía el balón por fuera de la cancha para un servicio en tiro de esquina. 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
1: Primero del partido, primero para Guayaquil City.
0: Correcto, se va a ejecutar. Viene también Díaz detrás de la pelota, acompañando también con Roger Arias. Va a ser finalmente, no, Pablo González. Pablo González y Damián Erquitu Díaz van a acomodarse en esta oportunidad. Viene Damián, levanta el centro, balón al área. Está el remate. Aparecía también en el control para quedarse con la pelota el conjunto de Lorenzo en esta primera llegada del Guayaquil City, Diego Sánchez.
1: Y es una buena llegada porque el Guayaquil City será el equipo que proponga, que va hacia arriba y que tratará de emplearse en el fútbol ofensivo. Vamos a ver si es que lo permite este Orense, que tiene jugadores de buen pie en la defensa y que es un equipo aplomado después de la llegada de Torres.
0: Estamos ya, señoras y señores, va la pelota en profundidad, aparece nuevamente el esférico para despejarla por parte del equipo ciudadano. Entrega y controla, va en el movimiento, la juegan ahora, se va acercando también en el medio sector del campo de juego con Sergio Vázquez. Está para Reni Jaramillo. Feder Caicedo emprende carrera, se viene Feder, balón en profundidad, aparece Junior Ayoví para controlar, la va a tocar en esta ocasión, viene para el movimiento en la salida por parte de Gilmar Napa, proyectándose en esta oportunidad, amigos. Aquí está participando, la juega rápidamente, venía el choque por parte de Oscar Quiñones. El servicio lateral lo juegan de manera rápida para Edinson Mero, aguanta la marca Mero, acompaña hacia atrás con Pablo González, aguanta la marca, sigue Edinson Mero, esperaba que lo terminen derribando, pidieron una infracción, no sucede absolutamente nada. Agustín Herrera, Sergio Vázquez complementando Oscar Quiñones, cambia de frente, entrega por el carril de derecha. 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Se viene, aquí está el centro, ve el balón en profundidad, le queda el segundo palo, Beder Caicedo y el portero Napa. Se queda Gilmar, cuando ingresaba Reni Jaramillo le faltó potencia en ese remate de zurda, Diego.
1: Y es una buena respuesta que tiene el equipo de Lorenzo, mire, llegando hasta la última línea prácticamente esta, en esta ocasión, que es la primera, a propósito con Ángel Mena, el número 13, uno de los más importantes que tiene el equipo machaleño. El centro hacia atrás, el remate de Reni Jaramillo, yo creo bien ubicado, sin embargo el portero Gilmar Napa mucho mejor en la reacción. Es un partido abierto, buena propuesta del uno y del otro al momento en este inicio del partido.
0: Está ya nuevamente el movimiento, Junior Ayoví en la participación, la juega por el carril de derecha, señoras y señores, en este movimiento, en la participación, la juega, aquí está para sacarla por intermedio del jugador Reni Jaramillo, complementando también para Valentín Burgoa. Está hacia atrás con Quiñones, Sergio Vázquez, se queda más atrás, Alan Lorenzo tiene la participación, va en el movimiento y emprendiendo la carrera, la juega en la zona medular del campo de las acciones, aparece ya para la cobertura, va ganando esta posición, le queda para Edinson Mero, aguantando, llega también Pablo González, pero llega con cobertura, llega con marca, le entrega para Damián Erquitu Díaz, aquí está para Junior Ayoví, Ayoví, aguanta, le pone la pausa, se va retrocediendo con Dixon Arroyo, aquí está Damián Díaz, quería juntarse también ahí en esta pelotita, viene Damián, ahí está para retroceso, va sacándole en esta oportunidad con Beder Caicedo, Zambrano, la tenía Zambrano, Reni Jaramillo, Alan Lorenzo, nuevamente con el movimiento, entregando para el carril de diestra para Pedro Pablo Velasco, la tiene Pedro Pablo, tiene complicaciones en el desahogo futbolístico, señoras y señores. Está enviándose también la participación, va proyectándose con Zambrano, aquí está Eri Zambrano en la raya de fondo, hace el pase hacia atrás, el balón que va rechazándola también en la salida por intermedio del jugador Junior Ayoví. Buena aproximación, la respuesta es del equipo ciudadano, mi estimado Diego Fiallo, pero luego de esta acción, oiga, movidito esto, movidito, no nos imaginamos así, la va tocando hacia atrás, luego de esta jugada viene para Santiago, va, aquí está está Santiago nuevamente, Laurino, la juega Laurino, Damián Díaz, está también en la participación con Dixon Arroyo, cambiando de frente, la va entregando, aquí está, en el juego asociativo, va entregando por parte del jugador Pablo González, informa Radio Centro, la radio de toda la vida.
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0: En esta oportunidad, atención, señoras y señores, va para el movimiento saliendo del Guayaquil City. El conjunto ciudadano va en la participación, entregando también en la zona modular del campo de juego. Va entregando por parte del jugador Reni Jaramillo. Ahí está para Valentín Burgoa. Pedía Agustín Herrera el balón que va en profundidad. Quería evitar Sergio Vázquez que se le vaya por fuera del campo de juego. Y en esta oportunidad se va perdiendo por fuera de la cancha para un servicio lateral, servicio de puerta, saque de arco. 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Oiga, Diego, pero partido movidito, ¿eh? Sí, movidito está el encuentro.
1: Parejo, parejo el partido entre los dos. El uno propone, el otro responde. Ahora mismo, mira, la salida del Guayaquil City lo hizo bien en transición rápida, pero asimismo una recuperación bastante efectiva por parte del equipo lorense y la salida también para tratar de proponer un partido muy movido, abierto, agradable para jugar y agradable también para transmitir a ustedes, amigos oyentes.
0: Exactamente, a través de Radio Centro, la radio de toda la vida, 9 minutos. 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
0: Viene por derecha Junior Ayoví, aquí hasta para tratar de conducir también en el traslado de la pelota. 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Aquí hasta allá desde el fondo. En la participación le queda para Yardel Rodríguez, aquí está Yardelli que quería moverse también con la pelota, aquí está acompañándose también y desde el fondo con Josué Quiñones, la juega Josué, aquí está Josué con la participación. Marcamos ya el 10 minuto 10 de la parte primera. 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Santiago Laurino está pidiendo, se va acomodando Damián Díaz. Dixon Arroyo cambia de frente, la juega por derecha para Junior Ayoví. Aquí está Ayoví, el balón se va desprendiendo de la marca de Beder Caicedo. Levantó, el remate era, para mí, remate, más no tanto centro. Ya lo va a comentar Diego Sánchez, antes Pablo Mancilla, entregando para Dimeni el Quito Díaz. Se acerca Damián, aquí está retrocediendo también el esférico, buscando para Roger Arias. El balón que queda dividido, aparece Edinson Mero, Pablo Mancilla. Ahí estaba ya la determinación, balón por fuera del terreno de juego. En esa jugada se aproximaba también Junior Ayoví para Guayaquil City, Diego Sánchez.
1: Era un remate, creo que era un remate ahí por parte de el jugador del Guayaquil City. Sin embargo, el balón no termina de caer, no termina de sorprender al guardameta Silva, pero era una buena llegada. Juega muy abierto este Guayaquil City, con dos elementos que trepan muy bien, con dos elementos que van hacia adelante a buscar por las bandas. Por la zona izquierda va Pablo Mancilla, por la zona derecha Julio Ayoví, y entre los dos están causando estragos.
0: En esta información deportiva, señoras y señores, aquí estamos ya para un tiro libre. 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Va acomodándose también en la participación ahora, va para el movimiento, Damián Erquito Díaz, va a ser efectivo. Atención, se va a acomodar nuevamente, dos elementos en barrera. Aquí está para el centro, viene el balón en viaje de Edinson, mero cabezazo adentro, gol y gol y gol y gol y gol y gol y gol, anulado. Posición adelantada. Tendríamos que revisarla, ¿eh?
1: Es muy, muy, muy apretada.
0: Muy cerrada.
1: Es muy apretada esa posición adelantada de parte de el jugador Edinson Mero, que es un 9 sorprendente, es un 9 que de la forma escurridiza llega y sorprende a los zagueros centrales. En esta ocasión, bien, después vamos a ver, creo que hay revisión, centro al corazón del área, no llegan los centrales, llega Edinson Mero para el cabezazo. Ahí vamos, nuevamente, con la repetición.
0: Oiga, pero reapretada. Reapretada.
1: Sí, pero está no medio cuerpo. Póngale un tercio del cuerpo de Edinson Mero, que está adelantado. Después vamos a ver, tirando líneas, qué mismo es lo que pasa. Hombro, que obviamente es una parte del cuerpo hábil para poder rematar. El hombro está, nada más.
0: Pero hay un jugador que está detrás, con la mano obviamente estirada.
1: Pero ahí por eso digo las líneas, porque si es que es hasta el brazo, eso no habilita, porque no se puede jugar con el brazo, con el codo, con la muñeca, con la mano. Entonces, por ahí las líneas.
0: Posición adelantada, entonces.
1: ¿Cómo se determina? Obviamente hay que tirar líneas. Estamos en el chequeo, Pablo.
0: O sea, ahí sí, Juan Aguiar, bueno, es que Juan Aguiar también tiene ya tantas batallas, o sea, Juan Aguiar ya está curtido de esto.
1: Sí, por supuesto, claro. Por supuesto que sí.
0: Es de después de Cristian El Gato Lescano contemporáneo, por ahí mismo van.
1: Sí, puede ser Juan Aguiar van. De esa misma leva, si claro. Cabe el término, o de esa misma generación. Y otros que ya se fueron, y otro que todavía está, Flavio Edison Nal.
0: Claro,
1: también,
0: claro.
1: También de ahí mismo. Los otros ya, algunos se fueron, como Luis Vera, por ejemplo, que ahora es quality manager.
0: Diego, no sé, pero si la terminan validando, no sería para la polémica.
1: No.
0: Si la terminan nulitando, tampoco sería para la polémica.
1: Es que en este tipo de jugadas no se puede interpretar, no es interpretativo nada. Aquí es todo tácito, así, por línea. Está un centímetro, lo que pasa es que todavía no se aplica la ley de
0: el cuerpo entero, ¿no?
1: Arsène Wenger de Inglaterra, todavía no, cuerpo entero. Entonces todavía hay que tirar líneas y vamos a ver qué mismo es lo que pasa. Pero reitero, esto no es interpretativo, esto es tácito. Pasa o no pasa, un centímetro, un milímetro, está o no está, punto. Se acabó, tirando líneas y nada más. Reitero, para mí, primera apreciación, tiene el hombro adelantado.
0: Es que no la vuelvan ni siquiera ni a reprisar. No la vuelvan a sacar.
1: La única que nos dieron en la primera toma, nada más.
0: Claro, vamos a ajustar un poquito nada más el cablecito que nos está ahí complicando. Y Edinson Mero está que se da la vuelta por un lado, por otro lado, y en la resolución, a ver qué terminamos. Si terminamos de cantar el gol, definitivamente nos quedamos ahí con él. Pero es que vea, y hemos perdido cerca de 3 minutos y hasta el gesto.
1: Ahora.
0: Es que bueno, oiga, permítame, pero tiene razón Ángel Mena, Tiene razón Ángel Mena. O sea, el gesto es abriendo los brazos. Como decir, ¿tanto tiempo para qué? O sea, aquí es como usted dice, tácito. Brazo extendido, sí o no, punto. Pero siguen. Claro. En el tema aquel, siguen precisamente compartiendo, sí. Analizando. Se vuelve loco, Don Pulga Vilanes. Se vuelve loco Don Pulga Vilanes en esta ocasión. Siguen en la revisión, conversan. Se aprovecha también para dar un par de indicaciones. Nosotros aprovechamos en el puesto de Diego Fiallos a través de Radio Centro.
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0: No sé si, no me percaté en el tiempo que se paralizó. Me parece que fue en el 14, pero 5 minutos, ¿eh?
3: Me parece
0: cinco
3: que sí.
0: 5 minutos.
3: Demasiado, demasiado.
0: Demasiadísimo.
3: 5 minutos es demasiado para determinar una posición adelantada. Es cuestión de tirar líneas. Claro, no tenemos la tecnología que en otros países sí lo tienen, pero la verdad que se demoró mucho para determinar algo que es algo que, reitero, no se interpreta, sino que se juzga nada más.
0: Exactamente, y en este compromiso, aquí estamos ya para el movimiento. La juega en esta ocasión está ya otra vez en proyección por intermedio del jugador Gilmar Napa. Se queda ya Gilmar, va participando también Napa. La juega para Josué Quiñones, entrega para Roger Arias. Se viene Roger, aquí está para el movimiento Roger Arias. Ya con esto tendremos 5 minutos más de reposición.
3: Sí, por lo menos.
0: Mínimo.
3: Por lo menos. Si es que el árbitro es consciente de todo lo que pasó, deberían ser 5 o 4. Y después veamos qué es lo que pasa de aquí en más, porque recién vamos en el minuto 20 del primer tiempo.
0: Exactamente, ya en este compromiso viene por el carril de derecha. Aquí está para proyectarse, la toca para Charteli Rodríguez, Junior Ayoví, Pablo González. Está retrocediendo también y participa en el juego. Va acomodándose también desde el fondo con Gilmar Napa. La tiene el Napa. Gilmar Napa, Yardeli Rodríguez está proyectándose nuevamente hacia territorio contrario. Aparece ya Oscar Quiñones, entregue del medio campo con Sergio Vázquez. Se acerca Sergio, va participando también desde el carril de zurda. La toca Sergio, levanta el centro, va en el retroceso también deportivo, le quedó para Agustín Herrera. Agustín Herrera abre ya para Zambrano, se acerca Zambrano, se viene en esta oportunidad rápidamente con el esférico, va buscando por parte de Zambrano, cerca está Reni Jaramillo, Zambrano que sigue, Sergio Vázquez que participa, ahí está nuevamente la cobertura, la pelota con Feder Caicedo, se viene Feder, aquí está Feder Caicedo, Agustín Herrera buscaba hacer la pared, la pelota que sale para Valentín Burgoa, se acerca Valentín. Viene Valentín, retrocediendo también la pelota, va acomodándose por parte de Sergio Vázquez. Participación nuevamente en esta oportunidad, va con el juego asociativo desde el carril de diestra, atención, va para levantar esta pelota. buscando también en el movimiento, acomoda también en la acción, viene desde el fondo, va participando ahora, la toca por parte de Edinson Mero, aquí se viene Mero, ahí está la pelota en el medio sector, viene Pablo González, está corriendo Junior Ayoví, proyecta la pelota de buena manera, se viene Junior Ayoví, el carril de diestra, avanza como avanza Universidad Indoamérica, creando su propia historia. 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Se viene ya otra vez por derecha, acomodando también el juego asociativo, va emprendiendo carrera Ángel Mena, pedía también Agustín Herrera, hacia atrás está con Reni Jaramillo, va entregando con Reni, cambiando de frente, la entrega por la punta zurda, rápidamente con el balón para Beder Caicedo, se acerca Beder, aquí está Beder, retrocede, le queda en la frontal del área, remate de parte de Agustín Herrera, y el balón que llega tranquilamente a las manos del portero Gilmar Napa, Diego Sánchez.
1: Y ahí estaba, por eso decíamos, es la respuesta que aparece por parte de Lorenzo, Agustín Herrera, que es un delantero movedizo, no es un 9 de área, es un delantero movedizo, pero ante la no respuesta de el, en este caso, punta que trajeron, me refiero a al jugador Rostaño, entonces él ocupa el puesto y tampoco está Charpentier, que es el argentino, el 9 de área, entonces él ocupa hoy como 9 y en este remate por poco sorprende a Gilmar Napa.
0: Exactamente, el balón por la punta izquierda, señoras y señores, amigos, a través de Radio Centro, la radio de toda la vida. Baco del movimiento, tensión, entregando en el medio campo, la juega desde el carril de zurda, en la participación y en la entrega también deportiva, se viene acomodando, aquí está rápidamente para asociarse, Yardeli Rodríguez, caía Yardeli, le cometen infracción, la falta que estuvo de la Universidad Regional Autónoma de los Andes, Unión de Sandina Motores de Hyundai, moviendo la pasión del 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
0: Y está también una cartulina amarilla mostrada para Reni Jaramillo dentro del campo de juego, amigos. En esta jornada deportiva, el primer amonestado que tenemos dentro del partido acá, Guayaquil, Pablo, City, ante la representación de Lorenzo, Diego Sánchez.
1: Para Beder Caicedo.
0: Ah, para Beder.
1: Él llega, no a destiempo, llega a la marca, pero como le hace la magia ahí, prácticamente Junior Rayoví le va acariciando los tobillos. Es para tarjeta amarilla. Bien el árbitro central en esa decisión.
0: Exactamente, ya en el movimiento, atención. Está ya para el juego en la punta zurda. Recibe indicaciones de parte de Torres Agustín Herrera, aquí está ya Beder Caicedo, tocaba para Reni Jaramillo, rechazando Pablo González, está enviando la pelota por fuera de la cancha para un servicio lateral, Poerra, supercamioneta del 2026. 10 años de garantía en Ambacar. Está entregando Agustín Herrera, va avanzando, controla la pelota, le queda para Poerra, supercamioneta del 2026, en Mucho Gauto, tu auto, los mejores vehículos seminuevos, metro cuadrado de arquitectos, tu vida la construyes. 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Aquí hasta allá en la zona defensiva va participando, entregando también, asociándose en el costado izquierdo con Roger Arias, le queda para Roger, viene para el movimiento, bomba central del campo de juego, entrega para Damián Erquitu Díaz, y este que la juega por la punta zurda, aquí está por parte de Pablo Mancilla, para Damián Erquitu Díaz, Mancilla que la vuelve a tener, Mancilla que levanta la mira, está pidiendo Roger Arias, se acerca también para Damián, sigue Roger, se emprende carrera por parte del capitán, Pablo Mancilla retrocediendo para Damián, se acerca Damián Díaz, aquí está Erquitu Díaz, está proyectándose con Roger Arias. Te queda también en la frontal del área. Bueno, puede ser buena esta acción. El remate bloqueando la defensa. Terminan de sacarla. Insiste a Santiago Laurino. Le queda hacia atrás. Se viene la participación de Dixon Arroyo. El remate por parte de Dixon y llega hacia las manos de Rolando Silva.
3: Y Dixon es un especialista en esto. Recuerde el gol en esa sub-20 del Panamericano. Del Panamericano con Sixto Bisuete, Dixon prácticamente nos dio ese campeonato con un remate similar. Buen remate, por eso digo que es un especialista, pero estuvo atento Rolando Silva, el arquero, el número 12 de la representación de Lorense.
0: Estamos ya 27 minutos de la parte primera, señoras y señores. Ya se prepara Edison Javier Tiaguaro para continuar también en la información deportiva. Aquí está de espaldas al marco Edinson Mero, que marcó pero en posición adelantada. Y el partido se mantiene 0-0, marcador de Guaitambo Tours, clase en transporte puerta a puerta caía y se va determinando la infracción. Hay un tiro libre que le favorece a la representación del cuadro ciudadano. Primero Diego Fiallos y enseguida viene al relato Edison Javier Tiaguaro a través de Radio Centro.
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2: Cero tiene Guayaquil City, cero tiene el conjunto de Lorense. Ahora para los siguientes minutos, la voz, el relato y la emoción de Edison Tiaguaro aquí en Radio Centro.
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0: La radio de toda la vida, gracias Diego Fiallos. Estamos entonces para el último cuarto de hora de este primer tiempo, 0-0 el marcador. En la salida por parte de Guayaquil City, que la toca con Roger Arias. Arias, pierna sur del envío en largo, lo busca sobre ese costado a Damián Díaz. De sobra la pelota, era Edison Mero que intentaba quedarse con el balón. La pelota en poder del portero Rolando Silva, que avanza con Universidad de América, creando su propia historia en Mushurruna, tu crédito hasta 800 mil dólares con el 10% de interés anual. Balonazo largo, la saca de testa Yardeli Rodríguez, la pelota la busca, sin embargo Agustín Herrera pelea la pelota. Guayaquil City la gana desde la derecha, Yardeli Rodríguez, Rodríguez para Junior, Ayoví el pase sobre el costado derecho, intentaba llegar Pablo González a la marca sobre ese costado, Beder Caicedo no lo puede recuperar la pelota, lo golpeaban a Junior, Ayoví, hay una falta que a otra falta estudiar en la Universidad Regional Autónoma de los Andes, Unia de la Universidad que inspira. 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Hay un saque lateral. Saque lateral. 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Hay reclamos por parte de la gente de Guayaquil City, el árbitro central. Ahora el protagonista, el árbitro de ese partido, Diego Sánchez. Se viene sobre el costado derecho, la salida por parte del equipo ciudadano. Dixon Arroyo la toca hacia atrás para Josué Quiñones. Quiñones la abre sobre la banda derecha y el balón en poder de Yardeli Rodríguez. Rodríguez, pierna derecha, balonazo largo, lo busca Edinson Mero. De cabeza le ganó el grandote, la gana Mero. Intenta Guayaquil City, revienta Alan Lorenzo, revienta la pelota, balón dividido, juego aéreo. René Jaramillo rechaza de cabeza y ahora se viene la contra. El balón lo tiene nuevamente la presencia de Sergio Vázquez. Vázquez se abre sobre la banda zurda. Aparece Lorenzo. La pelota para Ángel Mena. Le pegó. Golazo. Golazo. Golazo. Golazo. ¡Qué gol!

0: Ángel Mena, el nombre del gol que aparece para marcar en una jugada espectacular. Toda la jugada, mérito de Sergio Vázquez, que se le llevó a todo mundo de la mano, vio el espacio, el pase preciso, y Ángel Mena, que le pegó con fuerza, con violencia, ya tenía decidido dónde poner esa pelota. El balón que infla las redes, minuto 31 de la parte inicial, 0 Guayaquil City, 1 Orense. Diego Sánchez en Radio Centro,
1: la radio de toda la vida, y hemos asistido a uno de los mejores partidos de la semana o del fin de semana, este Guayaquil City Orense, por cómo se propone en fútbol, por cómo no se guardan nada. Y miren, el medio sector es Sergio Vázquez, él es el hombre que se desprende, él es el volante mixto, y encontró mucha facilidad por el pasillo central para llegar, para eludir a un par de elementos adversarios, y después el toque preciso para Ángel Mena, el ángel del gol, haciendo un regate hacia adentro y después sacando un remate, que tiene fuerza, que tiene ubicación, que tiene todos los aditamentos para marcarse un verdadero golazo. No puede llegar Gilmar Napa, vuela, pero no alcanza, vuela hacia su derecha, pero no alcanza. El esférico, muy bien ubicado por parte de Ángel Mena, se marca la primera conquista, se marca el primer gol. El equipo visitante está ganando 1-0 en el Cristian Benítez Betancur.
0: 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Si viene otra vez el equipo de Orense, la tiene Herrera, le pegó a puerta, la pelota ancha, el de la camiseta 10, Valentín Burgúa, por poco llega a la segunda en una jugada muy similar. Diego, está activado, enchufado el equipo machaleño.
1: Sí, por la misma vía, por la misma vía, por el remate de corta distancia. Ahora el que aparecía es el 10, el argentino, para también sacar un latigazo a ras de piso, en esta ocasión un tanto desviado, pero es esta propuesta y esta vía que ha encontrado el equipo de Orense para hacer daño a la defensa y al guardameta del equipo contrario.
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0: Ahora se viene Guayaquil City, la tiene Quito Díaz. Falta, dijo el árbitro central. 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No deje para el final. Tiro libre para el equipo de Guayaquil City. La pelota quieta. 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De momento, la pelota quieta será una de las armas para Guayaquil City. Lo tiene Quito Díaz, que es un experimentado. La pelota quieta, Diego.
1: De hecho, la única fórmula para llegar fue esa. Si bien es cierto, es un fútbol de ir hacia adelante, de buscar, de encontrar las vías para conectar, pero en la última parte se ha encontrado con una defensa bien ubicada de Lorenzi. Pero recuerde usted ese tiro libre anterior y el cabezazo de Mero, que finalmente Mero estuvo adelantado. La pelota quieta es una carta de presentación del Guayaquil City, porque tiene jugadores de buen pie.
0: Veamos qué sale de esta jugada. Se viene entonces Guayaquil City, la tiene González, la abre sobre la zurda, se confundieron los muchachos de Guayaquil City. ¿Qué quisieron hacer en esa jugada?
1: Era
0: una precisión por González, ¿no?
1: Sí, era una jugada preparada, pero que ninguno creo estaba listo o atento para realizar aquello. Era el pase para González, él tenía que filtrar para cualquiera de los ofensivos, en este caso podría llegar tranquilamente Edinson Mero o los mismos carrileros. Sin embargo, uno de ellos, Junior Ayoví, muy atrás. Entonces, cuando levanta la cabeza Pablo González, no tenía con quién tocar. retrocede y ahí sí ya todo se fue diluyendo como ataque en el equipo del Guayaquil City.
0: Se viene ahora Orense sobre costado derecho, mucha atención con Pedro Velázquez, que puede ganar ahí de fondo, centraliza la jugada, Vázquez con Angelmena, intenta recuperar a Reni Jaramillo, la pelea, sin embargo González para el equipo ciudadano, el balón que se fue ancho, hay un nuevo saque lateral con poder la Super Camioneta 2026, 10 años de garantía en Abacar, Impal 10, los 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sale primero el portero Gilmar Napa, la toca Napa con Rodríguez, se la devuelven a Napa y el balón en poder del equipo de Guayaquil City, que avanza con Sweden Seguros, la aseguradora número uno del 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Se viene el equipo de Guayaquil City, la pelota sobre la banda zurda, allá la tiene Edison Mero, el centro al área, quien espera, nadie, el balón que llega al área, la tiene Rolando Silva, estamos en 37 minutos, 0-1, el marcador, gana el equipo machaleño, Diego Fiallos, pida la mejor.
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0: Se viene Guayaquil City con también el Quito Díaz. Le agarra la bandera a mano, el árbitro que marca la falta, el tiro libre que le corresponde al conjunto de Guayaquil City, que intenta jugarla rápidamente. Estamos, señoras y señores, en el partido que cierra la jornada 14 de la Liga Ecuavet 2026, en donde Guayaquil City cae 0-1 ante el equipo de Orense. La pelota con Junior Rayoví, que avanza sobre la derecha, intentan con Edison Mero, pierna fuerte, la sacaba Quiñones, el pase para Yoví, la revienta nuevamente Vedder Caicedo, complementa sobre ese costado Alan Lorenzo, se juega en campo que defiende el equipo de Orense, presiona el conjunto de Guayaquil City, allá aparece nuevamente Valentín Burgoa, pierna zurda, la saca medias, vuelve a recuperar a Pablo González, esférico hacia atrás, la salida con Rodríguez, tercer cuarto de cancha, aguanta el esférico Santiago Laurino, Laurino la cambia sobre la banda zurda, Roger Arias la tiene, 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parte de Guayaquil City, desde el sector Roger Arias avanza con la pelota rápidamente para Enson Mero, para Pablo González, este a su vez la tocaba rápidamente con Santiago Laurino, Laurino para González, González con la pelota, Guayaquil City tiene la pelota pero en una zona donde no hace daño Diego Sánchez.
1: No, es profundo el equipo de Guayaquil City, pese a que ahora empezaron a dar pases más cortos para no perder el esférico, porque ya sufrieron un contraataque y no quieren tener el mismo problema. El pase más corto, pero solamente hasta el tercer cuarto de cancha. No hay profundidad en el equipo local y sufre esa parte de la construcción de juego. Sufre mucho porque todo termina en ese bloque defensivo que lo arma muy bien el Lorenzo.
0: Muy bien, hubo un manotazo, hay una falta, le golpeaban en el ojo, les recomendamos Óptica sí. 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
1: Sí, es Sergio Vázquez. Este Sergio Vázquez es un volante mixto, es un volante que tiene doble función, tanto ayudar en marca a René Jaramillo como también darle salida de los hombres de la cantera que están teniendo muy buena participación. Reitero, este es un jugador de sacrificio, un jugador que le pone el equilibrio en el medio sector.
0: 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Desde el fondo, Rolando Silva, pierna derecha, vale un aso largo que llega al campo que defiende el equipo de Guayaquil City, la saca Rodríguez, el balón sobre el carril central, revienta ese balón, aparecía Dixon Arroyo, la pelota para el Quito Díaz, no la pudo dominar Zambrano, el balón para Ángel Mena, había una posición adelantada, no se queda fuera de lugar, vamos con las recomendaciones de Diego Fiallos en Radio Centro.
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0: Estamos ya en 41 minutos, casi 42, el tiempo de juego Mushuk Runa. 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El envío en largo, la pelota sobre la banda derecha, en campo que defiende el equipo de Orense, la saca Quiñones, al piso Quiñones, hay falta, dijo el árbitro central, y Orense, un equipo ordenado, concentrado en las marcas, no tiene inconvenientes. Guayaquil City, si bien es cierto, tiene la pelota, pero no hace daño, Diego.
1: Y aparte, el Guayaquil City no encuentra la fuerza en la parte de arriba, con Edinson Mero solo. Por más que uno diga, juegan tres arriba, pero los dos otros están retrocediendo para tratar de construir, pero a ratos están muy distantes, tanto el jugador Damián Díaz como también González. Y en el otro lado está un Orense que está bien trabajado, que ordenó muy bien a las piezas el director técnico colombiano. Y otra cosa importante, está en su hábitat, está en el litoral, entonces no le es complicado marcar, presionar y salir con el balón dominado. Entonces está jugando como jugar en casa el Orense, por eso es que luce bastante bien en este primer tiempo.
0: Así lo comenta, así lo analiza Diego Sánchez a través de Radio Centro, la radio de toda la vida, con Sanfra. 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
0: Estamos a poco de final de esta primera parte. Salió lesionado Ángel Mena, Diego.
1: Sí, en una acción que parecía no tenía historia, pero me parece que había un golpe en la nariz propia del partido, del forcejeo, y por eso se fue a que lo asistan afuera. Vamos a ver si puede volver antes de que termine el primer tiempo.
0: Muy bien, por ahora el equipo de Orense juega con 10 elementos. La pelota con Guayaquil City, Ayoví levanta el centro. Revienta el balón a Lorenzo. La pelota larga. Llega al campo que defiende el equipo de Guayaquil City. 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Ya ingresó Ángel Mena. La pelota la gana nuevamente el Quitu Díaz. La cambia para Dixon Arroyo. Esta rápidamente para Rodríguez. Lo vieron a Yovi en el segundo cuarto de cancha. En cancha donde está la defensa del equipo de Orense. La gana sobre la banda azul, ya está Burgoa, bien en la marca Rodríguez, traba perfecto ahora González, y la gana, ya pasó la línea, que viene el terreno de juego, se viene el equipo de Guayaquil City, ataca el cuadro guayaquileño, la pelota sobre la derecha, allá está Ayoví, Mero está en el área, viene Ayoví, levanta el centro, Mero, la pelea, la choca, la busca, la gana desde el fondo, Lorenzo la abre sobre la banda azul, la espera Sergio Vázquez, la pelea Vázquez, y la gana, aguanta, pone el cuerpo, el balón se fue ancho, hay un saque lateral, el lateral que lo contó. controla el 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El balón lo tiene el equipo de Orense, que tiene controlado el partido. La pelota hacia atrás para Remy Jaramillo. La toca para Quiñones. Quiñones, cuidado. La pelota dividida en busca de Rolando Silva. Este la revienta. El balón ancho. Hay un nuevo saque lateral que le corresponde al equipo de el Guayaquil City. El esférico con Rodríguez. Rodríguez la cambia para Gilmar Napa. Napa, que hoy ha sido un partido en el que le han buscado un poco más. Un remate ha hecho la diferencia, Diego, porque tampoco es que Napa ha sido muy exigido esta noche.
1: Bueno, de hecho ha habido tres remates. Uno que fue gol de Ángel Mena, el anterior de René Jaramillo, que muy bien apareció el jugador Gilmar Napa para contener. Y el tercero, este último fue de Herrera. Fue un tanto desviado. Ha habido tres remates, pero después decir que ha tenido profundidad el equipo de Lorenzo tampoco. Es un partido abierto, sí, pero con no tanta fuerza en la parte ofensiva. Y como lo dice usted, los remates de media distancia, de corta distancia, han sido lo que ha marcado la diferencia por el momento.
0: Sabe, en el partido ante Liga de Quito, Napa estaba enchufado, más allá del gol que le marcaron de tiro penal. Pero recuerdo, ante Liga de Quito estaba imbatible el portero de Guayaquil City.
1: Sí, tiene buenas jornadas, Napa, es un buen elemento.

0: En campo que defiende Orense, costado derecho, tribuna principal. Atención, el balón en poder de Ayoví, lleva la pelota Ayoví, avanza con óptica Luque, cuida tus ojos, mira la vida con nosotros. La cambiaron de lado, perfecto el pase que llega sobre el sector para Santiago Laurino, la devuelve el balón para Pablo Mancilla, Laurino nuevamente, el esférico, la cambia para Edison Arroyo, lo vio sobre el costado, intentaba Pablo Mancilla, le quitaron el balón, la vuelve a recuperar el conjunto ciudadano. La pelota para el equipo local, se viene nuevamente, lo buscan a Inson Mero, enganchaba la pelota, ya le arrebata el balón, aparece Sergio Vázquez, la pelota sobre el costado derecho, hay un nuevo saque lateral que le corresponde al Guayaquil City, ya lo cobraron rápido, el centro que llega, se apresura el jugador del equipo de Guayaquil City, el balón a las manos del portero Rolando Silva, que atrapa la pelota con la seguridad de Sweden Seguros, la aseguradora número uno del país, los Guaitamos y Montalvo, el globito lo tiene nuevamente el equipo ciudadano. Ataca sobre el costado derecho, se viene Pablo Mao, Pablo González, González la pisa, la esconde, enlace chiquitita, recérico para Rodríguez, el balón lo tiene el conjunto de Guayaquil City, estamos en 45 más 4 en el añadido, 0 Guayaquil City, 1 tiene Orense.
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0: Reclamaba de forma enérgica Ángel Mena, y me parece que tenía razón, le agarraron la camiseta y le metieron un putampié, Diego.
2: Y no solamente reclama esta falta, reclama la anterior cuando le dan un manotazo. Mena ha sido importantísimo, no solamente por el gol. Mena en la temporada anterior tuvo una lesión y no pudo dar el 100%, pero en esta temporada está siendo uno de los conductores que Lorenzo puede sacar pecho y sacar provecho también en lo que se refiere a la parte ofensiva.
0: Se equivocó Orense, regala el balón, la pelea el Quito Díaz, sin embargo Enson Mero está muy lejos, el balón en poder del equipo de Orense, que la toca nuevamente con Agustín Herrera sobre la banda derecha, el pase largo, lo buscan a Zambrano, llega Gilbert Napa, se queda con el balón, atrapa la pelota con la seguridad de Cooperativa del Crédito Ecuafuturo, somos más créditos aprobados en 24 horas, el envío largo, el balón en poder del Guayaquil City, la busca González, pierna fuerte, choque provisional, el balón lo tiene el conjunto de Guayaquil City, no hubo nada, dijo el árbitro central, sin embargo se detiene el partido. 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Se detiene el partido, no sé si se quedó corto con los adicionales que puso el árbitro central Guillermo Guerrero, Diego.
2: Es que no hubo nada más, solamente la revisión del no gol de Edinson Mero y después el gol y el festejo del señor Ángel Mena, nada más. Creo que los seis estaban justificados, Edison.
0: Muy bien, ya no hubo tiempo para más. El árbitro central levanta las manos al cielo, indica que se terminaron los primeros 45 minutos del encuentro con victoria momentánea de la visita. 0 para Guayaquil City, 1 para Orense. Iremos primero con la parte comercial junto a Diego Fiallos y luego estaremos con el análisis en la voz de Diego Sánchez. Diego Fiallos en Radio Centro, pida la mejor.
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0: 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Una ligera pausa y volvemos al comentario de lo que ha sido esta primera parte del encuentro.
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22: Perfecto. Estamos de vuelta y aquí el análisis del comentario de los primeros 45 minutos después de este resultado. 0 tiene el Guayaquil City, 1 tiene el Orense. Aquí el comentario de Diego Sánchez en Radio Centro.
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24: Muchas gracias, mi estimado Diego Fiallos. Sí, el partido bastante agradable, el partido como tal. Después, que le falta profundidad, sí, le falta profundidad a los dos. Creo y comparto de Edison Tiaguaro. La diferencia fueron esos remates, el contundente de Ángel Mena, la llegada de René Jaramillo, el de Agustín Herrera. Creo para marcar la diferencia, que es mínima por ahora. Entonces ahí... prácticamente hemos visto que las defensas han prevalecido, las defensas han tenido un trabajo, por no decir impecable, bueno, porque no han dejado filtrar hasta la profundidad, hasta la última raya de la cancha, para que aprovechen las ofensivas de cada equipo, y por ahí me parece que se ha marcado este compromiso. Mire que Guayaquil City no ha rematado, excepto el gol anulado de Edinson Mero, que está adelantado, que tiene un medio cuerpo, el tercer cuarto del cuerpo, el hombro adelantado, y entonces no sube al marcador. Nada más, absolutamente nada más. Después en el City me parece que hay un problema grave. No están juntos Damián Díaz con... el jugador González, están cada quien por su banda, y entonces ahí no hay una unión de ideas para construir juego. En el otro lado, un poco más asociados Ángel Mena y también el jugador Burgúa, el argentino, y entonces hay algo más en la construcción de juego, sin ser profundo, pero reitero, en el aprovechamiento de espacios y de pelota ha sacado ventaja por ahora el equipo visitante, que es el Orense. Ya los equipos están en la cancha, vamos a prestarnos para el segundo tiempo, todavía faltan 45 minutos en el estadio Cristian Benítez Betancourt. Diego Fiallos en Radio Centro.
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26: Correcto, señoras y señores, ha comenzado ya la parte complementaria. Aquí está ya para acomodarse, está ya el esférico buscando también por intermedio de Zambrano, la juega Eric, entregando, ahí está para Ángel Mena, buscando también para Pedro Pablo Velasco. Ángel Mena, la tiene Mena, buscando para Carril de Diestra, Pedro Pablo Velasco, aquí hasta para Sergio Vázquez, se va acomodando también en la acción, hace la rotación correspondiente, buscando para Ángel Mena, se juega para Pedro Pablo Velasco, Ángel Mena, aquí está Ángel Mena, gana la representación de Lorenzo por 1-0, anotación de Ángel Mena, en el primer tiempo, atención, le queda de frontal al marco para Zambrano, se acerca Zambrano, remata Junior Llovi, ahí está otra vez Valentín Burgúa, el remate se va por encima de la cabaña, en el primer aviso que realiza el conjunto visitante en este partido, Diego.
24: Que creo ahora empieza a inclinar la balanza y es más en el partido, en la propuesta ofensiva con Ángel Mena, que contribuye y mucho construcción de juego ofensivo. Después está Burgúa, el argentino, que a raíz de la llegada de Torres tiene mucha más participación y tiene protagonismo en cada una de las acciones colectivas del equipo de Orense.
26: Otro más que ha tenido más importancia y más relevancia ha sido Zambrano,
24: También.
26: Con
24: también.
26: Torres, los dos han tenido más minutos en la cancha. Aquí está en la respuesta, va para secarla, aquí roba Damián el Quito Díaz, la juega por la punta zurda, quiere proyectar, el esférico se va a perder por fuera del campo de juego, determina que hay un tiro de esquina, y claro, cuidado, ahí se van a los cruces verbales, como ayer en el partido de Melec, al término.
24: También.
26: Claro, al término del partido que casi se van y se complican la vida. Sí, pero por, como dicen en el barrio, por las santas la verdad. De la nada, de
24: por
26: gana.
24: Por las puras.
26: Sí, oiga, de gana. Ya, en verdad el partido estaba horrible. Horrible, la verdad, ayer, pero...
24: No, es un castigo para los que les tocó, lamentablemente, pero ese partido dio sueño. La verdad, yo me quedé dormido en el segundo tiempo.
26: Y pensábamos que iba a ser así también este, ¿no? Pero no, la verdad no, que...
24: Este tiene más emoción.
26: Más fútbol. Aquí está rápidamente la pelota Junior a Jovi. Aquí está buscando a Jovi en la respuesta. Va ganando ahora. La tiene por parte de Gilmar Napa, va saliendo también en el movimiento y en la acción, juntándose en esta oportunidad también dentro del campo de juego, viene para Dixon Arroyo, aquí está Arroyo con el balón, viene para Santiago Laurino, la tiene Laurino, juega y mueve la pelota de Guayaquil City, el conjunto ciudadano, a través de Radio Centro, la radio de toda la vida, está retrocediendo también el balón, se junta en esta opción, viene nuevamente el balón en descenso, está para rechazarla, la toca en esta ocasión para Santiago Laurino, queda el balón dividido, viene para Pablo González, Edinson Mero quiere pegar de primera, aparece la marca, tiene que corregir Oscar Quiñones para apagar ese incendio cuando se prendía Edinson Mero, que es peligroso este delantero cuando se le brinda espacios, Diego.
24: Y cuando se le abastece, sobre todo, es un definidor, no es un jugador que ayude mucho en el fútbol colectivo, en el sacrificio, pero es un hombre que está siempre entre los centrales para causar algún peligro.
26: Y también acarrea bien el balón, se viene ahora de respuesta ofensiva, ya aparece Gilmar Napa, se va quedando, controlando nuevamente en la número 5, en el control del balón, aquí a través de Radio Centro, la radio de toda la vida, les informamos, entregando de Mendías, quería corregir Pablo Mancilla, evita que se vaya por fuera de la cancha, aquí está en la respuesta, se viene ya para el movimiento, señoras y señores, otra vez está en la participación, se juntan, ahora está entregando el pase hacia atrás, se viene por intermedio del Ecuador. Aquí está Roger Arias buscando para Pablo González, está para Junior Ayoví, quiere controlar Ayoví, se viene, atención señoras y señores, controla y defiende la representación, aquí está ya para proyectarse otra vez a la carga, se viene, cuidado de Lorenzo. Está por parte de Zambrano, la tiene Zambrano, viene el duelo por parte de Sergio Vázquez, la pelota por fuera de la cancha, hay un servicio lateral Poer, la super camioneta del 2026, 10 años de 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participando, la entregan ahora, se junta por el carril de diestra, está para Pablo Mancilla, el pelotazo también en profundidad, aparecía para controlar el balón que queda dividido, pelota que se va perdiendo por fuera de la cancha, servicio lateral, Poerra, supercamioneta del 2026.
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26: Estamos en este partido. Se viene por derecha Junior Ayoví, cerrando la jornada número 14. Vamos a hacer una actualización a propósito de cómo vienen los horarios. Ya está para la fecha 15, ¿verdad?
22: Sí, ya están disponibles.
26: Correcto, ya les vamos a informar también cómo está la jornada para este fin de semana. Ya pensamos, y a propósito, fin de semana de feriado. Vamos de largo, ¿no? Sábado, domingo y lunes.
24: El lunes es feriado, claro. 24 de mayo, que cae domingo, pero ¿por ley o no es ley?
26: Claro, por decreto, ley de feriados.
24: Por decreto, si cae domingo, se extiende hasta el día lunes.
26: Se pasa el día lunes. Pero no ha dado uno más, ¿no? No ha dado un día más, digo, por si acaso.
24: No. Solamente el lunes nada más, que por decreto ejecutivo se tiene que hacer de esa manera.
26: Ya estamos acostumbrados a que sean feriados y es de 4 días ya.
24: No, yo pensé desde el viernes. Ya dije feriado.
26: Por eso, pues.
24: Pero no, en esta vez se apegó mucho a la ley.
26: Ah, ya, muy bien, porque por eso era lo normal, ¿no? Todo el mundo pensábamos, ya mismo sale la determinación de que viernes empiece el feriado. Viernes, sábado, domingo y lunes.
24: Pero usted que trabaja en oficina, nosotros todos los días trabajamos.
26: No, pero de noticia. No, pero igual, ya sabe que el manejo de redes, eso no para tampoco. Estamos ya en esta jornada deportiva, se viene otra vez a la carga el representativo. Aquí está ya el Orense, va para el movimiento, la juega para Rendy Jaramillo, retrocediendo con Beder Caicedo. Acomoda también ahí el juego asociativo para Valentín Burgoa. Entrega por la punta zurda y va en la salida Beder Caicedo, que se proyecta. La toca para Agustín Herrera. Aquí está Rendy Jaramillo. Abre la cancha, toca por la derecha. Aquí está ya acercándose para Ángel Mena. Se acerca Mena. Aquí está Ángel para Sergio Vázquez. Que es balón en profundidad, presionaba también Zambrano, se queda con la pelota el portero Gilbarnapa, atrapecó a Futuro Créditos, aprobados para 24 horas. 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
26: Estamos en este partido, viene Guillermo Guerrero para llamarle la atención. Le dice a don Sánchez. Sí, ¿no? Al técnico.
24: A Torres le llaman la atención.
26: Torres.
24: Hernán Torres, el colombiano. Claro, buen director técnico.
26: Me acordé del extinto Sánchez en cambio del Emelec. Vicente.
2: Ah, claro.
26: Vicente. Vino un cruce.
24: No, pues solamente que le sacaron nada más. Sale el 10, sale Damián Díaz para que ingrese Anderson Naul, el número 19. Primera variante en el Guayaquil City, minuto 10 del segundo tiempo, Pablo.
26: Una pregunta, ¿será esta la última temporada que lo vemos ya a don Damián?
24: Ya, pues ya. También
26: yo creo que ya, ¿no?
24: Ya también hay que descansar, Pablo.
26: Ya, yo creo que sí.
24: Tanto para él como para nosotros.
26: Oiga, pero ¿sabe qué ha sido lo bueno? Y tengo que reconocer, yo he sido crítico de Damián Díaz, pero acá no sale con esas cosas adefesiosas que salía en Barcelona, ¿no? Bueno, es que también la camiseta, en sus mejores años, además. Factores que no le hicieron ver bien fuera de lo deportivo, porque en lo deportivo siempre hemos resaltado que es un crack. Siempre es un crack dentro de la cancha y un jugador importante. De los últimos 10 que podríamos decir que hay en la cancha, que justo hablábamos el otro día también en el programa, Exactamente. Muy bien. Estamos ya en 11 minutos de la parte complementaria, segundo tiempo. Así lo vivimos a través de Radio Centro. Viene y esta oportunidad Dixon Arroyo va tocando con Junior Ayoví. Aquí está para Yardelia Rodríguez, para Gilmar Napa. Está moviendo, entrega por la punta izquierda. Participación en juego asociativo, balón en el medio campo. La toca para Dixon Arroyo. Aquí está Arroyo. Arroyo que va juntándose también con el balón y emprende carrera para Pablo González. Se viene González. Anderson Naula se bautiza aquí en el campo de las acciones. Aquí está Naula, va con el balón. Naula por el carril de derecha. Aquí está, atención, está para la participación. Junior Ayoví, se acerca Junior, está retrocediendo con Dixon. La juega para Pablo González. Se acerca Pablo, viene Pablo González. Está nuevamente para el centro, prefiere retrocederla para Josué Quiñones. La juega Josué, aquí está Josué Quiñones para quedarse con la pelota en proyección. Está tocando el balón que se entrega, zona medular del campo de juego. Caía Pablo González, determinaba, sí señor, que hay una falta. Hay una infracción, entrada bastante fuerte sobre Naula.
24: De atrás le va sujetando y después termina de empujarle a Naula Anderson, que le va a dar un poco más de movilidad, lo que no tiene Quito Díaz. Quito Díaz tiene más fútbol en los pies, seguramente que sí, pero el sacrificio que se necesita para que no avancen los volantes interiores le va a dar Naula de hoy en adelante en lo que resta del partido.
26: En esta jornada deportiva le estamos finalizando en la fecha número 14 ya. Mire, 14 en esta jornada deportiva que les presentamos para todos ustedes. Atención, este movimiento. Rolando Silva que la tiene. 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Amigos oyentes, uno tiene el Orense, 0 el Guayaquil City en el cierre de la fecha 14. Atención, está buscando por parte de Roger Arias. El desahogo lo hace con Gilmar Napa, que sale también como líbero dentro del bloque defensivo. Está acompañándose con Yardelli Rodríguez. La juega Yardelli. Yardelli por derecha. Aquí está también para Pablo González. Otra vez para Yardelli. En el movimiento, ya en la acción deportiva, está ya acomodándose, entregando por la punta zurda. Se viene aquí en la participación, va tocando por parte de Pablo Mancilla. La tiene Pablo, buscando también aquí el movimiento, entregando en la asociatividad también con Naula. Está Dixon Arroyo. Arroyo por el carril de derecha para Yardelli Rodríguez. Proyecta la pelota que va en el descenso. Aparece ya la cobertura. Va sacando los corquiñones para el conjunto de Lorenzo. Le entregan de manera dividida. Queda el balón rodando en la zona medular del campo de juego. Está para Anderson Naula. Traslada el enano. Pablo González. Se acerca González. Balón en profundidad. La idea era buena, pero se termina perdiendo. Perdiendo fuera del campo de juego. Diego Fiallos en Radio Centro.
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26: Está ya desde el carril izquierda trasladando también en esta oportunidad por parte de Santiago Laurino, y aquí llegando también con Roger Arias, que como stopper por izquierda, pero ahora aparece en el medio campo en esta oportunidad. No sé si solamente fue una rotación, le quedó para Pablo González. Se viene González, aquí está también tratándose de acercar, y viene también el reacomodo deportivo. No sé, pero me parece que hubo un movimiento de ficha. Se viene en esta ocasión otra vez de Lorenzo en la zona medular del campo de juego. Se proyecta, aquí está llegando por parte del Zambrano por la punta zurda, levanta el centro, la pelota que no pasa nada, y está perdiéndose por fuera del campo de juego por un servicio lateral por la super camioneta del 2026, Diego Sánchez.
24: Y sería algo nuevo en el City, porque Roger Arias de inicio fue un marcador de punta por el sector, claro, izquierdo. Después le acomodaron para que sea zaguero central, incluso el capitán. Y hoy lo vemos como volante interior. Y Zambonino es el que ha retrocedido, más que retrocedido, se ha abierto un poco a la zona izquierda. Miren, ahí está Zambonino, por la izquierda. Y un Arias que juega por delante de Dixon Arroyo. La verdad que es nuevo este movimiento que está haciendo el director técnico.
26: Claro, por eso me quedó la sorpresa en esta última jugada, que ya lo veo más en el carril central y de ahí no se mueve.
24: Y mire, mire, Mancilla marca la punta izquierda. Ayoví marca la derecha y claro, los dos centrales. Yardelli Rodríguez y Josué Quiñones, este movimiento para darle un poco más de soltura seguramente a los volantes con buen pie.
26: Y recuperación también puede ser, ¿no?
24: Lo que pasa es que se va a quedar Dixon al lado de Arias, pero Arias será el cabeza de área y obviamente Dixon Arroyo será el volante mixto, el volante suelto.
26: Estamos ya entonces, ahí el análisis, el comentario de Diego Sánchez en esta oportunidad. Viene y esta acción la va a tocar por el carril de diestra, van prendiendo Yardelli Rodríguez, Junior Ayoví, aquí está para González, el remate por encima de la cabaña. 17 minutos llevamos ya de la parte complementaria. González buscando el espacio ahí hacia el carril interior, Diego Sánchez.
24: Sí, y mire que le entiendo a González esa frustración, ese gesto, porque no tiene con quién tocar, porque levanta la cabeza y no está nadie cerca para unirse justamente en fútbol, más bien saca un remate y ese remate se va por encima de la cabaña. A ratos es solo, si bien es cierto le pusieron un compañero que ayuda mucho en el sacrificio en aula, pero también sigue teniendo el mismo problema, el mismo pecado capital. Están muy separados los dos constructores de juego del equipo del Guayaquil City.
26: Y está nuevamente en la acción, viene desde el carril de izquierda, va participando, señoras y señores, en el movimiento, ya en la acción, va retrocediendo también la pelota, la juega por intermedio del representativo del Orense, va acomodándose Sergio Vázquez, va entregando también la pelota, la juega por el carril de derecha para Pedro Pablo Velasco, se acerca Velasco, acomodándose también con el juego asociativo, le queda para Ángel Mena, balón en la zona medular del terreno de las acciones, está buscando también en la ofensividad, caía ya en esta acción, se queda por intermedio de Roger Arias, está recuperando, le queda para Naula, está más atrás todavía, aquí está para Josué Quiñones, se acomoda también Josué, la va a manejar en la participación dentro del campo de juego, señoras y señores, amigos, a través de Radio Centro, la radio de toda la vida, viene ya en esta acción, la va tocando desde el carril de zurda, participación dentro del terreno de juego, se proyecta la pelota que va en el descenso, le va quedando para Edinson Mero, se acerca Mero, está levantando y el centro, le quedó para Dixon Arroyo, ataca la representación de el Guayaquil City, viene la carga, está ya por el carril, está cambiando de frente, tocando aquí esta oportunidad, señoras y señores. Aquí está para buscar ese centro, balón en viaje, el cabezazo, se queda sentido, el portero llega primero ahí, Rolando Silva para quedarse con la número 5, atrapando también esta pelota, el partido sigue arriba, ganando el Orense al Guayaquil City, Diego Fiallos.
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26: Y está proyectándose la pelota que va en el descenso. Le va a quedar ahí. Aparece el esférico para controlar. La toca Rolando Silva. Aquí está para manejar también esta acción. Señoras y señores, amigos, a través de Radio Centro, la radio de toda la vida. Se queda sentido ahí Rolando Silva. Un choque fuerte. Arriesgada la jugada. Y claro, no le quedaba otra alternativa. alternativa a Rolando Silva que precautelar también el resultado y el marcador en blanco, Diego.
24: ¿De a quién más van a buscar eso, no? A tratar de aguantar, de quemar tiempo, de manejar el partido hasta que el árbitro lo permita. Entonces, ¿de a quién más va a ser muy táctico lo que va a aplicar el Orense? Y no me refiero a la parte de ir a atacar y buscar a la loca el segundo. No, no, no. Porque incluso el Guayaquil City no es que pone tanto peligro en la parte de arriba, pero para enfriar, para cualquier alguna circunstancia, entonces tratará de manejar el resultado del partido y empezará desde su portero, que tiene el que tiene más licencias en el fútbol, justamente es el guardameta.
26: Exactamente, aquí estamos ya 21 minutos en la parte de complemento, amigos oyentes. Aquí está ya desde la punta zurda, viene por intermedio de Beder Caicedo, se va proyectando también Beder, acomodando también en la acción, se acerca por intermedio del jugador Reni Jaramillo, la juega por la punta izquierda, aquí está participando nuevamente en la acción, señoras y señores, amigos, a través de Radio Centro, la radio de toda la vida. Acomoda también la pelota, había ya la infracción, se va determinando falta que estudia la Universidad Regional Autónoma de los Andes Uniandes, Andina Motors es Hyundai en el centro del país, 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con nosotros, señoras y señores. 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Está allí el centro, el balón en el fondo, Josué Quiñones viene para participar otra vez, está ya acercándose nuevamente en la acción, la va tocando, aquí está para asociarse, zona medular del campo de juego, Santiago Laurino, Laurino que va entregando, atención, buscaba también por parte de Edinson Mero, aquí acompaña Pablo Mancilla, está complementando también y se vienen dos variantes en el equipo ciudadano, en zona de traslado ya los vemos, están ya para ingresar al campo de las acciones para continuar también las emociones dentro de este partido que lo va ganando el Orense por la mínima diferencia, anotación de Angelito Mena en el primer tiempo. Aquí está ya en la zona medular, ataque al equipo de Lorenzo, se viene por la punta izquierda, otra vez está participando, se queda ya con el balón por parte de Beder Caicedo, le pone tránsito lento, claro, porque ellos están arriba con el marcador, es cuestión de desesperarlos y que se abran los espacios para el equipo bananero. Ángel Mena, aquí está Ángel, está levantando el centro, Sergio Vázquez cambiando de frente, llega primero para sacarla Pablo Mancilla, complementando Roger Arias, ahí está en la zona medular del campo de las acciones, Roger Arias se viene acomodando y ahí está Giancarlo Sumanante, me parece que es el que se va a preparar también para ingresar al campo de juego, o Kevin Zambonino.
24: Kevin Zambonino es el uno, el otro es Jonathan Ordóñez, dos volantes, el uno es interior defensivo de equilibrio mixto, como usted lo quiera llamar a Zambonino, y el otro es con un poco más de proyección ofensiva, Jonathan Ordóñez, el número 16.
26: En este partido la tiene por intermedio del jugador Pedro Pablo Velasco, va acomodándose Pedro Pablo, la juega Pedro Pablo Velasco. Velasco va contagiando también la pelota y el fútbol a sus compañeros, le queda para Ángel Mena, traslada y encarga el fútbol por la punta zurda, aquí está Ángel, le queda Ángel Mena, de espaldas al marco, va acompañándose por la punta zurda, levantó el pase hacia atrás el portero, está llegando primero Gilmar Napa, que se quedaba con la pelota, Diego.
24: Y mire, este Orense cuando va hacia adelante, encuentra vías, porque el Guayaquil City en el afán de ir a buscar el partido, que no lo hace bien porque muere todo en tres cuartos de cancha, pero en el afán de ir a buscar deja espacios muy amplios y teniendo a un Mena que es muy cerebral, encuentra la facilidad para poder llegar en esta última acción, el remate que lamentablemente para ellos no llegó ni Herrera ni tampoco Zambrano a cerrar la pinza, pero llegaron con mucha facilidad, tres toques y ya estaban en la portería del City.
26: Estamos ya en este compromiso, viene desde el carril de izquierda Roger Arias, está acercándose también con Santiago Laurino, Roger Arias, aquí está para Dixon Arroyo, la juega Dixon en el movimiento y en la acción dentro del campo de juego, tocando para Pablo Mancilla, se acerca Mancilla, Laurino que la va tocando, atención, va enganchando, va hacia atrás, aparece la participación, la norma de ventaja le queda para el Orense. Aquí está Lorenzo desde la punta izquierda, acarreando también el fútbol. Le quedó con proximidad también ofensiva para Valentín Burgoa. Burgoa en el mediocampo, Reni Jaramillo. Pedro Pablo Velasco, Sergio Vázquez. Aquí está Velasco, tocando por la derecha para Valentín. La juega Burgoa. Burgoa está con la número 5. Está ya hacia atrás. Le juega nuevamente para el jugador Pedro Pablo Velasco. Más atrás todavía porque se encierra el Guayaquil City. Aquí se proyecta el balón que va en descenso. Aparece ya la cobertura. Yardelli Rodríguez, se queda ya la pelota. Aquí está Yardelli acomodándose también de inglación. Señoras y señores, ven la participación. El carril de diestra, levante el centro. Balón que va en viaje, le queda para Edinson Mero. Aquí estaba corretando también Beder Caicedo. Sigue Mero, aguanta la marca, forza para el tiro de esquina. 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
24: Es el tercero del partido, el primero para el Orense en este tiro de esquina. Vamos a ver las variantes. Sale el número 14 en el City. Sale Dixon Arroyo, ingresa Kevin Zambonino, posición por posición. El otro, Mancilla. Mancilla se va, ingresa Jonathan Ordóñez, lo van a poner como carrilero, van a poner a la banda. Es un volante de llegada que tranquilamente puede cumplir aquella función. Dos variantes, dos frescos en el equipo del City que va perdiendo.
26: Exactamente, vamos al tiro de esquina en esta ocasión. 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Aquí estaba Naula retrocediendo también. La pelota le queda para el jugador Junior Llovi. Conectaban de cabeza, le quedó hacia atrás. No alcanzaban a rozar esta número 5. Y aparece la respuesta defensiva y se va a perder por fuera de la cancha. Tiempo para Diego Fiallos y enseguida se viene el señor Edison Javier Tiaguaro para rematar este partido a través de Radio Centro.
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6: 72 minutos del global. 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
7: Este es el marcador.
6: 0 tiene el Guayaquil City, 1 tiene Orense. Para los siguientes minutos, el relato de Edison Tiaguaro aquí en Radio Centro.
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26: 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Gracias, Diego Fiallo. Estamos entonces para el remate de este partido movido. Guayaquil City cae 0-1 ante el equipo de Orense. Hubo variantes en el equipo machaleño, Diego Sánchez.
24: Sí, señor. Vamos ya con las variantes del equipo de Machala. Ya le cuento, mi estimado.
26: Muy bien, estamos entonces listos con ese detalle. La pelota sobre la mitad del campo de juego, el pase largo, recuperación por parte del equipo machaleño. Aparece Quiñones, la juega sobre banda zurda. Allá está Beder Caicedo, el ex Independiente del Valle. Balonazo largo, ataca el conjunto machaleño. Sale el portero, aparece Gilmar Nava para poner la cabecita, rechazar esa pelota. El balón es poder del cuadro de Orense, que avanza con Universidad de Indoamérica, creando su propia historia. La pelota sobre la banda derecha, allá la pelea sobre ese costado, aparece Sergio Vázquez, la aguanta Sergio, la perdió, ay, yo vi que la recupera para Guayaquil City, el buen pase para Mero, última línea, cayó penal, que no, dijo el central. Mero se tropezaba con el portero Rolando Silva, aunque tengo mis dudas. Sin embargo, el árbitro central Guillermo Guerrero dijo que no hay absolutamente nada, Diego.
24: Que es una jugada de partido, dice Guillermo Guerrero. A ver, el pase de el compañero.
26: Él busca.
24: Hay un contacto con el pie, pero él va prácticamente a darle en el pie del guardameta. Él busca, totalmente. Ahí sí. Correcto la apreciación del árbitro central Guillermo Guerrero. No hay nada. Absolutamente nada. No es penal. En ningún lado. En ningún lado se cobra eso como penal. Las variantes. Salió el 54, Eric Zambrano. Ingresó Michael Bermúdez con el número 19. Y salió también el 10, Valentín Burgoa, el argentino, para dar paso a Brian Viñán con el 77. Las dos variantes que hizo el Orense en este minuto crucial del partido, en donde ya prácticamente están tratando de que el ritmo de partido se lo lleve el equipo visitante.
8: 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Allá aparece nuevamente la presencia de Ordóñez. Ordóñez centraliza la jugada, la toca en corto, el pase que llega para Santiago Laurino. Laurino la cambia todito, Zamborino, la pelota para Ayoví, se la devuelve, allá está González, el balón hacia atrás para Zambonino, Kevin Zambonino, Ayoví, la toca y toca el equipo de Guayaquil, balón para Zambonino en la mitad de la cancha, en el cinturón de la cancha, ahora se juega la pelotita, el globito en poder de Josué Quiñones, que la devuelve para Casevero, Gilmar Napa, este la toca hacia adelante, avanza Guayaquil City, como avanza Universidad de Indoamérica, creando su propia historia, en Mushuruna, tu crédito de hasta 800 mil dólares con el 10% de interés anual. La pelota larga, recuperación por parte de Guayaquil City. 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Pablo González la toca sobre la banda zurda. Allá aparece Ordóñez. Atención, que es hábil. Ordóñez, última línea. Ordóñez con la pelota, se engrosina con esférico. Gana los dos grandotes. Sin embargo, va a perder. No, la recuperó Ordóñez, última línea. Se le había acabado la cancha. Buen arranque de Ordóñez sobre la banda izquierda, pero la pelota ya había abandonado el Guayaquil City con hombres rápidos sobre las bandas.
24: Y bien Ordóñez, porque ingresó para dar esa frescura que necesitaba el partido, tratando siempre de ir por su banda, tratando siempre de ganar la izquierda. En esta ocasión se le escapa, en esta ocasión se le sale de la cancha y no prosperó esa buena recuperación y ataque que estaba construyendo el 16 del City.
8: 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La pelota se la juega sobre la mitad de la cancha. Allá la busca el equipo machaleño. Beder Caicedo, la tiene Beder, la toca con Michael Bermúdez, el esférico para Rini Jaramillo. El balón lo maneja Sergio Vázquez, la tiene el equipo machaleño. Estamos en 32 minutos del complemento, 1-0 gana el equipo machaleño.
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8: Hay un nuevo saque lateral que le corresponde al equipo de Guayaquil City. 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El balón se lo juega sobre la mitad de la cancha. Ya aparece González, pierna zurda, borde interno. La toca en corto, se viene nuevamente el conjunto de Guayaquil City para Ordóñez, que levantó el centro al área. Quien aparece, rechaza, complementaba a Beder Caicedo y la pelota la vuelve a recuperar el conjunto macheleño. El balón sobre la banda zurda con Ángel Mena. Se equivocó Ángel Mena. Se apresuró para mí. Ángel Mena estaba sobre el otro costado. No sé si Bermúdez o era el jugador Viñán, pero el Orense de contra puede ser letal y de una vez marcar la segunda en este partido, Diego.
24: Viñán, el flaco era el que picaba ese costado, sin embargo el pase muy largo, una especie de cambio de frente, pero le salió muy largo al momento de habilitar el esférico y por eso es que no pudo llegar. Sí, después se toma de la cabeza Ángel Mena porque tuvo para dominar el balón, levantar la cabeza y esperar el acompañamiento de su compañero.
8: El esférico ahora para el equipo de Orense. La toca Viña, Viña la aguanta. La pide Ángel Mena, prefiere tocar para Reni Jaramillo. Reni Jaramillo, este sí con Ángel Mena, toca en corto. Toca y toca el equipo machaleño que avanza con Aurún Estética Dental, expertos en implantología y estética dental. 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El esférico hacia atrás, la pelota la lleva sobre ese sector. Vázquez, Sergio, la cambia todito de izquierda a derecha. Allá aparece Velasco, se viene Velasco, lleva la pelota a ras de piso. La toca nuevamente para Sergio Vázquez, que le puede pegar. La aguanta Ángel Mena, pide falta, no se lo dan. Ahora la recupera Guayaquil City y se lanza la contra. El pase para Edinson Mero, mucha pelota. El balón se fue ancho, hay un saque lateral. Muy lento Guayaquil City a la hora de atacar.
24: Y esa ha sido la imprecisión que hemos marcado por la separación de líneas y de compañeros en cada una de ellas. Por eso es que no hay la precisión para llegar y para tratar de acelerar o tratar de tomar ventaja en ese balón recuperado. Hizo.
8: Hay una falta en contra de González y esta es peligrosa. Tiro libre peligroso para Guayaquil City. Si tiene un buen pie, acá podría estar el gol del empate.
24: Puede ser González. Creo que es un buen candidato, aunque hay mucha lejanía. Después, a ver, busquemos a alguien más que le puede pegarle fuerte.
8: ¿Quién le puede pegar? Quito Díaz ya no está. González no es una de sus características.
24: Bueno, y tampoco
8: goles.
24: Es para Quito Díaz, la verdad, porque es muy lejano. Yo diría para Dixon, pero claro, ya no está Dixon.
8: Entonces, algún sí. Zurdo, no tiene zurdos.
24: Y uno que le pegue fuerte, uno que le pegue fuerte. No sé, es uno de los centrales. A ver, está González, un candidato. El otro es Ordóñez y Naula. No les tengo fe a ninguno de los tres, le cuento, Edison.
8: Muy bien, bueno, veamos qué sucede. Es una lotería acá en el fútbol ecuatoriano. Los tiros libres, muy pocos le pegan muy bien. Veamos si en esta noche Ordóñez consigue el empate para Guayaquil City. Tiro libre para el conjunto ciudadano. 4-5 hombres en la barrera. Prácticamente el tiro libre peligroso para Guayaquil City a poco del final. Sería importantísimo para Guayaquil City en el caso de que haga daño de pelota quieta.
24: Claro, poner el empate y todavía con algunos minutos por delante, 8 todavía en el reglamentario. Fundamental para la aspiración de quedarse con los 3 puntos. Vamos a ver si llega o no. A
8: se
24: ver,
8: viene Ordóñez, le pegó. Atajó el portero Rolando Silva de forma sensacional. Ordóñez al final tuvo muy buen pie. Sin embargo, el portero Rolando Silva, que pone las manos, envía esa pelota por la raya final. Tiro de esquina para Guayaquil City.
24: Qué buena pegada, la verdad, tapando la boca o tapándome la boca, porque no le tenía fe ninguno, pero no. Qué buena pegada por encima de la barrera. Y el que aparece para mostrarse como figura es Silva, el guardameta, que haciendo el ángel prácticamente saca ese esférico al tiro de esquina.
8: Se viene el centro al área, cabezazo, atajó el portero. Nuevamente Rolando Silva, convirtiéndose en el héroe de su equipo. El centro que llegó al área, balón por la raya final, otro tiro de esquina para el equipo ciudadano.
24: Es la figura ahora Silva. Otro córner, es el quinto para el Guayaquil City.
8: El centro que llega al área, punto para el cabezazo. La saca nuevamente. Allí aparecía Beder Caicedo. Insiste Guayaquil City. Pelotazo largo. La va a correr Santiago Laurino. El balón se fue ancho. Hay un nuevo saque lateral. Guayaquil City está con la sangre en el ojo. Lo quiere empatar. La pelota sobre la banda derecha. 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El balón sobre Karim Central, la pelota para Amero, que le puede pegar, enganchó y Amero, lo bajaron, que no, dijo el árbitro central. Minutos para Guayaquil City, solamente le faltó la puntillada final, pero el mérito lo tiene Rolando Silva sin duda.
24: Sí, por supuesto, por dos ocasiones. Primero el remate de Ordóñez, buen remate. Ahora sí, cuando haya una jugada similar, el candidato 1A será Ordóñez. Le ha sabido pegar bastante bien. Y después en el remate desde el tiro de esquina y toda la acción, por poco llega el empate. Hay una variante, sale Ángel Mena en el equipo de Lorense, ingresa el número 21, Gonzalo Rostaño, el argentino, y también lo veo a Nixon Molina. Se va el 7. Se va el 7, Sergio Vázquez. Don Nixon Molina, el 26, a la cancha. Ahora sí, con esto, a cerrar el partido por parte de Hernán Torres.
8: Muy bien, allí están las variantes.

0: 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El balón se fue por la raya final. Hay un saque lateral. 85 minutos en el global. 0 Guayaquil City, 1 el equipo de Orense.
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0: Hay una nueva variante en el partido. Ingresa Vivar con la camiseta 28. El ex Sociedad Deportiva Aucas ya está en el campo de juego. Al parecer, las mejores piezas de Guayaquil City estaban en la banca, Diego.
2: Y se va González. Se va González, el 80, que bien que mal es uno de los más incisivos. Vivar perdió ese protagonismo después de la salida de la Católica y no volvió a ser el mismo jugador. Vamos a ver si hoy en estos minutos recobra el fútbol y le cambia la cara a este Guayaquil City.
0: El balón se fue sobre el costado zurdo a convertirse en nuevo saque lateral. 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La pelota en poder del equipo de Lorenzo, que aguanta el esférico sobre la mitad de la cancha. Balonazo largo, hay una posición adelantada clara. 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La pelota nuevamente para la gente del conjunto de Guayaquil City y la salida se viene con San Bonino. La toca en corto, allá aparece Naulan. San Bonino nuevamente sobre costado diestro. El pelotazo largo, balón dividido, lo buscan a Inson Mero. Intentaba llegar sobre ese costado Naula, la bajaba, pero la vuelve a recuperar Orense. El pase largo, recupera ahora el equipo de Guayaquil City, la cambia sobre la banda derecha. El balón en poder del cuadro ciudadano, que avanza con la pelota, con Cooperativa de Crédito de Ecuafuturo. 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Al centro que llega al área, aparece primero el portero Rolando Silva, atrapa la pelota con la seguridad que le proporciona sus lentes en óptica Luque. 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El balón en poder del conjunto de el Orense, que salvo los dos remates hace un par de minutos, Diego, no han tenido muchos inconvenientes en ese partido.
2: Fueron los únicos que estaba muy cerca para llegar al empate, pero después este equipo, decíamos, es bien trabajado por Paul Gavilanes, también hay que darle mérito, pero le termina faltando plantilla. Por ejemplo, Mero no ha sido gravitante, pero no tiene otro reemplazante. Tiene una banca, Manu Palma, pero no ha tenido o no se ha ganado el protagonismo y entonces no le dan minutos. Hay otros jugadores que ya por el cansancio deberían estar afuera, Junior Ayoví, pero ya no tiene reemplazantes. Va a terminar faltándole plantilla a este Guayaquil City, que reitero, es bien trabajado, pero el fútbol no se juega solamente con 11, Edison.
0: Así lo analiza Diego Sánchez a través de Radio Centro, la radio toda vida, con Textiles Ramos. 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Cuando se abre el libro de pases, habrán equipos que vayan al mercado para reforzar sus plantillas. No sé si ahí esté tomando en cuenta el fútbol ambateño, pero Guayaquil City, que tiene presupuesto, esto seguramente irá por unos dos o tres jugadores.
2: Tiene que ir. Mire que hoy en la nómina solamente tiene ocho suplentes. Equipo que busca algo más debe tener número y calidad. Aquí le falta calidad y número. Entonces yo creo que necesariamente tiene que ir al mercado si pretende ser protagonista, llegar al, no sé, al cuadrangular para disputar una Copa Internacional, un cupo para Copa Internacional. Entonces debería ir a buscar algo más en el mercado.
0: La pelota se la juega sobre el territorio que defiende el conjunto de

0: Ese cuidado, mala salida por parte de Beda Caicedo, que regaló la pelota al balón sobre la sobre costado derecho. Atacaba el conjunto de Guayaquil City. Beda Caicedo nuevamente la rechaza, pero deficiente esa pelota. Recuperación de Dixon. Viene nuevamente Nixon Molina, avanza sobre la derecha para Velasco. Velasco que le engancha a la marca. Aparece sobre ese sector la gente del conjunto de Guayaquil City. El balón para Rolando Silva. La abre sobre la banda derecha. Pensativo Pulga Vilar. Su equipo hoy no funcionó. Ataca nuevamente Guayaquil City. El rechazo desde el fondo. Pelotazo largo. La busca Herrera. El balón en poder de Kevin Samonino. La toca hacia atrás. La tiene Guayaquil City. Estamos sobre los 45. Ya 46 del segundo tiempo. Sigue el partido 1-0 a favor del equipo machaleño.
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0: La pelota se fue por la raya final. Habrá un saque de gol. 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Edison. Últimos minutos del partido. Sigue con ventaja Orense, Diego Sánchez.
2: Eso iba a decirle, ¿no? 4 minutos de adición. Vamos jugando 2. Faltan 2 y los 3 puntos están ya de viaje desde Guayaquil hasta la bella ciudad de Machala. Allá está prácticamente llegando ya los 3 puntos.
0: Sí, señor, 3 puntos importantísimos. En la mitad de la tabla están muy apretadas las cosas. Los equipos ambateños no consiguieron puntos en esta jornada. Ha sido lapidaria para los 3 equipos ambateños, Diego.
2: 3 jornadas que no consiguen puntos. La jornada 10, la jornada 12 y esta, la jornada 14, 0 de 9 puntos, 2 de Ambato. Y déjenme ver, me parece que con este resultado el Macará desciende un puesto. A ver, no, Macará sigue siendo octavo. Orense se afianza en el 6º lugar, le desplaza a Aucas. Orense tiene 22 más 3 en la adición. Aucas tiene 22 más 1. Aucas de 7º, Macará 8º. Y el City se queda en el 9º lugar con 18 puntos menos 3 en el gol diferencia.
0: City que tuvo una recuperación magistral. Sin embargo, se le acabó la pólvora. Ataca el equipo de Orense. La pelota sobre la banda zurda. Intentaba llegar sobre ese costado. Viñal, le quitaron el globito. Se va a terminar el partido, señoras y señores. Nos queda 30 segundos nada más de este último partido para cerrar la jornada 14. 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El balón sobre la banda izquierda, la cambia ahora sobre Cariz Central. Allá aparece Santiago Laurino. El balón otra vez hacia atrás en el cinturón de cancha. Última jugada para el equipo de Guayaquil City. Láncela adelante. Prefieren tocar hacia atrás. Kevin Samonino tiene el globito. Último ataque por parte del conjunto de Guayaquil City. Cariz Central con Kevin Samonino. Samonino toca en corto. El balón para Laurino. Laurino a ver qué hace. La cambia nuevamente sobre la derecha. Ataca el equipo de Guayaquil City. Tercer cuarto de cancha. Centro que llega al área. Cabezazo. Ordóñez arriba. Esta fue la última. Llegaba el centro. El cabezazo se fue por la raya final. Y los puntos se irán para Machala, Diego.
2: En algo mejoró el Guayaquil City. Se termina esto, Edison.
0: Ya no hubo tiempo para más. Será árbitro central, levanta las manos al cielo. Indica que se terminaron los segundos 45 minutos 90 en el global con victoria de Orense, que está cada vez agarrando esa regularidad con triunfos. Hoy ha ganado por la mínima. 0 para Guayaquil City, 1 para Orense. Y al comentario final, Diego Sánchez en Radio Centro.
2: 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Orense hizo el gol, no más tampoco. No es que fue un dominador absoluto. Y después administró ese resultado. Claro, con las limitaciones, Guayaquil City no pudo finalmente pasar a una defensa, a un sistema defensivo bien parado en el estadio Cristian Benítez Betancourt. Reitero, el Orense hizo lo que tenía que hacer, administrar, guardar ese 1-0 y con esto los 3 puntos que le permiten ahora mismo ponerse en la posición sexta dentro del hexagonal para las copas. Todavía falta mucho, estamos jugando la fecha número 14, estamos llegando prácticamente al 50% de la primera etapa. Vamos a ver qué es lo que pasa más adelante. Habrá la fecha 15, la fecha 16 y luego nos paramos por el campeonato mundial de fútbol. Señoras, nosotros llegamos a la parte final de esta transmisión en los relatos Pablo Daniel Ortega, Edison Javier Tiaguaro, en la parte comercial Diego Fiallos y quienes habla Diego Sánchez de este partido. Orense de visita ganó 1-0 al Guayaquil City. Mañana estaremos de regreso en punto a las 8, primera emisión de Centro Deportes. Será un placer acompañarles desde esa hora y en las 3 emisiones de nuestros programas deportivos. Hasta entonces, felicidades, muy buenas noches.
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1: Son las 22 horas y 13 minutos.
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2: Son las 22 horas y 49 minutos.
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1: Son las 23 horas y 55 minutos.
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2: Son las 0 horas y 27 minutos.
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1: Es la 1:12.
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1: Es la 1:42.
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1: Son las 2:20.
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1: Son las 2:49.
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1: Son las 3:09.
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2: Son las 3:35.
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1: Son las 4:16.
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2: Mis grandes saludos, amigos míos, amables oyentes, hermanos de la sintonía, a nivel mundial, a nivel nacional, la gente que me escucha en Riobamba, Patate, Salate, Quero, Ceballos, a todas las personas que permiten que este programa ingrese no solamente a su hogar, sino también a su mente, a su corazón. Hoy en día es posible que usted escuche con gran esperanza, con grandes sueños, al hombre que verdaderamente el Señor trabaja diariamente hasta que Dios me lo permita. Aquel hombre que pide auxilio eficazmente, nosotros estamos ahí con nuestras vidas confidenciales, con nuestros sentimientos, e invocando, Señor, al Señor del gran poder, de que usted, amiga y amigo mío, encuentre la solución a su problema. Hoy día estamos martes, un día muy especial para esas personas que buscan una limpia, que buscan una unión, que buscan eliminar la mala fuerza, la mala racha que tiene en su cuerpo, en su mente. Usted está siendo una persona víctima de envidias, víctima de hechizos, víctima de chismes. Anote mi teléfono personal, anote mi dirección para que usted me pueda visitar. Todopoderoso mi Dios, Padre Celeste, que has creado todas las cosas en servicio y gratitud del hombre, te doy más humildes y reverentes acciones de gracia, porque tu gran bondad ha permitido que sin riesgos pueda yo haber hecho pacto con uno de tus espíritus rebeldes sometidos a darme, oh Dios todopoderoso, el bien con que me has colmado este día. Quiero que me concedas a mí, insignificantemente, como una criatura, para que yo pueda ayudar por medio de tus fuerzas, de la naturaleza, de la tierra, de las aguas, de las plantas, aquel hombre que está caído, que está postrado, que no tiene fuerza, que ha perdido el poder, porque tus promesas son grandes, mi Dios Padre Celestial, Padre de la grandeza, Padre del que se te acerca, tú le das, Padre del que tú le pides, ordenas abundancia y regocijo. Hoy día, en este día martes, tengo cartas y visivas, tengo personas que me dicen: don Abel, necesito, quiero, ayúdeme, y le voy a ayudar. Aquel hombre que me dice que siempre ha soñado con candela, sueña con una mujer que lo persigue, pero él no le ve la cara a la mujer. Siempre oculta su rostro, pero yo sé que es una mujer mayor. Yo tengo 37 años y la mujer se me acerca, me pide auxilio, pero siempre es entre llamas. Don Abel del Ángel, ¿por qué este sueño? ¿Por qué siempre se me vienen estos sueños? Me olvido de ello, rezo bastante y con el tiempo vuelvo al mismo sueño, vuelvo a la experiencia del mismo sueño. Le voy a revelar la naturaleza de su mente, le voy a revelar, hijo de mi vida, en el estudio que yo he preparado, ¿por qué me le sigue la candela y esta mujer mayor? Usted tuvo una persona viejita mayor que hace mucho tiempo, hace cuando usted era bebé, lo quería bastante, lo cargaba, su mamá lo dejaba con esa mujer, y pregúnteselo a su mamá, y esta mujer lo protege. Y las llamas quiere decir que cuando a usted me le va a pasar algo fuerte, ella lo protege, lo sigue y lo cuida. Es por eso que la vez pasada usted tuvo un accidente, pero el accidente fue por velocidad. El accidente fue por ir huyendo de una persona a la que usted le había faltado. Y en esa correriza usted tuvo un accidente, pero días atrás había soñado con candelas y con la persona mayor. Es por eso que a usted no me le ha pasado nada. Se ha liberado de la muerte dos veces. Usted en una oportunidad también estuvo a punto de ahogarse en un río. Recuerda, mi querido amigo, y yo le quiero decir, y a usted lo salvó una persona que se metió rápido, lo sacó, lo ayudó, lo dejó en la orilla y usted no lo conocía. Esa es la buena fuerza, esa es la buena suerte que tiene usted. Y por eso me le va bien, por eso tiene dinero, pero usted no cuida la plata, el dinero lo bota, el dinero como que no se lo gana con esfuerzo, usted lo deja, lo desecha, a veces le salen buenos negocios, pero usted lo bota. Sí, lo bota con mujeres, lo bota en trago y lo bota con amigos. Amigo de mi vida, quiero que usted me llame porque hay algo importante que comentarle. Yo no puedo decírselo a través de esta emisora. Yo quiero decirle algo muy bueno, que usted está siendo traicionado por alguien que usted quiere bastante. 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Saludar también a tantas personas que me escuchan en Chunchi, Alausí, Puyo Macas, Patate, Salate, Quero Ceballos, Lazo, Valle Hermoso, Pilagüín, a la gente de Izamba, Santa Rosa, señora Marielita, que me escribe una carta de Río Bamba. Vamos a contestarle por sus dolencias, por su dolor, por su malestar que está llevando Marielita. Le voy a leer la carta después de la publicidad.
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2: Le envío $20 para gastos de oficina. Soy una mujer nacida en el año 62. Soy una mujer ya mayor. No tanto para que se diga, pero me duelen mucho las dos rodillas. Me duele tanto las piernas. A veces no puedo levantarme. Me duele la cintura. Señora Abelito del Ángel, escucho su programa años, mucho tiempo. Tengo una hija que me desprecia. Ella tiene 43 años, pero parece que yo le he hecho algo. Me odia. Me dice que yo me hago y que yo no quiero ni siquiera ayudar, y ahora encontró a alguien que trabaje para que la mantenga. Señora Abel del Ángel, yo lloro por el desprecio, el malestar, y que mi hija me señala, me habla a veces demasiado feo. No sé qué hacer. Dígame, señora Abel del Ángel, ¿qué podría hacer con mis piernas? Yo quiero hacer la misma de antes. hijita de mi vida, Mariela de mi vida, hermana mía, has criado un cuervo y ahí lo tienes. Tu hija solamente espera herencias, espera que te pase algo. Tu hija quiere que vendas todo lo que te dejó tu marido, porque tu marido se separó, pero fue tan bueno que te dejó todo, todo te dejó. Te dejó unas tierras, te dejó ganado que ya se lo comieron, tu hija ya se lo vendió, tu otro hijo viajó, tú estás sola y verdaderamente yo veo en que tú estás siendo víctima de una brujería, de una maldad, de una hechicería. Pero usted en esto no cree. Hoy martes, mi querida hermana, yo quiero que usted me llame porque quiero guiarla para que usted haga algo en sus piernas, que se sobe un algodón en todas las piernas, en todas las piernas, que lo ponga en una funda transparente blanca y que me envíe esa fundita con alguien que usted puede decirle, llévale esto a don Abel, dígale que es de parte de Mariela. Voy a tomar en cuenta, voy a anotar su nombre, amiga de Píllaro.

hecho. ¿Y sabe quién fue? Un hombre de nombre Arturo. Y ese hombre, tú sabes quién es. Te le llevaste una platita, le hiciste hacer un préstamo hace como 17 años. Y esa plata no se la devolviste, te la gastaste. Y te la gastaste con tus hijos. Todavía el finado estaba vivo y por ahí viene el mal. 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Yo soy el maestro que cura, el señor Abel del Ángel. Yo le digo, señor, con los movimientos que yo veo en un hombre, en una mujer, yo solamente levanto la cabeza orgullosamente con mi conocimiento y le digo, ¿quién es la persona que está a su lado? ¿Cómo me le va a ir en su matrimonio, en su hogar? ¿Por qué está atrás de usted ese hombre o esa mujer? Yo no le estoy administrando su vida, pero sí le estoy diciendo la verdad. Hay gente que llega a ti tan solamente a quitarte, a sacarte de donde tú te encuentras, a poner de lado tu paciencia, tu tolerancia, tu tranquilidad y hacer que tú tropieces. Hoy en día, señor, señora, señorita joven, yo quiero decirle, muchas personas de la banca, de comercio, de política, han llegado a la puerta de mi hogar. Me han dicho, señor Abel del Ángel, simplemente véame las cartas. Yo, maestro chamán curador, uno de los fundadores de la Escuela de Superación Mental, investigador de parapsicología y metafísica, Abel del Ángel, curandero psíquico mentalista, de las Guaringas, de Huancabamba, Perú. Tengo mucho conocimiento y experiencia cómo arrancar cosas sobrenaturales, brujerías, maldades, hechicerías. Yo te digo quién es tu amigo, quién es tu enemigo. Yo quiero hacerte que tú conozcas por qué unos triunfan y otros fracasan, por qué tropiezan. ¿Por qué usted no tiene suerte en negocios? No tiene suerte con sus hijos. Le han levantado la mano, le han querido pegar, le han golpeado la puerta. A veces usted sale y no hay nadie. Escuchas bultos en el hogar, en la casa. A veces sientes que alguien camina y tú no lo ves. Quiero decirle a la amiga también que me escucha, señor Enlazo, que me dice, don Abelito del Ángel, estoy por visitarle, contésteme este mensaje. Mira, la pérdida que tienes de ese dinero es una de tus hijas. Ella es la que tiene dos hijos y no tiene marido. Ella tiene una necesidad. Tú ya lo sabes. Tú has escuchado al hijo que solucionaron un problema económico. Es por ahí donde está el dinero, hermanita de mi vida, que me pides por mensaje a que yo te conteste este mensaje. Es un poquito delicado, pero esa es la persona que ha tomado el dinero. Es una hija tuya, hermanita de mi vida. Yo soy Abel del Ángel. Yo atiendo en Salcedo. Cuidado el taxi, la camioneta te vaya a llevar a otro lugar. Quiero que recuerdes que nosotros solamente ayudamos y vemos a la persona que se acerque aquí en busca de una lectura del tarot, de eliminar fuerzas malas y oscuras, y que usted sea una persona que quiera eliminar la mala suerte, la mala racha, la brujería, la maldad, la hechicería. 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Hermanos míos de la sintonía, Dios y la Virgen me los ilumine. Hoy martes atenderé hasta las 6 de la tarde.

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Las 5 de la mañana con 4 minutos, 5 horas, 4 minutos. A esta hora y a través de Radio Centro les damos la más cordial bienvenida. El calendario nos señala que estamos en día martes, martes 19 de mayo, año 2026. Milton Alar, si quieres, habla Edison León Rivera. Abrimos el espacio informativo en este nuevo amanecer. Nuestro infinito reconocimiento a quienes nos escuchan en el Ecuador y en el mundo. 12 grados centígrados, la temperatura en Ambato, una mañana fresca, una mañana hermosa, gracias a la bendición del Todopoderoso. De inmediato les invitamos a escuchar la oración seleccionada para esta mañana de día martes.

La oración para hoy día martes, martes 19 de mayo. Amado Dios, hemos resbalado tantas veces en los senderos de esta vida. También hemos dado muchas vueltas y hemos optado por caminos aparentemente buenos, que al final no han resultado ser así. Sin embargo, ya no queremos ser nosotros quienes dirijamos nuestros caminos, ni quienes decidamos qué camino escoger. Te rogamos de rodillas, papito Dios, que seas tú quien guíe todos nuestros pasos para no equivocarnos, y que seas nuestra luz que ilumine nuestro andar para así no tropezar. Y si lo hago, y si lo hacemos, que podamos ver la mejor alternativa para retomar nuestro rumbo, ya que por nuestra naturaleza imperfecta siempre solemos tropezarnos con la misma piedra una y dos veces. Nos allanamos de fe, nos llenamos de fe en ti y te damos gracias, gracias Señor, por escuchar esta es nuestra oración. En el nombre del Padre y del Hijo y del Espíritu Santo.

0: Las 5:09 en Radio Centro. Titulares que hicieron noticia a nivel local, nacional e internacional. Alias Gordo Paul y Negro Giovanni, entre los objetivos de alto valor capturados en el toque de queda. Milton Galarza, bienvenido, muy buenos días.
1: Amigos oyentes de Radio Centro, ¿qué tal? Buenos días, muchas gracias por su gentil sintonía. Atención, el toque de queda en Ecuador deja más de 700 detenidos vinculados con estructuras criminales.
0: Las 5:09, la estrategia antidrogas de Estados Unidos 2026 prioriza a México, a Colombia y Ecuador, informa Radio Centro.
1: Atención, amigos oyentes de Radio Centro, jueza bloquea arrestos de ICE en los tribunales de inmigración de Nueva York en los Estados Unidos.
0: Noticias de Ambato y la provincia de Tungurahua a través de Radio Centro. Atención, Iglesia de Píllaro será inaugurada en fiestas de San Santiago tras su remodelación y ampliación.
1: Las 5:10, alza del precio de la gasolina se siente en los mercados de Ambato.
0: Minga por la Salud brinda atención médica gratuita en cantones y parroquias rurales de la provincia de Tungurahua.
1: Una mujer involucrada en el robo de un carro es detenida. Esto ocurrió en Tisaleo.
0: Estas y otras noticias en la presente jornada. Bienvenidas, bienvenidos.
1: Las 5:11. ¿Qué deja el toque de queda durante estos días? El toque de queda deja más de 700 detenidos vinculados con los grupos delincuenciales. El toque de queda en Ecuador, que se aplicó desde el 3 hasta el 18 de mayo, dejó un total de 717 detenidos vinculados con bandas criminales en las 9 provincias y 4 cantones donde se aplicó la medida, según la información oficial compartida por el bloque de seguridad. En los operativos ejecutados entre las 23 horas y 5 horas del siguiente día, detuvieron a 2 criminales de alto valor y 85 de interés penal relevante para la Policía Nacional. En los 15 días de medida, un total de 5.023 personas fueron detenidas. 5:12.
0: Las 5:12 en Radio Centro, 5:12. La estrategia antidrogas de Estados Unidos 2026 prioriza a México y Colombia, sumándose Ecuador, no tiene mención directa. El gobierno de Estados Unidos presentó la estrategia contra el narcotráfico para el año 2026. Estados Unidos publicó la estrategia para combatir y disminuir a grupos criminales, en la que traza la ofensiva del gobierno de Donald Trump contra los cárteles para frenar el ingreso de drogas como cocaína, fentanilo y precursores químicos. En el documento de 195 páginas no se hace mención específica a Ecuador, país considerado por Washington como estratégica en la región para la lucha contra los cárteles. Sin embargo, sí incluyó a México y Colombia como prioridades internacionales para frenar el suministro de narcóticos. Las 5:13.
1: Las 5:13, amigos de EMAPA. Amigos de EMAPA, desde la península nos indican que no tienen agua desde ayer. No tienen agua, ya están desesperados, quieren echarse un duchazo y no pueden. Quieren hacerle el desayuno y no pueden. Nadie puede ir todavía a clases porque no tienen agua para su aseo personal. Allá en el sector de la península, parroquia La Península. Las 5:13, un saludo cordial para Washington López en Nueva York, Estados Unidos, cumpliendo años, el reportero de los días domingos. Muchas gracias por su gentil sintonía. Las 5:14 minutos, hablamos un poquito del ámbito internacional. Lavado y empresas fantasmas. Estados Unidos acusó a Alex Saab por la red de corrupción en programa de alimentos venezolano. El empresario colombiano Alex Saab, señalado en Estados Unidos como testaferro del depuesto presidente Nicolás Maduro, fue acusado de lavado de dinero vinculado a un programa de alimentos del gobierno venezolano. Eso ocurrió ayer lunes 18 de mayo en la Corte Federal de Miami, tras su deportación desde Venezuela el día sábado. Saab, de 54 años y quien ya había sido procesado penalmente en Estados Unidos en el 2021, también fue acusado de conspiración para realizar transacciones financieras, así como de ocultar y disfrazar el origen de los fondos. Las 5 de la mañana, 14 minutos.
0: Las 5 de la mañana, 14 minutos. Contrabando de cigarrillos crece en Ecuador. Más de 10 millones de dólares fueron incautados en el año 2025. Las autoridades identifican a Guayaquil como punto clave en la ruta regional del comercio ilegal del tabaco, que mueve millones de unidades ingresadas por impuestos, sin impuestos ni controles sanitarios. No siempre entran por pasos clandestinos. A veces los cigarrillos de contrabando llegan camuflados en contenedores que declaran otra mercancía. De cualquier forma, mueven un negocio ilegal enorme. Según un estudio de la Central de Investigación, Monitoreo y Análisis del Comercio Ilegal, CIMA, en el año 2025 el mercado ilícito motivó al menos 49 millones de cigarrillos de contrabando en América Latina y el Caribe. De ese total, en Ecuador se incautaron más de 10 millones de unidades de cigarrillos. Amigos oyentes, el contrabando es de toda índole. Acabamos de compartir esta noticia, que más de 10 millones fueron incautados en el 2025. Las 5:16 minutos.
1: Las 5 de la mañana con 16 minutos. ¿Es feriado el viernes 22 de mayo o el 25 de mayo? Es la pregunta que se hace la ciudadanía y aquí les damos a conocer. Los ecuatorianos tendrán un nuevo feriado nacional y obligatorio en mayo del 2026 y ocurre debido a la batalla de Pichincha, la gesta libertaria más importante de Ecuador, que se recuerda cada 24 de mayo. ¿Cuándo será exactamente el feriado del 24 de mayo? Si bien la fecha cívica se recuerda en un domingo 24 de mayo, el feriado como tal pasa al lunes siguiente. Es decir, el día de asueto para todos los trabajadores y estudiantes será el 25 de mayo. ¿Cómo será el puente vacacional entonces del 24 de mayo? Debido a que el feriado se une al fin de semana, los ecuatorianos tendrán 3 días de descanso desde el sábado 23 hasta el lunes 25 de mayo. El lunes es día de asueto, 25 de mayo, 5:17 minutos.
0: Las 5 de la mañana con 17 minutos en Radio Centro. Esta información, reiteramos, ¿cuándo será feriado por el 24 de mayo? Se traslada este feriado al lunes 25 de mayo, porque cae 24 de mayo, domingo, y se traslada al lunes 25 de mayo. Y se suma al fin de semana, sábado 23 y domingo 24. Los ecuatorianos disfrutaremos de 1, 2, 3 días de descanso obligatorio. Informa Radio Centro 5:18.
1: A las 5 de la mañana con 18 minutos. Atención. Enrique Herrería, secretario jurídico de la Presidencia de la República, dice que jamás solicitó carro blindado del Estado para uso personal. Oiga, con las redes sociales es un peligro. Si no es por las buenas, a usted le buscan por las malas, pero en las redes sociales hay que tamizar bien la información. ¿Quiénes están en la verdad y quienes lo están suplantando? 5:18 minutos.
0: Las 5 de la mañana con 18 minutos en Radio Centro. Aumento del pasaje en Quito enfrenta economía familiar y movilidad sostenible. Especialistas y colectivos ciudadanos discrepan sobre el impacto que tendría elevar el pasaje del transporte público en Quito de 35 a 45 centavos. La posibilidad de incrementar el pasaje del transporte público en Quito de 35 a 45 centavos abrió un nuevo debate sobre el futuro de la movilidad en la capital. Mientras especialistas advierten que el sistema atraviesa una crisis financiera que obliga a revisar las tarifas, colectivos ciudadanos alertan que el aumento podría afectar principalmente a los sectores más vulnerables y acelerar el abandono del transporte colectivo. Mientras tanto, el municipio y transportistas se reunirán en mesa de trabajo para tomar una decisión. En una familia de dos personas en Quito, con un ingreso mensual de $500 y $700, el gasto mensual por ocupar buses a diario puede ubicarse actualmente entre $45 y $60. Esto implica que el transporte consume entre el 8 y el 12% del ingreso mensual. Con una tarifa de 45 centavos, el gasto por movilidad pasaría a ser de 58 a $77 mensuales. Eso implica que el peso del transporte consumiría aproximadamente el 10 al 14% de los ingresos mensuales de la familia. Pero lamentablemente, la situación que atravesamos, primero, por el IVA al 15%. Segundo, la canasta de repuestos, que no hay control, se han elevado. Tercero, el precio de la gasolina, del combustible, se ha elevado. Por lo tanto, según los técnicos, debe haber una revisión de tarifas de transporte urbano, tarifas de taxi y en Ambato las tarifas del sector rural. ¿Podrán tratar en este año político? Esa es la interrogante. 5:21.
1: Las 5:21. Una pregunta que le hago a la ciudadanía. ¿Ha subido el precio de la gasolina y del diésel? ¿Ha bajado el nivel de presencia de vehículos en las ciudades en las horas pico? ¿Ha ocurrido ayer lunes? ¿Qué cantidad de vehículos han disminuido? No. Igual, las horas pico es una congestión tremenda en la ciudad de Ambato. 5:21. El alza de precios de la gasolina se siente en los mercados. A Viviana Tamayo, los $20 que normalmente utiliza para la compra semanal ya no le alcanza. Haciendo cuentas, en el mercado le vendieron 7 cebollas coloradas medianas por $1. Al preguntar por la zanahoria, le vendieron también 6 zanahorias gruesas por 50 centavos. Aunque la funda de ajos y cebollas, choclos, le costaron también $1 cada una, esta semana bien tienen menos para que la semana pasada. Junto a ella pasaba Silvia Santamaría, quien se quejaba porque le vendieron una col pequeña en $1. Y ni que hablar del aguacate. Un aguacate bueno, mediano, está en 70 centavos y hasta $1. Y claro, en la calle se puede comprar hasta 3 aguacates por $1. Pero eso, ya están golpeados y salen malos, dijo la compradora. Ambas mujeres se quejaron porque las papas también están caras. Un balde pequeño de papa gruesa se está vendiendo en $2.50 y $3. Las 5:22.
0: Las 5:22. Quienes vamos a la plaza los fines de semana, domingos, podemos verificar cómo están de elevados los precios de los productos que se comercializa en el mercado, en las plazas. Acabamos de escuchar. ¿Y cuál es la justificación, entre comillas? El precio del flete ha subido. El costo de la gasolina ha subido. Por lo tanto, hay una cadena de especulación y también de viveza criolla. Usted ya no encuentra lo que antes había de 50 centavos. Hoy es mínimo $1. Mínimo $1. Y no puede seleccionar la persona que compra. Esto es lo que tenemos. Si usted quiere, lo lleva. Caso contrario, lo deja. Y los precios son estos. Al menos las frutas que llegan de la costa ecuatoriana han subido en un 20, 30 y hasta el 50%. ¿Y quién dice nada? Absolutamente nadie. No hay autoridades de control y manifiestan que esto es a la oferta y la demanda. Esto es al precio de la plaza o del mercado. Si es que hay mayor producción, baja el precio. Si hay menor producción, sube el precio. Lamentablemente, estas son consecuencias. La canasta familiar ha subido exorbitantemente. ¿Y hasta cuándo será? ¿Hasta cuándo subirán los combustibles? No sabemos hasta cuándo, pero sí podemos dar a conocer de que la canasta familiar ha subido. Todo está elevado de precio en nuestra ciudad, en nuestra provincia y en todo el Ecuador. 5:24 minutos, Radio Centro los acompaña. Número telefónico, ¿usted quiere participar? 282-2440, o marca el celular 0995-626987, 0995-626987.
1: Las 5 de la mañana con 25 minutos, cobran por dejar desechos de un basurero ilegal en el paso lateral. Los terrenos y quebradas que se ubican en el paso lateral sur de Ambato se han convertido en un foco de contaminación y suciedad que crece con los años. Ahora, hasta hay personas que cobran por dejar los desechos. Lo que fue pensado como una escombrera hace 3 años en el paso lateral de Ambato, ahora es usado como un basurero ilegal donde personas cobran una tarifa por dejar aquí los desechos. A lo largo de esta vía, la basura, escombros y todo tipo de desperdicios se han vuelto parte del paisaje cotidiano, mientras los vecinos de los terrenos colindantes se sienten asfixiados por la basura que llega a sus cultivos. Mary Cuero es una de las moradoras del sector, dice que este problema es una constante desde hace años, donde carros, camionetas y hasta camiones vienen con todos los días a dejar basura. Hasta construyeron una mediagua de tabla. De lo que sabemos es que cobran una tarifa mínima a quienes buscan este espacio para dejar sus desechos. 5:26 minutos.
0: Las 5 de la mañana con 26 minutos en Radio Centro, 5:26 minutos. Nuestro saludo a la parroquia rural de Quisa Pincha, más conocida como parroquia donde hay productos agrícolas y artículos elaborados en cuero. La parroquia Quisa Pincha se encuentra de fiesta, celebrando 175 años de parroquialización, con una serie de actividades organizadas por el gobierno autónomo descentralizado parroquia rural de Quisa Pincha, presidido por el licenciado Cayetano Toala. Las festividades buscan fortalecer la identidad cultural, las tradiciones y el espíritu comunitario de la parroquia, resaltando además el trabajo de sus artesanos, la riqueza gastronómica y el valor histórico que caracteriza a este importante sector rural del Cantón Ambato. Como parte de la agenda conmemorativa, se desarrolló un colorido desfile por las principales calles de Quisa Pincha, donde cientos de ciudadanos participaron y disfrutaron de las diferentes presentaciones culturales e institucionales. El evento contó con la presencia de la banda del municipio de Ambato, autoridades parroquiales y cantonales, así como la banda de gala de la Unidad Educativa Quisa Pincha. Además participaron cooperativas de ahorro y crédito, instituciones educativas, organizaciones sociales y delegaciones de diferentes barrios y comunidades. Felicitaciones, Quisa Pincha está celebrando 175 años de parroquialización.
1: Las 5 de la mañana, 28 minutos. Brevemente, un comentario sobre los precios de los artículos de primera necesidad. Arquitecto Juan Cordovilla, buenos días.
2: Gracias, buenos días. Estoy plenamente de acuerdo y refuerzo el comentario del profe Edison León. Quienes hacemos compras, sí sentimos cómo muchas veces especulan quienes venden los productos en este sector de la Víctor Hugo. Lamentablemente, a pretexto de que el transporte ha subido, el combustible ha subido, no, ellas siguen subiendo. Aparte, bueno, la ley no les permite, en este caso de las verduleras, de las tiendas que venden productos alimenticios, facturar el IVA. Pero vamos viendo que desde la época de la pandemia hasta el día de hoy, ellos también se han enriquecido a costa del pueblo, de quienes hacemos compras. Usted puede observar en largo del trayecto de la Manuelita Sáenz, la Víctor Hugo, hasta cerca del mall, un montón de locales que venden verduras, que venden el tomate, que venden, y realmente no hay quien les controle el precio, no, supuestamente venden por libras. Igual está sucediendo en las tiendas, no hay un control del ARSA, no hay un control de quién tenga que ver la intendencia en el asunto de los precios que ponen a su antojo. Lo mismo las panaderías, en este tramo que les digo de la Víctor Hugo, unos precios que dan miedo y unos panes que dan chiquititos, que dan pena. Son pocas las panaderías, o ninguna de las panaderías o locales que venden productos alimenticios que están obligados a declarar el IVA, no nos conceden facturas. Yo he manifestado muchas veces también la situación de los bares, las discotecas, no hay quien haga un control adecuado en la Víctor Hugo. Es prácticamente una tierra de nadie. Y si vamos un poquitito más allá, rumbo hacia el colegio, hacia la Universidad Católica, la calle Gaspar de Villarruel, una calle que ya parece un parque, un bosque, porque las autoridades obligan o limpian solo lo que ven, la Manuelita Sáenz. Pero usted sube la Gaspar de Villarruel, que es una vía que traslada hasta arriba a la vía ecológica, es un bosque. Hay suciedad, no cortan las plantas. Hace algunos años hice una gestión, pero parece que no existe esa calle para la señora alcaldesa o las autoridades. Estoy seguro que ya vendrán los salvadores de la patria. Aquí hay lotes municipales, hay un lote en este sector de la Víctor Hugo, digamos en la calle Gaspar de Villarruel, sin cerramiento, que permanece por muchos años. Dicen que es de propiedad del Colegio Indoamérica, no sé qué habrá pasado, no sé. Realmente sí quisiera algún rato invitarle por su intermedio, que algún momento el periodista de ustedes, Noé, nos visite para que conozca y palpe la realidad de qué es lo que estamos pasando los ambateños en este sector comercial que es de la Víctor Hugo. Muchísimas gracias.
1: Muchas gracias. 5:31 a.m.
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1: Las 5:37 a.m.
0: Las 5:37 a.m. Los días martes, martes económico, con el economista Marcelo Mejía. No solamente en la matriz o en el centro parroquial funcionan las cajas de ahorro. Ahora vemos también en el cantón Ambato que se han ubicado. Estas cajas de ahorro son instrumentos financieros que permiten salvaguardar dinero de forma segura. Es la interrogante. Sobre este tema tan importante, y que va creciendo no solamente en Tungurahua, sino en el país, es el tema de hoy. Cajas de ahorro. A través de Radio Centro Economista, bienvenido. Muy buenos días. Adelante, lo escuchamos.
15: Muy buenos días, estimados amigos. Milton, Edison, qué gusto poder compartir con ustedes este martes económico. Justamente esta semana nos estaban preguntando un poco sobre las modalidades del ahorro, las inversiones, y venían justamente a la mente el hecho del manejo de las cajas de ahorro, como bien lo manifestaba Edison. Pues indudablemente, al hablar de una caja de ahorro, podemos hablar de una cuenta bancaria personal, o en este caso de una organización comunitaria empresarial sin fines de lucro. ¿Y qué son, pues, entonces, en definitiva, las cajas de ahorro o cajas comunales que se conoce dentro de la economía popular y solidaria? Son organizaciones autogestionadas formadas por un grupo de personas que comparten un vínculo común. Estos pueden ser vecinos, compañeros de trabajo, gremios, familiares, en fin. Y pues indudablemente tiene como finalidad el aporte de una cantidad de dinero periódicamente que se va acumulando para luego utilizar créditos accesibles específicamente para los propios socios. ¿Está regulado en el Ecuador? Pues indudablemente aquí viene la gran pregunta, y es que en Ecuador estas agrupaciones están reguladas por la Superintendencia de Economía Popular y Solidaria y requieren un mínimo de 10 socios fundadores para constituirse legalmente. Aparentemente, estas cajas de ahorro se manejaban, como bien lo decía Edison hace un momento, en las parroquias, en los sectores rurales, pero ahora empezaron a aparecer ya en la ciudad. Y esta es una situación un poco compleja, porque a pesar de que las cajas de ahorro no son ilegales en Ecuador, deben cumplir con normativas estrictas para operar bajo el marco legal. Y es que a partir de mayo del 2025, las SEBS, estamos hablando de la Superintendencia de Economía Popular y Solidaria, endureció los controles para estas entidades que obviamente operan a veces fuera de estos límites o sin registro oficial y pueden ser consideradas irregulares. Esto nos lleva a nosotros obviamente a pensar que justamente esto puede ocasionar algunos riesgos, como por ejemplo si el fondo quiebra y no existe una entidad gubernamental que le devuelva el capital invertido a la persona que justamente creyó. Además, obviamente están expuestas a estafas, pues algunas operan ilegalmente captando dinero de personas ajenas a su comunidad o prometiendo rendimientos irreales. Inclusive, algunas pueden prestarse hasta para el lavado de dólares, como conocemos que ha sucedido con muchas instituciones que dentro de la ilegalidad operan en el Ecuador. Ahora bien, solo pueden integrarse a lo que significa realmente estas cajas del ahorro personas con un vínculo verificable, como lo habíamos dicho. Y en ese sentido, pues obviamente las operaciones que captan ahorros y otorgan créditos a sus propios socios estarían en un problema que significa prohibir directamente la captación de dinero público o de terceros. Ahora bien, no pueden tampoco publicitarse como bancos ni ofrecer servicios financieros abiertos al público en general. Esta es una situación que obviamente ya la hemos estado viviendo aquí en la ciudad y en otros lugares cuando se generan publicidades sobre la apertura al público de este tipo de instituciones. Es bueno siempre advertir a nuestros amigos oyentes que deben tener mucho cuidado en ese sentido y manejarse con precaución, pues a diferencia de bancos y cooperativas, el dinero en las cajas de ahorro no está protegido por la Corporación del Seguro de Depósitos COSEDE. Además, su tamaño máximo permitido es de $400,000 en activos. En ese sentido, pues, si este tipo de organizaciones ofrecen préstamos a través de redes sociales sin estar catastrados en la Superintendencia de Bancos o la SEB, probablemente serán ilegales. Entonces, tenemos que pensar claramente cómo se va fortaleciendo el sector financiero, y pues indudablemente ha sido también parte de las noticias que dentro del ámbito económico se han dado durante estos días. Y es que justamente, tras un año de vigencia, existe ya una nueva normativa en Ecuador en donde solo 36 cajas comunales se han regularizado de más de 500 que se ha podido observar existen en el país. En ese sentido, la idea es fortalecer el sector y el proceso de regularización presenta y un grave cambio radical, pues los cambios son regulatorios y son relevantes para este segmento en los últimos años. En ese aspecto, directamente, las cajas de ahorro fueron creadas justamente para que los vínculos comunales permitan que estos pequeños grupos, como decíamos, de familias o de vecinos, puedan operar, pero de una manera diferente, es decir, no como intermediarios financieros ni como bancos o cooperativas. Además, es importante comprender que la aplicación de los controles similares a las cooperativas puede resultar absurdo y costoso para todo lo que significa el Estado. Entonces, pensemos claramente que la desmotivación justamente de no tener claramente el hecho de cómo manejarse con las cajas de ahorro, nos alientan a que a veces estos grupos pequeños y cerrados de personas pueden exigir personerías jurídicas para ampliarse como si fueran cooperativas. Pensemos, estimados amigos, que siempre es importante tener una cultura financiera para poner nuestros ahorros en instituciones que nos aseguren no solamente una rentabilidad, sino la garantía de que el dinero que nosotros desconfiamos esté seguro y obviamente, pues, en su momento pueda sernos de suma utilidad. Buenos días.
0: Amigos oyentes de Radio Centro, el tema de hoy, cajas de ahorro o cajas comunales. Al momento solo 36 cajas están reglamentadas, mientras en el país funcionan más de 500. Si puede darse o puede aparecer estafas, puede quebrar una caja, ¿y quién le devuelve el dinero? Piense, reflexione y para que invierta su dinero. Una pausa, por favor.
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4: A las 5 de la mañana, 49 minutos. Muchas gracias a la sintonía de las personas que lo escriben al 0995-62-6987. Buenos días, amigos de Radio Centro. Con el precio de los productos caros que se encuentran, es un manejo de los comerciantes, porque a los productores nos pagan barato. Muchas veces regresamos con nuestros productos para botar a los animales. Sería bueno un control de autoridades que hagan un control bueno y que sigan, para que no sigan con este abuso, dice. Muchas gracias, Radio Centro. Las 5:50 minutos.
5: Las 5 de la mañana con 50 minutos en Radio Centro, la radio de toda la vida. Continuamos con más noticias.
4: Con más noticias, sí. Continuamos, sí, con más noticias. Atención, más información que nos llega a nuestro WhatsApp de Radio Centro. Por favor, autoridades, hay unos dichosos señores que dicen son revendones de vehículos, ni parecen, pero por mal encarados. Ellos se encuentran ubicados en la Amable Ortiz y Bolivariana. Allí se ubican y dan mal aspecto a todos los carros acercándose a preguntar por el precio, dice esta información. Las 5 de la mañana, 50 minutos.
5: 10 minutos y las 6 de la mañana, 5:50 minutos. Las quintas y museos fortalecen la identidad cultural. La Municipalidad de Ambato, a través de la Dirección de Cultura y Turismo, continúa impulsando actividades educativas y culturales en las quintas y museos de la ciudad, con el objetivo de fortalecer la identidad ambateña y promover el conocimiento de la historia local entre niños y jóvenes. Mediante recorridos guiados, charlas y actividades interactivas, estudiantes de diferentes unidades educativas del cantón pueden conocer de cerca la vida y legado de importantes próceres ambateños que marcaron la historia del país. Estos espacios culturales permiten además rescatar las tradiciones, costumbres y valores que forman parte del patrimonio histórico de Ambato. Desde la Dirección de Cultura y Turismo se destacó que este trabajo se desarrolla en coordinación con las instituciones educativas, fomentando espacios de diálogo, aprendizaje y reflexión sobre la memoria histórica y el amor por la tierra ambateña. Las autoridades invitan a la ciudadanía a visitar las quintas y museos de la ciudad para descubrir la riqueza cultural e histórica que conserva Ambato, promoviendo así el patrimonio y el sentido de pertenencia entre las nuevas generaciones. Amigos oyentes, yo le pregunto a usted, ¿conoce todas las casas museo de la ciudad de Ambato? ¿Conoce y ha recorrido las quintas de Juan Lomera, de Juan Montalvo? ¿Sabe el hecho histórico de estas quintas, quiénes fueron los primeros propietarios? Vaya, visite. A usted que nos escucha, vaya en familia, y allí hay gente que le van informando, guías turísticos que le van informando sobre la historia. Dese una vueltita por las quintas, por las casas museo, para tener un poquito de conocimiento y poder guiar a nuestros familiares, hijos o nietos.
4: A las 5 de la mañana, 53 minutos, gracias al licenciado Medardo Chiriquinga. Hoy la Convención Nacional de Pachacútic, la historia se construye con el pueblo. Convocamos a los adherentes, simpatizantes y militantes del movimiento Pachacútic a ser parte de la Convención Nacional del Movimiento este martes 19 de mayo en la ciudad de Ambato desde las 9 de la mañana en el Polideportivo. En el Polideportivo se desarrolla esta Convención Nacional, Avenida Bolivariana y Víctor Hugo. Allá será la Convención Nacional, 5 de la mañana, 53 minutos.
5: 7 minutos y las 6 de la mañana. 7 minutos y las 6. Revisiones médicas hacia adultos mayores. ¿En dónde? Escuche, con el objetivo de fortalecer el cuidado y bienestar de los adultos mayores, se realizan jornadas de revisiones médicas dirigidas a los beneficiarios del proyecto Espacios de Socialización y Encuentro, gracias a la coordinación interinstitucional impulsado en la parroquia Atahualpa. Durante las actividades profesionales de la salud, se efectúan evaluaciones médicas para conocer el estado general de salud de los participantes, detectar enfermedades de manera temprana y brindar el seguimiento oportuno a cada caso. Estas acciones buscan mejorar la calidad de vida de este importante grupo de atención prioritaria en Atahualpa.

0: las parroquias de los gobiernos parroquiales es donde deben realizar la gestión con el patronato provincial. 5:55.
1: Apenas 5 minutos nos separan de las 6 de la mañana. Usted tiene que madrugar, por favor, tenga la bondad. Ya es hora de despertarse. Es hora de ponerse en pie porque hoy tiene que llegar temprano, siempre 10 minutos antes y usted está puntual. Buenos días, amigos de Radio Centro. En las gasolineras que quedan en el Estadio Bellavista y en la que queda frente al Polideportivo, son 2 lunes que me acerco a cargar gasolina extra y me dicen que no están vendiendo gasolina extra, que si desea le damos gasolina super. Esa sí tenemos. No puede ser, ya está cara la gasolina extra y nos quieren y no quieren vender. Aún es el problema. Autoridades, tenga la bondad. El control, 5:56.
0: Las 5:56. Nuestros saludos, nuestra felicitación y auguramos éxitos a la comunidad educativa. A los señores, señoritas, estudiantes, niños, adolescentes, son el presente y el futuro del país. A los maestros, al personal administrativo, auguramos éxitos a la comunidad educativa en este amanecer. 5:57.
1: Apenas 3 minutos nos separan de las 6 de la mañana. Adolescente atropellada en el centro de Ambato. Una menor de edad fue atropellada en la 12 de noviembre y Tomás Sevilla a la tarde de este lunes 18 de mayo. Comerciantes del sector mencionaron que pasadas las 13 horas, un adolescente de aproximadamente 15 años intentó cruzar la calle cuando un vehículo particular lo golpeó. Enseguida volvemos con más información.
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1: Las 5 de la mañana, 57 minutos.
2: En 3 minutos, y arribamos a las 6 de la mañana, 3 minutos y las 6. ¿Buscas artículos religiosos de calidad, fe y tradición? 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
1: 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Las 5:59 minutos.
2: Un minuto y las 6. 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
10: Con un abrazo cordial, muy buenos días, señoras y señores, muy buenos días, las noticias continúan. Hemos empezado este día de trabajo, de retos, pero también de logros. La vida no es fácil, pero aquí estamos y debemos agradecer a Dios por todo ello. Dando todo de nosotros, vamos a ser felices, que tengan una linda jornada. Todos los días pueden ser bonitos, llenos de mucha alegría, con la bendición de el Todopoderoso. Las noticias continúan hasta las 8 en nuestras frecuencias 91.7 FM y 1130 AM. Corte Nacional concede extradición de ecuatoriano requerido por los Estados Unidos. La Corte de Justicia concedió la extradición de ciudadano ecuatoriano Celso Miguel Moreira, requerido por los Estados Unidos por presunto tráfico internacional de drogas a gran escala y asociación ilícita. El proceso avanzó después de que el acusado aceptara voluntariamente ser extraditado. Mientras tanto, el toque de queda en el Ecuador deja más de 700 detenidos vinculados con estructuras criminales. El bloque de seguridad informó que durante los operativos ejecutados en el toque de queda, también detuvieron a 2 criminales de alto valor y 85 de interés penal relevante. A nivel del mundo, alerta por ébola, Estados Unidos reforzará controles en el aeropuerto ante emergencia internacional. La Organización Mundial de la Salud, exportación regional de ébola, declara emergencia internacional. los síntomas, cómo se propaga la enfermedad provocado en una emergencia en África. Atención, las 6:12 a.m, el toque de queda deja en el Ecuador más de 700 detenidos vinculados con estructuras criminales en los 2 horas después del toque de queda. Un hombre fue acribillado afuera de una urbanización privada en La Aurora, en el puerto principal. El bloque de seguridad informó que durante los operativos ejecutados en el toque de queda también detuvieron a 2 criminales de alto valor y 85 de interés penal relevante. El toque de queda en el Ecuador, que se aplicó desde el 3 hasta el 18 de mayo. En los operativos ejecutados entre las 23 horas y las 5 de la madrugada, detuvieron a 2 criminales de alto valor y 85 de interés penal relevante para la Policía Nacional. Como parte de los operativos, policías militares ejecutaron 378 allanamientos, decomisaron 630 armas blancas y de fuego, 3.078 municiones y 1.040 explosivos. Esos son los resultados del toque de queda que finalizó ayer. Boletín informativo Nuevo Día. ¿Qué tal, Jorge Jacome? Muy buenos días.
11: ¿Qué tal, mi querido Daniel? Buenos días, Edison. Un saludo cordial para usted, para Miriam Janet, de la misma manera. Noel, Luis Miguel, Andrés, Joana, saludos cordiales en este hermoso y fresco amanecer. Voces en muchos sentidos aparecen respecto a los resultados del toque de queda. Quienes minimizan los resultados y quienes maximizan los mismos. Unos asegurando que más fueron las pérdidas económicas para determinados sectores, especialmente aquellos generados por la noche y de diversión. Y otros asegurando que es un despliegue inmenso de recursos para tan poco resultado frente a una inseguridad que se mantiene. En cambio, el gobierno nacional asegura con cifras, con datos, con incautaciones, que los resultados les posicionan dentro de los objetivos planteados, es decir, afectar las estructuras criminales organizadas, disminuir la oportunidad y el impacto delincuencial, incautación de droga, más de 9 toneladas, armas, comunicaciones y otra serie de factores. Considero que los resultados del toque de queda siempre harán en beneficio en función de enfrentar a la delincuencia organizada. Pero esa es la una parte. La otra parte le corresponde a la justicia, que en este momento vive más cuestionamientos que nunca. Ni bien posesionada la nueva presidenta del Consejo Nacional de la Judicatura, un prestante abogado en una columna habla de las tarifas que se cobran para evitar sanciones y destitución de los jueces. Y pone en evidencia lo que pasa al interior con un órgano que debería ser el ente de control administrativo y de sanción a quienes incumplen con las normas judiciales. Por lo tanto, amigos, visto en blanco y negro, hay factores en blanco positivos y hay factores en negro negativos. Todo está determinado por la perspectiva de quien quiere observar el problema.
10: Gracias por escucharnos en la radio de toda la vida. Atención, son las 6:16 a.m. Y a nivel de Tungurahua, la policía aprehendió a una ciudadana por delito de robo de vehículo.
12: 2 vehículos recuperados, 1 persona detenida, autopartes decomisadas. Fue parte del resultado que obtuvo la Policía Nacional. Luego de la alerta de un robo de un vehículo, de manera inmediata la Policía Judicial ejecutó el operativo.
13: La Policía Judicial de Tungurahua realizó un operativo que dejó como resultado la aprehensión de una ciudadana presuntamente involucrada en el robo de un vehículo, además la recuperación de un automotor reportado como sustraído. Javier Molina, comandante de la subzona número 18 subrogante, dio a conocer que el hecho se registró el pasado día sábado en horas de la noche en la parroquia Juan Benigno Vela,
14: donde una persona había sido objeto de la intercepción de cuatro personas en un vehículo tipo automóvil Chevrolet Aveo color gris. Violentamente le sustraen un vehículo marca Kia Soluto color blanco. Ante la persecución interrumpida en flagrancia por parte de la policía judicial de acá de Tungurahua, se le logra interceptar en el sector Alobamba del cantón Tizaleo. Una vez interceptado el vehículo, se logra recuperar el vehículo que ya en primera instancia había estado siendo desmantelado.
13: En el interior del vehículo presuntamente utilizado para cometer los hechos delictivos fueron encontrados varios accesorios y autopartes. La aprehendida no registra antecedentes. Cuatro personas habrían participado de este hecho delictivo. Tres se habrían dado a la fuga.
14: El perjudicado le reconoce claramente que dentro de las cuatro personas que le sometieron al dueño del vehículo era esta persona de sexo femenino participante de esta circunstancia. Los indicios de este procedimiento que se dio el día viernes en flagrancia es el vehículo recuperado marca Kia modelo Soluto, el vehículo retenido para investigaciones en el cual se movilizaban los causantes, un vehículo Chevrolet modelo Spark GT color plateado, accesorios y autopartes del vehículo que fue en su inicio empezado a desmantelar y dos terminales móviles para la investigación.
13: El hecho se habría registrado en los exteriores de un escenario deportivo. Al percatarse del robo, e inmediatamente dieron la alerta a través de una llamada al EQ911.
14: Mediante agresiones, mediante forcejeo, le despojan del vehículo y se retiran. Al ver el incidente, los familiares y personas que estaban cerca al ciudadano dan aviso inmediatamente al EQ911 y se articulan las unidades.
13: Reportó Noé Vargas.
10: Ahora 6:18 en la capital de la República. El aumento de pasaje en Quito enfrenta economía familiar y movilidad sostenible. Especialistas y colectivos ciudadanos discrepan sobre el impacto que tendría elevar el pasaje del transporte público en Quito de 35 a 45 centavos. La posibilidad de incrementar el pasaje de transporte público en Quito de 35 a 45 abre un nuevo debate sobre el futuro de la movilidad en la capital de los ecuatorianos.
15: Las 6:19.
11: Tuve una conversación con varios dirigentes del sector de la transportación urbana la semana anterior y el anuncio es definitivo. La racionalización se viene para Ambato. Aseguran que ya no alcanza el combustible ni siquiera para completar los recorridos diarios y por lo tanto no lo podrán hacer. Y exigen y espera del Consejo Municipal y de la señora alcaldesa cumplan los compromisos. Y el compromiso es debatir en el Consejo Municipal. Suspendieron la socialización sin previo aviso, luego de acuerdos, tal como lo señalan ellos, con varios de los altos funcionarios de la municipalidad, uno de ellos en horas bajas ya, el responsable de participación ciudadana, que entendemos ya no forma parte más de la institución, o por lo menos ya no es el secretario ejecutivo de participación ciudadana. Esas son las realidades, mis queridos amigos, en donde hay que tomar decisiones no se las toma, y bueno, las actividades de la alcaldía están cumpliendo una agenda totalmente diferenciada a la que le corresponden sus competencias.
10: Atención, la hora en el boletín.
16: Las 6:20. Una vez más, problemas en la Agencia Nacional de Tránsito. Turnos para licencias de ayer 18 y hoy 19 de mayo se reagendarán tras falla en el sistema. La emisión de turnos certificados de licencias de conducir y la conectividad con los GATS se vieron afectados por fallas técnicas en la Agencia Nacional de Tránsito. La Agencia Nacional de Tránsito informó que el Sistema Único de Tránsito continúa inhabilitado tras registrar fallas técnicas ayer lunes 18 de mayo. Los inconvenientes técnicos registrados es la infraestructura tecnológica institucional persisten, por lo que no será posible restablecer la operatividad total los servicios para la jornada de hoy, día martes 19 de mayo. Se reagendarán los turnos.
10: Desde la Mancomunidad de Tránsito dice que esta situación es extrema, externa a la gestión y el control institucional de la Autoridad de Tránsito Tungurahua y corresponde a la entidad nacional responsable de la plataforma. Tan pronto se restablezca la operatividad, se comunicará a todos los usuarios. Mientras tanto, estar atento a través de los canales oficiales. 6:22.
16: ¿Qué está suspendido? Acceso al sistema de turnos, aplicación web para emisión de certificados, emisión de licencias de conducir, la conectividad con los GATS, afectado los procesos de matriculación vehicular.
10: La hora 6:22 en el boletín informativo Nuevo Día. En la parte baja de Pelileo se registró un aluvión.
12: Según los afectados del aluvión que se registró al parecer por el colapso de las lagunas de oxidación del cantón Pelileo, los daños económicos son cuantiosos. Solicitaron la ayuda de las autoridades.
13: En el sector de Gamboa, en la vía Apatat, ingreso a las lagunas de oxidación del cantón Pelileo, se registró un aluvión. Hugo Paredes, director de Obras Públicas del gobierno provincial de Tungurahua, dio a conocer que hace 3 años también se registró un hecho similar y para esta ocasión coordinaron las acciones con la municipalidad de Pelileo para atender la emergencia.
15: En la mañana ya salieron nuestras camas bajas para dar atención en cuanto es a traslado de maquinaria. Si es que nos hacen saber y necesitan nuestra intervención, nosotros siempre estamos predispuestos, incluso dejando de atender otros lugares, para dar atención oportuna y permanente a todas las necesidades de la población, que en este caso sí se tratan de varias viviendas incluso que se han visto afectadas. Entiendo que hoy en la tarde voy a salir a revisar ya directamente en el sitio para ver cómo más podemos ayudar.
13: En primera instancia se atiende la emergencia, posterior viene el análisis y la evaluación de las afectaciones para que a través de las unidades respectivas se establezcan las acciones, acotó Paredes.
15: Después de que ya sucede el evento, nosotros lo que hacemos es damos acompañamiento y hacer la gestión de riesgos, incluso los que tengan más prolijidad en el hecho de determinar las diferentes acciones en las cuales nosotros vamos a poder ayudar. El origen entiendo que es el colapso de los tanques de oxidación, de los tanques que receptan todo lo que es aguas hervidas y todo del sector de Pelileo.
13: Los habitantes del sector señalaron que se ha afectado más de 2,000 plantas de mandarinas, plantaciones de aguacate y chirimoya. Además, especies menores se encuentran en riesgo, por lo que solicitaron ayuda de parte de las autoridades competentes.
17: Bastante la producción es afrentado, la acción agrícola es afectado bastantísimo. Queremos que recorrer más arriba, que es más peor, aquí no se ve nada, pero a la parte de arriba, la pampada es más la que está destruido. De raíz se ha ido las mandarinas. De riesgos, las autoridades de la provincia del Tungurahua tienen que ver esta solución, porque puede pasar una tragedia más con las lagunas. Son unas tremendas lagunas que son hechos ahí en un sitio que es desde el epicentro del terremoto.
18: Para tener una mandarina de igual a los 5 años se tiene ahí cuidando, ahí cuidando. Todos los insumos están caros y para que vaya de igual, Diosito, ayúdenos, Diosito, ayúdenos, ve, ayúdenos. Allá también está todito. Ya destruye todito, no tengo dónde ir a poner mis animalitos de igual. Le avanzamos a sacar porque toditos se hundieron para adentro. Señora autoridad, ayúdenos.
13: No. Reportó Noé Vargas.
19: Son las 6:25.
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19: Son las 6:26. las 6:26.
10: Las 6:26, el comercio de Cuyes recupera movimiento comercial en el Mercado América.
12: Comerciantes de Cuyes del Mercado América en Ambato empiezan a recuperar de manera paulatina la actividad comercial luego de las pérdidas ocasionadas por la alerta sanitaria emitida por Agrocalidad. Los vendedores aseguran que los precios de los cuyes se mantienen y esperan mejorar sus ingresos en las próximas semanas.
20: Tras varias semanas de afectaciones económicas por la alerta sanitaria relacionada con la comercialización de cuyes, los comerciantes del Mercado América comienzan a notar una leve recuperación en las ventas. Los vendedores señalaron que de a poco los clientes regresan a realizar sus compras, especialmente durante los días de feria, lo que genera expectativas positivas para recuperar las pérdidas registradas. Rosa Escobar manifestó que pese a la situación, el precio de los cuyes se ha mantenido estable y no ha existido un incremento significativo en el costo del producto.
21: Pero ahora ya ha iniciado bonito la feria. Estamos vendiendo y día 6 a 7 a ti nomás. Bueno, valor de antes, como así mismo se da rebajando, se vende rebajando. Así mismo es.
20: Por su parte, Rosa Hualpa informó que los precios varían de acuerdo con el tamaño de los cuyes, existiendo costos diferenciados.
22: Depende, como para pelar. A 6 a 7 dólares, a 8 o algunos a 10. De para tener a 2.50, a 2.25, a 3 dolaritos.
20: Reportó Joana Caguana.
10: Atentos la hora ambateña en el boletín de Budiendo Año Centro.
19: Son las 6:28.
10: Ahora 6:28. 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
19: Son las 6:28.
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10: Atentos la hora ambateña.
19: Son las 6:29.
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10: ¿Qué horas son, Milagros? Vamos a trabajar.
19: Son las 6:30.
10: Las 6:30. Enseguida, nuestro segmento Jardinería Urbana con el ingeniero Luis Cuji. Han sugerido hablar sobre el cuidado ambiental desde temas prácticos y viables. Buenos días, ingeniero. ¿Qué se debe hacer para un adecuado cuidado ambiental? Bienvenido, buenos días.
23: Con mucho gusto, esta sugerencia a la doctora Landa. Siempre estamos para también responder a inquietudes y también fortalecer lo que hacen en diferentes espacios. ¿Qué se debe hacer para el cuidado ambiental? Siempre sugerimos de aplicar las 3R, que son las fundamentales. Reduce el consumo de productos desechables, reutiliza envases y separa correctamente tus residuos, principalmente divididos en lo que es orgánicos, papel, vidrio y plástico. básico. Esta es una acción que debemos fortalecer a nivel de todos los hogares. Y en el caso específicamente de nuestro segmento de jardinería urbana, el abono, perdón, los desperdicios orgánicos que sale es aproximada en un 60% a nivel de las casas. Aprovechar para mejorar el suelo de nuestros jardines, sencillamente dejar descomponer por 3 meses y tenemos abono. A nivel institucional, aprovechar esto en gran cantidad que tenemos como materia orgánica que sale de los mercados. Una vez que procesemos, se ha sugerido siempre que los municipios procesen la materia orgánica, se puede comercializar a un costo beneficioso para los agricultores. Optimizar también el recurso agua, también en el tema de energía, apagar las luces que no se usa, desconectar los aparatos eléctricos y siempre lo que siempre sugieren todos, no cerrar el grifo mientras te cepillas los dientes o lavas los platos. En los jardines, a nivel de lo que es la zona urbana, debe tener ya una política de utilización de sistemas de riego tecnificado. No es todavía posible que sigamos regando a chorros, sino sinceramente organizarnos entre todos para utilizar el riego por goteo. También en el tema de la movilidad sostenible para distancias cortas, ejemplo en Ambato, debería preferirse caminar, usar bicicleta en los lugares que sean apropiados en lugar de usar el auto. Considerar el transporte público o también cuando van a salir de viaje o a las oficinas compartir, ¿no?, en el mismo vehículo varias personas. Además se debe programar las salidas con tiempo para la movilidad en bicicleta o caminar. Además que esto, como todos sabemos, favorece mucho a la salud. En el tema de consumo local, comprar alimentos frescos y de temporada en los mercados de tu zona para disminuir la huella de carbono asociada al transporte de productos cuando queremos comprar en lugares distantes. Se debe fomentar el cuidado de la naturaleza en la producción agrícola, con la menor utilización de productos químicos y el uso de agricultura sostenible, estimado Daniel.
10: Las 6:33 y hablando de la forestación y especialmente la educación ambiental, ¿qué recomienda, ingeniero?
23: En el tema de programas de forestación o reforestación, debe ser a gran escala para contar con pulmones en las ciudades. Eso es fundamental. Motivar el cuidado, en nuestro caso de la ciudad de Ambato, del paseo ecológico. Recordemos que las riberas del río Ambato se deben mantener siempre verdes, son los principales pulmones de Ambato, y en cada cantón también buscar espacios para la creación de parques o pulmones, como nosotros le llamamos. Además, cuidar de manera urgente las quebradas, que no se conviertan en basureros. Las quebradas son las arterias, las arterias secundarias que fortalecen el tema de las cuencas hídricas, porque las quebradas fortalecen los ríos. Entonces aquí se debe comenzar en procesos de rescatar nuevamente las plantas nativas, como el molle, el tema de la famosa chilca, la higuerilla, el marco, el carrizo, entre otros, que son plantas resistentes a los cambios bruscos de temperatura, siempre están verdes y esto fortalece totalmente la producción de oxígeno. Y en el tema de educación ambiental, estimado Daniel, la educación ambiental es un proceso formativo continuo que busca transmitir conocimientos, desarrollar habilidades y fomentar valores en la ciudadanía. Su objetivo es generar una conciencia crítica sobre la protección del entorno natural, promoviendo hábitos sostenibles y responsables para prevenir y resolver los problemas ecológicos. Finalmente, todos somos responsables desde nuestros espacios del cuidado ambiental. Dejemos algo, hagamos la siembra de una semillita, pongamos un grano de arena para cuidar nuestra casa grande, que es nuestro planeta, estimado Daniel. Muchas gracias y como siempre a las órdenes.
10: Gracias, ingeniero. Hasta la próxima. Sí, señor. Todos somos responsables de cuidar nuestra casa grande, de cuidar el medio ambiente. Vamos a aportar. Las 6:35 en el boletín informativo Nuevo Día. 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Atentos, la hora mateña.
0: Son las 6 6:36.
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10: Las 6:36 en el boletín informativo Nuevo Día, son las 6:36. 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
0: Son las 6:37.
16: Las 6:37, recibimos una llamada de moradores de la península. Están sin agua. No tienen el líquido vital para preparar el desayuno, para ducharse. Están sin agua potable en el sector de la península. Por favor, al departamento de la EMAPA. 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
10: Las 6:38 en el boletín informativo Nuevo Día. 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
0: Son las 6:39.
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0: Son las 6:40.
16: Las 6:40 en Radio Centro. Sismo de magnitud 3.5 se registró en Morona, Santiago. El movimiento telúrico ocurrió la noche de ayer 18 de mayo y tuvo una profundidad de 93 kilómetros según el Instituto Geofísico. El Instituto Geofísico de la Escuela Politécnica Nacional reportó un sismo de magnitud 3.5 la noche de este 18 de mayo 2026 en la provincia de Morona, Santiago.
10: Las 6:40 a nivel internacional. Rodríguez Zapatero es imputado en España por organización criminal y tráfico de influencias y falsedad documental en el caso Plus Ultra. Es la primera vez que un expresidente es imputado por la justicia. La Audiencia Nacional investiga si una empresa de consultoría vinculada a José Luis Rodríguez Zapatero actuó como intermediaria para pagar comisiones ocultas en rescate a Aerolínea de Capitales Venezolano. 6:41.
12: Las 6:41 del feriado por la batalla de Pichincha en Ecuador será el día lunes 25 de mayo, aunque la conmemoración histórica se mantiene el 24 de mayo, ese día caerá domingo, por lo que la ley de feriados dispone trasladar el descanso para el día lunes 25 de mayo.
19: Son las 6:41.
11: Permítame un tema que a muchos les pone los pelos de punta. ¿Se acuerdan de Alex Saab, el testaferro de Maduro? Ya está extraditado a Estados Unidos. Y sale Diosdado Cabello a decir que no es venezolano, que ha sido colombiano, que usa una cédula falsa. Ahora se han dado cuenta, 20 años después. Pero ¿dónde entramos nosotros? Se sabe ya a ciencia cierta que con el famoso Sucre Internacional que se crearon aquí, ¿se acuerda? Con el gobierno chavista, se llevaron 2.000 millones de dólares. Y se crearon empresas fantasmas de corrupción, de construcción, con corrupción, bien dicho sea. Supuestamente exportaron 160 millones de dólares de material de construcción a Venezuela. Pero realmente, cruzado cuentas, fueron 3 millones. Así es que el restante no se sabe dónde está. Alex Saab, en manos de los fiscales norteamericanos, va a salir chispas de ahí. Y ahí sí los delincuentes verdaderos que se robaron la plata de los ecuatorianos ya no les va a salvar nadie. Incluso en Venezuela la estampida va a ser tal que ahora buscan ya desconocerle. Lo que hacen estos gobiernos, ¿no? No le he conocido, nunca le he visto, no sé quién será. Primera vez que escucho su nombre. Así es que, como alguien decía, ahora sí se les viene la del zorro.
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26: Son las 6:48.
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26: Son las 6:50.
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10: Adelante con más noticias, atención, la hora ambateña. La hora 6:53. Un abrazo cordial. 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
26: Son las 6:53.
10: Amigos taxistas, muy buenos días, linda jornada, 6:53. La Unión de Taxistas presentó informe para la nivelación de tarifas en Ambato.
12: Ángel Santana, presidente de la Unión de Taxistas de Tungurahua, informó que fue entregado a la Comisión de Tránsito del municipio de Ambato el informe técnico para la nivelación de tarifas del servicio de taxi. La propuesta establece una tarifa técnica de $1.65 en el día y $1.90 en la noche, mientras que la tarifa socialmente justa de $1.45 en el horario diurno y $1.65 en la noche. El dirigente señaló que la revisión se justifica por el incremento en el costo de repuestos, el alza del IVA y el aumento del precio de la gasolina extra, que actualmente supera los $3.16 por galón.
16: Nosotros tenemos ingresado lo que es el informe a la Comisión de Tránsito. Es un informe técnico que se ha realizado de lo que es tarifas. Es $1.90 la noche, $1.65 el día, de acuerdo al informe técnico. Y también tenemos una tarifa socialmente justa, que es $1.65 la noche, $1.45 el día. Eso está ingresado para que se realicen las mesas técnicas con los señores concejales a quien corresponda. Y así pues seguirá al seno de lo que es del consejo.

0: elevado lo que es la canasta básica de repuestos, se ha incrementado todo en lo que es en estos últimos años.
1: Se habla del combustible, que se ha incrementado también mensualmente.
0: Por supuesto, el combustible ahora mismo tenemos un precio de la gasolina extra 3,16.
1: ¿De quiénes depende de que el trámite que ustedes aspiran se acelere? Porque conocemos que este año es político.
0: Así es, pero a nosotros en este caso nos interesa que la comisión pues nos llame a mesas técnicas y así pues avancemos, bien lo dice usted, pues ya que tenemos un año electoral.
1: La aspiración no solamente es el gremio de taxistas, es el gremio de servicio urbano y también del sector rural. ¿Están trabajando conjuntamente los tres gremios?
0: Por supuesto, estamos trabajando conjunto, estamos unidos. Obviamente que primero están dando tratamiento a lo que es autobuses y pues luego darán tratamiento a lo que es taxi convencional y pues también luego darán tratamiento a lo que es taxi parroquial.
1: ¿Ustedes tienen tiempo perentorio para dar oportunidad a quienes deben revisar las tarifas? Caso contrario, ¿realizarán otras actividades?
0: No, nosotros no tomaremos ninguna decisión todavía. Estamos esperando y confiamos en las autoridades que nos darán tratamiento que es necesario. Daremos también un tiempo oportuno para que lo trabajen y lo analicen bien.
1: Reportó Edison León, Radio
2: 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Son las 6:57.
3: Un tema adicional al de los pasajes urbanos. Más complejo incluso por los montos planteados en el estudio técnico y recién literalmente inicia este nuevo proceso, todavía en firme, no hay el informe de la Comisión de Tránsito, Transporte y Movilidad presidida por Rumiña Huizigalo. Posterior a eso el tratamiento en primera en el Consejo Municipal, el regreso del documento a la comisión, el informe de comisión previo al proceso de socialización en el sistema de participación ciudadana y el informe definitivo para tratamiento en segundo debate. Si el tema del transporte urbano en buses ya va año y medio y no termina siendo tratado en segunda, no sé la aspiración que tenga el taxismo en realidad de que por lo menos en esta administración se ha tratado. No ha habido voluntad política, siempre se ha calculado políticamente este tema y los perjuicios van en contra de la ciudadanía y en contra de la transportación tanto en buses como en taxis.
4: Ahora mucho más con cálculo político por lo que se aproxima. Ya se viene siempre trabajando con cálculo y con interés político. ¡Milagro!
2: Son las 6:58.
4: A las 6:58, la Feria de Emprendimientos impulsa el turismo comunitario en Salasaca.
5: Con el apoyo del gobierno provincial de Tungurahua, en la comunidad de Salasaca se desarrolló una Feria de Emprendimientos orientada a fortalecer el turismo comunitario y promover la riqueza cultural, artesanal y productiva del sector.
6: La comunidad de Salasaca fue escenario de una feria de emprendimientos organizada por el gobierno provincial de Tungurahua, actividad que reunió a artesanos, emprendedores y agrupaciones culturales del sector. Durante la jornada, los asistentes disfrutaron de música tradicional, elaboración de ponchos en vivo, danza autóctona de Salasaca y una exposición de artesanías y productos locales, con el objetivo de fortalecer la identidad cultural y dinamizar el turismo comunitario. Efraín Masaquiza destacó la importancia de impulsar espacios que permitan fortalecer el turismo comunitario y generar oportunidades para los emprendedores de la zona.
7: Estamos aquí encaminando con el proyecto Causa Yuyay, la vivencia de nuestros pueblos originarios de Salasaca. Con estos eventos queremos fortalecer lo que es el turismo vivencial, el turismo de viva. No solamente en este sentido, tenemos también los lugares sagrados, vamos a tener cabalgatas, vamos a tener 5K, 7K, también vamos a ir a caminar por los lugares sagrados, vamos a hacer medicina ancestral.
6: Por su parte, Manuel Rosero, director de desarrollo del gobierno provincial, señaló que la institución trabaja para dar a conocer la cultura y tradiciones del pueblo Salasaca.
8: Lógicamente, aquí lo estamos impulsando, la actividad turística, ancestral, cultural en Salasaca, tomando en consideración que el pueblo de Salasaca es un pueblo

0: ya culturalmente milenario y que lógicamente el señor prefecto de la provincia de Tungurahua, el doctor Manuel Caizabanda, ha considerado generar una especie de exhibición de la verdadera valor cultural que tiene el pueblo de Salasaca.
1: Reportó ya.
2: Son las 7.
3: En punto a las 7 de la mañana, 7 en punto, atención, en las reuniones del COE provincial de Tungurahua se trata la emergencia del sector de Iyuchi.
4: Mateo Mayorga, jefe de la unidad de gestión de riesgos del gobierno provincial de Tungurahua, dio a conocer que en las reuniones que mantiene el Comité de Operaciones de Emergencias de Tungurahua, tratan varios temas, entre ellos el movimiento de masa en el sector de Iyuchi del cantón Baños.
5: El COE provincial está reunido desde el 4 de febrero del 2026, teniendo en cuenta la alerta nacional sobre el incremento de lluvias. La provincia de Tungurahua se encuentra en alerta amarilla, por lo cual ha sido instado por el COE Nacional a realizar estas reuniones de coordinación a nivel provincial. En este caso, en esta reunión, saltaron tanto las inquietudes presentadas por el GAD cantonal de Baños sobre el sector de Iyuchi, donde se encuentra un deslizamiento activo, por lo cual se han llevado ya las coordinaciones de las tres reuniones, en este caso para generar la documentación necesaria, que son los planes de contingencia, para, en este caso, sustentar la toma de decisiones de las autoridades para el tema de la evacuación durante la época lluviosa. Teniendo en cuenta estos puntos críticos dentro del sector de Iyuchi, se ha presentado también vías de evacuación, puntos de encuentro seguro, al ser una zona turística con una alta frecuencia dentro del cantón Baños. Dentro de la actualización de los mojones que se han colocado, se ha hecho también una nueva actualización sobre lo que es el polígono de afectación, de lo cual, de las 23 hectáreas que se tenía previsto desde la primera reunión, se ha aumentado a 320, ya tenemos un 60% de levantamiento de información. En este caso ya es una cantidad de imagen para que dentro de las autoridades se tomen las decisiones para poder evacuar a la gente. Más que todo, la afectación directa sería en el sector de Iyuchi Bajo, donde se contemplan la mayoría de familias, al ser este es también un sector turístico, es uno de los puntos que también se ha tratado dentro del COE cantonal para que a nivel de la coordinación cantonal se tomen medidas para precautelar tanto las vidas de las personas que viven ahí, también de los turistas.
3: Reportó Noé Vargas. Atentos, la hora ambateña, son las 7:03 en el boletín informativo Nuevo Día, la hora 7:03 en 91.7 FM y 1130 AM. 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La hora 7:03.
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2: Son las 7:05.
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2: Son las 7:07.
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3: En un momento, Brian Castro estará con nosotros para indicarnos cómo ser independiente a los 80 años. Él es especialista en adultos mayores, estará junto a sus pacientes con más de 90 años, demostrando al mundo que la edad es solo un límite. Estos adultos mayores se graduarán y se incorporarán a la vida del programa Renacer. Se desarrolla este día viernes 22 de mayo a las 9:00 a.m. en el auditorio Fernando Naranjo La Lama del Gobierno Provincial. Despierta ya, vuelve a caminar, vuelve a renacer.
2: Son las 7:08.
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3: Gracias a la invitación a la rueda de prensa sobre la presentación de la tercera Expoferia Finanzas Digitales y Negocios Inclusivos el día de hoy martes 19 de mayo a las 10:00 a.m. en el Auditorio Matriz de Cooperativa de Ahorro y Crédito Cushkiwasi. 7:08. 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
3: 7:09.
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3: La hora 7 en la mañana con 10 minutos. El amor es el camino que recorro con gratitud. El Movimiento Internacional 24 Horas de Alcohólicos Anónimos, Grupo Ambato, invita al 26º aniversario de fundación y los respectivos aniversarios de sobriedad de compañeros mediante una junta pública de información sobre la enfermedad del alcoholismo. El día 23 de mayo en el Coliseo del Colegio La Inmaculada, en Miraflores, a partir de las 18 horas. Gracias por la invitación. La hora milagro.
2: Son las 7 y 11 minutos.
1: Las 7 de la mañana con 11 minutos. Los siniestros de tránsito no paren en el país. En la provincia de Chimborazo, accidente de bus en el AUCI deja 22 personas heridas. Un siniestro de tránsito registrado la tarde de este lunes 18 de mayo de 2026 en el cantón AUCI, provincia de Chimborazo, dejó 22 personas heridas, según información preliminar difundida por el sistema de emergencia EQ911. El hecho ocurrió en el sector Casual, donde un bus de pasajeros de la cooperativa Amazonas se volcó mientras cubría la ruta Baños Cuenca.
3: Reiteramos, Estados Unidos acusa a Alex Saab, testaferro de Maduro, por red de corrupción en programa de alimentos en Venezuela. El exministro venezolano Alex Saab, también conocido como el testaferro del depuesto presidente Nicolás Maduro, enfrenta una larga condena de prisión en los Estados Unidos. Fue acusado de lavado de dinero vinculado al programa de alimentos del gobierno venezolano. La Corte Federal de Miami, tras su deportación desde Venezuela el fin de semana. 7:12.
4: Las 7:12, el Banco Central del Ecuador alertó sobre publicaciones fraudulentas que utilizan su nombre e imagen institucional para promocionar supuestas plataformas de inversión y ganancias rápidas. La entidad aseguró que no entregan préstamos ni administra sistemas de rentabilidad financiera en redes sociales.
2: Son las 7:12.
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0: 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Atención, la hora ambateña en el boletín Nuevo
1: Día. Son las 7 y 23 minutos.
0: Las
1: 7
0: de la mañana con 23 minutos. Mensajes dice: buenos días, por favor, información. ¿Por qué en la península no hay servicio de agua potable? ¿Se sabe a qué hora se reanudará? Otro mensaje dice: desde ayer no hay agua potable y no dan ningún reporte. Atento, amigos de la EMAPA. 7:23. Saludamos con Brian Castro. Él es especialista en adultos mayores. Va a estar junto a sus pacientes con más de 90 años en su conferencia Renacer. El viernes 22 de mayo a las 9 de la mañana en el auditorio Fernando Naranjo, la Lama del Gobierno Provincial. Antes queremos felicitarlo porque sabemos que el 10 de junio la Asamblea Nacional le va a entregar el doctorado honoris causa por ese trabajo que realiza junto a sus adultos mayores, y es nuestro invitado aquí en el Boletín Nuevo Día, Jorge.
2: Doctor, buenos días, bienvenido a Radio Centro, al Boletín Nuevo Día. Coméntenos este programa denominado Renacer, que literalmente, tal como lo ha señalado, más de 1.400 adultos mayores se han beneficiado, pasando literalmente casi de un estado de postración a vivir con normalidad, en cierto sentido, tomando en cuenta la edad y ciertas patologías. Y hay casos hasta de adultos mayores que superan los 90 años que hoy caminan con normalidad. Bienvenido.
3: Muy buenos días, muchísimas gracias nuevamente por el espacio, todos los integrantes de la Radio Centro. Estoy muy agradecido con Dios por darme esta oportunidad nuevamente cada día. Como siempre les digo a los adultos mayores, no hay edad para nosotros poder reaccionar. Nunca es tarde. Siempre que tengamos una actitud frente a la vida, que tengamos ánimo de tener algo que demostrar, somos perfectamente capaces de hacerlo, solo hay que encontrar la forma. Como bien lo ha comentado, pues el programa Renacer nace de un accidente que yo tuve, prácticamente después de que fallecieron mis abuelitos, pues quienes padecían todas las patologías que siempre un adulto mayor padece, artrosis, Parkinson, y fallecieron como siempre nuestros adultos mayores, lamentablemente con muchísimo dolor, pena y obviamente un encuentro siempre aislado. Y esa es la vida de nuestros adultos mayores. Desde ese momento, pues, me topé con un adulto mayor, pues, que tenía esas patologías. Dios mediante me bendijo con el don del trabajo y análisis del propio cuerpo, y ese fue el inicio, pues, cuando ese adulto mayor se había recuperado sin necesidad de una medicina adicional más que el propio cuerpo.
2: ¿En qué consiste este plan Renacer, doctor?
3: Este programa es un compendio de conocimientos y experiencia que resumen prácticamente la vida completa de un adulto mayor. Es decir, cuando el adulto mayor ingresa al programa, se le evalúa al 100%, no solo médicamente, sino psicológicamente, y han habido casos extremos que nos hemos ido a la casa del paciente a ver cómo vive, a realmente darnos cuenta cuáles han sido sus errores, si tiene artrosis, por qué se está incrementando ese dolor. Debido a ese conocimiento de un diagnóstico al 100% en el plano físico, desarrollamos un programa específico para esa persona. Es decir, que yo creo un programa, si el paciente me dice: ¿sabe qué, doctor? Yo tengo artrosis grado 3, aparte de eso tengo diabetes y aparte, etcétera, etcétera, etcétera. Evaluamos todos esos factores y realizamos un programa de ejercicios que se enfocan en fortalecer y crear masa muscular. La masa muscular es prácticamente la fuente de la juventud que nosotros tenemos a disposición, que no ha sido explotada. Es decir, que nuestros adultos mayores primero vemos, y nosotros también, me duele la cabeza, una medicina, una pastilla, un antibiótico, un parche, una inyección para que me calme, pero nunca nos vamos al plano muscular. Ahí es donde está la respuesta y la resolución del 80% de las patologías y reducción de sintomatología en enfermedades.
2: Doctor, como una tendencia, se marca que a mediana edad, especialmente hacia la adultez y hacia la adultez mayor, es cuando debemos proteger nuestro sistema óseo y nuestro sistema muscular. Dicho de otra manera, no perder la masa muscular para sostenerla en la vejez. Usted nos está diciendo lo contrario, que incluso en la vejez se puede sostener, mejorar las condiciones de la masa muscular.
3: Exactamente. Por eso es la conferencia. Por eso en ese día va a estar don Maximiliano de 94, don Mentor de 77, don Carlos de 85, quienes son evidencias vivas del programa que hemos lanzado, quienes son los que actualmente están ya incorporándose nuevamente a su vida cotidiana. Como bien les comento, cuando nosotros vemos a los pacientes, claro que vemos su edad, ¿no? Para ver, evaluar la condición. ¿Cómo no? Pero en el tratamiento del programa de ejercicios no hay edad, solo hay patología, solo hay un diagnóstico de debilidad, pero no es necesario ver la edad porque el músculo, como bien le digo, no tiene. Uh-huh. El músculo no tiene edad. Porque sí o no, porque si nos orillamos a que a cierta edad yo voy a perder X partida de masa muscular, yo voy a tener esto, perfecto, pero no es así en la realidad. Sí o no, igual mis queridos oyentes que ustedes están en sus casas, conocemos adultos de más de 85 que uh-huh. siguen, pero con unas condiciones que uno dice, wow. Y después ve a otras personas de menos de esa edad, pero en postrados. Una condición, exacto. Entonces, ¿por qué nos vamos a la edad? No hay razón, no hay evidencia de que la edad es un factor para yo tener alguna condición, claro, en específico.
2: Es que el problema es que se entendería que si usted no cuidó su juventud y su adultez, las consecuencias van a ser esas. Uh-huh. Usted adopta ese sentido y entiende entonces que con las propias patologías propias de la edad adulta mayor, ¿sí? Esas son las consecuencias y muy poco se puede hacer. Generalmente los temas de osteoporosis, las artrosis en diferente grado, generalmente a nivel de columna también es muy evidente en cervical, en lumbar especialmente, uh-huh. las afectaciones en nervio ciático, problemas en rodillas, eso dentro de lo óseo esquelético y muscular, el tema de la diabetes, el tema de problemas endocrinológicos que afectan su sistema hormonal, la afectación de neuropatías nerviosas, en uh-huh. fin, es decir, hay una gama de, claro. de patologías que son las que aparentemente se irían sumando para restar primero la calidad de vida. Ajá. Y luego hay un imaginario en que entendemos que ya pues es la edad y ya y está terminando el ciclo,
3: se resta, ¿no? el ánimo a uno, ahí dice no, pues ya, con esto es suficiente. Después yo le saco las otras cosas. Ahorita, en estudios actualmente, la diabetes es solucionable debido al ejercicio físico adaptado. Uh-huh. Ya, curada la diabetes. Osteoporosis, se reduce el 60% de impacto y obviamente desgaste gracias a trabajar la fuerza y la masa muscular. 41% reducción del cáncer de colon, 70% reducción de infarto de miocardio, 80% reducción de riesgo de caídas.
2: En adultos mayores.
3: En adultos mayores.
2: Perfecto.
3: Claro que sí. Esos son los datos en ámbitos extremos de la eficacia del ejercicio físico adaptado, entrenamiento de masa muscular y fuerza. Y ahí, como usted me está diciendo tantas cosas de uno, uh-huh. para desmotivarse de alguna forma, ¿no? Yo le digo cosas para motivarnos.
2: Yo creo que más que desmotivarse, es como tenemos el imaginario nuestro, como creemos, ¿no? Por experiencias cercanas de conocer adultos mayores, uno va viendo el deterioro físico. Y en esas condiciones, una caída que ha significado prácticamente su postración, más allá de una operación, de la colocación de una prótesis, en fin. Y se va viendo cómo va perdiendo su calidad de vida hasta un punto donde ya el sufrimiento incluso se vuelve interminable para la persona.
3: Exactamente. Nosotros conocemos ya, como en el ámbito del tema somos expertos, sabemos exactamente que hay un punto dentro del adulto mayor de su vida que sucedió algo, como usted bien dijo, una uh-huh. caída, una cirugía o una intervención o un fallecimiento, pero pasa algo.
2: Hay un momento
3: de quiebre y desde ese momento todo es hacia abajo y desde ahí ya no me pude levantar, desde ahí, porque siempre vienen los pacientes y los hijos representantes que nos dicen, mi papá estuvo bien hasta hace unos meses, yo qué sé, un mes, dos meses estuvo bien y ahorita está totalmente mal. Y eso es porque nosotros sabemos en estos momentos que el cuerpo mantiene una movilidad, pero no tiene condición física para mantener esa movilidad. O sea, no tiene, o sea, la fuerza ya se le perdió, solo se mantiene en inercia moviéndose. Cuando le pasa algo, el cuerpo no tiene con qué recuperarse, porque no hay masa muscular. Como no hay masa muscular, el adulto ya no puede ponerse de pie.
2: Perfecto. Profe León.
4: Sí, vamos en la parte final. La situación de las enfermedades en los adultos mayores es el denominador común. Una de ellas es las enfermedades cardíacas. Y gran cantidad de muertes se produce por esto. También, como usted acaba de manifestar, que la masa muscular es fuente de la juventud. Obviamente que hay que estar en constante ejercicio en cualquier edad. Eso es lo que recomienda. El movimiento es salud y la salud es movimiento. ¿Qué, cómo actúa la actividad que usted realiza para disminuir o para tratar enfermedades del corazón?
3: En el ámbito de la fuerza, cuando decimos que un cuerpo es capaz de realizar un movimiento y generar fuerza, nosotros entendemos que la fuerza viene originariamente de la masa muscular. Cuando un cuerpo es capaz de generar fuerza o es capaz de generar un mínimo movimiento, es capaz de recuperarse, y eso se evidencia en una mejora del sistema inmune. Si un paciente se reduce, por ejemplo, a una diabetes que tenemos, ¿no? Está tratándose con metformina para reducir los niveles de azúcar en sangre, tratándose algo, ¿no? El ejercicio demuestra ser 60 veces más potente que la mejor medicina para la diabetes. 60 veces más potente. ¿Por qué? Porque la medicina o los analgésicos realizan solo una acción. El ejercicio no solo rehabilita, recupera la fuerza, da firmeza, estabilidad.
2: ¿Cómo conseguir el hábito del ejercicio?
3: El hábito del ejercicio es un hábito que lamentablemente no lo tenemos. Es un hábito que por eso mismo estamos haciendo esta conferencia, para que el mundo se dé cuenta de que caminar y trotar o el deporte no me van a dar las capacidades que me da la generación de la fuerza en el tono muscular. Por eso las personas tienen una idea equivocada de que caminar y el deporte son salud al 100%, pero un adulto mayor con artrosis grado 3 no va a poder caminar y se va a ver limitado en el ejercicio y va a decir, obviamente, no puedo. Cuando esos movimientos, que son actividades, no trabajan ni ejercitan cada parte del cuerpo, es ahí donde nosotros perdemos concepto, perdemos visión y no nos damos cuenta que el ejercicio físico va más allá de caminar o de correr, porque son esas mismas capacidades que los adultos mayores no poseen o han perdido.
2: Recuérdenos cuándo se realiza la conferencia, dónde se realiza, invitados especiales, costos.
3: El costo es totalmente gratis a toda la población que realmente quiere vivir nuevamente, estar en una condición íntegra, fuerte, que no hay edad para podernos tener la esperanza de estar sanos, de vivir los últimos años que nos quedan con dignidad y fuerza. Vamos a estar en el gobierno provincial a las 9 de la mañana en el auditorio, dando fe y evidencia de que todos estos testimonios y todas las patologías que se han nombrado, cirugías de columna, prótesis de cadera, de rodilla, artrosis, todas esas patologías, queridos amigos, ya han sido tratadas, ya han sido mejoradas y tenemos evidencia, y se van a proyectar los videos de cada paciente con esas mismas patologías. Hasta el momento, después de todo el proyecto que hemos tenido, no hemos encontrado patología o condición que no haya sido podido regenerarse o mejorarse en el ámbito del ejercicio físico adaptado. Mi nombre es Brian Castro, me he especializado en el área, hemos trabajado con más de 1,400 personas, con el municipio de Pelileo, más de 50 adultos mayores. Sabemos lo que hacemos, sabemos y tenemos evidencia exacta, e inclusive hemos creado las máquinas de fuerza que han eliminado la bicicleta estática, y esas máquinas inclusive ya se pueden comercializar en ámbito nacional para que las personas adultos mayores puedan trabajar su fuerza ya en su propia casa.
2: Perfecto, gracias al doctor Brian Castro, es especialista en adultos mayores, presenta una conferencia para que conozcan el programa Renacer, una alternativa que le permite la recuperación de fuerza, masa muscular y automáticamente mejorar su calidad de vida, incluso frente a cualquier tipo de patología. Gracias a su gentileza, doctor.
3: Muchísimas gracias y muchísimas gracias a la...
2: Muy bien.
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0: Un momento, compañeros, en la unidad móvil, 7:43 a.m. Un abrazo cordial a los amigos artesanos, poca mano de obra calificada. El sector artesanal atraviesa por una etapa complicada debido a la escasez de mano de obra calificada, el aumento de los costos de producción y el poco interés de los jóvenes por aprender oficios tradicionales. Artesanos dedicados a la fabricación de cocinas industriales, asadores, estructuras mecánicas aseguran que no han tenido que adaptarse para continuar trabajando, incorporando piezas prefabricadas y reduciendo procesos manuales. 7:43 a.m. Que una alergia no lo detenga. 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
1: Son las 7:44 a.m.
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1: Son las 7:45 a.m.
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1: Son las 7:47 a.m.
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0: Las 7:47 minutos.
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0: La hora ambateña.
1: Son las 7:48.
0: Las 7:48. Correcto, Andrés. Conexión con la unidad móvil. 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Noé Vargas, muy buen día. 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
18: En Radio Centro hacemos noticia, compañeros, amigos, buenos días. Nos encontramos en el sector de Santa Elena, con el señor Gonzalo Medina. Nos va a comentar sobre un inconveniente y preocupación que están pues viviendo acá en este sector. A mis espaldas se encuentra la sequía Chacón Sevilla. ¿Cómo está? Buenos días.
19: ¿Cómo está? Buenos días. Un gusto en tenerles por acá este desastre.
18: Cuéntenos, de cierta manera hay preocupación, hay temas que se deben resolver en este lamentable acontecimiento que vemos acá, prácticamente un socavón, se fue la sequía.
19: Sí, se fue la sequía el viernes por la noche, y toda la noche creo que se ha pasado el agua yéndose por el terreno, hasta que el sábado de mañana se fue con toda la base de la sequía, porque no estaba al comienzo, y después se fue toda la base de la sequía.
18: ¿Este es su predio?
19: Este es nuestro predio con mi esposa.
18: ¿Qué es lo que solicitan de cierta manera en este problema?
19: Inmediato el arreglo del terreno, pues que nos repongan el terreno.
18: ¿Han calculado más o menos la extensión donde pues el terreno se ha ido?
19: Es más o menos unos 20 metros, pues, y de profundidad unos 30 metros de profundidad.
18: Y está socavado, puede claro, seguirse comiendo claro, el terreno todavía acá.
19: Está cayéndose todavía.
18: ¿Han tenido algún acercamiento con la gente responsable, se podría decir?
19: Sí, vino el presidente de la sequía, hemos conversado con él y está, según dijo, está presto a ayudarnos.
20: Pero solamente el canal, él no quiere hacer más nada.
18: Muy bien, también podemos conversar con claro. Su esposa, que pues también está por acá, con cuidado, porque en verdad hay un riesgo acá, esto socavado prácticamente. Sí. ¿Cómo está? Buenos días, ¿con quién tenemos el gusto?
21: Está hablando con Rosa Bustos, propietaria del daños y perjuicios que ha hecho la acequia Chacón Sevilla.
18: ¿Qué les han dicho?
21: Nos han dicho que en realidad que da pena, pero de eso no pasa. Lo que nosotros queremos es que por favor se concreten en realidad hacer el daño este que está, porque la realidad no hacen mantenimiento a la acequia y es por donde se destruyen los terrenos. Y cada vez y cuando que hay derrumbos, nunca arreglan como es debido, inclusive el canal. Imagínense ese disparate de grosor que tiene el canal en la base, no tiene ni 5 centímetros. Y usted ve con el tiempo se va trizando. Los condueños de los terrenos no podemos estar tan pendientes de la acequia porque no, el canal no es nuestro. el canal es de los usuarios y son los usuarios quienes tienen ellos de representante como al presidente, que él debe hacerse responsable de mandar aguateros, de ver que controlen la acequia. Mandan el agua y se acabó. A la más tarde o a mediodía mandan más agua, donde el canal, el caudal no da para ese tipo de canal que tiene el abastecimiento de agua.
18: Podemos recalcar la extensión del terreno que está prácticamente ido con este socavamiento.
21: Aproximadamente en metros cuadrados, digamos que está como unos 300 metros cuadrados, si no es más. Usted mismo acaba de observar, mire la profundidad que está y la extensión de largo. Es anchísimo, casi se va todo el terreno de nosotros, igual del vecino de al lado que es de mi sobrino. Imagínese, y en la situación, y cada vez que pase esta situación del canal, no es posible de que se olviden, no es posible de que hagan apenas lo que les conviene y se acabó. En esto yo necesito que me den arreglando todo, e inclusive una indemnización por la edad de nosotros mismos, y no solo por la edad, sino por la utilidad del terreno. No se saca mucho beneficio, pero sí es un patrimonio, sí es algo de la naturaleza que debemos cuidar, proteger el medio ambiente. ¿Por qué? ¿Por qué las autoridades no se preocupan en esa situación? Un presidente, es que yo no puedo hacer nada, es que yo hasta aquí nomás. No está bien, así es que yo acudo a la Radio Centro, por favor, que ustedes nos colaboren, nos ayuden con las autoridades máximas también.
0: Muy bien.
21: Para que se realice este arreglo.
0: Gracias.
21: Y daño que está en
0: Gracias, Nueve.
21: Propiedad.
0: Gracias, Nueve. Atender entonces este pedido, las imágenes están absolutamente claras. Gracias, Nueve. 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Faltan 5 minutos para que sean las 8:00 a.m. 7:55, ya viene Patricio Edmundo Mantilla y todo el equipo deportivo. 7:55, mi Ecuador querido, muy buenos días. Yes.

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12: Saludos amigos, buenos días, bienvenidos a Centro Deportes. ¿Cuándo se reabre el libro de pases? Segunda etapa del campeonato ecuatoriano. Buenos días, Diego Sánchez. Pida la mejor.
13: 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Saludos para usted, a los compañeros, a los amigos oyentes de Radio Centro, la radio de toda la vida. Todo el mes de junio.
14: Julio.
12: No, en junio ya.
14: Julio. No. ¿Qué tal, Patricio? Buenos días.
12: Buenos días.
14: Todo el mes de julio, Patricio Edmundo. Todo el mes de julio abierto el libro de pases para la siguiente ronda del Campeonato Ecuatoriano de Fútbol. Todo el mes de julio, después de junio, de la cuestión del Mundial, un poco eso. Todo el mes de julio los equipos que quieran reforzarse estarán pues listos para atender a sus nuevos elementos.
12: Lo dicho al iniciar el Campeonato Mundial, desde allí, hasta terminar, hasta regresar,
14: claro, en el campeonato. Ya regresamos el Mundial, se debería pensar, Patricio, en que tendríamos que estar reforzados con nuevos elementos, y no solamente en el mes de julio.
13: Claro, o sea, lo que pasa.
14: Ojalá que llegue el mes de junio y estén contratados, y en el mes de julio puedan estar acá ya adiestrándose, todo, preparándose.
13: ¿No ve que en julio, la primera semana, empieza ya el exacto, resto del campeonato?
14: Exacto.
13: Entonces deberían estar acá. Y que se habilite el 1 de julio y a jugar.
12: Aunque no termine el campeonato ecuatoriano, el campeonato mundial,
13: claro, ya
12: regresa
13: empezamos.
12: El campeonato nacional.
14: Que se adapte.
12: En julio vuelve el campeonato ecuatoriano,
14: que
12: sin terminar el mundial.
14: Que los nuevos elementos puedan adaptarse, puedan trabajar, puedan meterse en el tema de la altura, si vienen del llano, qué sé yo, una serie de cosas. La cuestión, Patricio, sería que en el 1 de julio, que vamos a la reactivación del campeonato en la fecha 17, ya podamos tener nosotros a los nuevos elementos
13: pues
14: del campeonato
13: ya
14: ecuatoriano.
12: Ya los contadores, claro, de cada uno de los clubes tienen que revisar si están habilitados o no. Y no le quedas viendo, Pachencho, no le quedes viendo. Porque aquí tenemos pecado. No estamos habilitados.
13: Cuidado.
12: Uno de los tres está bloqueado. No tiene posibilidades de inscribir, habilitar jugadores para la segunda etapa del campeonato ecuatoriano de fútbol.
13: Cuidado, y recién, claro, el 1 de julio empezamos a ver jugadores.
12: Es que eso está mal hecho, pues.
0: Y eso va a pasar.
12: Sí.
0: Acordaráse de mis palabras.
12: Si usted necesita zapatos, ha de buscar
0: ya
12: zapatos.
0: Ya tiene que ir buscando,
12: con,
0: pues.
12: Con anticipación.
0: Yo necesito si zapatos internos para el día 1 de julio. Ya tengo que buscar en junio para estar, pero caché el 1 de julio. Por supuesto. No voy a buscar en la mañana del 1 de julio.
12: Recién le van a decir, no puede inscribir jugadores.
0: Exacto.
12: Usted, porque está debiendo, pues.
0: Exactamente.
12: Cuidado, notificaciones.
0: Y recién el 1 de julio estemos buscando jugadores, tratando de pagar deudas y todo destiempo. Y hasta que venga y hasta que se adapte, por ahí que debute en agosto. Ahí sí a todo destiempo.
12: Hay clubes en el fútbol ecuatoriano que están bloqueados y que no podrán registrar jugadores, no podrán habilitar para la segunda etapa del campeonato nacional.
14: Una
12: ayer
14: tristeza
12: avanzó
14: tremenda,
12: pues,
14: ¿no?
12: Señor Roosevelt, anoche completamos la fecha número 14 de la Liga Pro.
10: En efecto, Patricio, buenos días. Un saludo cordial para usted, para los compañeros, para los oyentes del programa Centro Deportes de esta mañana. Un partido más y una derrota más para el equipo de Guayaquil City. 0-1 cayó anoche frente al representativo de Orense y es la tercera derrota consecutiva. El último triunfo que alcanzó el equipo ciudadano fue el 26 de abril, precisamente ante Técnica Universitaria. Le ganó 1-0. Y después tres partidos consecutivos han significado derrotas. Frente a Liga cayó derrotado 1-0, 0-1 cayó derrotado frente al Cuenca y 0-1 anoche ante Orense en el marco de esta primera fase del campeonato ecuatoriano.
12: Hemos dicho que el Orense es de nuestro lote, ¿sí?
14: Pero
12: sí,
14: va caminando, pero más que
12: subiendo,
14: nosotros.
12: Está subiendo.
10: Va despegando.
12: Está subiendo.
14: Sí,
12: está
14: como
12: subiendo.
14: Cuando, Patricio, en el barrio empezamos a ver que el vecino empieza a mejorar y empieza a mejorar y empieza a mejorar. Y nosotros en el barrio nos quedamos igual.
10: Viendo.
14: Viéndole
10: viendo,
14: al vecino cómo viendo. Sigue avanzando.
12: El Orense está mejorando.
10: En
12: ya
10: Orense
12: nos va a poner la tabla Andrés Tandazo. Completa la fecha número 14.
14: Ya está completa.
12: Ya.
14: No se debe nada.
12: Ahí tenemos.
14: No hay ningún partido pendiente. Todo se ha jugado, Patricio, hasta el momento, fecha número 14. En el Guayaquil City, mire, ¿cómo es el fútbol, no? En el Guayaquil City tuvo una levantada de 4 victorias al hilo y ahora tiene 4 derrotas al hilo, incluyendo la de Copa Ecuador.
12: Sin gasolina, el carro no arranca.
0: Hemos
12: no arranca.
0: Hemos dicho, y yo creo que de reiterar esto. El City es un equipo bien trabajadito por Paul Gavilanes, pero es un equipo muy corto. Muy corto, no tiene variantes. Incluso en número, ni siquiera en calidad estoy diciendo. En número llevó 8 a la banca. Y peor en calidad. Entonces, con los de la Serie B no alcanza. Por ahí puso una. A ver, Napa, González, Díaz. Y para de contar, creo, refuerzos. No alcanza. En cualquier momento va a caer y está haciéndolo muy temprano. Recién a la mitad del campeonato.
14: Vamos a ver derrotas.
0: Qué pasa. Vamos a ver qué pasa más adelante. Ya cuando
12: Orense está recuperando.
0: En Orense era el caso muy, muy contrario. Porque Orense armó un equipo para doble competencia. Lamentablemente Antuña no lo supo dirigir. Hacen una variante. No estructural, sino de director técnico, lo traen a Torres y con Torres empieza a subir.
10: Andrés,
0: empieza a levantar el nivel.
10: Andrés Tandazo me comparte un dato. Dice, Orense sumó 7 partidos sin perder.
12: ¿Allá?
10: De esos 7, ganó 5.
12: Estamos sintiendo eso, pues.
10: Desde que el profesor colombiano Torres tomó el equipo en la fecha número 7, solo ha perdido un partido.
12: Torres. Bien, vientos del mar.
10: Ahí está.
12: Claro. Vientos
0: pero
12: del mar.
0: Ahí está. Pues,
12: están llegando para acá.
0: Torres, puede ser Sánchez, puede ser cualquier, pero es la toma de decisiones correctas de la administración. Porque al inicio se equivocaron. Siempre hemos dicho, no es malo equivocarse. Lo malo es repetir la equivocación y repetir por 8 años. Eso es malo. Pero en la administración de Orense se equivocaron, a la 7ª fecha toman correctivos y ahora ¿dónde está el Orense? Ya está encaminado, ya está en su objetivo, porque el Orense se armó para esto.
12: Ya vamos a ver la tabla, pero, Pachencho, buenos días.
14: Buenos días, Patricio.
12: Está bloqueado Técnico Universitario.
14: Con situaciones económicas y precisamente quiero comenzar con las noticias de técnico, Patricio. Sucede que ayer la directiva se reunió con el cuerpo técnico y el profesor Pancho Zúcar tendrá la posibilidad de dirigir 3 partidos más y luego vendrán las evaluaciones y por ende las decisiones. Conozco que el profesor Pancho Zúcar ofreció 18 puntos al término de la primera rueda.
15: aún ganando el fin de semana, no va a cumplir con la meta.
12: No alcanza, pues.
15: No va a cumplir con la meta.
12: No alcanza.
15: Le estoy hablando de los siguientes partidos. Frente a Leones el fin de semana. Frente a Juventud Italiana, que será el viernes 29 de mayo a las 15:30 en el Jockey de Manta.
12: Copa Ecuador.
15: Por Copa Ecuador.
12: Sí, señor.
15: Y el último, el 1 de junio, frente al equipo de Barcelona, acá en la ciudad de Ambato. Después de esos tres partidos, conversarán, vendrán las evaluaciones, pero como le digo, la meta del profesor no lo está cumpliendo según su ofrecimiento.
12: Pero si alcanzaría, pues no. Hay dos partidos pendientes.
15: Claro, no.
12: ¿Tiene?
15: ¿A cuándo se termina la primera rueda? Fecha 15. No, 16.
12: No,
15: fecha 15, la primera rueda.
12: Claro, falta un partido.
15: Eso sí, faltaría 15. Un partido, claro, por yendo por ahí.
16: Haría 16.
15: Si gana, ¿cuántos puntos da?
16: 16 haría.
15: Él ofreció 18. Hablo de la primera rueda.
12: 16 o 17.
14: Pero usted dice tres partidos le dieron al Pancho.
16: Sí, tres. Es que le dieron dos de Liga Pro y la.
15: Después de los tres partidos, digo, van a hacer una evaluación. Van a conversar con él a ver si.
12: No da resultado aquello de que le dan a un técnico dos partidos, tres partidos. Eso no da resultado. No. Revisemos es la historia.
16: Un paso antes de irse, es eso.
15: Ahora,
16: eso pasa. Es un paso antes de decirle gracias,
15: Patricio,
16: por sus servicios.
15: Los problemas se están acumulando en técnico universitario, creo yo, por todo lado. Y solo a técnico puede pasarle cosas de ese tipo. ¿Sabe que Mauricio Cagua fue marginado por el cuerpo técnico? Cosas dicen, temas de indisciplina, dicen temas de apuestas. Lo cierto es que el técnico lo ha marginado, él no va a seguir en el equipo, pero sigue entrenando por el tema del contrato. Lo propio pasaría con Miguel Perea. Mire que él ya cumplió los dos partidos. Ya cumplió los dos partidos y conozco que tampoco sería convocado para el fin de semana. Dos jugadores, de los cuales han venido siendo titulares. Mire las cosas, cómo se le van sumando a técnico universitario. Y más adelante, Patricio, le doy a conocer cómo estarían los costos de las entradas para los siguientes encuentros. El de Barcelona, dependiendo de lo que pase de aquí en adelante. Y lo del partido frente a Leones, sí, ya está decidido los costos.
12: Es evidente la necesidad de técnico universitario. Necesita jugadores. Necesita reforzar el plantel.
15: Necesita, Patricio. Urgente,
12: si no,
15: necesita.
12: La historia va a seguir así.
15: Claro.
12: No por fastidiarle a técnico universitario, pero de los tres nuestros, el que más necesita es técnico universitario.
15: Claro, me dijo un hincha de técnico universitario, necesita refuerzos. Y de no ser así, vamos a tener que seguir bailando con el diablo. Y en cierto modo es así, Patricio. Si técnico universitario no refuerza este plantel, va a terminar complicándose.
12: Si está bloqueado,
15: peor todavía.
12: Porque no se siente nada. ¿En qué puesto buscan jugador, por ejemplo, para decirle? Están buscando un 9. Para decirle. Así es, solamente una versión. Necesitan un volante. ¿Están haciendo algo, Pachencho?
15: Sí, lo digo en voz baja. Lo que sucede es que dicen que no quieren que de pronto los jugadores y el argumento del técnico sea, si están buscando jugadores, es decir, nosotros no servimos. Quieren que se termine esto, lógicamente sí están haciendo por allí algo.
16: Ah, los jugadores deben estar conscientes de que no.
15: Están conscientes que sí necesitan.
16: Si está en alguien.
14: Mira, por ejemplo, el muchacho Johan Montes ha tenido oportunidades, pero.
12: Todas.
14: Claro,
12: todas.
14: Ha sido titular en la mayor parte de partidos hasta el momento en el campeonato con técnico universitario. ¿Qué podría esperar si de pronto le traen otro punta? O sea, no tiene que decir nada.
16: ¿Qué más bajo pueden rendir si ya no han rendido, sabiendo que le están buscando reemplazos? Nada, tienen que ir a buscar reemplazos rápido, mejor. Rápido, antes de que los otros vayan llevándose.
12: Lo ideal, antes del arranque de la segunda etapa, tener ya los jugadores.
16: El error de técnico universitario fue confiar mucho en los extranjeros. Puso la base de extranjeros para iniciar el armaje del equipo. Puso los 8. Hay que ya buscar y encontrar resultados para reemplazar a 2, que le permite el reglamento.
15: Exacto.
16: Nada más. Y lo después seguir.
15: La actividad, Patricio, va a terminar en la primera semana del mes de junio. Y van a tener tiempo, creo yo, como para hacer una temporada completa, una mínima.
12: ¿Cuántas fechas jugamos antes del arranque del Mundial?
16: 16. 16, una de las revanchas, digamos.
15: 16.
16: Para tratar de un poco entender.
12: Dos fechas.
16: A la gente.
17: Dos fechas.
10: Dos fechas más.
0: Ahora dos fechas sí, más.
10: Aquí tenemos 15, dos fechas
15: 16. Más. 15, más, más un partido de la Copa Ecuador.
17: ¿Cuándo arranca la Copa Ecuador para técnico?
0: El 29 de...
15: El 29 tiene que mayo. Visitarle a Juventud Italiana.
0: La próxima semana. La próxima semana.
15: Viernes, viernes 29.
17: Duro está. Porque no hay... No hay versiones de que qué
10: duro está
17: haciendo.
10: Patricio. Duro está.
17: ¿Alguna solución?
10: Duro está.
15: Duro.
14: Si se le hizo complicado contratar al empezar la temporada, ¿usted cree que va a ser más fácil a mitad de año?
0: Más difícil.
17: Es más difícil, más porque difícil. No hay jugadores sueltos.
10: Claro. Empezando por ahí, Patricio.
17: Por allí.
10: Y
17: no hay plata.
10: Eso, y el hay tema económico también ya va debilitándose. Y aparte vienen y cuentan los compañeros que hay un bloqueo. Peor todavía. Peor todavía, la situación es bien, bien fuerte en el intento por mejorar el rendimiento de este plantel en esta parte del campeonato.
14: A ver, dos cuestiones, Patricio. A ver, el caso de Cagua, el caso de Cagua, no pasa por el tema de el Pancho Zúcar. Es más, el Pancho lo trajo. Y el Pancho es el técnico que incluso le quería dar minutos de cuento frente a Liga de Quito, a Cagua. El Pancho Zúcar pensaba en darle minutos a Cagua frente a Liga. El caso de Cagua es netamente y estrictamente dirigencial. La dirigencia de técnico universitario dice suspenderle tres fechas por el momento. No sé si es que ya haya salido definitivamente de técnico, como nos cuenta Pachencho.
15: No, sigue, le dije, sigue en técnico.
14: Sí, lo que yo sé es que la dirigencia de técnico universitario le puso tres partidos de suspensión. Tres. ¿Sí? Ahora, el caso de Perea. Es cierto, no tiene definitivamente el aval, no tiene como espacio por algunas actitudes. Ahora, a Miguel Ángel Perea, para que no tengan inconvenientes con Perea, le están buscando un equipo en el fútbol internacional. ¿Sí? Ya parece que sí, o sea, Perea ya en técnico universitario no, parece que en técnico universitario Perea como que ya ha tenido muchas actitudes, entonces le están buscando un equipo en el exterior para Miguel Ángel Perea, Patricio.
17: Y hasta que encuentren, ¿qué van a hacer?
10: Seguirá cobrando el técnico ahí, universitario.
14: Tenerlo ahí.
10: Seguirá cobrando, aunque sin jugar, ¿no?
14: Sin jugar,
17: claro, sí, seguir cobrando. Porque el contrato que está vigente se tiene que cumplir, pues.
10: Claro.
17: Ahí no tiene defensa, claro, el técnico universitario.
10: Para nada.
15: Ayer con el dirigente que conversé me dijo que el profe Pancho Zúcar les ha retirado la confianza, pero Carlos dice todo lo contrario, allí sí, no me meto.
14: El caso
15: versión
14: de
15: un lado, la dirigencia tiene una versión, el técnico tiene otra versión.
14: Pachincho, el caso de Cagua es netamente dirigencial. Se habla de cuestiones extrafútbol y la dirigencia mismo ha dicho, señores, Cagua estar suspendido por tres fechas.
17: Con eso no logra nada.
14: No, ¿qué se puede lograr?
17: No se zafa del jugador.
14: Le tienes igual ahí.
17: Tiene que cumplirle al jugador. Vea, aunque no juegue los tres partidos que le sancionan, tienen que pagarle, pues. ¿Acaso que por
10: eso es obligación?
17: Jugando,
10: pues,
17: no le van a pasar.
15: Tiene un contrato firmado.
10: Hay un contrato firmado. Claro. Eso es obligación, Patricio.
17: Qué difícil la situación de técnico universitario. En lugar de mejorar, más preocupaciones, pues. Y el hincha de técnico universitario pregunta, ¿y qué va a pasar? ¿Qué va a pasar con esto y todo? ¿Qué va a pasar con el director técnico? Imagínese.
10: ¿Qué situación
14: para el mismo técnico, Patricio?
17: Para traer un director técnico no es fácil. La hinchada pide, sí, la prensa también dice, bueno, ¿y qué van a hacer? ¿Cuál es la resolución al frente del técnico de técnico universitario? Le dan tres partidos, ¿sí? Si no ocurre los 18 puntos que han calculado, han puesto un techo. Debe cumplir, debe llegar a esta fecha con 18 puntos. Si no cumple, ¿y de dónde se sacan un técnico? No es fácil, no es fácil.
0: Y hay que rescindir al otro también.
17: Y tiene que pagarle al que llega y al que sale.
14: Sí, porque lo del Pancho no es que se vaya nomás. No,
0: el Pancho está acá por el que él no decidió poner la renuncia. Y porque el contrato es un contrato que al
14: para dos años
0: no le permite romper así de fácil.
17: Él tiene un empresario. Tiene un apoderado. ¿Sí o no?
15: Sí, es un hombre muy conocido que trae
17: jugadores. A mí no me digan nada. Hablen con mi empresario.
15: Correcto.
17: Con él arreglen.
0: Eso le digo.
17: No es difícil
0: sacar un técnico. El contrato de Pancho es muy complicado. No es fácil romper ese contrato.
15: Ahora, la dirigencia dice: vamos al cierre de una etapa. Técnico universitario debe conseguir una victoria. Vamos a enfrentarnos por Copa Ecuador a un equipo de segunda categoría. Y eso debe ser un triunfo. Técnico debe salir adelante. Vamos a enfrentar a Barcelona, que será el primer partido de la rueda de revanchas. Y hay que comenzar con pie derecho. Y entonces, no le están dejando margen de error, pero como usted dice, Patricio, habría que ver qué pase al final del día. Porque también el profe debe tener sus argumentos, así sí, como pone sobre la mesa la dirigencia. Pues
17: no es fácil sacar un jugador, y tampoco es fácil reemplazarlo. Con un técnico más todavía. Patricio.
18: Es complicado.
17: Con un técnico más. Porque usted debe tener el reemplazo, pues. Mira, no es que ya te fuiste.
0: Hagamos una cosa. Vamos a comparar, aunque dicen son feas, pero son necesarias. El Libertad sacó a Pechón León, o se fue Pechón León por A o B, futbolístico, no sé si ya no le hacían caso, etc. Y le llevan a Buc. Discúlpeme, no es el reemplazante de León por ningún lado. ¿Y qué pasa con Buc? ¿Dos partidos o no gana? No es fácil reemplazar a un director técnico.
18: Es
0: no
18: complicado.
0: Es complicado. Muy complicado. Es muy difícil.
17: El señor Rodrigo Sánchez dice: al Pechón, pues.
0: Ah, bueno, de vea, decir es muy fácil, vea, ¿no?
17: Qué
0: claro,
17: fácil.
0: Claro.
18: Yo también quisiera tenerlo en mi equipo a Guardiola, señor Mantilla.
0: Que queda libre a propósito.
18: Que queda libre, ¿no?
0: Que queda libre, ya no va a estar con el Manchester City.
18: Pero el directivo es el que tiene la palabra y el directivo es el que maneja el tema económico. Y en eso sí hay dificultades, pues.
17: Qué problema, ¿no?
0: Sí, es un
17: problema.
0: Grandísimo problema.
17: ¿Cómo está la situación de Musurruna? A ver, para segunda etapa. Tiene.
14: En Musurruna se hablan, Patricio, más de salidas que de ingresos.
17: ¿Tiene exigencia el técnico de Musurruna?
14: No mayor. ¿Exigencia en qué sentido? ¿De traer jugadores?
17: De puntos.
0: De victoria, bueno, para quedarse.
14: Lo dijo claro. El abogado, pues. Pero le cuento que después del partido en el que perdió 3-1 ante la representación de Leones, hablé con el abogado Luis Alfonso, sin novedad, y más bien me decía que va a esperar que termine esta primera parte del campeonato. Está bien dicho, ¿no?
18: Hasta la fecha 16. Creo
14: la
18: que
14: primera
18: sí.
14: Parte
0: creo
14: del
0: que
14: campeonato.
0: El primer bloque, aunque sea, diga.
18: Sí,
0: ¿verdad?
18: Sí, creo que
14: porque
18: sí.
14: Porque no es la primera etapa.
18: No es la primera etapa.
14: Lo que pasa es que no quiero que se confunda con la primera etapa al decir la primera parte. Paul Vélez se quedará hasta la primera parte de este campeonato. Sí. Y me parece lo más justo. Incluso hasta con el Pancho Zúcar en técnico. Déjenlo en esta primera parte. Luego sacará la comisión de fútbol, si es que existe en técnico y en Musurruna, señores, vendrá la comisión de fútbol, evaluarán, sacarán números, buscarán alternativas y verán qué es lo mejor. Sí, pero yo creo que ahorita, en estas alturas, sacar un técnico...
18: es ocioso, ¿no?
14: Espérenlo, sí. Espérenlo es al ocioso. Pancho, espérenlo al Paul, ¿sí? Digo yo, no sé.
0: Sí, porque en el afán de corregir o de enmendar algún error... van a apurarse contratando un técnico y a lo mejor se equivocan.
14: Se complica.
0: Sí, sí.
14: Permítanle que termine esta primera mitad, si se quiere. Y en eso están, Patricio. Paul Vélez se quedará hasta la fecha 16 del campeonato. Paul Vélez.
17: ¿Podrían dos de Tungurahua cambiar director técnico?
0: Pensé que iba a ser más drástico. ¿Podrían ir de la mano los dos?
17: No.
0: Pero bueno,
17: no.
0: El
17: digo,
0: sentido
17: es... Digo,
0: claro.
17: Digo,
0: claro.
17: No está muy firme ni en el uno ni en el otro.
0: No, ninguno de los dos.
17: Así se lo siente. Universitario, ¿no?
18: Así se lo siente, así se lo siente.
17: Y están preguntando, dice Patricio, pero dicen que ya han hablado con el Pechón. No, oficialmente no creo eso.
18: No creo.
17: Y tampoco es un técnico barato.
18: No, pues, Patricio.
17: Y hay una cosa
18: no
17: más,
18: pagar bien.
15: Ahora, la única manera, Patricio, que se viabilicen las cosas en la separación del técnico en técnico universitario sería que el Pancho Zúcar presente la renuncia.
14: O sea, ahí vía. Dejaría el espacio expedito y aclararía el tema.
17: ¿Y cómo así va a presentar la renuncia?
15: Porque por el otro lado le veo...
18: Sería más rápido, dice el Pachencho.
15: Complicado.
18: Esa sería la única posibilidad.
17: Se arregla pagando el resto del año, ahí se termina la relación laboral.
18: El Pancho Zúcar es el culpable de lo que está pasando.
15: No, pues no, estamos hablando de un contrato de 2 años.
18: Claro.
15: Contrato de 2 años y han entrado en las negociaciones y sé que están bien alejados.
14: Le digo una cortita. Para mí es corresponsable. Es parte de la responsabilidad de Pancho Zúcar. Perdón, él como técnico empezó armando esta plantilla, que no le dieron, que sí le dieron, pero él se supone que como técnico, si ha de tener pues un voto, voz y voto para contratar a Juan, a Pedro o a Mario, yo creo que tampoco hay que deslindarle completamente la responsabilidad de este mal armaje. Está mal armado técnico, sí está mal armado, creo que en eso convenimos todos, pero en ese camino de buscar responsables, también el Pancho es técnico, es el corresponsable de esto.
0: Lo que pasa es que don Roosevelt iba por el otro lado del contrato, ¿no? Claro. ¿Es culpable el Pancho para que él renuncie?
18: Exacto,
0: no,
18: porque se pide el directivo un contrato por 2 años.
0: Por su voluntad le firmó.
14: Ah,
0: por
14: el técnico, vea, firma por 4 años.
0: Claro,
14: por el técnico, supuesto.
0: Yo sin trabajo, empezando recién, sin experiencia, que un equipo profesional me diga, tiene 2 años, ¿dónde firmo?
14: ¿Dónde firmo? Serie A.
0: Claro.
14: En Serie A.
18: Claro. Tengo seguro.
0: Ahí ya no soy culpable yo o el Pancho. Ahí es el culpable el de la administración.
18: Por supuesto.
17: Nunca le van a endosar todos los problemas al director técnico, porque si no hay plantel, tampoco puede funcionar. Y eso no es aquí en el medio nuestro, esto es mundial, pues. Si un técnico no tiene plantel, no va a responder, pues. Por más letrado que sea, claro, preparado, posible, capacitado, pues,
18: claro, imposible,
17: pero si no tiene jugadores.
18: Es muy complicado, Patricio. Si no tiene jugadores, cualquier técnico va a fracasar.
17: ¿En dónde está firme el cuerpo técnico? En Macará. Porque tienen otros propósitos, otros objetivos. Se está jugando la Liga Pro, se está jugando la Copa y quieren en los dos torneos, quieren volverse a inscribir para el próximo año. Ese es el propósito,
18: objetivo, sí,
17: que
18: señor.
17: Tiene Macará. Llegar, clasificando con este o con el otro partido que resta de la Copa Sudamericana. Clasificar
14: a
17: la siguiente fase.
14: Patricio, aun cuando no todo es felicidad en Macará, porque también ha recibido por allí sus golpes como el del Independiente 3-0 ante el conjunto ambateño.
18: O como la campaña que hace en condición de local.
14: O como la campaña que hace en condición de local. Sin embargo, a Sanguinetti se lo conoce, Sanguinetti tiene un camino trazado, no todo es perfecto, es cierto, no todo es felicidad, ni todo es color de rosa, pero sí tiene un patrón Patricio Sanguinetti.
17: Armaron el
14: ya
17: equipo.
14: Ya tiene algo más establecido.
17: Armaron el equipo.
14: Tiene cuerpo este Macará, aun cuando se pueda caer.
17: Comisión de fútbol con el cuerpo técnico, pues, armaron el equipo.
14: Sí.
17: Y cuando necesitaba un delantero,
14: Pose.
17: Buscaron.
14: ¿Y quién le dijo? Y Sanguinetti le dijo, porque Sanguinetti les dijo, Franco Pose. Y cuando buscaron al reemplazante de Pablo González, Matías Miranda. Entonces, por ahí también va el tema del técnico que supo establecer
18: puso lo suyo.
0: Es que Sanguinetti ya tiene su recorrido, ya fue vicecampeón del fútbol ecuatoriano.
18: Sí, señor.
0: Entonces, es un
17: conoce
0: técnico, claro,
17: todo, claro.
0: Técnico, claro.
17: Entonces,
0: que no le van a decir, yo tengo esto, ya, y allá vaya a la guerra, no.
17: Un técnico se descubre de cuerpo entero si le dice al presidente, necesito esto, presidente. Tiene que darme su jugador, este y este. Necesitamos 3 jugadores. Sí, le hacen caso, pero si no le toman ni en cuenta, claro. ¿Ahí qué va a pasar? Sí, no van a arreglar absolutamente nada.
15: En técnico pensaron en voz alta. Siempre la dirigencia y el cuerpo técnico hablaron de un experimentado central. Dijeron que están buscando un experimentado. Y hablaron también de un volante de experiencia de la mitad de la cancha. De un goleador lo propio, pero no contrató.
17: No se dio.
15: Mira,
17: y no vamos a decir que es 10 sobre 10 el manejo de Macará. Ahora se dan cuenta que les falta jugadores. Se lesiona uno, se lesionan 2, 3, y entonces se dan cuenta. Vea, necesita jugadores.
15: Ayer miramos en los rostros de la dirigencia, del cuerpo técnico, preocupación.
18: Hay preocupación, ¿no es cierto?
15: Por lo de Blanc. Sabe que no podía ni siquiera caminar. Blanc tiene un problema en su rodilla.
17: Hay una respuesta. Dice, pero no hay dinero, pues. No hay plata. Macará no tiene plata para contratar más jugadores. El ideal de un equipo, lo que siempre hemos dicho, de siempre, dos por puesto, no logran hacer eso, no logran.
18: Es muy difícil, Patricio.
17: Muy difícil.
18: Dos por puesto y del mismo nivel es muy difícil.
17: Muy difícil, muy difícil. Ahora está sintiendo Macarapos.
18: Sí.
17: Por los avatares de la competencia.
18: Eso, dos competencias y se viene una tercera que es Copa Ecuador. Es muy duro, Patricio.
17: Sí,
18: es muy duro también.
17: Entonces, sí. ¿Se dan cuenta que faltan jugadores?
18: Sí, señor.
17: Peleó pues el señor Carlos Núñez conmigo cuando yo pregunté, a ver, vamos a hacer una rueda, vamos a hacer uno por uno. Señor Pachencho, técnico universitario, ¿le faltan jugadores?
15: Por supuesto que le faltan, y con los problemas más todavía. No solamente hablamos de tres, sino mucho más.
17: Señor Diego Sánchez, ¿Mushugruna necesita jugadores?
16: Claro, le falta jugadores y le sobra jugadores. Hay algunos que están de más, que no han jugado, que no han rendido, que no han jugado. Entonces deberían salir, yo digo así de fácil, ¿no? Pero deberían salir para que vengan otros. Obviamente que les faltan jugadores.
17: Señor Carlos, ¿le faltan jugadores a Macará?
14: Para el campeonato ecuatoriano creo que puede batirse. Pero ya en dos torneos, en el uno internacional y hasta tres en Copa Ecuador, creo que evidentemente le faltan jugadores. Hoy por hoy, Macarabia está cruzado de brazos. Hoy por hoy, Guillermo Sanguinetti está trabajando al máximo, in extremis, para encontrar al sustituto de Blanc, al sustituto de Fede Paz, al sustituto de Mateo Viera, tres titulares en Macará. Pero claro que le falta. Pero viene la otra situación, Patricio. A veces hay necesidades en casa, pero nos ajustamos. En casa hay necesidades, o de pronto, a diferencia de Don Roosevelt, que en su casa hay todo holgura y todo
17: ¿no? Sobra.
14: Y sobra todo.
18: ¿Y qué pero... tengo que ver yo con Macará?
14: Claro, pero hay veces, pero le estoy ejemplarizando. A veces en casa, Patricio, a veces en casa me tengo que ajustar con mi familia, pero salimos.
17: Los tres,
16: en
17: los
16: Macará
17: tres
16: se puede dar eso.
17: Los tres equipos necesitan jugadores.
16: Unos más que otros.
18: Creo que esa es la conclusión.
17: Claro, unos más que otros. Muy diferente.
16: Lo que dice Carlos está bien. En Macará se puede ajustar. En cambio, nosotros no hay de dónde ajustar.
14: Sí.
16: Mira,
14: yo creo que en Mushugruna hay que hacer una reingeniería, Patricio. En Mushugruna a mí me parece, y justamente de esa reingeniería hablábamos el otro día, el domingo, me parece, con el abogado Luis Alfonso Chango. Hay que hacer una reingeniería en el conjunto del Ponchito. Es cierto, ya lo dijo el abogado, hay como 8 de más. Hay 8 malos, dijo.
16: Es lo que decía, ¿no?
14: Hay 8 malos.
17: Sí.
14: Vea, saque a esos 8 malos y traiga 2 buenos. Saque a 8 malos, ojo, utilizando las palabras del abogado, no son mías. Saque a esos 8 malos de Mushugruna y traiga 2 buenos.
18: Pero eso mismo cuesta, Don Carlos.
14: Sí, pero está
18: sacando
14: sacar 8.
18: A los 8. Pero sacar
17: pero
18: a los 8.
17: Saca, pues,
18: sí, ¿cómo saca? Si tienen contratos firmados.
14: El abogado sabe.
18: Claro, si tienen
17: contratos firmados. Facilita el señor Carlos Núñez. Saque a 8.
14: Mismo es duro. Saca 8 y trae a 2 buenos.
18: Perdone.
17: El único equipo que ha cometido ese pecado es el Nacional, que hasta ahora sigue sufriendo y arrastrando la cruz. Tan así, les cuento solamente de paso, 10 partidos no ha ganado ninguno.
16: Ni un solo triunfo en 10 partidos
17: Club Deportivo
14: Patricio,
17: del Nacional.
14: El Nacional va rumbo a la segunda categoría.
18: Ninguno.
14: Va rumbo a la segunda categoría. O sea, va a ser parte del Quito, bueno, el Nacional.
17: Dejemos ahí
15: Patricio,
17: otra historia.
15: Estuve chateando el fin de semana con Manuel Gamboa. Y Manuel Gamboa, entre otras cosas, dijo, así no me pueden sacar a mí del equipo, no me dan oportunidad.
17: Ahí
15: y
17: está.
15: El técnico ya dejó de convocarlo. Todavía no está solucionado lo de Manuel Gamboa.
14: No, yo pensé que ya estaba solucionado, pero Manuel Gamboa sigue siendo parte de Mushugruna.
17: Martínez. Saludos Radio Centro, buenos días. Lamentablemente toda la culpa pasa en el rodillo por la miseria económica. Alexis Jordán Solís, toca esperar que esa escoria, pone, regrese del mundial más rápido, se ha de curar de diabetes, de cáncer, de todo, pero el club va a seguir así postrado. Lamentablemente, esto está ocurriendo porque el hincha se da cuenta que no hay la solución, pues. Porque nadie le dice, sí estamos haciendo, sí estamos buscando, sí estamos ya
18: con las carpetas,
17: Y entonces vamos a tomar una resolución.
18: El hincha quiere por lo menos una esperanza, Patricio, de que algo cambie.
17: Y no se da, pues.
18: No dice nada, pues.
17: No se presenta.
16: No, y el hincha ahí.
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17: Me hacen una pregunta que me resulta... No debo jugarme así, lanzar la moneda a ver si sale filo. Dice, ¿se van los dirigentes de los equipos de Ambato al campeonato mundial? No sé.
18: La verdad
17: oficialmente
18: es que
17: yo no conozco.
18: Yo
17: no conozco. Difícil la pregunta. No les he preguntado yo a los señores dirigentes. Les voy a preguntar. ¿Va al mundial? No se ha sabido como en otras oportunidades que a todos los clubes de primera categoría A les invitan el campeonato.
18: Habían invitaciones.
17: Mundial.
18: Así es.
17: Pero no ha habido una versión oficial.
18: Oficialmente no conocemos.
17: Entonces, de gana, voy a cometer un error sin saber decirles sí o decirles no. Por si acaso, Pachencho, ¿conoces?
15: Habría que preguntar, Patricio. No, esa pregunta no les he formulado. Habría que consultar.
17: Ya. Eduardo Solís dice... Ahora vuelva a decir, y el rojo no se va. Y le vuelvo a decir.
14: Y que no se vaya el rojo nunca.
18: No se va.
14: Queremos que
18: se
14: mantenga. Esté en seriedad.
17: Nosotros deberemos... Seguir.
18: Es que confiando. Es un sentimiento,
17: no
18: Patricio.
17: No queremos perder un cupo de
18: Exacto,
17: Tungurahua.
18: Exacto, por eso, por Tungurahua, por Ambato, Patricio. Queremos que los equipos, que los tres se mantengan en primera categoría.
17: Garzón Rodolfo Martínez. Buenos días, Radio Centro. Felicitaciones para el profesor Uzúcar. La disciplina sobre todo. ¿Será cierto o no? ¿Es así o no es así?
14: Sí se habla de cuestiones de indisciplina, Patricio. Sí se habla.
17: De indisciplina, claro.
14: ¿Sí? Lo de Cagua es una situación directa. Igual lo de Perea, Patricio.
17: Gladys Estela Pérez Díaz, Radio Centro. Saludos desde el Centro Histórico de Quito. ¿Podrían informar si nosotros... tenemos derecho para el partido de la Copa Sudamericana? Los que compraron el abono.
14: Ah.
17: De eso se refiere.
16: A ver, los que compraron el abono de la temporada
14: no tienen que comprar su
16: entrada.
14: Los que compraron el combo,
16: obviamente eso, que es, sí, claro, los tres partidos.
17: Eso.
16: Y los que compraron la entrada para Independiente del Valle.
15: La promoción de la General Oriental.
17: Esa promoción.
16: Ya, fue al revés.
17: Esa pide.
16: Ya compraron y obviamente ya hicieron uso de su promoción porque era el ingreso al partido de Independiente. Era el gratis. Y ya tienen su entrada para Copa Sudamericana.
17: Claro.
16: Claro, ahí está.
17: El combo ya pasó. Claro,
15: porque a lo que apuntaron, a la Copa, porque el gratis era lo del
17: Liga. ¿Hay entradas físicas?
15: Sí, Patricio.
17: ¿Sí?
15: Sí, ya les informaremos sobre cómo se va a manejar el tema. No. Generales. No sé si de pronto preferencias o tribunas. Lo que pasa es que este rato la que maneja es la Conmebol. Y al no haber presencia de hinchada del cuadro visitante, están tomando algunas decisiones. A lo mejor podría salir tema que lo ampliaremos más adelante, Patricio.
17: Qué bueno. Pedro Villasís, buenos días, Patricio. Lo primero que debe hacer el técnico universitario es contratar un buen delantero. Dice así. Es que ese es el problema, pues. Sin una economía importante, ¿cómo busca un buen centro delantero?
18: Ese es el problema, Patricio.
17: Un goleador probado.
14: Un probado al empezar la temporada que tenga unos 3 goles. No vamos a decir 8. 3 goles. No esté esperando en la esquina que le llame la gente de técnico. No.
17: ¿Cuánto,
14: perdón?
17: ¿Cuánto cobrarán? ¿Cuánto timbrarán los Klimovic?
14: Oh, no.
18: Uy.
17: Los, porque son dos hermanos.
14: Ahora, uno del Cuenca, Matías, y el otro del Emelec.
15: Matías del Cuenca dando resultados.
0: Matías vino
17: 8
0: así.
17: 8 goles, ¿está?
0: Vino así, calladito.
17: 6.
0: A ver, tiene 2 en Copa, me parece, y 4 en campeonato.
14: 18 años. 6,
17: 6,
0: sí. Matías 4, 6. Vino así en voz baja, pero ahora con estos
15: 18
0: goles.
15: 18 años.
0: Y la actuación ya debe costar mucho,
18: claro,
0: más
18: ya,
0: de lo que vino.
18: Ya es una cuestión distinta.
14: No, y Luca, ¿qué decir? Luca está más cotizado.
18: Y ya con experiencia y todo.
14: Más experimentado. Pues,
18: claro. Claro, entonces no es fácil, ¿no?
0: No, pues ahora, por ejemplo, uno dice, y el hincha también dice, hay que salir a buscar un delantero. Un delantero ahora, a mitad de temporada.
18: ¿En dónde?
0: Que reemplace a quien quiera. Primero, no está libre, lo que dice Carlos, no está libre. Después, tiene equipo. Y para sacarle del otro equipo hay que hacer doble inversión. Es difícil traer un delantero bueno. Esas son las equivocaciones o el precio de las equivocaciones al inicio, armando mal.
17: Tiene que pagar la rescisión.
0: Exacto.
17: Del club que sale.
0: Para traerle.
17: Y
18: claro, para traerle, pues.
17: Después arreglamos con nosotros.
0: Exactamente.
17: ¿Cuánto? Bien está. Es doble egreso.
0: Doble. Y es que
18: doble
0: es que
18: necesita.
0: Lo que dice Carlos es una verdad absoluta. Claro. El delantero bueno no está libre. No está en la esquina, pues, del barrio, sentado.
17: No solamente delantero. Cualquier jugador que, bueno, no está, claro, que no está jugando, por algo tiene que ser, pues. ¿Por qué no tiene equipo?
0: Exactamente.
17: ¿Por qué no tiene equipo?
0: Tiene algunos peros, por eso no tiene
14: equipo. Aparte, Patricio, yo siempre me acuerdo las palabras del Pancho Azúcar. Ahí sí le doy hasta cierto punto, vea,
17: la mano
14: al Pancho.
17: Le acepta.
14: Ahí le acepto al Pancho. Cuando él dijo, el Pachencho le dijo, profe, dijo, sí, dice, Borja, ¿quién más dijo? El Hugo, dijo, el Frison y el uno y el otro, había como 3 nombres. Y el Pancho dijo, sí, estamos en eso. No le dieron ninguno. No le dieron uno de los que se había nombrado y de los que el Pancho aceptó que estaba trabajando por traerlos. No le trajeron ninguno.
17: Difícil la misión de Luis Ramiro Manzano Rivera. Me dice así. Buenas tardes, Centro de Deportes. Europa tiene que ser.
18: Desde Italia.
17: ¿Italia?
18: Desde Italia.
17: Bueno, dice, por favor, converse con el Beto. Dígale que contrate buenos jugadores. A los hinchas nunca van a hacer caso. A mí tampoco, pues. A mí tampoco.
0: Claro.
17: ¿Cómo? ¿Qué saco yo?
18: Parece fácil, ¿no?
17: No, pues no.
18: Beto,
17: no.
18: Venga, contrate buenos jugadores, reármelo, por favor,
17: y
18: a este equipo.
17: Tampoco no es nuestra misión, pues.
18: Sí,
17: Y donde el dirigente a decirle...
18: Parece fácil, Patricio.
17: Pues, contrate jugadores.
18: Claro, parece fácil.
17: No,
18: pero
17: no
18: es así.
17: No, cada uno tiene su misión.
18: Así es.
17: Claro, su responsabilidad. Una pregunta. ¿Cuándo sale la lista de convocados de la selección con cara al Mundial? Escribe... Esteban Acosta Arévalo. Todavía no.
18: Hay que esperar.
17: El último día a esperar.
0: El último día.
17: El
0: 30 de mayo.
17: ¿Sabes? El último día.
0: Que es el último día, ¿no? La fecha tope para que ya todas las selecciones.
17: Ya creo que están 15 selecciones ya.
0: O más.
17: Oficial.
0: O más.
17: Oficial con la lista de 26.
18: ¿Cuándo tienen que presentar oficialmente?
0: Hasta el 30 de mayo.
18: Porque ni siquiera con esto de la realización de los partidos amistosos despejaremos.
0: No.
18: A ver, ¿cómo queda la lista definitiva?
0: Porque, bueno, hoy hay una rueda de prensa, hay que estar bien atentos, pero lo que se dice es que van a llevar 36 jugadores.
18: Exactamente.
0: A Estados Unidos para estos partidos amistosos que ya están establecidos. Y fuera de esos 36, porque no están en la lista de los amistosos, irán Pacho e Hincapié al Mundial de forma directa.
18: Sí, señor.
0: Entonces, serían 38. De los 38 tienen que desechar o apartar para que no salga tan grosero, apartar a 12.
18: 12.
0: A 12 todavía.
14: ¿Sabe que esta mañana Diego Almeida, Patricio, me decía que hoy se da la lista de Ecuador?
18: Pero la lista
0: la que
18: hace
0: los,
18: referencia a Diego.
0: A
14: no
0: los
14: sé.
0: Amistosos.
14: No,
18: la lista definitiva no.
0: De 36 jugadores que viajan a los amistosos.
18: Esa lista.
0: En Estados Unidos.
18: Esa lista.
0: Va a dar. Hoy es rueda de prensa.
18: Esa lista puede ser que se dé hoy. Esa lista se va a dar.
17: Deportistas exitosos en el exterior. Charles Lozada. Buenos días, Patricio. Un bendecido día para todos. Por favor, un saludo a Jeremy el Chiqui Núñez. Quedó campeón el día sábado en Madrid en su equipo Fátima A. Orgullosos nosotros.
18: Muy bien. Vean, sí. Muy bien, vean.
17: Sí.
18: Triunfador el Jeremy. Pues,
17: claro.
18: Ojalá de ahí salga un gran exponente del fútbol ecuatoriano, Patricio.
17: Es que lo que pasa que van los ecuatorianos allá y ya no regresan a Ecuador. Si son buenos, ya no vuelven. ¿Quién le contrata, pues?
18: Bueno, claro, eso sí.
17: Claro, es imposible, imposible.
18: Claro.
17: Entonces usted dice, estos chicos que se van, saltan el charco, pero ¿cómo le contratan?
18: Bueno, pero, claro, volver a los equipos ya.
17: Han invertido en ellos.
18: Claro, yo digo para entonces, la selección, de pronto, ¿no?
17: Ya,
18: por allí.
17: Ya no.
15: Sí, Jeremy Núñez es nieto de Charles Lozada, Patricio, y este chico, inclusive, a más de ser destacado, terminó de goleador del evento.
17: ¿Ah, sí?
15: Sí, de goleador.
17: ¿De dónde salió?
15: Él empezó acá en Ambato, pasó a la escuela de Independiente, y de Independiente se fue para Europa. Ojalá esta semana podamos conversar,
18: Charles,
15: con él.
18: Charles es un abuelo feliz.
15: Exactamente. Un abrazo, Charles. Estar feliz, está feliz, contento por el éxito que va consiguiendo su nieto, que ha sacado mucho del abuelo. Aunque lógicamente en una posición distinta.
18: Claro, el Charles tenía lo suyo, pues, ¿no?
15: Ah, lógicamente.
18: El fútbol de volante, primera categoría, claro.
15: Con mucha imaginación, de manera que Jeremy Núñez está dando que hablar en el contexto internacional.
18: Bueno, así las cosas con estos.
15: El Chiqui,
18: con estos
15: niños. Así lo dicen, el Chiqui Núñez.
18: El Chiqui. Muy bien, así las cosas. No es para acá, ¿no?
14: No, es nada para mí, pero si es Núñez, créame que tiene algo mucho de bueno.
18: Mucho de bueno.
14: Mucho de bueno. Créame.
18: De pronto.
14: Afírmelo definitivamente.
15: 16 goles marcó Patricio en el evento.
17: Ya ve.
15: Y Jeremy
17: dice,
15: Núñez.
17: Y dice el señor Majarrés que lo quiere traer de regreso a casa. ¿Cómo?
18: No, digo a los clubes, no, pues de pronto digo la selección
14: es durísimo.
18: En algún momento, ¿no?
14: Ya repatriarlos es durísimo. No.
18: Vea Jeremy Sarmiento, por
14: ellos,
18: ejemplo.
14: Vea, ellos están ganando, civil. Ya en Europa ellos ganan arriba de los 20, 30 mil, digo por lo bajito.
18: No, pues es otro nivel. Bajito, es otro nivel. Pues.
14: Por lo bajito, pero si ya hablamos de equipos más grandes, 100 mil y todo eso, imposible repatriarlos.
15: Gracias a Javier Castillo, dice que el Chiqui ha jugado en Macará en el año 2024, fue goleador de la sub 13, dice, en Macará comenzado.
17: Actualmente, ¿cuántos años tiene?
15: 15. Tiene 10, 15 o 16.
17: Vea. Pollito todavía.
18: Pollito, 15. Pollito.
17: Pero ya está comprometido. Esos chicos ya no regresan, pues. Ya no vuelven. Si están pisando firme, ya no regresan. Claro. ¿Cómo? ¿Qué le ofrecen?
15: Siguen confirmando las condiciones conforme avanzan las categorías.
17: ¿Qué le ofrece? Eso pasa. Por eso es que tenemos tantos jugadores en el exterior, pues.
18: A veces uno no tiene ni idea.
17: ¿Cuántos social llegan a la lista de nuestros embajadores?
16: Ya acá le tengo, ya tengo actualizado.
14: Tema social migratorio, ¿no?
17: Claro, claro, claro.
14: Tema social migratorio.
17: Vea,
14: muchos son la mamá ecuatoriana y el esposo inglés.
18: Aún llevo a lo tenemos, por ejemplo.
14: Al uno alemán.
16: A los da Costa también.
17: También. Las instituciones europeas les cobijan a los padres. Por allí empieza, pues. Por allí empieza,
18: claro,
17: con ellos.
18: Por ahí, Patricio,
16: son
18: por ahí
16: 133 jugadores en primera, solo en primera
17: en
16: categoría.
17: En primera categoría.
16: En todo el mundo, 133. Y los otros chicos que están en otras categorías o en las inferiores, tenemos 68. 68 jugadores, reitero, desde las formativas a otros que no están en primera, están en segunda, están en tercera, entonces...
17: Y estamos...
16: Así más o menos.
14: Yo me acuerdo cuando... El Aguinaga estaba en Necaxa, el Team en el Southampton.
17: Teníamos dos, tres
14: jugadores. Y el Bambam en el Celaya de México.
17: Dos, tres jugadores.
18: Así empezamos, ¿no?
16: En total son 202. Obviamente que dentro de estos 202 están cuatro chicos. El uno es Justin Lerma. Los otros son los hermanos Quintero, que se van a ir más adelante ya a Inglaterra. Hablo de Olger Quintero, Edwin Quintero, y Denier Ordóñez, que tiene que unirse cuando cumpla los 18 años al Chelsea.
15: Patricio, me escribió Charles Lozada, dice, cumplió 14 años.
17: Ah, 14. Uy, pochito. 14 años. Claro, claro. Con un futuro. Ojalá, ojalá, ojalá. 8:50 aquí en Radio Centro. Un saludo para Dana Salazar. Ella es sobrina del recordado Patricio Salazar, de una gran selección de Tungurahua de básquetbol. Patricio Salazar, muy buena selección.
18: De los nombres que se han quedado en la historia, ¿no?
17: Sí, sí, sí, sí. Y la nieta Dana Salazar, representando a la provincia de Tungurahua. Me ofrecen toda la información de estos jóvenes que siguen con el deporte. Ojalá le cobije algún club importante, pues.
18: Claro. Pero si tiene condiciones, sí. Ojalá, Patricio.
17: Ojalá que sí, ojalá,
18: claro,
17: que, sí,
18: claro. Ojalá que sí.
17: Aquí para... tenemos el importadora para los varones, importador Alvarado. Pero en cambio, en damas, se han ido algunas jugadoras de básquetbol de Tungurahua a otras provincias.
14: Ya no salen como antes, ¿no? Aquellas seleccionadas tungurahuenses. Claro, me imagino porque hay poco espacio.
17: No tenemos competencia.
14: No hay competencia.
17: No tenemos, pues, no tenemos.
14: Antes, vea, de los colegios de la Hispanoamérica, yo me acuerdo de la gran Victoria Zurita, por ejemplo.
18: Claro. No, pues esa fue una generación dorada.
14: Maravillaba en la selección ecuatoriana incluso. Me parece que fue la última tungurahuense que brilló, Patricio, en Juegos Nacionales y en un campeonato de básquet y en la selección. Victoria Zurita.
15: La última que salió de Tungurahua, Carla Barreno, está en Estados Unidos. No sé si es en una universidad compitiendo.
18: De esa época fue Verónica Cáceres.
15: De Tungurahua.
14: También.
17: Deportistas de Tungurahua se han ido al exterior y están. Incluso en fútbol femenino están en universidades de Estados Unidos. Están.
14: Y eso es otra cosa.
17: Están, claro.
14: Usted en una universidad de Estados Unidos es becado y tiene todos los derechos por ser un gran deportista.
17: Por eso le digo, cuando se van, ya no regresan. ¿No ve que le dan la universidad? Dicen, universidades más de $20,000 anuales solamente. El costo de la educación, pero todo le beca el club.
18: Claro.
17: Ya en eso ya es una felicidad para los padres.
18: Carlita Benítez, por ejemplo.
14: También, Carlita,
18: la hija
14: Benítez.
18: De Carlos Benítez.
17: Ya ve.
18: Ella está ahí.
14: Pero qué
17: les calidad. Les dan la universidad.
18: Claro.
17: Les pagan como integrantes de la selección de la universidad. Y entonces es otra cosa, muy distinto, muy
18: diferente. Otros niveles, Patricio.
17: Otros niveles. Pídala mejor.
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0: 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Claro. Ya fue calificada a propósito.
1: Sí.
0: Ya fue calificada.
1: Sí. Infantino fue, pues.
0: Claro, personalmente claro, fue a la calificación.
1: Claro. Me hablan tanto bien del Ponche Suizo.
0: Y a llegó al Ponche Suizo.
1: Comprobemos.
0: Sí, señor. Ahí llegó.
2: Ahí van a hacer nuestros almuerzos en la estadía en Estados Unidos, ¿no?
0: No. Infantino llegó, se pegó una buena guata, dio el visto bueno y se fue.
2: Todos los días en el Ponche Suizo. Todos los días.
1: ¿Usted va a vivir en Plainfield?
2: No, vamos a estar de aquí para allá, de aquí para allá.
1: Pues no.
2: En Ohio, en la concentración de la selección, ¿no? A propósito, Patricio, el 26 ya de este mes, el grupo de avanzada de la Federación Ecuatoriana de Fútbol se traslada ya de forma definitiva a Ohio, donde entrenará, donde se hospedará, pernoctará.
1: Le cuento yo, no sé por qué tuve algunos problemas aquí.
2: ¿Por qué?
1: para ir, pues es que hay que dejar en orden todo, pues.
2: Pero aquí en su casa, todo. En la radio, ¿qué no en le dejan radio, ir?

0: Pues en la radio, en el trabajo, pues en el trabajo.
1: Pero ¿y
0: qué? Yo tengo reuniones virtuales todos los días con la ingeniera María Elena. Un mes de campeonato mundial.
1: Yo pensé que con el loco.
0: Al final logré. Y llego, Dios mediante, el día del partido de Ecuador. El día que juega Ecuador, su primer partido.
1: En Filadelfia.
0: Y llego a Nuar. Ese día, no llego a las 4:50 de la mañana. Ya me envió el ticket Mulvitur, don Patricio Andaluz. Y le cuento que desde allí, del aeropuerto, voy directo al estadio.
1: Claro.
0: Voy directo al estadio. Uh-huh. Me bajo del avión. Mis amigos, mis gringos queridos, con ellos.
1: El coordinador internacional.
0: Quiso
1: estar ahí.
0: Absolutamente todo.
1: En el Liberty.
0: Ya, entonces.
1: De Newark.
0: Desde Newark, directo a Filadelfia, para el partido de las 6:00 p.m, hora de Ecuador, 7:00 p.m, hora de Estados Unidos.
1: Yo le estaré esperando.
0: Primer
1: ahí.
0: Partido. Usted tiene en el una semana antes.
1: No, en la Filadelfia.
0: La ingeniera le ha dado a usted una semana más. Claro, pues,
2: por consentido.
0: De premio le ha de haber dado una semana de premio. Yo no ya le digo, por Dios, le puedo indicar mi voucher.
1: No. Van a pensar que es verdad, oiga. No.
0: Es que estoy diciendo la verdad.
2: Así como la selección va de avanzar.
0: Estoy créeme, llego Dios mediante a las 4:30 de la mañana. ¿Qué día juega Ecuador?
1: El 14 de junio.
0: Llego a las 4:56 de la mañana a Newark, directo a Filadelfia.
3: Baja del avión y recién, a relatar.
0: Y el señor Carlos Núñez tiene una semana antes premio, claro, por
2: paseo,
0: su trabajo.
2: De paseo. Va, ¿eh?, como grupo de avanzada.
0: No está de trabajo, paseo. Tampoco, no
1: vamos a tener. De paseo.
2: Las tres emisiones de centro de
1: trabajo. De paseo.
3: Aclimatarse.
0: Sí. Ya va a ver el trabajo que va a hacer. Cuando yo llego, ya él ya tiene todo, antes. Absolutamente todo.
2: Va a ser una semana antes.
0: Claro. 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
0: Escribe Edison aquí, en la portada de los mensajes. Edison, buenos días, Patricio. Me doy cuenta que también en Radio Centro pesan las camisetas, dice.
2: Cierto es, Edison.
0: Claro.
1: No sé a qué se refiere, pero sí es así.
0: Pesan las camisetas, dice.
2: Pero que no. Pesan.
0: Pesan las camisetas. No. Le dieron una semana antes del Mundial.
1: Usted no sabe cómo se sufre, mi querido amigo.
0: No sé qué.
2: Sufrido, ¿no?
0: Hay que decir adiós, gracias.
1: Sí, claro.
0: Sufre. Dice, pues, claro. Eso dice que sufre.
1: Sufridito soy yo.
0: Sufridor. 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
0: sabio dijo una vez: tenemos que aprender a estar solos para que cuando alguien se vaya no parezca el fin del mundo. Leonardo Fabio, quiero aprender de memoria el pensamiento del día.

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1: Las 9 de la mañana con 25 minutos aquí en Radio Centro, la radio de toda la vida. Se ha hecho una polémica en aquello de la falta de recursos económicos. Leo yo varios mensajes y claro, y están en lo cierto. Esa es la verdad. La falta de medios económicos. Esa es la realidad. Lo han dicho los señores dirigentes de Macará. No hay plata. No, quisiéramos nosotros traer uno limite, más.
2: Claro.
1: Traer uno más. Dos más. Necesitamos un extremo. Necesitamos esto. Pero ¿y la plata?
3: Claro, como extremo derecho mismo, yo sí siento una falencia ahí. Como extremo derecho, ante la ausencia de Mateo Viera. De pronto Klinger está como más cercano a ser el sustituto de Federico Paz, pero por derecha no encuentro un jugador de ese tipo. En el medio campo, ¿a quién le ponemos por Gastón Blanc? Que incluso tiene goles importantes.
2: Son imponderables, ¿no?
3: Acuérdese que Gastón Blanc hizo el tanto pues allá en Machala
2: por él,
3: para la clasificación a la siguiente ronda.
2: Exactamente.
3: Entonces, claro que hay falencias, pero me parece que el pensamiento de la dirigencia, Patricio, es eso. A pesar de las limitaciones, ajustémonos con lo que tenemos.
1: Víctor Osejo, saludo Radio Centro. El Chiqui de Macará tiene 13 años. Así dice.
2: El Chiqui Núñez.
1: Sí.
2: Sí, ya lo dijo el...
1: ¿13 tiene?
3: No, dijo sí. 15, dijo.
2: No, 14 dijo Charles. Charles Lozada.
3: Ah, bueno. ¿Sí?
2: 14 dijo.
1: El primo Edison. Buenos días, Patricio. Saludos cordiales. Lo mejor que pueden hacer los directivos cuando reabran el libro de pases es reforzar la plantilla. En lo resto, pues... Mi rodillo lastimosamente no tiene plata. Técnico presente.
2: Ninguno. Hoy, mañana y siempre.
1: No hay, pues, no hay.
2: La situación es complicada para todos, Patricio.
1: Sí. José Sailema. Buenos días, amigos de Centro Deportes. Saludos desde el Mercado América. Porque aquí en el Mercado América...
2: Se escucha Radio Centro, la número uno.
1: Linda es la señal. Aquí en el Mercado Central, pues...
2: También en el Mercado Central.
1: Sí, parlante es, pues...
2: Claro, en el Mercado Central.
1: El sistema de amplificación.
2: Todo volumen, sí, señor.
1: Radio Centro, la radio de toda la vida, la radio del mundial.
2: La número uno.
1: Claro, sí. Seguimos. Fran Mera. Buenos días, don Pato. En el caso de Macará, tiene dos cupos para inscribir en la segunda etapa. ¿Cuáles jugadores extranjeros creen que son o no aporte? Yo veo los extranjeros de Macará, son cumplidores.
3: Bien,
1: vea, exacto. Empezando con el arquero, muy bien.
2: ¿Qué se va a decir del arquero? Pues?
1: El bloque defensivo.
2: Hay dos zagueros centrales que cumplen.
3: Echevarne y Marrufo.
1: Claro, pues.
3: Bien,
1: claro.
3: A Echevarne a veces le falla en la salida, sinceramente. A veces cuando quiere salir no tiene un panorama limpio, pero es un pero de los puntos altos que tiene Echevarne.
2: Es cumplidor, sí, señor.
3: De los puntos altos que tiene Echevarne.
2: Ahí está Blanc.
3: Matías Miranda.
2: Está Miranda.
1: Atacantes.
3: El Fede Paz.
2: Está Federico Paz.
3: El Luca Ferro de pronto sí nos queda debiendo un poco.
2: Ojalá mejore Ferro.
3: Luca Ferro nos queda debiendo un poco.
2: Ojalá. Yo creo que están. Es cumplidor este grupo de extranjeros de Macará, Patricio.
1: Pedro José Chicaiza. Buenos días, Patricio. La única salvación del fútbol ambateño es regresar a ver e invertir en las divisiones formativas. Ambato con Don Ru. Saludos al Mayullito. Técnico presente.
2: Hoy, mañana y siempre.
3: ¿A qué se refiere con eso? No entendí.
1: El Mayullito.
2: Mayullito dice
1: el más guaguito.
3: Al más chiquito.
1: El más guaguito.
2: Al niño.
3: A la criatura.
1: El más guaguito.
3: Al más inocente.
1: A ver. Pero le voy a hacer una respuesta al abogado. Las divisiones formativas no son solución al momento, al instante. No, pues, son años. Las
2: procesos.
1: Divisiones formativas, sí, sí, dan plata, dan jugadores, dan todo. Pero ¿cuántos años?
2: Procesos.
1: ¿Sabe cuánto cuesta a un club hacer divisiones formativas claro, bien programadas.
2: Eso sí cuesta y cuesta bastante.
1: Un proyecto debe costar mucha
2: plata. Empezando desde la contratación de técnicos, gente especializada en trabajar con niños. Empezando
1: Magda
2: por allí,
1: Patricio. López, buenos días, Radio Centro. Una pregunta: ¿a qué hora juega América versus Tigres?
2: América, me parece
3: claro.
2: que
3: es sí, sí, la Copa
1: del grupo
3: Copa
1: nuestro, pues. América Tigres.
3: A ver, los partidos que tenemos, Patricio Edmundo, para esta semana, vale decir que América Tigre hoy 21 horas, 9 de la noche, hoy. América de Cali versus Tigre.
1: ¿A qué horas?
3: 21 horas.
1: 21.
4: Claro, ese partido es hoy.
1: Hoy tenemos Diego Sánchez, tenemos hoy Libertadores también, pues.
5: Dos ecuatorianos, uno Sudamericana, Deportivo Cuenca con sí. Recoleta, 21 horas. Y a la misma hora, 21 horas, tenemos a Independiente del Valle.
1: ¿Por qué no movió,
5: frente a Libertad?
1: Pues, no, pues es a que las 19. A las 19.
5: Conocimiento con Don Domínguez. Yo ni le conozco, pues, a Don Domínguez, para decir que yo,
1: bueno, a Don Domínguez le están acusando de unas cosas feísimas.
3: Y creo que, bueno. No, pero usted ha de haber sido padre de Alejandro Domínguez. El presidente del Olimpia, pues, con el que llegó a ser el rey de copas,
2: Domínguez Tip.
3: Usted debe haber sido. Soy amigo del Alejandro Domínguez hijo.
2: El Junior.
3: Usted debe haber sido del papá. Del campeón, del múltiple campeón, claro, con Olimpia. El Olimpia, pues, Patricio.
1: Ya. No movieron los horarios, pues, Pachencho. Tenemos a la misma hora dos partidos nuestros: Libertadores y Sudamericana. Así es. Así.
6: Le comento que los partidos para los bolivianos llevaron a Asunción, Paraguay.
1: Ya, ayer
6: por el problema social.
1: También.
6: Y lo de Macará, Patricio, le tengo a Macará, le faltan 6 partidos para terminar la temporada. Esta parte antes de la para del Mundial. 6 partidos le faltan.
1: Flores Milo Jerez, si no solucionan el problema económico de técnico, otra vez vamos a jugar el descenso. Hincha de rojo que escribe en la página del Facebook. Preocupados. Carlos Tuapanta. Perdón, dice, por mi molesta situación. Dice, a Perea que le den otra oportunidad en el técnico. Pero hablando bien claro, dice.
3: Ya le han dado cuántas.
2: Ahí sí, no sé.
3: Desde el año anterior, sí, no sé. Patricio. Desde el año anterior, cuando le fue insultando al Giovanni Cumbicus.
1: Luis Zurita, buenos días, Centro Deportes, saludos desde Píllaro. La verdad, no hay solución. Olger López, buenos días, Patricio, todos los hinchas del rojo, hay que pedir a Dios. Así, nada más, pedir a Dios, no hay otra.
2: No hay por no hay dónde.
1: Otra. Así. Quique Morales, buenos días, Radio Centro, dice, el rojo no se va, pero queremos que se vayan otros, dice. Para el buen entendedor.
2: Poquísimas palabras.
1: Así está, pues. Celeste Ídolo Corazón, Patricio, la directiva del frente son giles. Perea no dio en Macará, ¿cómo lo llevaron?, dice. Eso no se entiende.
5: Es el síndrome del fútbol ambateño.
2: Claro, bueno, a veces sucede,
1: se
2: ¿no?
1: Se cambian.
5: Con muchísimos jugadores.
2: Claro, nos hemos dado la vuelta.
5: El síndrome del fútbol ambateño, lamentablemente.
3: Pero no es de ahora solamente,
5: ¿verdad? De toda la vida.
3: Hace años. El Cristian Castro, por ejemplo, vea, nuestro gran amigo igual en Macará, técnico, y pasaba acá, y pasaba Musurruna, por todos los tiempos.
1: César Robalino también dice lo mismo. Lo mismo de todos los años. Así se maneja el fútbol de Tungurahua. ¿Será que el dirigente tiene esperanza? Este con nosotros se va a componer.
6: Exacto.
1: Creo que técnico, por ahí pasa todo. ¿Qué técnico exacto. era el que decía, yo me hago cargo? Yo le compongo.
5: El mismo Paul Vélez decía algunos
3: con mi ahijado, con Cusumbo Valle.
1: ¿Qué le decía?
3: Sí, le cuidaba, verá. Le cuidaba. Sí, me acuerdo que en alguna ocasión incluso se quedó solo, completamente solo. Y Paul Vélez, porque no le llevó, me parece que estaba suspendido. Y Paul Vélez le llamó a Fernando Villagrán, nuestro gran amigo, el ingeniero Fernando Villagrán, y le dijo: ve, llévale a baños, llévale a las piscinas, a las cascadas, que esté con la mente ocupada, que no se vaya por otro camino.
1: No me acuerdo de quién era, pero también el profesor Carlos Sevilla dijo, pues, yo me hago cargo. En Macará.
3: Y don Carlos Sevilla se debe haber sido.
7: Hay algunos que podrían
1: enderezar. Dijo.
7: Yo me hago cargo. La gran mayoría no. Yo ahí voy a decir una cosa y no estoy diciendo nada y tal vez alguien se va a resentir. Lo barato sale caro. Y en el fútbol de Ambato hay este síndrome porque son baratos.
1: Y dice Chris Remix: malos augurios, dice, otra pandemia viene para el Mundial. Del Congo va a nacer esto.
3: No. Que Dios nos guarde, que Dios nos cuide, nos ilumine.
2: Ni Dios quiera.
1: Turbito Jordán, don Carlos Núñez Gaibor, el bueno.
3: Muchas gracias, Turbito.
1: ¿Qué le falta a Macará?
3: Le falta otro punta para mí. Y unos dos extremos más. A ver, para mí le falta, verá, le voy a decir una cosa. Para mí a Macará le falta un punta.
7: Sí, le falta.
3: Para mí le falta otro extremo que podría ser derecho. Y le falta otro volante interior. Otro volante interior. Para mí tres son las necesidades de Macará.
1: En rojo y blanco, dice: la telenovela no va a terminar nunca. No hay ni siquiera...
7: Claro, no hay un indicio de nada. Por aquí voy a enderezar. Por eso dije yo en un comentario: se siguen equivocando 8 años y la historia continuará.
1: Lo mismo dice Luis Lozada. No hay cambio.
7: Es la verdad. Hemos
1: ¿Qué
7: palpado.
1: Esperamos? ¿Qué esperamos?
7: Hemos palpado.
1: ¿Qué esperamos?
7: No estamos diciendo nada fuera de la verdad.
3: Sí.
1: Washington Rodrigo Ramos Recalde. Y para el mal de técnico universitario, los últimos minutos le ganan. Casi en todos los partidos de decir.
2: Así pasó.
3: Porque le termina siempre faltando equipo.
2: Eso que.
3: Porque le termina faltando equipo.
2: Falta todo.
3: Porque a veces también en 90 minutos se te baja pues la batería, la energía, las garras, el corazón. Y ya terminas con las justas un cotejo.
1: Patricio Olaya y Zurieta. Felicitaciones a quienes hacen la caminata por el paseo ecológico. Pero llevan a las mascotas. Y no se comiden, la suciedad van pisando y de todo.
2: Eso hacemos lamentablemente en toda la ciudad.
1: Pero ¿cómo vamos a aprender?
2: No aprendemos nunca. Tan malos aprendices hemos resultado, señor
1: en
2: Mantilla.
1: En Europa salen con las mascotas a hacerles pasear. Pero van con la fundita.
3: Con la fundita.
2: Yo he visto, Patricio, he visto señoritas, he visto jóvenes que hacen eso. Pero poquitos.
1: ¿Aquí?
2: Sí, aquí hacen eso.
3: Sí, he visto.
2: Pero poquitos.
3: Frente a mi barrio, en la Quebrada poquitos. Seca, en la Nueva Ambato, sí veo poquitos que llevan su fundita, la mascota, recogen.
7: Muy pocos, pero sí lo hacen, porque también ayer la semana anterior me parece que me fui por el Parque Ceballos y justamente estaba el dueño de la mascota y estaba limpiando.
1: Saraíd Pérez. Buenos días, Radio Centro. Seamos honestos. Así venga el pechón. Si no hay unos 5 jugadores, ¿qué puede hacer en este equipo? Dice.
7: Buen criterio.
1: Sí. Saludos, amigos. La verdad, a Macará le hace falta 2 a 3 jugadores. Óscar Eduardo Sánchez. Pedro Pablo, buenos días. Una gran pregunta. ¿Cómo se hacen los contratos con los directivos y los técnicos del equipo? ¿Pero por qué ponen 2 años? Hay veces en donde el técnico o el jugador impone. A ver, quieren que juegue con usted, pero 3 años. 3 años. Y el técnico también hace lo mismo. No se juega una sola temporada, pues. Me va mal y me mandan. Se defienden. Jugadores y directores técnicos se defienden. Es natural. Defiende el trabajo.
6: Ahora, Patricio, le hablo de los jugadores de técnico universitario. De lo que sé, los colombianos tienen contrato por 2 años, de los jugadores.
1: ¿Tienen que?
6: De los extranjeros.
1: Tienen que sostener ese contrato, pues.
2: Tienen claro. que sostener, si tienen que responder, fechas, Patricio.
1: Si hay claro. un tiempo, tienen que...
2: Tienen que responder.
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1: Dice el maestro Saúl, ganamos los 3 puntos del jueves y con esos puntos vamos a Cali.
2: Sí,
3: bueno, es
2: el objetivo, prácticamente
3: ya clasificados.
2: Claro, prácticamente
3: ya clasificados.
1: Tim Romero dice así, le acompañamos a Macará, porque es un grupo familiar.
2: Sí, señor.
1: Tim Romero, pero unos son rojos y otros son celestes.
2: Así es.
1: Fueron a Argentina.
2: Fueron a Perú.
1: Fueron a Perú y ahora van a Colombia.
2: Preparan viaje a Cali.
1: Sí, pero dice, llevando los 3 puntos, ya. Entonces, vale decir, clasificados, pues.
2: Exactamente.
8: Clasificados.
2: Exactamente.
1: Si gana Macará el día jueves, está adentro.
8: Por lo menos está en el playoff. Es que hay que ver qué pasa con el partido de hoy. Ahora, por ejemplo, si gana Tigre hoy y gana Macará, ya está clasificado como primero. No hay dónde darle vuelta. Si es que empata, hay una remota posibilidad del América para ser líder. Y si es que gana el América, obviamente que tiene que ganar Macará e ir a disputar la clasificación con el equipo colombiano.
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2: ¡Y dale! ¡Y dale! ¡Y dale, Macará!
1: El lunes sale el bus o los buses para Cali.
2: Los de Víctor Hugo Gamboa.
1: Lunes a las 7 de la noche desde el redondel de Cumandá.
2: Sí, señor.
1: ¿Sí? De allí. El viaje para Colombia.
3: ¿Y Pachencho?
8: Me dijo que ya estaba con el Martes. Segundo y que va por el tercero.
1: ¿Por el tercer bus?
8: Que si hay, que inscríbanse, que separen su asiento tranquilamente. Ya casi me llena el segundo, pero si hay para un tercero, le pongo el tercero, mijo.
1: Le preguntan cuándo se va el señor Pachencho.
6: Martes, Patricio. Martes en la...
1: Sí, con Daniel. ¿A qué hora sale el vuelo?
6: 3 de la mañana tengo el vuelo.
1: No, a las 3 desde, de la mañana. ¿En serio?
6: Tababela, ¿sí?
2: O sea, ¿no va a dormir esa noche?
6: No voy a dormir.
1: Pachencho, tienes que estar en el aeropuerto a las 10 de la noche.
8: Todas las 10.
3: No,
1: a las 10 de la noche, no, Pachencho, no le hagas caso a este señor.
3: No le hagas caso al señor Mantilla. Vea, Patricio Edmundo Mantilla llega 10 horas antes para un vuelo en un aeropuerto. No, mucho.
1: Para ir a almorzar.
3: Mucho.
1: O el desayuno, o la cena.
3: Oiga, estar...
8: No había sido tanto,
3: No, pero 6 horas antes, seguro, en un aeropuerto. Puerto,
8: unas
3: pero...
8: 3 horitas tiene que estar, unas 3 horitas antes.
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1: Mantilla. 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
2: 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Noé Vargas, en Radio Centro hacemos historia.
3: En Radio Centro hacemos noticia. Nelly Rivera, vicealcaldesa del Cantón Baños, se refiere a la gestión que vienen realizando de manera conjunta con el gobierno provincial de Tungurahua y habitantes del sector de Iyuchi por la emergencia que se registra en este sector.
4: Creo que la prefectura, el consejo provincial, conjuntamente con el presidente del sector de Iyuchi, el señor alcalde y todos los técnicos, están muy preocupados en esta situación porque están haciendo reuniones de COE provincial, COE cantonal, para dar un servicio y dar para que no pase lo que pasaba de pronto en otros sectores, y estamos ahí. Están trabajando directamente para que eso se pueda precautelar la seguridad de todas las personas. Y felicitar inmensamente a los señores del sector de Iyuchi, principalmente al señor Sánchez, quien es el encargado, el presidente, que está golpeando puertas, creo que cada vez, tanto en el Consejo Provincial, en el municipio, para que ese trabajo se de la mejor manera. Mire, los estudios están hechos, están conversando y canalizando. La semana anterior nomás tuvimos otra reunión con el COE provincial, donde estuvo el señor prefecto, los técnicos, alcaldía, concejales, la comunidad de Iyuchi, y sí, vamos a dar un servicio, como siempre, ¿no? El señor prefecto, al trabajo de toda la provincia y el cantón y las parroquias.
3: En Radio Centro hacemos historia, reportó Noé Vargas.
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2: Noticias de Ecuador. Alberto Acosta dice: no podemos seguir cargándole al ciudadano al costo de un gasto imparable, dice Alberto Acosta, analista económico, sobre frenar el gasto político y el gasto público. Alberto Acosta Burneo señala que la sostenibilidad fiscal del Ecuador está en riesgo debido a un gasto estatal que considera fuera de control. Comenta que la solución a las dificultades económicas del país no debe pasar por exigir mayores sacrificios o impuestos a los ciudadanos, sino por una reducción drástica y urgente del tamaño y los egresos del aparato estatal.
5: 2026 muestra todavía ese crecimiento, los indicadores económicos siguen creciendo, las ventas siguen creciendo, pero vemos ya síntomas de desaceleración. ¿Qué significa esto? Que estamos creciendo, pero cada día un poco más lento.
6: Ahora, pese a este buen escenario que usted menciona del 2025, ¿por qué el ecuatoriano en realidad siente que hay menos consumo, menos empleo, menos liquidez? ¿No siente lo que las cifras reflejan quizás en su bolsillo?
5: Lo que sucede es que para poder acabar con el empleo inadecuado, por ejemplo, necesitamos, o para acabar con la pobreza, necesitamos no un año de buen crecimiento. Hay que recordar, el año pasado el PIB creció 3,5%. Excelente, muy bien, pero es un año. Para este año la economía ya se espera que se desacelere. La previsión oficial es un crecimiento de 2,5% para este año, es decir, una desaceleración. Para que la población en su conjunto sienta los beneficios del mayor crecimiento económico, si no se necesita un año de crecimiento, sino varias décadas de crecimiento, y no de un 3.5, sino por encima del 5%. Ahí es donde entran las reformas estructurales que en el país no se discuten, no se las entiende, ni siquiera se identifica que hay un problema en barreras a la inversión. Porque uno de los limitantes del crecimiento económico es precisamente todas esas barreras para invertir. El país no está hecho para invertir.
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damos la cordial de las bienvenidas, amigos y amigas. Buenos días, bienvenidos y bienvenidas. Acá arrancamos la programación de este día, martes. Y esta canción, Cuando hablan las miradas. Amigos, bienvenidos.

0: conduciendo el programa.
1: Ese soy yo y aquí estamos en una nueva mañana, nueva edición. Estamos ya en día martes 19 de mayo del 2026. Segundo día de esta nueva semana. Hoy tendremos noticias, novedades, curiosidades. Todo lo que es parte de este espacio. Hay una noticia, como digo, antes, cuando éramos muy muchachos, los robots que sabíamos, solíamos ver, ¿no? En televisión, en películas. El famoso Arturito, Tripio, de las Guerras de las Galaxias, ¿verdad? Ahora ya, pues, la tecnología, hay robots humanoides. Y en Japón han creado un robot lobo para que cuiden sus campos de los osos. Bueno, ya te cuento eso más adelante. También estaremos hablando acerca que se unen, se fusionan, talento ecuatoriano para traerte un tema de la tri. Esto y mucho más aquí en tu programación favorita. Buena mañana. Y aquí empezamos. Bienvenidos una vez más. Gracias por acompañarnos hasta las 12 del mediodía junto a ustedes.

0: para refrescarnos en la hora 10:29. Recuerda esto, por favor. Nunca es tarde para emprender un nuevo rumbo, vivir una nueva historia, construir un nuevo sueño. Trabaja, esfuérzate. Esfuérzate, ¿sí?
1: Échate pa' acá.
0: Para que tus sueños se cumplan y se hagan realidad.
1: ¡Te veo la graciosa!
0: 10:30. Esto es Buena Mañana. Por supuesto, a través de Radio Centro, la radio de toda la vida. Sí.

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0: Así es, amigos, bienvenidos al Minuto con el Deporte, es patrocinado por la cooperativa Mushugruna. 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Les saludamos a esta hora a Diego Sánchez. Diego, cuéntanos las novedades del mundo del deporte.
1: ¿Cómo te va, Carlos? Saludos cordiales, amigos oyentes, bienvenidos. Este es el Minuto con el Deporte. Hoy empieza la fecha número 5 de la Copa Sudamericana, en donde tenemos la participación de un ecuatoriano. Hablo del Deportivo Cuenca frente al Recoleta a las 21 horas, pero la jornada está de la siguiente manera: a las 17 horas, Montevideo City Torque frente al Deportivo Riestra. También a la misma hora, Audax Italiano en Chile frente a Barraca Central. A las 19:30, Sao Paulo en Brasil recibe a Millonarios. Y a las 21 horas, en Cali, en Colombia, América de Cali frente a Tigre. Este es el partido que pertenece también al Grupo A, en donde está la representación de Macará, que a propósito tendrá su partido el día jueves.
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fresca. Qué fusión espectacular. Fonseca y Juanes. Los colombianos haciendo de la suya acá en Radio Centro. 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Ecuador lleva 7 toneladas de equipaje al mundial. Este plan de la Tri para hacer historia en este mundial. Yo creo que sí vamos a hacer historia. De verdad, te lo digo. Ropa de entrenamiento, de presentación y de juego. Material para análisis de video, pizarras, material médico, rodillos, camillas, colchonetas, balones, artículos, etcétera, etcétera y etcétera. Para los entrenamientos. Y nada de comida. La concentración de la selección en Columbus empieza el 21 de mayo. ¡Mi Tri! Oye, todos esperando, ¿no? El debut de la Tri. Inclusive en almacenes de electrodomésticos. Ya están promociones de televisores. Pues compra del tuyo para que veas a la selección. Y si no tienes mucho dinero, escucha Radio Centro, porque todos los partidos van a ser transmitidos por Radio Centro, con el mundialista Patricio Edmundo Mantilla y todo su equipo Centro Deportes. Bueno, será una mudanza gigante. La Federación Ecuatoriana de Fútbol prepara el traslado de 7 toneladas desde Quito hasta Estados Unidos, Columbus, donde se instalarán el búnker de la selección de Ecuador durante el mundial. Pausa, regreso en minutos, no le cambies.

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0: Les ayudo con la hora, exactamente las 10:54. Dios mío. 10:54. ¿Cómo pasa el tiempo?
1: Son las 10:54.
0: 10:54. De verdad que bueno, nos damos la vuelta cuando estamos en una actividad, pues. Y vemos el reloj. ¡Uy! Así como las amas de casa, ¿no? Se han fijado que a veces están haciendo algún quehacer doméstico. Y cuando dice, ¿qué horas son? ¡Uy! Saltan, dice, ya vienen los comensales. No hago nada. Como sabía decir mi abuelita, no paro las ollas. Así sabía decir, ¿no? ¿Qué cosas, no? Exactamente, 10:50. Ya no les atormento más. Allá en Israel, exactamente las 18:55 en Jerusalén. Bueno, señores, vamos en este momento. 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Un abrazo gigante, mis buenos amigos, también para Electromecánica en las Américas. Un fuerte abrazo. Gracias por estar junto a nosotros. 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Y ahora leo los mensajes de lo que dije de la televisión. Si no tiene dinero para que compre una televisión.

0: 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Esto es Buena Mañana. Oye, bueno, ya leo los mensajes, ¿no? Me han hecho reír acá un mensaje que nos acaba de llegar. 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Listo, señores, listo. Vamos con noticias. Eso. Y como les había dicho, ¿no? Hace unos minutos dijimos que seguíamos metiendo dinero en el chanchito para comprarnos un televisor. Y si no tienes dinero para el televisor, escucha Radio Centro y me pone acá. No sé, no tengo registrado el nombre. Dice Carlitos, pero tampoco tengo para la radio. ¿Qué hago? ¿Qué pasó? ¿Qué pasó? Como dice Don Ramón, ¿qué pasó? ¿Qué pasó? Vamos ahí, ¿qué pasó? Oye, creo que toda la mayor parte de ecuatorianos tenemos un celular en nuestras manos. Todos tenemos celular y en el celular tienen radio. Puedes bajarte una aplicación también, ¿no? Para escuchar. ¿Quién no tiene un radio, por Dios? Miren, una vez yo me fui a tal plaza, no quiero decir tampoco, ¿no? Y tengo ahí una vecina que vende ahí legumbres. Miren, yo dije, yo con mi celular hecho un amparoso, ¿no? Todo era medio baratito, ¿no? Cuando saca, mi vecina saca, le llaman, que sé que no tenía un celular, ¿no? Como vende ahí hortalizas y todo demás. Miren, saca un iPhone. Me parece que fue el 11, ¿no? Bueno, en ese entonces, ¿no? ¡Wow! Una gama alta. Bueno, estamos en 16, iPhone 16. Pero en ese entonces era un telefonazo. Cosa que me quedé con la boca abierta, como saben decir. Miren eso, ¿ah? ¿Eh? ¿Qué tal? Uno nomás con su Nokia. Bueno, dejemos eso a un lado. Vámonos, enfoquémonos con la noticia que nos hace picar, oye. Noticias. Como les había dicho, amigos, la tecnología avanza pasos agigantados. Y ahora, pues, los robots están haciendo de las suyas. Como digo, hay robots inteligentes. Caninos, los perritos. Y ahora, pues, crean un lobo robot. Un lobo robot, sí, se llama Monster Wolf. Oye, pero este no es un lobo. Para mí, bueno, las imágenes que hemos observado, pues, es un monstruo. Tiene los ojos rojos. Es un robot lobo. Tiene los ojos rojos, grande. Oye, cualquiera que pase por ahí es un susto. Te cuento, el Monster Wolf es un espantapájaros animatrónico con aspecto de lobo feroz. Pelaje gris, colmillos, ojos bien rojos, intermitentes. Diseñado por la empresa japonesa Otan Seiki, ubicado en Ohio. Bueno, este animal sirve para hacer ahuyentar animales salvajes y proteger la zona agrícola y rurales de los ataques. Aquí los detalles de la información.
1: Desde hace algunos años, Japón comenzó a experimentar un incremento en ataques de oso hacia la población general. En el 2021, las autoridades reportaron al menos 4 fallecidos y 10 heridos a raíz de este tipo de incidentes. Por esta razón, algunos pueblos rurales de la nación asiática, como Takikawa, decidieron recurrir a un nuevo método

0: para ahuyentar a los osos, monstruosos lobos robóticos, desarrollados por la compañía Ota Seiki. Estas criaturas mecatrónicas se activan con sensores de movimiento, emitiendo una serie de sonidos, entre aullidos y ruidos mecánicos, con el fin de espantar a cualquier animal que se acerque a los límites del poblado. El diseño de esta criatura artificial está basado en la imagen del lobo Honshu, un depredador que fue cazado hasta la extinción hace aproximadamente 100 años, tras haberse convertido en un serio riesgo para la población.
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0: Amigos, bienvenidos al Flash Informativo de la Hora. 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A esta hora le saludamos a Noé Vargas. Adelante, Noé, en Radio Centro hacemos historia.
1: En Radio Centro hacemos noticia. Nos acompaña Rodrigo Chaluisa, dirigente de Pachacútic del Cantón Pujilí. Acá en el Polideportivo Iván Vallejo se está concentrando la gente, militantes, dirigentes y miembros de base de esta organización política en torno a una convención. Nos cuenta sobre esto en este instante. Buenos días.
2: Claro, saludar a Radio Centro, donde hace, no es cierto, las noticias desde el territorio, donde las papas queman, dice. El día de hoy hemos citado acá desde las bases, desde las organizaciones, de todas las estructuras, para poder analizar y sobre todo llevar ya el tema de consenso, de unidad, del trabajo ya en equipo hacia los territorios y asimismo algunas propuestas que han nacido desde las provincias, en la cual hemos debatido ya en los cantones y viceversa también a la provincia. Y estamos con un solo objetivo, de la unidad, de llevar ya estos temas electorales también con algunas directrices claras desde la provincia y sobre todo enmarcada en línea de la izquierda, donde nosotros hemos venido ya haciendo de esa lucha, no en el ámbito político, sino también en el ámbito social. Entonces, todo eso hoy vamos a tener ya acuerdos, donde nuestro rol también en calidad de los dirigentes toca hacer la réplica en las asambleas, en los cantones, si es posible, también en los territorios. Recordemos que en los territorios también estamos conformados por organizaciones de segundo grado, en las cuales abarcan varias comunidades. Ya toca también centrar en el territorio, no con la finalidad, ¿no es cierto?, de cambiar de pronto ideas o estereotipos de algún contexto que nos han marcado, que Pachacuti solo en el momento electoral aparece, sino también debatir el tema de la minería, el tema de de la justicia indígena, el tema del liderazgo en la juventud. Yo creo que con esos temas ya toca centrar en el territorio hasta cuando nosotros estemos en la dirigencia. Y tras de eso también hay algunos jóvenes y actores que están ya formándose. Ellos también tomarán su respectivo posta en el momento oportuno.
1: Es la información que se genera desde acá, desde el Polideportivo Iván Vallejo, en torno a la convención de la organización política Pachacuti. Porque en Radio Centro hacemos historia, reportó Noé Vargas.
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0: Y en los siguientes minutos, noticias internacionales aquí en la radio de toda la vida.
6: Cuba advierte baño de sangre contra Estados Unidos si ejecutan acción militar. La tensión entre Cuba y Estados Unidos volvió a escalar desde que el gobierno cubano advirtiera que responderá ante una eventual acción militar de Washington. El canciller cubano Bruno Rodríguez afirmó que la isla llegará hasta las últimas consecuencias si enfrenta una ofensiva estadounidense y señaló que un escenario de ese tipo derivaría en un baño de sangre. Las declaraciones se produjeron en medio de reportes sobre una posible expansión de las capacidades militares de La Habana y nuevas fricciones con la administración de Donald Trump. El pronunciamiento ocurrió luego de que el portal Axios publicara un informe basado en inteligencia estadounidense que señala que Cuba habría adquirido más de 300 drones militares de fabricación rusa e iraní desde el 2023. Según este reporte, autoridades cubanas habrían discutido escenarios de uso de estos equipos contra la base naval de Guantánamo, embarcaciones militares estadounidenses e incluso zonas cercanas a Florida. Funcionarios norteamericanos consideran que el fortalecimiento de la cooperación militar entre La Habana, Moscú y Teherán representa una preocupación estratégica por la cercanía de Cuba al territorio estadounidense.
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0: está la voz inconfundible de Gustavo Velázquez junto a Papaya Dada. Hoy ya te cuento cuáles son los canales que transmitirán, o digamos canales de televisión, para ver gratis el Mundial 2026 en Ecuador por señal abierta, celular y web. Ah, gratis en tu oficina, ¿no? De pronto no te da chance tu jefe, tu jefa, ya puedes ver en tu celular, en tu trabajo. Pues yo creo que la mayor parte de ecuatorianos van a estar en su trabajo viendo los partidos del Mundial. Ajá. Y ya te cuento más adelante cuáles son los canales de señal abierta para que puedas ver los partidos de los ecuatorianos. Sí, el partido de la Tri. Los ecuatorianos podrán seguir 40 partidos del Mundial 2026 sin pagar cable ni suscripciones. Una de ellas es Teleamazonas. Pausa, regreso en minutos, no le cambies.
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0: Así es, amigos, bienvenidos al Minuto con el Deporte, es patrocinado por la cooperativa Mushukruna. 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Les saludamos una vez más a Diego Sánchez. Diego, cuéntanos las novedades del mundo del deporte. Bienvenido.
1: Saludos reiterados, mi estimado Carlos, amigos oyentes. Bienvenidos nuevamente al Minuto con el Deporte, Copa Libertadores de América. Partidos para hoy a las 17 horas. El Coquimbo Unido frente al Deportes Tolima. Fluminense en Brasil recibe a Bolívar. A la misma hora, 17 horas, Rosario Central frente a Universidad Central de Venezuela. A las 19 horas tenemos Independiente Santa Fe frente a Platense. A la misma hora, a las 7 de la noche, Old Boys Ready frente a Mirasol. A las 19:30, el Boca Juniors recibe a Cruzeiro. Este partido pertenece al grupo de Barcelona. Y a las 21 horas, Independiente del Valle frente a Libertad. Independiente va por sellar la clasificación el día de hoy.
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2: Ok, señores, estamos de regreso. 11:40, casi que nos vamos. ¿Qué horas son, señorita Secre?
3: Son las 11:40.
2: 11:40. Hoy ha lanzado una nueva canción, Thalía. Guapísima. Mexicana. Una cumbia. Con un parte de Zombie Fort, una partecita también está ahí. Bueno, ya te cuento, para que de pronto dices, no sé cuál canción me estás hablando, ¿verdad? A puro dolor se llama esta canción, pero bueno, del grupo Zombie Fort. Y Thalía, pues, ha puesto, ¿no? Una pequeña parte de esa canción en su nueva canción. 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Un abrazo para Manuel Escano, mi querido Mano Langas, un abrazo gigante. A propósito, ya se viene el partido de Macará, ¿no? La Copa Internacional. Me parece bien, ¿no? Esperamos que haga un buen papel. Así debe de ser, ¿no? Todos con el elenco celeste. 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A ver, véngase, señorita secretaria, los tiempos, diga la hora, ¿qué hora son?
3: Son las 11:45.
2: Así es. 11:45, cartuchos finales de la programación. Bueno, vamos a hablar de la guapísima mexicana Arianda Thalía Sol Miranda, más conocida como Thalía. Nació en México el 26 de agosto de 1971, conocido como su nombre artístico Thalía. Es una cantante, actriz, compositora, empresaria mexicana. Es reconocida internacionalmente como una de las máximas figuras del pop latino. Y precisamente vamos a hablar de Thalía. Esta canción está salida del horno. Y como yo les había dicho, escuchen esta canción, esta partecita. ¿Quién no recuerda esta parte, no? Esta canción, a puro dolor. Creo que esta canción a muchas personas hizo unir estos señores. Y bueno, ahora esto en cumbia. ¿Sí? Si no me creen, escuchemos con atención a Thalía. Nueva canción. Se llama Mío. ¿Ah? Escuchen, a ver. Eres el motivo.

parte de esta canción, los vi, los Zombie Ports. Cariño mío, música de Thalía, música fresca para tus oídos. Me voy a la pausa y ya regreso con la parte final. No le

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23: Todo lo bueno tiene un final, ¿no? Así que nosotros ponemos punto final, pero antes te acuerdo que, te cuento, los ecuatorianos podrán seguir 40 partidos del Mundial 2026 sin pagar cable ni suscripciones. Teleamazonas transmitirá en señal abierta desde el 11 de junio, incluidos los tres compromisos de la Tri en el Grupo E. Quienes tengan Claro también pueden ver los mismos partidos en el celular sin consumir datos. ¿Qué tal? Teleamazonas es el único canal de señal abierta con el Mundial. Sí, Teleamazonas es el único canal de televisión de señal abierta con derechos reservados del Mundial 2026 en Ecuador. Ajá. Y es nuestro aliado. Ajá. Amigos, gracias a su sintonía. Dios lo permite, estaremos el día de mañana a la misma hora. Buenos días. Que este nuevo día sea de muchas cosas maravillosas y buenas para ti y toda tu familia. Mañana seguimos, si Dios lo permite.
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0: 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Les saludamos a Noé Vargas. Adelante, Noé. En Radio Centro hacemos historia.
1: En Radio Centro hacemos noticia. El Instituto Tecnológico Superior de España realiza la inauguración de un nuevo ciclo académico PAO 2026. En la intervención del rector del ISTE, el magíster Héctor Meléndez, escuchemos su intervención.
2: Carreras profundamente humanas, la enfermería, la rehabilitación física, no solamente requiere de conocimientos científicos y habilidades técnicas, requieren de sensibilidad, empatía, ética y vocación de servicio. Y hace una hora nomás estuve haciéndome la rehabilitación de mi brazo, situación del trabajo que día a día se viene realizando tanto en la educación secundaria de bachillerato como en educación superior, que por situaciones de responsabilidad de vida, bueno, hice algunos movimientos, porque el profesional que quiere y ama la educación no solamente es de escritorio, debe ser operativo y dar ejemplo como cabeza, como líder, de también ensuciarse las manos y ponerse la camiseta de la educación para llegar hacia los demás.
1: Es parte de la intervención del rector del Instituto Superior Tecnológico Universitario España en la inauguración de un nuevo ciclo académico. Porque en Radio Centro hacemos historia, reportó Noé Vargas.
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1: Saludos amigos, buenas tardes. Vamos a empezar haciendo una pregunta. ¿Cuántos jugadores que actúan en la Liga Pro van a jugar al Mundial? Por un premio. Puede ser una camiseta. ¿Cuántos jugadores van a actuar en el Campeonato Mundial que juegan en la Liga Pro?
2: Dos.
1: De entrada, borrado ya.
2: Dos.
1: Borrado ya. Ya perdió. Buenas tardes, señor Roosevelt Manjarres, pida la mejor.
3: Baterías Kaiser, la campeona de las baterías. ¿Cómo está, Patricio? Buenas tardes, un saludo cordial para usted, para los compañeros, para los oyentes del programa Centro Deportes de este mediodía. Jugadores que entren con posibilidad de ser titulares.
1: Estén convocados para la selección. Que ya estén inscritos en su selección. Campeonato Mundial 2026. ¿Cuántos jugadores?
3: No tengo exactamente la respuesta, pero serán algunos, Patricio.
2: No.
3: Siquiera cuatro, no sé. Cinco, no sé.
2: ¿En serio? No sé. A ver. ¿Dónde están esos cuatro o cinco?
1: Pregunta ligera. Pacheco.
2: Ah, bueno.
1: Buenas tardes. Pregunta ligera. De la Tri, ¿cuántos juegan en la Liga Pro?
2: De la Tri.
1: La pregunta es ya concreta. Claro.
3: Patricio,
1: acaba de hacer una pregunta concreta. ¿Cuántos jugadores que actúan en la Liga Pro van a jugar el Mundial?
4: Saludos para usted, a mis compañeros, a los oyentes. Buenas tardes, Patricio Edmundo. A ver, voy con Gonzalo Valle, de Liga de Quito. Uno. Usted me dijo, solo de nuestra selección.
1: No, nunca he dicho eso. He dicho bien clarito.
4: Bueno.
1: ¿Cuántos jugadores que actúan en la Liga Pro y van a jugar el Mundial?
4: Está hasta clarito. Que venga la convocatoria.
1: Está clarito.
4: Ricardo D, uno. Gonzalo Valle, dos. Jordi Alcíbar. De Independiente.
1: Habría que ver. Dice que hay discusiones en el tema del arquero. Moisés o Valle o...
3: Y Carabalí, que ya está autorizado prácticamente por FIFA.
1: No.
3: Pero se hizo el trámite, señor Mantilla.
1: Sí, no discuto, Roosevelt.
2: Por si acaso se lo hizo.
1: Claro.
3: ¿No es fijo?
1: No es fijo. No. Están en la discusión de los arqueros. Por eso le digo, Valle o Ramírez o... Buenas tardes, señor Diego Sánchez. Pida la mejor.
5: 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Patricio, ¿qué tal? Saludos para usted. Hay que sumarle también a los panameños, a José Fajardo y a Sarías Londoño, que van a ser convocados. Y la posibilidad de Víctor Griffin, el del Emelec, está en la lista de buena fe.
3: Ahí está.
5: Hay que esperar.
3: Ahí está.
5: Hay que esperar a ver qué pasa con los panameños. Después, claro, Ricardo Adé, obviamente. Creo que Valle también va de cajón. Y luego lo otro que creó BKCS con Omar Carabalí, creo que es una cortina para que no hablen tanto de Ramírez.
1: De Ramírez.
5: ¿Y en dónde tapa Ramírez? ¿Y qué pasa con Ramírez? Porque Ramírez va a ir de cajón. Entonces, de la Liga Pro, pienso que va a haber 6 jugadores. Después tocará ver la
1: Liga
5: nómina
1: Pro.
5: De la Liga
1: claro,
5: Pro. Ya.
3: Ricardo Adé, por ejemplo.
5: Un total.
1: De los que juegan en la Liga Pro y que van a jugar en el Mundial.
5: Ricardo Adé, por ejemplo, él es fijo.
3: Ya está convocado, está la convocatoria de la selección de Haití.
5: De Panamá.
3: Y Adé está en la lista.
5: De Panamá se espera dos oficiales. Caso de Fajardo y el caso
1: Católica.
5: Exacto, y Azarías.
1: Católica.
5: Y también lo de Emelec. Compás de espera a ver si es que lo llevan o no a Griffith. Nada más. Y de los ecuatorianos, el uno Valle fijo. El otro no sé si Alcíbar alcance. Pero de ahí nada más.
1: Polémica en la selección.
5: Para mí, en la Tri. Para mí un fijo era Patrick, pero como está lesionado, lamentablemente.
3: Sí, claro, lamentablemente.
5: Se quedó.
1: Polémica en la Tri por el hecho de los arqueros. lo de los arqueros.
5: ¿Cuánto lleva Patricio?
1: Metieron un nombre más. Yo entiendo que lleva tres arqueros. Tres arqueros.
5: Tres son suficientes, ¿no?
1: Tres arqueros.
5: ¿Para qué más?
1: Pienso. Pero ahí sí, Galíndez, Valle y... Esa es la polémica. Esa es la polémica. Asomó un nombre más, Carabalí.
4: Claro.
1: Asomó.
4: Claro.
1: Asomó.
4: Otro, Patricio Quintana, del Independiente, arquero, también está en la...
1: También en la, está en la lista de buena fe.
5: No, hay que esperar lo de Colombia.
1: En la lista de buena fe.
4: Exacto, está en la
5: pero
4: lista.
5: Pero creo que es el quinto de esa lista de Colombia. No sé, pero hay que esperar, ¿no? Puede que pase algo con Camilo, con Mier, y creo que le van a dar también a Ospina el último mundial, me parece, los tres de Colombia. Ahora, si no va Ospina, puede ser Quintana, el de Independiente del Valle, si no va Ospina.
1: En la página del Facebook preguntan, ¿y cuándo entrega la lista? Al último, pues.
3: Al último.
1: Ya se caracteriza a Ecuador para eso. La última lista que entra oficialmente Ecuador.
3: Es una, ahora sí estoy seguro, es una decisión de la Federación Ecuatoriana de Fútbol, Patricio.
5: De la Federación.
3: No de los técnicos.
1: ¿Qué sacan?
3: De la Federación.
1: ¿Qué sacan, pregunto?
5: No sé. Nada.
3: No sé.
5: Algo sacan. ¿Qué consiguen? Aumentar la polémica para nosotros tener que hablar. Y también disminuir la crítica de los ya nombrados.
4: O a lo mejor primero viene la rueda de prensa y al siguiente día la convocatoria.
3: Hoy la rueda de prensa.
1: Como le dice
3: Aguinaga, que está empezando.
1: Como le dice Aguinaga al profesor Becasese. Para que no le hablen, dice. Por eso no entrega la lista.
2: Para que no le lleven las críticas de quien sí y de quien no.
3: Es que no es cuestión del profesor Becasese, porque así mismo la Federación Ecuatoriana operó con el profesor Gustavo Alfaro.
5: Para que no critiquen a la Federación.
3: Supongo que sí. Supongo que por ahí más bien va el tema.
1: ¿Qué le van a criticar a la Federación?
5: Nada, pero ellos se curan en salud.
3: Quieren
5: que no
3: cuidarse.
5: Salga rápido la nómina, pero de criticar, ¿qué se le puede decir? Nada, igual ellos son los que gobiernan el fútbol, tampoco. Y por más que haya críticas, no es que van a tomar otra decisión.
1: Le preguntaron a Carlos Garcés en Perú, ¿y por qué no le convocan goleador en Perú? Dos temporadas seguidas. No,
3: Garcés ha sido una figura en Perú.
2: Nunca,
3: Patricio,
2: fue parte pero del nunca, proceso.
3: Nunca se lo llamó.
2: Nunca fue parte del proceso. Vea, no, si algo he aprendido, Patricio, en el tema selección, es que es el grupo, es el proceso. Y a veces parecería que los del proceso, ellos pueden definir quién entra y quién sale, Patricio.
5: Sí creía también esa parte.
1: El que no ha estado en el proceso no tiene chance.
3: No tiene chance. Por más figura que sea en algún campeonato.
2: Y el técnico quiere a Juan Pérez. A mí me parece que el grupo es el que dice sí, Juan Pérez, o no, Juan Pérez.
1: Pero no siempre cumplen esos códigos. Acuérdese, jugadores sin estar actuando han sido convocados casi, por la selección, pues.
5: Por lo menos uno, por ejemplo, en el Mundial de Brasil, Carlos Grueso, que no fue parte del proceso, se incluyó por la lesión de segundo Alejandro Castillo, pese a que en el proceso estuvo Pedro Quiñones, pero no le incluyeron en la lista a Pedro Quiñones. En el último Mundial Qatar, La Rola Rodríguez no hizo nada del proceso, incluso la crítica fue porque estuvo en Serie B, pero fue incluido en la lista del Mundial.
3: Claro.
5: Entonces, hay.
2: Sí, hay excepciones, pero el círculo es muy cerrado.
3: Claro, y en el tema
2: es muy cerrado.
3: Y en el tema de Garcés ha sido tan efímero el paso por la selección que el profesor Célico lo convocó para dos partidos de la selección nuestra en la última jornada eliminatorias Mundial Rusia 2018. En las dos últimas ante Chile y ante la selección argentina. Y después tuvo participación en Copa América en el 2019. En donde actúa en un solo partido y en ninguna ocasión marcó goles para la selección. Eso fue todo, Patricio. Desde el 2019, Garcés no ha pisado la selección ecuatoriana.
1: Gladys Yanez Molina dice, buenas tardes, Radio Centro. Saludos desde Nueva York. Don Patricio, que les vaya súper bien a nuestros equipos ecuatorianos en la Libertadores y Sudamericana. Por favor, la agenda de los cinco ecuatorianos 3 en Libertadores y 2 en Copa Sudamericana. Hoy, comenzando hoy.
5: Hoy tenemos a la misma hora, se chocan Copa Sudamericana, el Deportivo Cuenca frente al Recoleta. Desde ayer está acá el Recoleta en nuestro país. Arribó a Guayaquil a las 21 horas, fecha 5. Y también a las 21 horas tenemos el Independiente frente a Libertad. Independiente debe ganar su partido y prácticamente estaría, si no asegurando, acercándose muchísimo a una clasificación a octavos. Mientras que Libertad viene de último. Viene con 0 puntos, con nada. Es la peor campaña de Libertad en una Copa Libertadores de América.
1: ¿Qué partido va a haber, señor Pachencho? De los dos.
5: Yo voy a ver el Cuenca.
1: ¿Independiente o el Deportivo Cuenca?
4: Independiente. ¿Liga también juega hoy?
5: No, mañana.
1: No, mañana.
5: Mañana juega Liga.
4: Hoy solo dos.
3: ¿Puede hacer un paréntesis, señor Mantilla?
1: Claro.
3: Dice Andrés Tandazo, el último día dará la lista el profesor Becasese. Eso acaba de decir en este momento en rueda de prensa.
5: El 30.
1: Sí, nos dará la edición Diego Fiallos.
3: Gracias, Andrés.
1: Porque está haciendo una rueda de prensa el profesor Becasese de estos últimos días para arrancar la participación. Lo que está pidiendo es que vengan a Columbus los jugadores de la selección ecuatoriana y que los clubes les permitan los últimos días para juntarse en la selección. Claro. Pues
3: según él dice, puede ser que alguien se lesione y para qué dar la lista con anticipación. Bueno, es lo que piensa el técnico.
2: Y Brasil y Carleto Ancelotti, Brasil 26 jugadores,
3: todas las selecciones, punto,
2: ya están ahí.
3: Ya están.
2: Portugal 26 jugadores tenga. Muy timoratos somos, sí, creo nosotros, oiga. Pero ¿sabe qué? Lo timorato no es ni siquiera de Becasese, no es ni siquiera de Gustavo Alfaro o de Félix Sánchez Vaz. Eso hace la Federación Ecuatoriana de Fútbol. Porque indistintamente con cualquier director técnico, la Federación es la última en dar una nómina.
1: Para que no hayan polémicas, para que no se arme las críticas. La resistencia.
2: ¿Por qué al Mantilla? ¿Por qué al Núñez? Y el Diego Sánchez tenía que estar. Y el Roosevelt.
1: No estamos en la lista.
2: Yo creo que por eso.
4: ¿Será que lo llevan a Emerson Pata? Tiene 5 goles en Liga Ecuavé.
3: Pero no tiene pasado en selección.
4: Porque inicialmente estaban con Janer Corozo, pasó a Liga, marcado 3 goles en Liga, se lesionó y está de vuelta mañana, vuelve frente a Lanús.
1: ¿Habrá sorpresas por ese lado?
5: No.
1: ¿Jugadores sin pasado?
5: No creo.
4: Yo creo que puede haber por allí algo.
2: Yo creo que debería, Patricio. Yo creo que debería, haber. Pero lamentablemente el sistema, ojo con lo que digo, el sistema obliga a que los del grupo,
1: Edgar Mauricio Varona Lozada. Buenos días, disculpe, ¿cuándo juega la selección? Los dos partidos de,
5: acá lo tengo,
1: de
5: ya
1: preparación.
5: Le doy, ya le doy a conocer. A ver, es el sábado 30 de mayo a las 19:30 en Harrison, Ecuador, frente a Arabia Saudita. Y el domingo 7 de junio a las 15 horas en Columbus, Ecuador, frente a Guatemala. Son los dos partidos.
1: También hay riesgo en un partido amistoso.
2: Claro.
1: En
2: todo hay riesgo. Pregúntele a Alejandro Castillo, a Azulito.
3: Claro, eso le pasó.
2: En un partido contra Alemania o Inglaterra, creo que fue. Un 4-1 que
1: el
2: nos dio Alemania.
1: El último partido de preparación.
2: Lloró segundo Alejandro Castillo.
3: Claro.
2: Lloró segundo Alejandro Castillo.
3: Se perdió el Mundial.
2: Y ahí estaba, en ese tiempo, ¿quién era el técnico? Luis Fernández.
3: Rueda.
2: Y Rueda dio y dijo... Estaba entre Carlos Grueso y...
3: Pedro Quiñones.
2: Y dijo, y no lo llevo a Pedro Quiñones porque es muy fogoso, dijo. La palabra exacta y textual de Reinaldo Rueda.
1: Diego Gabriel Barret Viteri siempre participa con nosotros. Dice, estoy vendiendo mi motocicleta. Seguramente...
5: Para el Mundial.
1: Está vendiendo. Está en la página del Facebook. Pueden encontrar los datos para el contacto. Víctor Alexander Randrade Castro. ¿Qué panorama para los equipos de la Copa Libertadores de América? Liga, Independiente y Barcelona. Yo le veo más cerca al Independiente. Más peleado, Liga, y más peleado, Barcelona.
5: Ah, para Barcelona debe pasar muchas cosas, pero ganar Barcelona los dos partidos.
1: Los tres de Copa Libertadores de América, dice, ¿qué panorama le bien? Le está viendo. El más complicado me parece Barcelona.
5: Más complicado. Barcelona. Claro, tiene apenas tres puntos. Tiene apenas tres puntos. Está... Tiene que ganar los dos partidos y esperar que uno resbale.
4: Grupo de Patricio. Católica de Chile con 7, Cruzeiro con 7, Boca con 6 y Barcelona con 3. Barcelona, 3 derrotas y una victoria. Hace la peor campaña en el
2: grupo. Qué mala campaña de Barcelona. Qué mala
1: le
2: campaña.
1: Ha ido mal a Farías. Mal.
2: Patricio. Mal. En Guayaquil, le cuento que en Guayaquil no se había dicho mucho eso porque es un tema bastante delicado. La esposa de César Farías está con cáncer. Y el cáncer ha aumentado la complicación. Y es muy probable, dicen, a la interna de Barcelona, esta mañana justamente, que por el estado de salud de la esposa de César Farías, que reitero, está más complicado, usted sabe cómo es el cáncer, sigue avanzando, podría tomar una determinación de marcharse del conjunto del astillero.
1: Puede darse, pero no por eso va a descartar seguir trabajando.
2: Ah, no, claro. Aparte que Farías es un hombre de carácter muy, muy fuerte. Mucho
1: lo que
2: temple.
1: Está pasando que Barcelona no responde.
2: Pero no responde Barcelona.
1: No responde. Barcelona le queda debiendo a la hinchada.
2: Ese Barcelona no tiene alma, Patricio. No tiene alma ese Barcelona.
1: ¿Tiene jugadores?
2: Tampoco.
5: Les faltan.
2: Dígame, buenos volantes en el medio campo.
5: No tiene.
2: Volantes así. Mira, de esos volantes.
5: Así como los que tenía.
1: Claro.
5: Y tanto que después, para saltarnos la línea de equilibrio, están confiando, no digo que sean malos, ojo, están confiando en chicos de 18, 19 años. ¿Cuándo se ha dado eso en Barcelona? Hablo de Jefferson Huila, hablo de Ricardinho Caicedo, el mismo Yandri Gómez. Esa es la base, claro. Pero esa base no les da soporte.
4: No, Huila fue titular el fin de semana frente a Aucas.
1: Sí, son buenos jugadores.
5: Pero con 18 años no se puede poner un equipo al hombro llamándose Barcelona.
3: Exacto. Por ejemplo, en el caso de Ricardinho, dicen, ¿qué verá el técnico en Parrales, por ejemplo? Que es el delantero que está allí, uh-huh. Que podría tener posibilidades. No lo pone a Parrales. Y prefiere a un chico que está haciendo sus primeras armas en el
1: creo
3: fútbol
1: que
3: ecuatoriano.
1: Va a cambiar de camiseta Parrales para la segunda etapa.
3: Eso dicen, Patricio.
2: No tiene chance en Barcelona. Es que vea, Miguel Parrales dice, ¿y yo qué me hago? Acá hasta diciembre sin jugar.
1: ¿Necesitas un delantero, Pachencho?
5: Emelec, lógico,
1: de ese ¿no tipo? ¿Quieres a Parrales?
4: Vea,
1: por si acaso?
4: Acá no lo tenemos en la banca. Yo creo que en.
2: No,
4: en los
2: pero no, no se burle tampoco.
1: No. Le pregunto yo, no. ¿Le gustaría un jugador así?
3: Pero acá. Lógicamente que nos gustaría, Patricio.
4: Es que yo respondo
3: porque,
4: a la pregunta.
3: Porque verá,
4: la
3: fuera,
4: parte económica.
3: Fuera ya. De Quito y Guayaquil. Fuera de Liga y Barcelona, en Guayaquil City y en Orense, Parrales ha sido un triunfador.
2: Y hay otra cosa, vea, que es fundamental, Patricio. Supongamos que hacen el esfuerzo. Parrales no viene acá. Por decisión de él, Parrales a decir, ¿dónde? Ah, ya, no.
5: Me quedo vegetando en Barcelona.
3: Sí, ¿tan así estamos?
2: Sí, perdón. Sí, claro. Parrales en Barcelona. Antes lo hizo Tobar. Antes lo hizo Eric Castillo.
5: Eric Mendoza.
2: Y antes lo hizo hasta el propio Federico Paz, pero bueno, vino a Macará y se siente bien. Le dijeron de otros equipos y dijeron, no, muchas gracias, allá no.
1: Y yo les doy la razón los jugadores. Claro, yo tengo que ver en dónde voy a trabajar.
2: Y vas a venir a pelear el descenso. O sea, seamos sinceros. Yo prefiero quedarme en Barcelona, por ahí hago unos 2 o 3 goles más. Aprovechando lo poco que me dan.
3: Aunque sin jugar.
2: Aunque por sin eso jugar. Le digo, vea, si usted me pregunta a mí, yo prefiero quedar en Barcelona haciendo unos 2 o 3 goles más, unos 4 en la temporada, yo, a venir a buscar el descenso.
1: Vea, para terminar esta polémica, yo le voy a decir algo. Esos jugadores no alcanzan para jugar aquí.
3: No.
1: La plata que le ofrece el fútbol ambateño no tiene nada que ver con lo de Barcelona, con Orense, porque pagan bien.
3: Pagan bien.
1: A Mena no se le llevaron así con medio billete.
3: No, Patricio.
1: ¿Cuánto cree que le significa lo de Mena?
3: Incluso cuando por allí dijeron que Melé, que la intención y todo, Mena ni se movió. Estuvo tranquilo porque sabe que allá tiene su buen ingreso.
4: Un jugador vino acá y él puso las condiciones, Patricio, en uno de nuestros equipos. Hablo de Liga. Liga dijo, no está en mis planes. El jugador conversó con la dirigencia, él puso las condiciones y se vino para acá. Se vino porque no tenía espacio en Liga. Luis Joel.
1: Caso suelto así, porque
4: sí.
1: En la realidad lo que paga el fútbol de Ambato no para jugadores de mitad para arriba.
4: No.
1: Esa es la diferencia.
4: No.
1: Sí. No se puede.
4: Sí, no se puede.
5: Ahí está la gran diferencia de todos.
2: Pero si alarmas le llevan a Lorenzo, pues.
1: A calentar banca.
2: Pero ya, más allá de a calentar banca o no, pero por plata no le pudieron retener acá alarmas.
1: No pudieron, es verdad.
2: Pero, y verá sí. Que no se le llevó el Barcelona, no se le llevó la Liga. El Orense se le lleva, pues. El Orense le gana en plata al técnico.
1: Más, pagan más. Por eso estoy diciendo, a Mena, ¿con cuánto le habrán llevado, pues? A Mena.
5: Mena es caro.
4: Mena es caro, Patricio.
5: Y ahora
4: claro.
5: Está dando resultados, Mena, porque ya tiene más regularidad. El año anterior tuvo lesiones que no le permitieron rendir lo que él tiene todavía.
1: Edison Ana Luisa, ¿cuándo son los partidos de Libertadores y Sudamericana? Hemos dicho ya, los claro. Dos partidos de hoy y los partidos para mañana.
5: Mañana a las 19:30, Liga de Quito Lanús. El día jueves a las 19:30, Católica Barcelona en Chile. Y a las 21 horas, Macará frente a Atlético Alianza Zuliana. Son los 5 partidos de los ecuatorianos.
1: Rodrigo Vallas, por campana deberían llamar a otro delantero. No habrá batidas a indocumentados durante el Mundial. Atentamente, Rodrigo Vallas Ortiz y los Guambras Viejos del Bolívar. Puso también el asunto de la migración en Estados Unidos. No se han pronunciado, pero en calma está el asunto futbolístico y el asunto social y de migración en los Estados Unidos. Pero mucha gente va a salir de nuestro Ecuador, muchos, en verdad.
4: Sí, muchísimos.
1: Uno conversa aquí en Ambato, solamente, tierra nuestra, en Ambato. Y se sabe, pues, quienes ya están con la maleta en la puerta de la casa, listos para salir e ir al Mundial. Sí. Esta tierra, nunca me cansaré de decir, es muy trabajadora y por eso tiene gran producción. Como sabe decir el pueblo, en Tungurahua hay plata de trabajo.
4: Eso,
1: de trabajo.
4: Del trabajo.
1: Y entonces, en los mundiales, ya tienen grupos, los que se van al Mundial.
4: Claro.
1: 10, 12 personas, grupo de amigos, y se van al Mundial.
4: Un compatriota nuestro, por ejemplo, hace un llamado, dice, si por si acaso alguien tiene un par de entradas para el partido contra Alemania. Ecuador-Alemania.
1: Yo tengo, en cambio,
2: Yo tengo otro pedido.
1: ¿Cuál es el primer partido de la selección ecuatoriana?
5: Contra Costa de Marfil el 14 de junio.
1: El 14 en Filadelfia. Y un muy buen amigo nuestro le conoce todo el mundo. Hoy en la mañana nos hizo una llamada y dijo, ayúdeme para conseguir 2 boletitos para Filadelfia.
4: Dos boletitos quieren.
1: Ayúdeme para el 14 en Filadelfia.
2: Domingo 14. ¿Trabaja en la FIFA usted, que es secretario de Infantino? ¿Cómo poder ayudar a la gente?
1: Es que yo tengo muy buenos amigos en Estados Unidos.
2: Ah, bueno,
1: entonces,
2: por ahí sí.
1: Ellos están. Me avisaron el otro día que en la Front, ¿se ubica?
2: En Plainfield.
1: Sí. La principal avenida.
2: En el parque donde están muchos ambateños y ecuatorianos esperando un trabajo.
1: Sí, así es. Ahí. Me cuentan que hay una camioneta que sale todos los días con afiches. Vendo boletos para tal partido, para tal
2: partido.
1: Se han
2: dedicado a eso y está bien.
1: Un ecuatoriano en la esquina de la Front y Sicamore. ¿Ya?
2: Claro. Usted sigue largo a la Sicamore y llega a las 55 al estudio de Radio Centro.
1: Por eso le digo. Entonces, están buscando ecuatorianos que ya tienen el ticket aéreo y todo, pero quieren para el partido de Filadelfia. Porque es más difícil el segundo partido.
2: Claro. Ante Curazao.
1: Se juega en
2: Kansas.
1: Ese sí es un viaje. $700
2: de 2 horas en
1: vuelo,
2: avión.
1: El vuelo, $700.
2: En avión. Ya.
1: Entonces, están haciendo.
2: En cambio, el último partido en el MetLife, ahí cerquita a nosotros, en el área triestatal, pero ante Alemania, el 25 de junio.
1: Ese partido sí es impagable. Impagable. Claro,
3: ahí está el amigo que dice 2 entraditas. Por si acaso, dice algunos
1: por compatriotas, si acaso,
3: tendrán.
1: Por si acaso.
3: Necesito 2 citas, dice.
1: 2 entraditas.
3: Sí.
1: Pero si piden $6,000, $8,000 por un boleto.
3: Claro, Patricio. Ese es el tema.
1: Alemania. Claro, uno de los grandes del fútbol mundial.
3: Pues. Uno de los favoritos para ganar el mundial.
1: Claro, claro. Llama el señor Pachencho. Pide la mejor.
4: 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Correcto, Patricio Edmundo. Vamos a hablar de la programación del jueves. Copa Sudamericana.
1: Claro, pues, claro.
4: El hincha pregunta, ¿hay entradas? Ay, ¿hay tribunas? ¿Hay preferencias? ¿Hay generales? Nos pone al tanto el doctor Guido Soria, con el que estamos saludando a esta hora. Doctor, siempre es un gusto dialogar con usted. Buenas tardes, bienvenido. ¿Cómo está?
6: Patricio, buenas tardes a usted, a todos los que nos escuchan. Un abrazo fraterno a sus compañeros de trabajo. Sí, estamos ya a pos del partido que tenemos el día jueves a las 9:00 p.m, el partido que es importantísimo para las aspiraciones de Macará seguir avanzando en este torneo. Dependemos también del resultado de hoy para que la gente nos acompañe el día jueves y que tengamos un estadio lleno en la mejor historia de Macará.
4: Va a ser sin duda la asistencia mejor que la que tuvimos frente al América de Cali, doctor.
6: Esperamos que sea así. Esperamos que la gente que le guste el fútbol nos acompañe, los hinchas de Macará nos acompañen y puedan acercarse a la programación, que es a las 9:00 p.m. Esperamos eso. Ya está abierta la plataforma de Superticket, en donde ya pueden comprar las entradas. Hay para todas las localidades, excepto Palco. De ahí todas las localidades ya están abiertas para que puedan comprar sin ningún problema.
4: Ah, está bien. Para todas las localidades, excepto Palco. Las físicas, ¿cómo está dispuesto la venta? ¿Cuándo el aficionado el hincha podrá conseguir su boleto físico?
6: El día de mañana vamos a abrir las boleterías en el Estadio Bellavista de 12 del día a 5 de la tarde. En las localidades de Tribuna pueden acercarse y comprar sin ningún inconveniente. Y el día jueves, el día del partido, estamos aperturando a las 2 de la tarde en el Coliseo hasta 15 minutos antes del encuentro.
4: Correcto, doctor. ¿Y las medias de entradas, que siempre es la pregunta que hace el hincha?
6: Medias de entradas tenemos para la General Occidental, no hay medias de entradas ni para Tribuna, porque esas ya se terminaron en combos. Lo que tenemos medias de entradas es para Preferencia y para la General Oriental.
4: Para la General Oriental, correcto. Doctor, ¿cómo les fue con la promoción que ustedes lanzaron? El hincha que compra una entrada tiene gratis el acceso para el partido Macará Independiente.
6: No tuvimos mucha aceptación, Patricio, hay que ser sinceros, no tuvimos mucha aceptación. Y adicional a eso, pues estábamos, o la dirigencia estaba pensando en hacer nuevas promociones para el partido de Conmebol. Pero revisando el manual de funciones y los reglamentos que tiene Conmebol, no nos permiten hacer promociones de gratuidad para en ningún estilo. Los partidos de Conmebol siempre tienen que tener un costo y eso nos frenó en tener algunas activaciones para ese partido. Lo que sí le puedo decir es que la gente está comprando en línea ya, y sí también hemos tenido visitas de hinchas averiguar cuándo salen las físicas.
4: Es una pregunta, doctor, y se lo voy a plantear a usted, que vengo desde hace rato preguntando, ¿cuándo Macará va a llenar el estadio? Porque razones existen de sobra, tanto para la Copa Sudamericana, tanto para Liga Pro, y en fin, pero no veo esa concurrencia masiva que Macará lo ha demostrado en varias ocasiones.
6: ¿Cuándo? Sería una incógnita muy grande, Patricio. La verdad es que los hinchas por lo regular asisten a la tribuna preferencia y al occidental. Lo que es oriental, sí tenemos un poco de complicaciones en que la gente se acerque a ese lado, y mucho menos si no tenemos hinchada visitante. Entonces la idea es que la gente nos acompañe, que se hincha y hincha del fútbol, hincha de Macará, se acerque al oriental y pueda llegar tranquilamente sin problema a la programación. El objetivo es ese, seguir sumando gente que llegue al estadio y sea parte de la mejor historia de Macará. Usted lo ha dicho, es la mejor historia de Macará hasta el momento, y no hay que perderse de esa situación, porque todos los días no se va a poder vivir este tipo de situaciones o alcances deportivos como la institución lo tiene en este momento.
4: ¿Qué cálculos hace la dirigencia, mandos medios en Macará, sobre la clasificación a la siguiente fase? ¿Usted cuál es el enfoque que hace? Porque hoy juegan América con Tigre, el uno con 7 y el otro con 5. Macará juega el jueves en horas de la noche.
6: Bueno, la planificación es que Macará vaya a la siguiente etapa dentro de la parte administrativa de lo que nosotros nos manejamos en todo lo que son las programaciones y la parte financiera. El objetivo es ese, sumar y pasar a la siguiente fase. Esperar el resultado ya de igual allá en Cali la próxima semana para saber en qué puesto podríamos llegar, si es primero o segundo, y dependiendo de eso sería un partido más o ya directamente a octavos de final. Eso también creo que el hincha está confundido, y que si Macará llega según una tabla de posiciones tiene un repechaje para octavos de final, y si no, y si llega primero ingresaría directo a octavos de final. Entonces como les digo, es la mejor historia de Macará hasta el momento, y tienen que ser parte de esta historia, que nos ayuden sumando en las gradas y que ese jugador número 12 esté presente en esta programación y den el respaldo a los jugadores para asegurar la clasificación, que para mí es un partido muy importante, y eso nos ayudaría mucho para todo el normal funcionamiento de la institución.
4: Quiero ser, doctor, ultra positivo. Macará califica a octavos de final. ¿En dónde se jugaría ese partido?
6: Tendríamos que hacerle la consulta a Conmebol. Bueno, los lineamientos están establecidos, ¿no? No creo que podríamos jugar aquí, pero con todo se haría la consulta ya, tal vez alguna inspección o algo que nos permita ser locales nuevamente aquí, pero lo más seguro es que la dirigencia verá un estadio ya en la capital.
4: ¿Sería el estadio de Liga o el Olímpico Atahualpa?
6: Si a mí me pregunta personalmente, por cercanía me gustaría más del Olímpico.
4: Ah, el Olímpico Atahualpa. Pues esas son las posibilidades que Macará puede acceder, y estamos pisando firme sobre la tierra. Ojalá que las situaciones vayan por buen camino, el hincha confíe, le apoye el día jueves y Macará asegure la clasificación, porque en Cali va a ser durísimo.
6: En Cali, tierra caliente, Patricio. Complicado, pero conversábamos con el personal administrativo y haciendo como historia, sería uno dentro de la historia de Macará, sería el partido más importante internacionalmente en un estadio que ha conseguido muchísimos logros de tanto la selección colombiana como los equipos que han jugado allá. Entonces es algo histórico también que va a ser, y se va a quedar en la retina de la hinchada y de los jugadores de Macará la próxima en 15 días que estaríamos por allá por Colombia.
4: Correcto. Dos consultas más, doctor. La una tiene que ver con la hinchada del equipo visitante para este día jueves en el estadio Universidad Indoamérica Bellavista. ¿Está descartado o confirmado la presencia del hincha?
6: Dentro de la normativa, así no tengamos hinchada visitante, tenemos que hacer un perímetro de seguridad. Hay una franja que separe el resto de localidad que sería para el local con la visitante. De lo que tenemos entendido hasta el momento, no tendríamos hinchada visitante. Solo vendrían los dirigentes con la delegación y no tendríamos hinchada visitante.
4: Ah, entonces eso está confirmado, pero como usted dice, reglamentariamente hay que dejarles el espacio físico.
6: Sí, tenemos que dejarlos dejar el espacio físico para no tener o incurrir en alguna sanción. Entonces es tal como se hizo con Tigres, con una reducción un poco más para que no ocupar muchas vallas y personal en ese sector. Y el resto de la oriental sería para Macará, en donde esperamos que la gente sea partícipe de esta programación.
4: Listo. La última, doctor. Cuando estamos ya cerca de las 12:40, hasta el momento, ¿cuántos hinchas están asegurados en el estadio Universidad Indoamérica Bellavista para el cotejo del jueves? En números redondos.
6: Aproximadamente unos entre 4.500 a 5.000 hinchas asegurados ya en la participación en la programación.
4: Listo. Gracias, doctor. Un abrazo.
6: Un abrazo, Patricio, y que les vaya muy bien.
4: Le estaremos molestando. El doctor Guido Soria en Radio Centro, la radio de toda la vida. Patricio Edmundo Mantilla, pida la mejor.
1: 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Por lógica, debería ser la mejor entrada de la Copa, de los tres partidos. Claro, por lógica. ¿Está avanzando bien?
2: Es el partido de la clasificación.
1: Ganó dos partidos de visita. Empató dos aquí en localía. Pero por todo lo hecho, debería ser la mejor asistencia de la Copa Sudamericana. Así,
7: claro,
1: así,
7: claro.
1: Y tan cerca de la clasificación, pues. Tan cerca de la clasificación.
2: Oiga, y una clasificación a la siguiente ronda de Copa Sudamericana después de toda una fase de grupos, fase de partidos de seis, es meritorio. Lo que hizo Muchurruna ya dejó la vara alta en una clasificación. Recuerde usted que lamentablemente tuvimos que enfrentarnos a uno de los nuestros, al Independiente. Pero Muchurruna ya clasificó y no fue fácil. Pero es digno de resaltar lo que hizo Muchurruna y lo que haría Macará, Patricio.
1: Jugó con el Independiente y lamentablemente ya sabemos lo que ocurrió, pues ya un par de minutos le faltó al Independiente.
5: Medio minuto.
7: Segundos, claro. Patricio.
5: Medio minuto.
7: Claro. A segundos de la clasificación se quedó.
1: Terminaba el partido y ya, claro, estaba hecho.
2: Ahora, me preguntan, Patricio, a ver, este es un tema bastante escabroso que a seguramente ver, no...
1: Dígalo. Claro.
2: A ver, ese es un tema, pero escúchame, verá, pero no me crucificará porque yo pongo un tema así medio raro y usted me crucifica.
1: No.
2: ¿Será que ese es el techo de hinchada de Macará?
1: De pronto, por dos programaciones futbolísticas, le resulta al hincha casi imposible ir a los dos partidos.
7: Y yo digo, tal vez ese es un techo de la hinchada que asiste al estadio. Pero la hinchada sí, los que lamentablemente no asisten al estadio, son muchísimos.
2: Esa es una pregunta, buena pregunta. Vea, por interno me la hacen. ¿Será que ese es el techo de la hinchada de Macará?
7: De los que asisten al estadio.
2: ¿Será que no hay más? Porque, o sea, que por más hincha, que no, forces...
7: Es que no toda no la hinchada se va, pues. Hay gente que no puede por diferentes situaciones. No
2: lo
7: puede.
2: Sé, oiga.
7: Y entonces por eso es que el estadio no registra la asistencia que realmente pensamos.
1: Se han acostumbrado los hinchas y prefieren los partidos afuera que en la casa.
7: Así es.
1: Está pasando, pues. Sorprenden en todas las canchas donde juega Macará. El hincha está ahí.
2: Esa cantidad de aficionados yo he visto con Barcelona o con Liga y el Emelec. Esa cantidad de aficionados cuando van al exterior. No le he visto con un Olmedo, con un Cuenca.
1: Yo creo más en las hinchadas de Macará y de Técnico Universitario. ¿Por qué? Porque han demostrado por historia los partidos que han jugado. Ya, los pero, clásicos ambateños,
2: sí,
1: Macará,
2: Patricio,
1: con Técnico Universitario.
2: Sí,
1: pero, entonces no es el tope.
2: Pero uno solo no puede llenar un estadio.
1: No es el tope.
2: Pero ya no podemos más, pues, Patricio.
1: Entonces, usted dice que ya no alcanza más.
2: No, pero yo trato de entender, Patricio, yo trato de entender. Imagínese, si con un gran esfuerzo se fueron al municipio para que se dé la reubicación, ¿cómo sería la renumeración, la remedición? Para que entren más aficionados. 13.698 aficionados ingresan en estos momentos al Estadio Universidad de Indoamérica Bellavista. Se hizo esa ampliación, Patricio.
1: No teníamos.
2: Y ocurre que no podemos meter 14.000 personas.
1: No teníamos visera y sin embargo el hincha ya.
2: Exacto.
1: Iba.
2: Exacto.
1: Al otro lado se iba.
2: Hay cosas que yo no entiendo, sinceramente.
1: No, pero yo creo que tiene más hinchada de la que está asistiendo.
5: Yo creo que el promedio que va es ese, o que puede ir es
2: 10.000. ¿Qué? ¿10.000?
5: Casi.
2: Más o menos.
5: Pero si hay más.
1: Siendo 10.000 sería muy bueno.
5: Por ejemplo, yo digo, para Libertadores, primer partido frente al Táchira. Solamente faltó el espacio del Táchira, nada más.
1: Nada más.
5: Solo
1: esa esquinita.
5: El resto todo
1: esa
5: estaba.
1: Esquinita, claro. Nada más.
5: El resto todo
1: sí,
5: está. Todo
1: sí.
5: Está. Solo ese poquito, nada más.
1: Entonces, no es que carece de hinchada Macará, como no tiene hinchada para llenar el estadio, están diciendo, pues.
5: No es tampoco así.
7: No es así.
1: No le queden
5: no
1: viendo.
5: No es así.
1: No le queden viendo porque no. está diciendo, han llegado al alto, al tope, han llegado y no llenan. No
2: yo
1: llenan.
2: Traduzco.
1: Yo sí creo.
2: Yo traduzco lo que me dicen.
1: Vea, yo les tengo confianza a los dos, aún en tiempo de vacas flacas a Técnico Universitario, yo le creo a la hinchada de Técnico Universitario. Porque nos ha demostrado, no en un partido, en historias, pues, en años.
5: En años.
1: En años. Claro, pues, hemos palpado nosotros, el uno llenando, el otro llenando. Y dice José Ernesto Rodríguez Mera. Amigos de Radio Centro, el ídolo Macará en su mejor momento, luego del año 88, Carlos Sevilla, magistral. Lamentablemente, llega el 2019, Liga Pro con sus reformas, cambios y otras cosas perjudicó llegar directo a un título. Y en la actualidad es histórico lo que está haciendo Macará. Vamos, Macará, y dale.
7: Y dale, y dale, y dale, Macará.
1: Y dice, para los celestes, macareño no puede ser incrédulo. Por favor, no le quedes viendo, Pachencho. Claro.
2: ¿Sí o no? Pero verá que esa pregunta, señor Mantilla, yo insisto y he de explicar. Esa pregunta me la hicieron y yo la pongo sobre la mesa.
1: Lo que queda dice, jueves acudir al estadio a disfrutar de un partido clave del ídolo Macará. Clasificatorio para seguir en la Copa Sudamericana. Nosotros también queremos eso. Claro, nosotros también, pues.
7: Claro, pues.
1: Sí, si nosotros
7: queremos.
1: Podríamos empujar la pelota para que gane Macará y para que siga en la clasificación,
7: sí.
1: Que pase a la otra fase.
4: O llegar como,
7: sí, señor.
4: Como el delantero, a poner la cabeza.
1: Es que para nosotros también,
4: Lógico.
1: Es un partido distinto,
7: sí,
1: Pachencho.
7: Sí.
1: Es un torneo diferente. ¿Cuándo? ¿Hace cuánto tiempo? El Muchurruna jugó en Riobamba. ¿Hace cuánto tiempo no hemos jugado Copa aquí en el Estadio Bellavista? Universidad Indoamérica Bellavista. Hay que aceptar.
2: Ayer Héctor Salazar nos dio una muy buena noticia, si se quiere, de esa posibilidad de que si clasifica Macará a la siguiente ronda, Patricio, de la Copa Sudamericana, podría jugar en el Estadio Universidad de Indoamérica Bellavista.
1: Otra vez, vea, otra vez. No escuché ayer, pero hoy me gusta lo que usted trae.
2: Me
1: y usted
2: dicen
1: dice,
2: eso, Patricio.
1: No. No es definitivo, ¿no es cierto?
2: No. Me dicen que están buscando la forma.
1: ¿Es
2: dijo,
1: posible?
2: Estamos trabajando mediante un artículo, un código, algo así. Es muy probable que si Macará clasifica la siguiente ronda,
1: mejor
2: lo
1: todavía,
2: haga acá.
1: Pues, mejor todavía, pues.
2: Que sería maravilloso.
1: Claro, por supuesto.
2: Que sería maravilloso.
1: Todavía. Si usted se entera de eso y le indica al hincha, si pasamos a la segunda fase, podemos jugar en el Estadio Indoamérica Bellavista.
5: Yeah.
1: Sería maravilla. Una
7: por
1: maravilla,
7: supuesto, Patricio.
1: Una maravilla.
4: El hincha, Patricio, me parece que también exige qué rival viene, qué circunstancias se juegan. Pregunto, ¿Qué tal si en lugar de el Tigre venía el Santos? ¿Creen ustedes que no se llenaba el estadio?
8: Se llenaba.
7: Se llenaba. Pues.
8: Se llenaba.
7: Mire, se llenaba.
4: Tiene que ver el rival.
1: No critico lo que pone el hincha, porque es una opinión. Cuando lo hace con respeto, pues no pasa nada. Joselito Aldaz. Don Pato, buenas tardes. Bajen a 10 la General Oriental. Lo dice él. Eso no va a pasar. Eso no va a ocurrir.
7: No va a pasar porque ya están los precios establecidos, Patricio.
1: Sí. Sigamos. Nancy Chicaiza, con el corazón al estadio, con el corazón. Es un partido tan histórico el del día jueves, tan
7: exactamente,
1: histórico.
7: Exactamente.
1: Claro, el resultado.
7: Un partido de esta importancia, Macará no lo ha jugado antes. Es la primera vez. Partido de clasificación en Copa Sudamericana, Patricio.
1: Señor Roosevelt, pida la mejor.
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7: 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Usted escoge, don Carlos.
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2: Qué exagerado.
1: Y se gradúan de...
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1: Eso me gusta a mí.
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1: Claro.
7: Claro.
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7: Sí, señor.
1: A su orden.
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1: Número uno, les juntan a la pólvora con dinamita.
7: Pobre don
1: Así
7: Juan
1: nomás es, ¿no? Así nomás. Cristian Cueva.
2: Ay, ay,
1: junto
2: ay.
1: A Milier Bolaños.
7: Ay, Dios mío.
2: En el Juan Pablo II de
1: Perú. ¿Qué le parece?
5: De Juan Pablo digo, II no tiene nada de ese equipo.
1: Dinamita con pólvora.
2: Por descender.
1: ¿Qué tal? Milier y Cristian. Para el Juan Pablo y equipo que recientemente sube a primera categoría del fútbol peruano. Número dos, nosotros estamos preocupados de la taquilla, pero en el Independiente del Valle no, eso queda para las cuentas y para la auditoría y nada más. El tema de la taquilla no es la preocupación del Independiente. Hoy a las 21 horas, Copa Libertadores de América. Los Rayados reciben a Libertad y ponen la general a $8, como un partido normal de la Liga Pro. La taquilla no es la mayor preocupación. Independiente quiere levantar la Copa Libertadores de América. Número 3, seguimos con la Copa Libertadores de América. Liga recibe a Lanús. Aquí sí se busca una gran recaudación. Por eso le ponen el doble del Independiente. Liga Deportiva Universitaria pone a $15 la general en el partido ante la representación de Lanús. Número 4, cada vez más cerca del título. Piero Hincapié sueña con levantar el trofeo de la Premier. Ayer Arsenal ganó 1-0. Y el único que le hace sombra para el título es el City en la Premier de Inglaterra. Número 5, ¿cómo les están cuidando a los defensas ecuatorianos? ¿Cómo les tratan? ¿Cómo les cuidan? Para la final de la Champions, el PSG no le alineó el fin de semana. Ayer, Piero Hincapié, 17 minutos al final. Nos damos cuenta, son oro para sus equipos y van a llegar así a la final de la Champions League. Times con una noticia. Unos dicen que es escandalosa, otros dicen que ya es habitual en las esferas futbolísticas. New York Times revela que el presidente de Conmebol, Alejandro Domínguez, se habría quedado con un vuelto, $5 millones. En la auditoría sale esta situación con el titular de la Conmebol. River Plate es el campeón mundial. No hay otro equipo que convoque tanto a las hinchadas en ninguna parte del mundo. En ninguna parte del mundo. Escuchen este informe. En 3 partidos de la semana llegaron 255 mil personas al Estadio Monumental. Qué bestial, ¿no? 255 mil personas en una semana, en 3 programaciones. El River Plate, no hay otro, no hay taco para el River. Es el que más convoca en el fútbol mundial. Número 8, preguntan en Argentina, por algo será, ¿cuál es la situación futbolística de Jordi Caicedo? Hasta diciembre tiene contrato con el Huracán. Su pase es del Atlas de Guadalajara. Si algún equipo de Argentina se interesa, tiene que negociar con el equipo mexicano. Por las preguntas que hacen de lo que está ocurriendo en el Juan Pablo II, la llegada de Miller Bolaños. ¿Cuántos años tiene? Preguntan. ¿Cuántos años tiene Miller?
8: 35.
1: Yendo a 36. A 36. Rozando 36 años de edad. Y le llevan de refuerzo con toda la historia que tiene Miller Bolaños, cómo le irá en el fútbol peruano. Número 10, pueden cambiar los horarios, pueden cambiar los partidos del mundial. Atención, si sube mucho la temperatura, es peligroso para los jugadores y para los espectadores. La FIFA autorizará el movimiento de los partidos por precautelar la salud de deportistas de árbitros, de hinchas. Recién están en primavera y el calor es alto. Se ha adelantado el verano en Estados Unidos. Y esta es una preocupación para la FIFA, que tendrán que mover los horarios del campeonato mundial. Número 11, dos bajas de Barcelona para el partido de Copa Libertadores de América ante los Cruzados de Chile. Alex Rangel por tarjetas amarillas. Y Milton Celis por expulsión. Dos bajas en Barcelona para el partido para enfrentar a la Universidad de Chile.

0: 16.
1: Partido en Inglaterra. Atención, hoy jugó con el Chelsea. La 16 del Independiente del Valle. Qué lujos, qué lujos. Hoy jugó con el Chelsea. 3-3 terminó el partido. Vea, estos guambras, qué lujo. Qué lujo, 16 años. Y la mayoría de un estrato económico bajito. Bajito. Pero sin embargo, vea cómo el fútbol les está arropando, cómo les está cuidando. Y estos muchachos, cómo van a crecer. 16 años de edad. Jugaron el torneo del Arsenal, quedaron campeones. El uno fue el goleador, claro, y el otro fue el mejor del torneo. Y hoy jugaron un partido con el Chelsea y empataron 3-3. Qué lujo para el fútbol ecuatoriano. Esto ha logrado el Independiente del Valle. 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
2: La 1:16 p.m. aquí en Radio Centro, la radio de toda la vida. Preguntan, Pachencho. Ha flotado esa pregunta desde hace algunos días. ¿Hay medias entradas para el partido del jueves? Por
3: sí,
2: favor.
3: Sí, sí, hay medias entradas únicamente para el sector de la preferencia.
4: Y para la oriental también acaba de decir.
3: Y para la oriental, para la general oriental.
4: Sí, así es.
2: Danilo Toro dice, no es que lo están cuidando a Guincapié. Él es suplente. No. Bueno.
5: Bueno, dígale.
2: Algunos. No, no, no. Yo no discuto. No, no, no, no. No discuto. No,
4: la opinión de cada persona.
2: ¿Por qué? ¿Por qué? ¿Por qué no, no creer en la posición de nuestros jugadores? ¿Cuántas veces logra el MVP de la fecha?
6: Sí.
2: Los ecuatorianos, sí, sí, sí, entonces sí, sí. No, pues sí, Patricio, le dejan, les están cuidando a los dos, pues.
4: Hincapié es otro nivel, es,
2: pero es un, les gusta
4: es un grande, Patricio.
2: Siempre encontrar algún pero de nuestros embajadores. Ellos están haciendo mucho más que embajadores.
6: Ah, sí, diplomáticos.
2: Por supuesto,
6: de línea,
2: Patricio,
6: diplomáticos.
2: Claro, de línea.
4: Por supuesto.
2: Bien dicho, diplomáticos. Estos embajadores están haciendo un mérito para Ecuador extraordinario. Hay que tomar en cuenta todo esto. Bueno, en fin. Dicen, Juan Orozco, don Pato, buenas tardes. Mejor 2-1 a la oriental. Y ya verá que se
6: no,
2: llena.
6: No, tampoco.
4: Es que
6: tampoco.
4: No se puede hacer eso.
6: Tampoco.
4: No se puede.
6: Ah,
4: hacer.
6: Pregúnteme, Patricio, ¿cómo está el tema de Macará si clasifica?
2: Ah, claro, está, pues está.
6: Es un entiendo. Escenario. No ver, estamos siendo ver, triunfalistas, ver, Patricio, por
2: a
6: si
2: ver,
6: acaso.
2: A ver, señor Carlos, me
6: no
2: interesa.
6: No estamos siendo triunfalistas. Digo, hay que manejar escenarios.
2: Me
6: y
2: interesa.
6: Uno de los escenarios
2: me
6: es
2: interesa.
6: Una posible clasificación.
2: Me interesa,
6: a ver,
2: me interesa.
6: A ver, Patricio, si clasifica, iré ya a partidos de ida y vuelta, ¿verdad? Excepto si en los 16avos hay un playoff, ¿verdad? Claro. No existe un repechaje, primero. Segundo, dice, si es que Macará se enfrenta al Recoleta, por ejemplo, pedirán que se juegue en el Estadio Universidad de Indoamérica Bellavista.
2: Siguiente fase.
6: Siguiente fase.
2: Ya.
6: Un Macará-Recoleta. Ellos irán a la Conmebol, dirán, miren, Recoleta no te va a traer 3,000 personas, no te va a traer 8,000 personas. El Recoleta de pronto te traerá 100 o 50, no sé, entre y aquí y allá. Ahí no podría existir un problema. Y la Conmebol podría aceptar que juegues en el Estadio Universidad de Indoamérica Bellavista. Pero me dicen, el escenario cambiará rotundamente si, por ejemplo, Macará clasifica la siguiente ronda y juega un Sao Paulo. Ahí la Conmebol no te va a dejar, no te va a permitir absolutamente y tendrás que buscar ir a la capital de la República.
2: Se impone la lógica.
6: Se impone la lógica.
2: Claro.
6: Esos son los escenarios, señores, para Macará. En el caso de clasificarse a la siguiente ronda.
2: Está llamando Pachencho, vamos al móvil, pida la mejor.
3: 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Le saludo a esta hora a Santiago Romo, gerente deportivo del grupo IDB. Justamente para hablar del éxito que está teniendo el equipo ecuatoriano en Europa, que ha sido pero impresionante, con la 17 primero y ahora con la 16. Santiago, presente su saludo. Bienvenido a Radio Centro, la radio de toda la vida.
7: Hola, Patricio. Qué gusto saludarles nuevamente a todos los radioescuchas. Sí, realmente para nosotros como club ha sido una satisfacción, sobre todo para todos los que conformamos hoy en día todo lo que es el departamento de la gerencia deportiva del grupo IDB. Una satisfacción gigante ver cómo al equipo le fue muy bien en la gira de Inglaterra, no solo en el campeonato, sino en todo lo que se pudo intercambiar conocimientos, experiencias con los equipos de allá. Creo que este tipo de giras nos aportan muchísimo como club y sobre todo al crecimiento de los chicos y el staff técnico, Patricio.
3: Bueno, ¿y qué decir de los destacados? Matías Caicedo, goleador. Holger Quintero, que es uno de los, no sé si gemelos o mellizo, gemelos, resultó ser el mejor del torneo.
7: Sí, les cuento un poquito. Nosotros como club siempre lo que intentamos es que todos los chicos, tanto de Independiente del Valle, Independiente Juniors y los equipos que tenemos aliados del grupo IDB, tengan la oportunidad de tener estas experiencias internacionales. Más o menos les comento un poco de cómo fue conformada esta nómina. Tuvimos un jugador de Independiente Jumbo, que es precisamente Matías Caicedo, que tú lo nombraste, un chico que fue campeón recientemente del Sudamericano Sub-17 con Colombia, que actualmente forma parte del primer equipo del Independiente Jumbo en Colombia. Y también tuvimos tres jugadores del Coritiba de Brasil, que es un equipo con el que estamos trabajando de manera conjunta. Los chicos viajaron acá, tuvieron un mini campamento de una semana junto con el equipo que iba a viajar a Londres, así que realmente, como te digo, muy satisfactorio para nosotros. Los resultados fueron más que positivos. Saber que el goleador es Matías, un chico que viene con un proceso muy grande dentro del Independiente Jumbo, que nos pudo acompañar el año pasado a Chile a un torneo sub-17 también. Y los tres chicos de Coritiba, que nos han aportado muchísimo, y sobre todo esa experiencia tal vez del fútbol brasileño y ese intercambio con los chicos de nosotros. Creo que en general la nómina que conformamos y enviamos a Londres fue muy nutrida, con diferentes características del tipo de jugador, y creo que los resultados están a la vista de todos.
3: Y el Independiente tiene asegurado el éxito, y en todos los niveles. ¿Cómo se logra? ¿Cuál es el secreto, Santiago?
7: Planificación estratégica, si lo puedo resumir en dos palabras, Patricio. Dentro de Independiente, del grupo IDB, se podría decir, nosotros creo que tenemos mucho que ver en la formación de los jugadores, pero no solo dentro de la cancha, sino fuera de ella. Cada aspecto está sumamente detallado en la planificación anual y sobre todo la proyección que tenemos a 3-5 años, que es más o menos lo que un club se plantea. Entonces, estas planificaciones tienen varias aristas, Patricio, tanto el tema deportivo, la formación del jugador, el tema de educación, el tema de nutrición, acompañamiento psicológico, y algo muy importante, y es lo que estos dos últimos años lo hemos implementado, que es el apoyo y el seguimiento a las familias de los jugadores. Sabemos que para los chicos sus familias son un pilar fundamental. Hemos tenido situaciones en las que las familias de los jugadores obviamente están en situaciones complicadas en el diario vivir, y es cuando como club nosotros también tenemos que apoyar, porque al fin y al cabo todo lo que repercute con sus familiares se ve dentro de la cancha y dentro del ambiente acá de la ciudad deportiva. Entonces creo que la importancia de no solo enfocarse en el jugador como un producto, y eso es un gran problema tal vez que se ocurre mucho en el fútbol, y es que se piensa mucho en el jugador como un producto y no como en la persona y profesional que se está creando. Por eso nosotros, más allá del tema futbolístico, más allá del tema deportivo, lo que intentamos es primero formarle a la persona y que ese chico sea maduro y vaya entendiendo cuál es su proceso y cuál es su proyección dentro ya del deporte, Patricio.
3: Justamente sobre ese tema va mi siguiente pregunta. ¿Desde qué edad va la preparación académica? Porque es sorprendente, el chico va para Europa y él llega hablando correctamente el inglés.
7: Patricio, nosotros tenemos acá dentro del colegio, del Reinvente IDB, que es nuestro colegio privado dentro de la ciudad deportiva, los niveles de educación desde los 10, 11 años, con profesionales capacitados al 100% para el tipo de estudiante que va a tener acá. Como les comentaba antes, tenemos muchos casos tal vez de chicos que vienen en situaciones un poco complicadas en el tema educativo, pero los profesionales de acá del colegio están capacitados precisamente para poder nivelarles a estos chicos y que cumplan su malla curricular acorde a la de un chico normal. Lo más importante con el colegio acá de nosotros es que la planificación académica va conjuntamente junto con la deportiva, y cuando el chico tiene viajes, cuando el chico por momentos le convocan a selección, a microciclos, el plan educativo está precisamente planificado para que él no pierda los objetivos que tiene dentro del colegio y al contrario los cumpla hasta el final del ciclo escolar. Y un pilar fundamental para nosotros es el programa de idiomas, en este caso de inglés, para que el chico precisamente tal vez que está a punto de dar el salto o ya fue vendido a los 16 años a un club de Europa, pueda llegar a los 18 cuando salga del club con un nivel avanzado de inglés que le permita cuando llegue a su club de destino no tener ningún problema con el idioma.
3: ¿Y los docentes de qué nacionalidades nomás son?
7: Nosotros actualmente en el Reinvente IDB tenemos los profesionales ecuatorianos. pero como te digo, 100% capacitados para el tipo de desafío que tienen acá. Y dentro del programa de inglés, nosotros tenemos a una profesora con certificado de C1, es decir, el más alto a nivel de inglés, que sobre todo también entiende la dificultad por momentos que tiene el chico de aprender la segunda lengua. Pero como te digo, lo importante es la planificación y saber que a cada chico tiene un nivel o una velocidad diferente de aprendizaje, y ahí es cuando el colegio se adapta a eso, y creo que nos ha dado muy buenos resultados.
3: Ahora, formando parte de quienes hacen la parte técnica, he visto varios españoles. ¿Son en su mayoría o una buena parte?
7: Te cuento, y para resumirte un poquito, Patricio, cómo está la estructura hoy en día del club. Nosotros tenemos acá al gerente deportivo del grupo IDB, que es Roberto Arroyo. Dentro del departamento yo trabajo ahí junto como secretario técnico del grupo con él. Y nosotros tenemos nuestro jefe de metodología de nacionalidad española, que es Diego Gil de Gómez, que él se encarga al 100% de todo el trabajo en campo de los equipos, metodologías, estilo de juego, y análisis de los rivales. 100% se encarga el metodólogo de estar en los entrenamientos constantes con los chicos y también dándoles el feedback a los entrenadores. Como jefe de scouting tenemos a Caitz Mota, que es un profesional español que lleva años de experiencia en todo lo que es la captación de jugadores. Ha trabajado en el Real Madrid, en el Atlético de Bilbao, en España, y hoy en día es uno de los departamentos más fuertes, si no el más importante que tenemos acá. Y te podría decir que estamos compitiendo a la par con los departamentos de scouting de muchos países, no solo en Sudamérica, sino también en Europa. Entonces, esas piezas son las que van llegando cada vez al proyecto para aportarle más, sobre todo la experiencia y sobre todo, Patricio, una visión de un fútbol también europeo, que es lo que nosotros también proyectamos y auguramos con los chicos. Muchas veces tal vez se centra el análisis en lo que es una transferencia tal vez a Sudamérica, MLS o México, pero precisamente los profesionales que contratamos acá en el club lo hacemos con miras a que nos traigan un poco de la filosofía europea para nosotros adaptarla acá al contexto del club.
3: Niño Moy, Pacho, bueno, y tantos que hoy por hoy, Piero, que hoy por hoy son, pero que están codeándose con los mejores del mundo. Allí está la explicación del por qué tanto éxito. La última, Santiago. ¿Pueden ustedes en este momento visibilizar el aporte de Independiente para la selección ecuatoriana en la Copa del Mundo? ¿Está claro para ustedes los que van a ser convocados o aún no?
7: No, justo nosotros también estamos a la expectativa de todo lo que el seleccionador nacional va a detallar ya el primero de junio, que se va a dar la nómina. De la parte del club, nosotros lo que estamos de seguros del trabajo que hemos hecho con, no solo con los chicos que actualmente están acá en el club, sino con los chicos que de una u otra manera fueron formados acá. Para nosotros es una gran satisfacción ver cómo William Pacho hoy está en el debate de los tres mejores centrales del mundo, Piero Hincapié, que igualmente en su primera temporada con el Arsenal alcanzó una final de Champions League, Moisés Caicedo, para muchos el mejor cinco del mundo, Hernán Galíndez, que es la cuota de experiencia que a cualquier selección le sirve, saber que les puede dar apoyo a todos estos chicos que fueron formados no solo en IDB, sino en otras canteras del país. Creo que la selección en general va a tener un gran mundial, y a eso es lo que apuntamos todos como ecuatorianos, sacándonos la camiseta de los clubes, independientemente, como te digo, de la formación que haya tenido cada jugador. Realmente yo como hoy profesional en el deporte estoy muy expectante, porque como te digo, siento que todos los jóvenes que van a ser parte de la selección van a llegar ya con un proceso, van a llegar ya con rodaje, y como te digo, jugadores como Hernán Galíndez, que le aportan experiencia a la selección, Ener Valencia, que es nuestro goleador histórico. Creo que todos esos aditamentos nos dan para ilusionarnos como ecuatorianos, y ojalá se dé la oportunidad de tener un gran mundial y sobre todo ver a chicos formados acá en IDB que cumplan ese sueño para algunos de que sea su primer mundial con la camiseta de Ecuador.
3: Hoy por hoy Independiente es la mejor cantera de la tri. Muy gentil, Santiago, y felicitaciones por el trabajo que hace Independiente.
7: Muchísimas gracias, Patricio. Como siempre, un gusto acá estar en Radio Centro, y cuando sea nuevamente una oportunidad estaré a las órdenes. Un abrazo y una buena tarde.
3: Lo haremos con más frecuencia. Muy amable. Santiago Romo, gerente deportivo del grupo IDB en Centro Deportes. Patricio Edmundo.
2: Muy buena nota, señor Pachencho. Muy buena nota. Ilustrativa. Uno aprende. No es que... qué lejos estamos de lo uno y lo otro. Tengo una respuesta a una inquietud que tenía desde años. ¿Por qué los equipos de Ambato no hacen una alianza con el Independiente? ¿Para qué? Para fogearles jugadores acá, para tener una parte del futuro del Ecuador. Y me doy cuenta ahora, es que no puede continuar el proceso de educación integral de los jugadores. No puede, pues. Entonces, si un jugador está inglés, ya no intermedio, sino superior, ¿cómo le traen acá? Las otras materias, claro, la integración, claro, la educación que imparten, educación integral, ¿cómo va a seguir el proceso? Entonces, no pueden salir de la casa, no pueden irse a otra provincia, no pueden. Entiendo ahora. Yo siempre decía, señor Manjarrés, recuerde, yo decía, ¿por qué no hacen una alianza siempre, con el Independiente? Yo siempre decía.
4: Sí, siempre se pensó en eso, Patricio.
2: Los hinchas decían, ah, una no, razón. Pero les vamos a dar haciendo jugadores. Ah, nadie nada, le da haciendo jugadores
4: nada,
2: a nadie.
4: Nada, el tema es que hay que pensar en lo que estos jugadores dejarían acá.
2: Eso. Acuérdese cuando usted aplaudió la cantidad de jugadores de Liga Deportiva Universitaria que vinieron aquí a ascenderle a Macará.
4: Claro, dejaron un ascenso.
2: Ascenderle a Macará.
6: Andrés Arronategui, Lucho Bolaños y Marvin Pita.
4: Dejaron un ascenso, dejaron una primera categoría.
2: Y sin embargo, la hinchada decía, es que ¿para qué les vamos a dar haciendo jugadores? Pues a Liga le damos haciendo jugadores. Al Independiente les vamos a hacer...
4: No, acá dejaron un ascenso. No,
6: pero incluso, no. Patricio, hoy Macará podría ser, hablando de Macará, lo que ya ha hecho. Perfecto, vienes, te fogueas, pero me dejas un porcentaje. Lo que pasaba con Janer Corozo, por ejemplo.
4: Claro.
6: Lo que pasó con Aaron Rodríguez, el chino, por
4: pero
6: ejemplo.
4: Pero eso creo que es ya por ley, ¿no es cierto?
6: Puede ser, no.
4: A futuras no. Transferencias internacionales.
6: Por ejemplo, yo te devuelvo a Juanito Pérez, pero el 35% del pase me pertenece. Le vendes a Portugal, le vendes a Estados Unidos, haz tu negocio, regresa Independiente del Valle, pero el 35% es del club. Sí se puede dejar algo, Patricio, para el equipo.
2: Repito, es muy difícil que el Independiente ceda jugadores por el asunto del crecimiento integral de los jugadores.
4: Claro.
2: Se interrumpe, pues. Se interrumpe, no es lo mismo.
0: Ahora, los que vienen de Independiente son porque ya no van a regresar nunca más.
2: Ya ve.
0: Caso Mauricio Cagua, por
4: varios
0: ejemplo.
4: Varios casos
0: salieron,
4: tenemos acá.
0: Y algunos
2: salieron,
0: otros. No sé
2: salieron.
0: Si Klinger es el mismo
6: el
0: caso.
6: Klinger, no, Klinger se formó en el Independiente, claro, pero ya es...
0: Ya bueno, no va a volver, ya no va a volver.
3: A propósito, es que ahora Diego le nombra a Mauricio Cagua. ¿Sabe que conversé en la mañana con él, Patricio? Mauricio Cagua dijo, hoy no voy a ir a entrenar en técnico universitario. Tengo contrato con el club por 3 años y ahora tendrán que hablar con mi representante. Le pregunté.
2: Problemas. Se vienen problemas.
3: Le dije, ¿quién es su representante? Me dijo Felipe Caicedo.
2: Se vienen problemas.
3: Así están las cosas.
6: Le doy otra, Patricio, de técnico. A ver, reunión de hace minutos del cuerpo técnico y la dirigencia. Reunión de hace pocos minutos. Cuerpo técnico y dirigencia de técnico universitario. Cagua y Perea fuera del rodillo.
0: Listo.
6: Cagua y Perea fuera del rodillo. Y a ellos se uniría uno de los goleros suplentes. No me confirman el nombre, le doy como me llega la información. 3 jugadores fuera de técnico, señores. A esta hora, a las 13:37. Cagua, Perea y uno de los goleros suplentes confirmados. Pues... Se busca... El tema de que salgan inconvenientes económicos ni para los unos ni para los otros. Hablo de la dirigencia de técnico universitario.
3: Lo de Juan López puede ser, Patricio, porque no pudieron inscribirle en razón de que había que solucionar un problema por allí.
6: Y otra cosa le digo, y para terminar, un cuarto en espera. ¿Quién será? Un cuarto en espera. Por marcharse de técnico universitario.
2: Solo pongo una pregunta en el aire. ¿Y con quiénes van a reemplazar? Si salen 4 o 5, ¿con quiénes van a reemplazar?
4: Si sabemos que es un número reducido.
0: Ojo.
4: Casi completamos los dos equipos con las justas.
0: Ojo que los dos nombrados, nombres propios, ¿no? Cagua y Perea, fueron titulares.
4: Sí, señor.
6: Por eso pregunto, goles, pues,
0: van dos titulares.
6: Cagua, ¿cuántos goles hizo? Me parece que dos o tres.
0: Dos, Cagua, dos. Pero, por ejemplo, Perea jugó 12 partidos.
6: Perea fijo titular. Perea fijo titular.
0: Y Cagua también. Entonces, se van dos titulares.
4: Qué duro.
0: De una plantilla muy limitada, se van dos titulares.
2: Equipo corto y le corte más todavía.
6: Ahora, lo de Perea, Patricio, también se da por ser reincidente. El año anterior ya se le perdonó. Una actitud, ¿no? Hostil, grosera frente al técnico de ese momento. Entonces es por ahí el tema.
2: Las novedades que se dan en el fútbol nuestro. Quiero saludar al ingeniero Edison Narváez. Hoy presenta una obra suya. Se titula Que jueguen los que quieran jugar. No es una obra deportiva, es de marketing, pero hace una comparación. El triunfo lo busca el deportista. Y en el marketing se quiere el éxito. Y en este caso le hacen una comparación. El deporte, el fútbol, el marketing. Que jueguen los que quieren jugar. Hoy en la noche en el Hotel Ambato será presentada esta obra del ingeniero Edison Narváez. Compartiríamos con él.
4: Interesante el título,
2: sí,
4: Patricio.
2: Sí, sí, de ahí. Ahí están los ejecutivos.
4: Sí, sí, sí. ¿Sí? Interesante el título, la portada y todo.
2: Disputando una pelota.
4: Disputando una pelota.
2: Que jueguen los que quieran jugar. Hoy presentan esta obra en la noche en el Hotel Ambato a las 19. 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
2: Viene el segmento del Giro de Italia. ¿Está?
3: Etapa 10, Patricio. Sigue el arquitecto
2: hoy,
3: Mario Vicente Jarrón.
2: La etapa 10.
3: Hoy se corrió la etapa 10.
2: Descanso.
3: Ayer hubo descanso.
2: Hoy,
3: sí, señor.
2: La 10, ¿sí? Y hoy salen los delfines.
3: Hoy sí, Patricio. Hoy sí. Salen a prepararse para la gran conquista, para la Copa del Mundo desde
2: para
3: las 15
2: horas. Copa del Mundo.
3: La Copa sí,
2: del
3: hoy Mundo. Es el primer día y el jueves, asimismo, a la misma hora.
2: Yeah. En Copa el Parque del Mundo de las Flores. Atletismo. En el Parque de las Flores, 15 horas.
3: 15 horas, sí, sí, sí. Sí. Está la convocatoria.
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2: 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Diego Sánchez, los partidos de hoy, por favor.
0: Claro, los partidos de los ecuatorianos, Ecuador, claro. A las 21 horas, el Deportivo Cuenca frente al Recoleta, eso es Copa Sudamericana. Y a las 21 horas también tenemos Independiente del Valle frente a Libertad, Copa Libertadores de América.
2: Pausa y volvemos.
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3: Las 13 horas con 54 minutos. 13 con 54. Vamos inmediatamente al informe del ciclismo. Ya a esta hora nos acompaña el arquitecto Mario Vicente Jarrín, al que le estamos saludando. Hoy se cumplió la etapa número 10 en la contrarreloj y el arquitecto nos tiene el informe inclusive de lo que sucedió el fin de semana, que nuevamente los ecuatorianos tuvimos una noticia bastante agradable. Arquitecto, es un gusto saludarle. Bienvenido a Radio Centro. Buenas tardes, ¿cómo está?
4: Muchas gracias, Patricio. Buenas tardes con todos. Un saludo a todos los directos amigos del país y fuera del país también. Sí, en realidad, el fin de semana en la etapa anterior fue bastante buena para los equipos, para los ciclistas ecuatorianos. Nuevamente, Jonathan Narváez hizo una excelente actuación para poder ganar una etapa más. Realmente, Narváez, Carapaz, Vingegaard son corredores mundialistas que ponen récord en triunfos de etapas, 4 para Richard Carapaz, 4 etapas para Jonathan Narváez. Realmente están dentro de un ranking mundialista. La actuación de Narváez fue excelente, nuevamente una etapa para el trabajo de él, de su equipo, muy, muy atento, muy inteligente en los kilómetros que faltaban, y un ataque fenomenal para dejar sin chance a que le peleen ese primer lugar. Ratifica Narváez de ese gran momento que pasa en este tipo de etapas, en este tipo de llegadas. Realmente eso es lo que él está trabajando, toda vez que ya el equipo de él quedó disminuido y es muy difícil pensar en ganar el Giro. Sin embargo, la etapa de hoy fue la décima etapa, 42 kilómetros contra reloj individual en la región italiana de Toscana. La victoria de la etapa se llevó el italiano Filippo Ganna. El pronóstico se cumplió. Este italiano del equipo Ineos completó en 45 minutos 53 segundos, siendo la contrarreloj más rápida que se haya cumplido en todos los giros. Es decir, el tipo de terreno fue totalmente plano estos 42 kilómetros y Filippo Ganna, este italiano, empleó un promedio de 55 kilómetros por hora para cumplir en 45 minutos. Realmente no hubo quien se ponga a hacerle la pelea. El segundo lugar fue para otro corredor de Ineos, es Aresman, y el tercer lugar el francés Remy Cabaña, que también, pero a más de un minuto 50 del ganador Filippo Ganna. El portugués Alfonso Eulalio del equipo Bahrein sigue al frente de la clasificación individual del Giro a 27 segundos de ventaja sobre el danés Jonas Vingegaard del equipo Visma. Vingegaard no pudo acercarse, se pronosticaba que posiblemente le descontaba los 2 minutos 24, pero le pudo descontar minutos 50 y pico. Pero esa pelea por el primero y el segundo lugar está un poco ajustada por el momento. La próxima semana, mejor dicho, las próximas etapas que vienen, hay todavía 4 etapas de alta montaña, y fácilmente se le ve a Vingegaard que puede descontar esos 27 segundos y hacerse de liderazgo de este Giro de este año. En la clasificación de la etapa, el día de hoy les ponen el puesto realmente a los que no son velocistas, a los que no tienen condiciones para una contrarreloj. La contrarreloj es una etapa bastante técnica, bastante, tecnificada, muy, muy moderna. Sacan tanto en bicicletas como en la preparación toda la tecnología, y esto hizo que los ecuatorianos tengan una diferencia en eso. Y Jaro Martín López fue el mejor a 5 minutos del ganador, ubicándose en el puesto 45, mientras que Jonathan Narváez estuvo a 6 minutos en el puesto 71, y Jefferson Cepeda, bastante rezagado, en el puesto 157, a 9 minutos del ganador, en 42 kilómetros. Se imaginan ustedes que en ese poco kilometraje, entre comillas, hay una diferencia de 9 minutos. Es justamente por esa tecnología, por la forma de pedalear, por la forma de mantener la bicicleta. Los europeos son bastante técnicos en esto, y de ahí la ventaja. Mientras que en la clasificación general, El equipo Bahrein Victorio sigue con Eustaquio como ganador en el Portugal. En segundo lugar, solo a 27 segundos, repito, está Vingegaard, y el tercer lugar es de Aresman, el Ineos. Mientras que en la clasificación general, el mejor latino es el colombiano Bernal, en puesto 13 a 5 minutos. Jaro Martín López se mantiene en el puesto 22. Considero que vienen las etapas de montaña y posiblemente Jaro Martín haya la posibilidad de meterse en un top 20, que sería ya un gran triunfo para los ecuatorianos. En el puesto 28 está Jefferson Cepeda, que se rezagó un poco a 13 minutos justamente en esta competencia contrarreloj, que no es el fuerte para él. Hubo la diferencia de minutos. Y Jonathan Narváez, que está en puesto 46 a 37 minutos. Es decir, ya Jonathan difícilmente piensa o no le interesa pelear el Giro, sino ver la posibilidad que haya otra etapa igual que Cepeda y

0: hay algún descuento de los chicos ecuatorianos.
1: Excelente, excelente, como siempre. Arquitecto, un abrazo, hasta mañana. Muy amable.
0: Muchas gracias, Patricio, como siempre, con todo gusto, a las órdenes, que tengan un buen día.
1: Le despedimos al arquitecto Mario Vicente Jarrín en el segmento del ciclismo Giro de Italia, etapa número 10 que se corrió hoy. Señoras y señores, nos retiramos. Viene Centro Sobre Ruedas con la conducción de Alfonso David Caicedo, Rubén Caicedo y Jorge Humberto Villarroel. Hasta luego.
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2: Hola, muy buenas tardes, queridos amigos. Bienvenidos a este nuevo encuentro con el apasionante mundo del vértigo y la velocidad. Comenzamos el programa del día de hoy, este día que ya contamos 19 de mayo. Apenas estamos a 10 días de la realización de la tercera carrera puntuable por el Campeonato Nacional de Rallys de la presente temporada, el Rally de los Caminos de Imbabura. ¿Qué se sabe? ¿Qué se conoce? Lamentablemente muy poco. No hay ningún tipo de información al respecto hasta el momento. Lo único que podemos saber y lo único que les podemos comentar es que los tramos cronometrados, ni la revisión mecánica ni la asistencia, será ni en Atuntaqui ni en Cotacachi. Nos iremos para Ibarra y probablemente se corran los tramos cronometrados que están hacia el norte de el lago de Yaguarcocha, es decir, de la pista José Tobar Tobar del Autódromo Internacional de Yaguarcocha. Lamentablemente no hay todavía información. Ojalá para mañana, según dice el señor Andrés Armas, director de carrera, que probablemente para mañana nos hagan llegar ya el cronograma de actividades del Rally Caminos de Imbabura. 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

0: 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Rubén, ¿cómo estás? Muy buenas tardes, bienvenido al programa.
1: Muy bien, director, muchas gracias. Muy buenas tardes, queridos amigos, ¿cómo están todos ustedes? Efectivamente, faltan 10 días para que arranque la segunda válida, la tercera válida del Campeonato Nacional de Rallys en la provincia de Imbabura. No hay mucho en particular que poder decir al respecto, nada más que la fecha está ahí planteada desde que la Federación Ecuatoriana dijo: este es el calendario de competencias para este año, y nada más, lamentablemente no hay mucho que comentar al respecto. Sí podemos decir respecto a la actividad nacional de automovilismo, en particular de rally, que la Federación Ecuatoriana de Automovilismo ha presentado una nueva actualización del Reglamento Nacional de Rallys para este año 2026. ¿Y qué dice esta actualización? Pues bueno, que se presenta una nueva categoría, y se trata de una categoría de vehículos SUV, que a partir de la tercera válida del Campeonato Nacional ya podrán competir. Y desde luego, si es que ya se ha aprobado esta actualización, este anuncio de una nueva categoría, también pensamos que ya hay un reglamento técnico de la nueva categoría de los SUV. ¿Cuál es el asunto? Meses atrás ha existido un proyecto por parte de una marca que está acá en el Ecuador, marca coreana, que con proyecto principalmente apuntando hacia la vuelta al Ecuador, están preparando 3 vehículos SUV, ¿no? Y ya lo hemos visto, ya los hemos visto, estos 3 vehículos que inclusive ya pasaron por los implementos de seguridad. Y estos vehículos, reitero, estarán principalmente en la vuelta al Ecuador. No sabemos si es que podrán estar en la provincia de Imbabura, no sabemos también si es que ya estarán en la provincia de Chimborazo cuando se realice la cuarta válida, porque también hay que decir algo: todavía no se ha hecho oficial que haya el cambio de fecha para esta cuarta válida, reiterando y recordando que para el fin de semana del 19 de mayo está...
0: 19 y 20 de junio.
1: De junio, perdón. Para el 19 de junio está planteado que se dé lugar la carrera cuarta válida del Campeonato Nacional de Rally, ¿no?
0: Así es. Está hasta el momento ahí en el calendario 19 y 20 de junio la cuarta válida del Campeonato Nacional, que es el Rally de Chimborazo. Ahora, el 20 de junio hay un partido mundialista de la selección de Ecuador, y de acuerdo a lo que han manifestado los señores dirigentes del CADEC, es que hay varios pilotos que viajarán al mundial, entonces no quieren dejarles sin la participación. Bueno, cada quien mira lo que más le conviene, pues no, o corro o me voy al mundial. ¿Qué hago? Pero se ha consultado y hay la probabilidad de que ese rally de Chimborazo, primero se decía que se adelantaba una semana.
1: Se dijo, o sea, se publicó inclusive,
0: claro,
1: pero esa publicación se
0: exactamente
1: borró.
0: Pero si es que hablamos del mundial, en esa semana también hay un partido de la selección. Entonces, lo que se ha considerado extraoficialmente es que se van hacia la posteridad, la posteridad de la vuelta al Ecuador, que se corre entre el 31 de julio hasta el 8 de agosto, que eso ya es en firme, porque mañana miércoles a partir de las 5:30 de la tarde habrá una reunión de todos los clubes que han presentado la solicitud de ser parte de la Vuelta al Ecuador, con la presidencia de la Federación Ecuatoriana de Automovilismo. Entre esos clubes está el CATI. El presidente del CATI, Patricio Vaca, el arquitecto Patricio Vaca, tuve el gusto de conversar unos minutos por teléfono con él y ha manifestado que sí, que ellos van a hacer el cierre de la Vuelta al Ecuador organizando una fiesta a todo nivel. Habrá una pista de dobles que ya se la tiene diseñada y que ya se la va a comenzar a construir. Una pista de dobles para la final de la Vuelta al Ecuador.
1: Sí, el diseño es el diseño de hace... ya sé que ya más de 15 años.
0: Claro, había una pista que lamentablemente la borraron.
1: Claro.
0: Pero ya hay el diseño actualizado para volver
1: a construir. Que no será pista de dobles, precisamente, ¿no? Me parece que quieren hacerlo uno por uno.
0: No,
1: pero bueno, eso es un tema
0: posterior. Patricio Vaca es que será una pista de dobles.
1: Ya, porque el quien construyó la pista dice que no, en cambio. Entonces eso no me meto para discutir algo que no nos corresponde a nosotros. Sin embargo, esa es la intención, que se reciba a la finalización de la Vuelta al Ecuador de este año. Bien, lo que decíamos de la nueva categoría, eso significa que ahora en el Ecuador, en rally, tenemos 15 categorías.
0: 15 categorías. 45 trofeos que se tienen que repartir después de cada válida, más primero, segundo y tercero de la general. 48 trofeos.
1: Demasiadas categorías.
0: Demasiadas categorías, sí, claro. Realmente.
1: 13 categorías.
0: ¿Qué conocimiento tienes de la categoría de los SUVs, Rubén?
1: Son tres vehículos Hyundai Tucson los que se han...
0: de una misma marca.
1: Construido, sí. Y en base a eso se forma una nueva categoría.
0: Ya.
1: Ajá. Así es el tema.
0: Esperemos que se publique algo más, ¿no?
1: Ese es el tema. Bueno, hablemos, nos habíamos quedado a medias con la trepada de montaña que les hablamos ayer, fin de semana de trepada de montaña en la provincia de Tungurahua, con las dos pasadas desde en la tradicional trepada de Nitón. Ya es un clásico la trepada de Nitón. Y habíamos hablado de la particular categoría 1650 centímetros cúbicos, que fue la más numerosa para la segunda válida del TAC, tercera válida del campeonato nacional de esta especialidad. Y con cuatro pilotos peleando la primera ubicación, en particular, peleando cuatro pilotos la primera ubicación. Alex Barriga fue el ganador de la carrera en la categoría 1650 con Samuel Gavilanes. Pero Alex Barriga no ganó ninguna de las dos especiales, más fue la constancia de Alex que le hizo ser el ganador, así también se gana. Bien, Alex Barriga, y renueva el triunfo que ya lo había obtenido en la primera válida del año. Luis Miguel Erazo fue quien marcó el mejor tiempo de la primera especial cronometrada en el Peugeot 206. Volvía a los tiempos, Luis Miguel, y hasta cierto punto este término que se utiliza en los fierros, en las carreras, desempolvándose, desoxidándose. Luis Miguel Erazo, pero ganó la primera especial, venía ganando. Subió 2.4 segundos el tiempo de su segunda pasada y con ello pasó inmediatamente al segundo lugar, porque Alex Barriga bajó 5.1 segundos el tiempo de su primera pasada. Caminó más rápido porque dijo, no quiero que me gane nadie. Por su parte, Robinson Garcés hizo 3.56, fue el tercero de la primera pasada. Y en la segunda pasada, Robinson Garcés vuelve a ser el tercero. Baja 2 segundos la segunda pasada por el tramo de Nitón. Y lo de Juan Carlos Paredes, hace 4.01.6 en la primera pasada. Es decir, venía en la cuarta ubicación de la categoría. E igualando con Jonathan Solano, que había marcado exactamente el mismo tiempo y apenas 0.2 segundos de Mario Jiménez, que finalmente es el sexto. Pero atención, con los cambios que hizo en su vehículo Juan Carlos Paredes, escuchen bien, nada más y nada menos que baja 14.2 segundos, lo que quiere decir que él mismo lo ratifica, cometió un error tremendo en poner unos neumáticos que no los había probado, unos neumáticos con mucha adherencia que prácticamente le amarró al auto y no le dejaba que camine bien, no le dejaba que se desplace de muy buena manera. 14.2 segundos bajó y claro, pasa a ser el mejor tiempo de la segunda pasada, inclusive sacándole 2.7 segundos a Alex Barriga, que hubiera pasado si iba con las mismas llantas de la segunda pasada. Lo más probable es que Juan Carlos Paredes hubiera sido el ganador. Al menos los tiempos lo dicen así.
0: Así es.
1: Bueno, pero tiene que conformarse con la cuarta ubicación. Jonathan Solano es el quinto de esta ocasión en la categoría 1600. Mario Jiménez el sexto. Andrés Mariño, que volvía a la trepa de montaña con Henry Pérez, fue el séptimo de la categoría. Anthony Guerrero, Miguel Cobo, Jorge Córdoba con Cristian Mateo Paredes fue el décimo. Edwin Morales, Carlos Freire, los 12 que estuvieron en la 1600. Ahora sí, es tiempo de escucharle al ganador, Alex Barriga, segundo triunfo consecutivo para el ambateño del Honda Civic.
0: Segundo triunfo consecutivo de Alex Barriga en su eterno Honda. Felicitaciones, Alex.
2: Muchas gracias, Alfoncito. No lo esperábamos, estaba muy dura la carrera. En la primera pasada estábamos perdiendo como con 3 segundos. Y es bastante difícil ya en este nivel bajar de
0: realmente esa una categoría espectacular, por decirlo menos.
2: Sí, estamos a 1 segundo, el primero, el segundo y el tercero. Entonces es demasiado alto el nivel que está la categoría.
0: Claro, y es que la categoría se incrementó con Robinson Garcés, el mismo Juan Carlos Paredes, que ahora no tuvo problema ni de banda ni de nada. Y bueno, realmente una linda categoría, vuelvo a repetirlo.
2: Sí, muy bonita, muy competitivo. Están cerca de 14 autos, si no me equivoco, 6 autos de punta. Luis Miguel Erazo en esta entró pegándonos un guantazo a todos y marcando un nuevo tiempo, y ahí es como que reaccionamos y intentamos bajar el tiempo y sí se logró, pero estuvo muy complicado, la verdad.
0: ¿Qué hicieron en ese momento? ¿Acelerar más?
2: Concentrarnos mejor, tuvimos fallas en el primero, un poco confiados, ciertos errores técnicos del auto, pero se logró corregir y avanzamos a ganar, es lo bueno.
0: Ah, es lo más importante.
2: Sí, fue una victoria con bastante mérito esto.
0: Alex, ¿qué tal la ruta? No hubo problema con la lluvia, nada, parecía que va a llover, pero por suerte San Pedro es muy tuerca.
2: Sí, estaba bastante engañoso el clima, pero no, estuvo seco, no hizo un sol muy intenso, muy bonito el trazado. Es un trazado bastante rápido y peligroso.
0: No hubo problema con los baches, ¿no?
2: No, la verdad, esa velocidad ya el bache quedaba en segundo plano.
0: Al bache ni se le siente.
2: No, ya nos olvidamos de eso y nos concentramos en cada curva, tratar de perder menos segundos y todo.
0: ¿Cuál es la parte que más le gusta a lo largo de este recorrido, que tiene más o menos 6.500 metros?
2: Sería el kilómetro 2 a 3, el que cruza por Rosario. Es bastante trabado y técnico. Se pasa las veredas a centímetros y no sé, cualquier error es decisivo en eso.
0: ¿El público?
2: Muy bonito. El público en la llegada siempre. Uno se se trata de ver a la gente que conoce y todo, pero es muy complicado por la velocidad que se va y un descuido ya nos cuesta caro en esto.
3: De todas maneras, Alex, que viene de aquí en adelante, ¿cuándo debutará con el auto nuevo?
2: Estábamos conversando y bueno, como se logró la segunda victoria, creo que ya conservaremos el mismo auto, corregiremos algunos detalles y acabaremos el campeonato con este auto. El otro vehículo sacaremos a carreras, no sé si alguna válida del Nacional de Circuitos en Yaguarcocha, donde podamos probar y corregir las fallas, ¿no? Porque es un auto que va a entrar a tener tiempos mucho más altos, va a tener fallas, de seguro.
3: De todas maneras, Alex, felicitaciones.
2: Muchas gracias, Alfoncito.
3: ¿A quién se dedica la carrera?
2: A mi familia que siempre está atrás, a los chicos que trabajamos en el taller, a mis amigos, a todos, cada quien tiene su granito de arena en esto.
3: Muy bien, Alex, un abrazo.
2: Un abrazo, Alfoncito, muchas gracias.
3: Gracias, Alex Barriga, ganador de la categoría de hasta 1650.
1: Una categoría que ha perdido mucha participación es la 1250 centímetros cúbicos. En muchas ocasiones anteriores, años anteriores, la 1250 era la más numerosa, pero en la actualidad definitivamente no, ha perdido brillo esta categoría. Y más aún cuando tomaron la errónea, a mi criterio, decisión de separarle con los vehículos Suzuki Forza, se pierde esa atención, esa emoción de ver quién gana, un vehículo de nueva generación, un vehículo de antigua generación. Tomando en cuenta que, miren ustedes, los tiempos siguen siendo competitivos, ¿no? Un auto de nueva generación con un auto de nueva generación, porque se compensa con el peso, potencia y la gran preparación que tienen los Suzuki Forza. En la categoría de los Forza solo hubieron dos participantes. ¿Fue un error o fue un acierto? Evidentemente es un error. Marco Yumikinga fue el ganador con 8.34. Segundo lugar para Jorge Luis Santamaría con Sebastián Santamaría con 8.45. 11 segundos le separaron a los dos de esta categoría, permanentes animadores desde antes en la categoría. La 1250, categoría que va con autos más modernos, Santiago Moya fue el ganador con Andrés Cabrera, 7.54 fue su tiempo acumulado y le sacó nada más y nada menos que 42 segundos en apenas un poco más de 6 kilómetros, 42 segundos a Gabriel Pozo, que fue el segundo. José Miguel Maya con 8.40 fue el tercero, acompañado de su padre Miguel El Colo Maya, y cuarto fue Juan Carlos Santillán. Así nomás, le escuchamos a Santiago Moya aquí en Centro Sobre Ruedas.
3: A los tiempos, Santiago Moya, el sobrino de Rodrigo Agama. Felicitaciones, ganas una categoría por demás dura y por demás bella.
4: Sí, ¿qué tal? Buenas tardes, amigos. Contentos de estar otra vez corriendo un poco para no oxidarnos tanto. Disfrutando de esta nave, que la verdad es un juguetazo. Y viniendo a compartir en familia también, ¿no?
3: Claro. ¿Este es el que hizo Juan Carlos Nava?
4: Sí, este es el carro de Juan Carlos Navas, que lo adquirimos del anterior año, y bueno, lo hemos venido usando para Yaguarcocha y ahora ya en las trepadas también.
3: Claro, el campeón de circuitos es este.
4: Claro, este es el campeón de circuitos, ganador también de las últimas 10 horas, entonces la verdad que sí, un carro ganador y bien fiable.
3: Santiago, ¿qué tal esta trepada de montaña?
4: Lindo, a mí me encanta correr en Nitón, tanto de bajada como de subida, es un plan que disfruto un montón, entonces de ley tenemos que estar presentes y bueno, sí, gracias a Dios nos salieron bien las cosas.
3: ¿Ningún problema?
4: No, la verdad es que ningún problema. El auto, como digo, gracias a Nava Auto, a Juan Carlos, que hizo un carro muy fiable y nunca ha molestado para nada.
3: ¿Y en la butaca derecha quién iba?
4: En la butaca derecha, esta carrera teníamos al famoso Peluchín. Sí. Corrimos con Andrés, estábamos hablando ahí y bueno, ahora se dio la oportunidad. La verdad, bastante bien, nos acoplamos rápido. El primer Prime siempre, bueno, hasta ver qué pasa, ¿no? Ya el segundo con confianza nos asentamos un poquito más y bastante bien nos fue.
3: En la mañana había un poquito de preocupación porque parecía que va a llover, pero a la hora del té todo estuvo bien.
4: Sí, la verdad, arriba estaba bien nublado, estaba feo el día, pero bueno, sí, ahí no, nos hizo un buen sol y se disfrutó bastante todo el trazado.
3: Claro, ¿y las llantas se pegaron bien? ¿Qué llantas utilizaste?
4: Sí, sí, las Kumho, las Rin 13 de siempre, que van para estos carros, van excelente.
3: Semi-slick.
4: Semi-slick, ajá, entonces, la verdad, perfecto. El carro también se comportó súper bien, agarró bastante. Abusamos un poquito también por ahí, que se nos ponía de lado y todo, pero bien, bien, o sea, la verdad, disfrutamos.
3: ¿Qué viene ahora, Santiago?
4: No, seguir tratando de mantenernos en acción con las trepadas, así. Esperemos graduarme, estoy acabando mis estudios y de ahí sí para ver en un futuro si volvemos al rally o por ahí.
3: Perfecto, un abrazo, felicitaciones.
4: Muchas gracias, Alfoncito, sí, un abrazo a toda mi familia, a todos los que vinieron a apoyarme, a los que estaban a lo lejos también, y ahí nos seguimos viendo en las pistas.
3: De todas maneras,
4: gracias,
3: gracias a Santiago Moya, ganador de la categoría de hasta 1250.
1: Bueno, y ahora le escuchamos al ganador de la categoría de hasta 3.500 centímetros cúbicos, tracción dos ruedas motrices. Ahí le vimos a una categoría que estuvieron 4 o 5 participantes, 3 llegaron, Juan José Erazo fue el ganador con su padre Juan Francisco Erazo. Le sacó al final al segundo lugar de Sebastián Chico en el Hyundai Scoop, una diferencia de 23 segundos. Tercero, Mateo Buccelli, con 9 minutos 31 segundos. Le escuchamos al ganador, Juan José Erazo, 18º de la general.
3: Y Juan José Erazo, hoy con este autito, gana la categoría de 1.350 a 3.500 con o sin turbo. Felicitaciones.
5: Gracias,
3: mi querido
5: Alfoncito.
3: Juan.
5: Sí, sí, muy felices después de mucho trabajo, muchas horas de desarrollo del auto. Por fin se dio el primer lugar. Me acuerdo que en la mañana decía, va a ganar. Decía, toca ver. Y sí, claro, sí, sí, ganamos. Muy felices.
3: A ganar, decía yo.
5: Sí, sí, sí. Ustedes lo dijo. Y ganamos a la final.
3: Qué bien, hombre, qué bien. Doble triunfo, diría yo, porque el manejo de un auto hecho por uno mismo.
5: Sí, sí, la verdad es desde que compré el auto lo he estado haciendo todas las, poniéndole algunos juguetes, ¿no?
3: Claro.
5: Sí, entonces cada vez que hay tiempo se está intentando mejorar en algunas cosas. Esta vez hemos mejorado en lo que es la suspensión del auto y la electrónica, que hemos mejorado la calibración para sacarle la mayor potencia al auto.
3: Es el Volkswagen Polo primera generación de los que llegaron al Ecuador, sí, con motor Twin Cam de 1400 centímetros cúbicos.
5: Sí, sí, es un modelo un poco especial, es del 2002. El kit de turbo lo adapté yo mismo. Y bueno, este también es un poco más especial, por lo que no hay muchos que son respuestas. Entonces ya la gente veía como que qué raro, ¿no? Porque los otros son 5 puertas, pero este es 3 puertas.
3: Sí. Qué bien, hombre, qué bien. ¿Cómo se hizo ese trabajo de adaptación del turbo?
5: El trabajo, no había tenido ninguna referencia, pero empecé yo a hacerlo. Empecé desde el múltiple, desde aprender a soldar el múltiple. Siempre quise tener un carro con turbo, ¿no? Y dije, más por el sonido. Entonces empecé con algunas adaptaciones. Algunos motores también salieron un poco mal, pero creo que esta es la configuración definitiva.
3: ¿Y costó mucho trabajo?
5: Sí, bastantes horas de trabajo, más que todo en el motor, ver que todas las calibraciones del motor internamente estén bien para que no haya ningún fallo y no cueste más caro de lo que ya es, ¿no?
3: Claro.
5: Sí.
3: Espectacular. ¿Qué tal la trepada de montaña de hoy?
5: Bien, hizo un buen clima todo el día. Las llantas se comportaron súper bien para la temperatura que había. La gente al final animándoles a todos los pilotos. Y bueno, eso, quiera o no, le da a uno mucha motivación.
3: ¿Qué llantas se utilizó?
5: Ahorita estoy con unas llantas, me parece que son chinas, pero son semi-slicks. Un treadwear un poco alto, pero vamos a ir probando con unas un poco más pequeñas, pero con un que tienen un compuesto más blando. Entonces vamos a ir probando con eso, y si no, vamos a hacer alguna mejora en la caja de cambios.
3: Muy bien, Juan, felicitaciones.
4: Gracias, Alfonso.
3: Y lo mejor, llevarle en la butaca derecha al papá,
4: sí,
3: a Juan,
4: sí,
3: Francisco Erazo.
5: Sí, creo que siempre fue Creo que es el sueño de todos, ¿no? Ganar una carrera con su padre, ¿no? Y bueno, ya se cumplió el objetivo. Ahora hay que seguir mejorando y a seguir armando el otro auto en el que estoy trabajando para que él pueda correr con mi hermano. Sí. Ajá.
3: Me parece estupendo.
5: Gracias, Alfoncito.
3: Gracias, un abrazo, felicitaciones.
5: Muchas gracias.
3: Juan Erazo, ganador de la categoría de los Turbo Tracción Dos Ruedas.
1: Saludos para Santi Gavilanes Lascano. Muchas felicidades a mi amigo Juanjo. Bien merecido, Turbito Jordán. Saludos, amigos de Mundo Sobre Ruedas. Rubén, salió una noticia estos días que Sebastián Ogier no ganó en Portugal porque las llantas Hankook no le aguantaron, decía que no está acostumbrado a esta marca de neumáticos, si no se lleva muy bien, y ha dado declaraciones, inclusive, mi querido Turbito, un abrazo para usted en los Estados Unidos, mi querido Don Gordo, pida la mejor, muy buenas tardes.
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6: Se vivieron muchas emociones en el rally de Catamayo. Él tiene que hablar. Se vivieron muchas emociones en el rally de Catamayo que tuvo una gran participación de pilotos del sur del país. Gran participación. Creo que grandes emociones también se vivieron en la última parte de este rally cuando se tuvo la pista de la Moringa en dos ocasiones. Hubieron algunos accidentados, por cierto. Cortaron mucho la curva y eso les hizo que en algunos casos tuvieran volcamientos inclusive. Y también hubo volcamientos en la última parte, en la pista. Hay que tomar en cuenta que las pistas van variando, ¿no? Las pistas van variando y se van creando también condiciones diferentes a cómo se dieron en el primer día. Esto es absolutamente natural que suceda. Bueno, yo creo que la mayor emoción, indiscutiblemente, la vivió la familia Cuenca, la familia de Loja Car, con este triunfo muy esperado por Rubén Cuenca en este auto que lo han venido trabajando ellos, lo han querido desarrollar, ha sido una prueba para ellos desarrollarlo y ponerlo a punto, y creo que las cosas van avanzando hasta que ya se llegó a una conclusión, que es el triunfo. Creo que eso es lo más importante y cumplir con el objetivo. Saludos para Marcos Ibarra, dice: saludos Alfoncito y Rubén, muy buena la transmisión del Rally de Catamayo, quisimos ir, pero el auto no sale ni para Imbabura. Esperemos que la fecha sea la de Chimborazo. Un abrazo, mi querido Marcos, y ojalá que nos podamos ver pronto. Un abrazo también para Fausto Palacios, que nos está saludando. Bueno, vamos a conversar con el ganador, con Rubén Cuenca, con Javier Pinos en el asiento de la derecha. Fueron los más rápidos a lo largo de las especiales que se corrieron este fin de semana en la segunda válida del Campeonato del Sur en Catamayo.
7: Espectacular triunfo. Regresas con triunfo, mi querido Tocayo. Este fue el regreso esperado.
8: Sí, bueno, muchas gracias a toda la gente de Catamayo. Realmente ha sido bastantes años con una y otra cosa que nos ha costado tener el auto al 100. Creo que lo estamos logrando. Un auto armado por nosotros en Loja y poco a poco lo hemos mejorado. Así que gracias por siempre estar presente, por siempre el apoyo, y nunca vamos a desmayar, nunca vamos a bajar los brazos.
7: El Ford Fiesta, espectacular.
8: Sí, realmente este rally sí no dio un solo problema, especialmente a la Churonita, que ella siempre nos guía.
7: La Virgen del Cisne, qué gran triunfo, mi querido Javi.
9: Sí, un gran triunfo aquí en casa, gracias a toda la afición por citarse a ver este gran espectáculo. Gracias a mi familia, a la familia de Rubén también y a la Churonita principalmente.
7: Yo creo que este rally se lo disfrutó de principio a fin y está súper especial, espectacular, ¿no?
8: Sí, espero que toda la gente haya disfrutado de la mejor manera. Catamayo siempre se ha caracterizado por tener las mejores vías, el mejor rally de la provincia, así que creo que es la mejor manera de disfrutar aquí este rally ganándolo.
7: Yo diría, a alguien más hay que dedicarle este triunfo, principalmente a alguien que sufrió un problema, el ave Fénix, Homero Papá.
8: Sí, bueno, no me toquen ese brazo. Gracias a Dios, mi papi tuvo un fuerte accidente, pero salió sin ningún rasguño, junto a nosotros, gracias a la Churanita, y y a seguir disfrutándolo.
7: ¿Qué es lo que más disfrutaste de este rally, Javi?
9: Los tramos aquí de Catamayo son espectaculares, son muy técnicos, muy rápidos, tienen de todo y es un buen aprendizaje para todos los días y sumar kilómetros en el auto también.
7: Cada que comienza un rally hay un miedo interno, ¿no? Y ese miedo nunca se va hasta que se termina.
8: Sí, es un deporte de alto riesgo y siempre estamos sujetos a cualquier percance. Gracias a Dios este rally ha sido sin ninguna novedad, todos en 100% de condiciones. Bueno, le mando un fuerte abrazo a Davicho, que debe estar escuchándome. Lamentablemente en el último Prime tuvo este desperfecto y bueno, siempre van a haber más rallies que se quite la espinita.
7: Espectacular lo de Rubén Cuenca, ¿qué viene por delante?
8: Bueno, estamos preparándonos también para el rally de Piura, que es en tres o cuatro semanas, en Perú, el rally móvil. Esperemos no tener inconvenientes con el tema de los papeles de la frontera y estar presente representando Ecuador.
7: Sí, señor, como en los grandes premios de la Fórmula 1, te acercas a tu afición, levantas las manos y ustedes le aplauden al ganador del rally de Catamayo.
6: El ganador del rally de Catamayo, y en realidad, qué mala suerte, qué mala pata, faltaron 1.2 kilómetros aproximadamente, estamos justo en la mitad, cuando ya tenía que cruzarse de carril para que David Valladares sea el segundo de esta competencia. Se le rompió la dirección, fue bastante evidente y bueno, sucedió de esta manera. No ha pasado nada más que el auto se trabó, pues no, al romperse la dirección se le quedó ahí, no lo pudieron mover, nada más que ya con plataforma lo pudieron mover y se quedó a la vera del camino. La vez anterior en Saraguro, el problema de David fue en la parte posterior, en cambio, que tuvo un problema. Pero bueno, ya el auto ha estado sin correr todo el año anterior, al menos, ¿no? Ha regresado en este año. Y un auto guardado definitivamente con el paso del tiempo al estar guardado va dando problemas. Bien, el ganador de la categoría RC5 está teniendo un muy buen año, Juan Fernando Arizaga, el piloto cuencano, que una vez más ratifica su buen momento y vamos a hablar con el ganador de una categoría RC5 que fue completada con 4 participantes, Leonela Solórzano se le fue acercando en el último día de competencia hasta llegar a ponerse a los 16 segundos, es decir, Leonela fue más rápida que Juan Fernando a lo largo de las especiales del domingo, ¿no? La tercera ubicación le vimos para los amigos de Huaquillas que estuvieron presentes también, pero hablemos con Juan Fernando Arizaga.
7: Muy bien, ya estamos con el ganador de la categoría RC5 y ganador de tracción de ruedas motrices, mi querido Juan Fernando Arizaga, espectacular carrera.
10: Sí, Rubén, gracias a ustedes primeramente por estar presentes, por estar en cada cobertura y bueno, fue una carrera de una estrategia que decidimos cuidar donde estaba malo, lo hicimos de esa manera y hoy decidimos apretar el acelerador y las cosas nos dieron.
7: Y justamente a eso iba, se puso fuerte tracción dos ruedas porque los T1 venían liderando.
10: Sí, en realidad felicito a los 5 primeros de la T1 porque tienen un nivel muy alto, los carros andan durísimo, son de acá del sector, conocen mucho, pero en realidad están en un nivel súper alto, una categoría muy, muy dura y les felicito, pero bueno, pudimos llevarnos el triunfo de la tracción.
7: Sí, señor. La estrategia se debe a que después de 2 semanas apenas estaremos en el rally de Imbabura. ¿Vas al rally de Imbabura?
10: En realidad tenemos que conversar con la familia, atentamente con mi esposa, quien le mando un fuerte abrazo y está embarazada y viene un niño en camino. Entonces vamos a ver qué decidimos en familia y a ver si estamos presentes.
7: Felicitaciones por eso, mi querido Juanfer. Es una decisión muy importante. Yo quiero preguntarte, ¿qué te pareció este rally?
10: En realidad el rally muy lindo, sí, muy lindo. Las rutas el día de ayer un poco rotas. Sí, tal vez hubiese escogido a lo mejor otro tipo de tramos, pero bueno, el rally es así, ¿no? Nos toca correr donde decidan la organización y se hizo de esa manera. Pero el día de hoy espectacular, la pista La Moringa, que le repetimos dos veces, el Pan de Guayabal, impresionante, o sea, disfrutamos muchísimo.
11: Bueno, este año viene perfecto, varios triunfos consecutivos. Y eso viene muy bien, indiscutiblemente, ¿no?
10: Sí, sí, sí, gracias a Dios las cosas se nos han dado este año. Creo que donde hemos estado presentes este año hemos ganado la categoría, hemos estado ahí adelante en las tracciones, haciendo buenos tiempos en el nacional y contentos con el resultado, ¿no? Hemos venido preparándonos para caminar de esta manera y vamos a hacer lo mismo en las siguientes válidas que estemos presentes.
11: Sí, señor. Felicitaciones. Ojalá que nos veamos pronto. Esa categoría RC5 también se pone buena. Y a seguir adelante. Ojalá que nos veamos pronto. Y felicitaciones también una vez más. Ser padre es la maravilla más linda que hay en el mundo.
10: Sí, sí, muchas gracias, Rubén. Y en realidad esta carrera va dedicada a mi esposa. Sí, va dedicada para ella. Y un agradecimiento a Mateo Ramírez. Por tener el auto listo y a todos mis oficiantes, ¿no?
11: Juan Fernando Arizaga, acá en Mundo Sobre Ruedas.
6: Ganador de la categoría RC5, acompañado por Daniel Guamán en el asiento de la derecha, piloto de Azuay, copiloto de la provincia de El Oro de Piñas, Leonela Solórzano, una más de los 11 pilotos que estuvieron de la familia Solórzano, 11 pilotos de la familia Solórzano, increíble, acompañada por el experimentado Andrés Carpio, cada vez mejor Leonela a bordo del RC5. Por otro lado, Roberto Armijos, los hermanos, con Lucho Armijos en el asiento de la derecha y Gonzalo Poma ocupando la cuarta ubicación de esta categoría. Y los T1, qué bien que están caminando. En realidad ganó Luis Montaño, segundo lugar José Balcázar, Freddy Espinosa, venían peleando tramo a tramo, segundo a segundo, inclusive estuvieron, de ahí salió el más rápido de la super especial de clasificación entre tracción de ruedas motrices de un T1. Estupendos son estos autos. Decíamos ayer, Rafael Jaramillo ganó la T4, segundo Edward Solórzano, Marlon Valareso fue tercero, José Wilfrido Alvarado, el churro, estuvo en la categoría T4 Turbo, Santiago Bravo fue el más rápido, los UTBR, seguido de Juan Solórzano y Carlos Villavicencio, y los UTB Turbo llegaron a estar durante la mayoría del rally en la segunda posición de la clasificación general. Cuando había una disputa, ¿no?, entre Leonardo Jaramillo, Paolo González, Carlos Orellana, y Paolo González se impone, acompañado de Juan Luna, él es de Zamora, de la provincia de Zamora, Chinchipe, Paolo, piloto joven. Y en esta categoría hay pilotos muy jóvenes que todavía no los hemos visto en el campeonato nacional y van a dar guerra cuando estén en el campeonato nacional. Por ejemplo, Richard Moreno esta vez no se pudo subir al podio. Le faltó un segundo, le faltó para alcanzarle a Carlos Orellana. Pero claro, sabemos, Richard Moreno está disputando las primeras posiciones en el campeonato nacional. Y otra, los UTV Turbo le superaron a los UTV R en esta ocasión, siendo vehículos de mejor alcance los UTV R. Escuchémosle a Paolo González, joven piloto, ya no es una promesa, es una realidad, aquí en Mundo Sobre Ruedas.
11: Estamos con Paolo González, ganador de la categoría UTV Turbo, nada más y nada menos que tercero de la clasificación general. Felicitaciones, Paolo.
12: Muchas gracias, se logró hacer lo que se pudo, se peleó totalmente. El día de ayer estábamos segundos en la general, pero un fallo de hoy día en la mañana, nos quedamos con el tercero.
11: Sorprendentes los tiempos, superándoles inclusive a los tracción integral por varios primes, pero lamentablemente, como tú dices, los problemas impidieron que sea segundo de la general.
12: Claro, los problemas de que nos perdimos en algunas curvas, yo me olvidé de poner la doble del Canam, y ni por más, los protos son súper más rápidos que los Canam.
11: ¿Qué te pareció este rally?
12: Súper bien, súper chévere, muy difícil el día sábado, el trazado de acá arriba, estuvo muy complicado, pero se hizo lo que se pudo.
11: ¿Cuánto tiempo llevas manejando un Canam, mi querido Paolo?
12: Llevo manejando desde el año pasado. Este año sería año y medio que llevo manejando un Canam.
11: Sí, señor. Ahora, la cuenta pendiente, caminar y caminar fuerte también en el Campeonato Nacional de Rally.
12: Yo el Nacional no estoy corriendo por el momento, solo rallies, cross, rallies de por acá que me quedan cerca y eso sí, sí voy.
11: ¿Para cuándo el Nacional?
12: posiblemente para el otro año en un auto.
11: La próxima carrera será para ti el Rally de Loja, que será también válida por el Campeonato del Sur.
12: Claro, ahí estaré presente.
11: ¿Qué es lo que más destacas de este rally?
12: La presentación, lo que son muy puntuales, no se queda nada, no es que empezamos demasiado tarde, a lo mucho 20 minutos tarde, todo fue puntual, todo se terminó rápido.
11: Hay pilotos como Richard Moreno, por ejemplo, que pelea las primeras ubicaciones del Nacional. ¿Qué te parece? ¿Te sorprende tu rendimiento, que bien podría ser para pelear en el Nacional también, ¿no?
12: Claro, yo me gusta cómo manejan todos mis amigos. Por mí se parece bien, porque a la final pertenece para Zamora Chinchipe, sino que yo en tema de Nacional no sé correr tanto.
11: Que viva Yanzaza.
12: Que viva Yanzaza, que viva Zamora.
11: Sí, señor, ahí estaba el ganador de la categoría UTV.
5: Muy bien, señores, increíble realmente lo que les decíamos ayer. 29 pilotos de la provincia de Zamora Chinchipe en línea de largada en este Rally del Sur. Claro, es una cosa impresionante la cantidad de pilotos y buenos pilotos que tiene la provincia sureña, la provincia oriental sureña. 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
4: 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Próximo fin de semana, Rally de Imbabura, viernes y sábado. 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Mañana conversaremos sobre este particular, el Rally de los Clásicos del Club Rotario. Iván Naranjo y Patricio Soria nos acompañarán en el programa Centro Sobre Ruedas. 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
5: Gracias a los amigos de Perú Rally que nos envían la lista de inscritos para la tercera válida del Rally Móvil Perú. Tiene un total de 39 inscritos para esta carrera. 39 serán los inscritos que estén en el Rally de Huancayo. Y dentro de esos 39 inscritos hay 10 autos Rally 3. Ya existen 4 autos Rally 4 que estarán presentes también en este rally. Entonces, la categoría RC4 va tomando fuerza, va tomando forma en el Rally Móvil Perú. Con nosotros hasta mañana, queridos amigos, se queda en la compañía de Jorge Humberto Villarruel y la Noticia Centro a continuación.
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1: Bienvenidos a la información en la Noticia Centro. 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Enseguida la información en la Noticia Centro. La información en la Noticia Centro. Mucha atención. Agencia Nacional de Tránsito permitirá circular con licencia caducada hasta solucionar problemas internos en la Agencia Nacional de Tránsito por falla en el sistema de atención. La información, la Agencia Nacional de Tránsito informó este lunes 18 de mayo que el Sistema Único Integrado de Tránsito, SUIT, continúa presentando dificultades técnicas, lo que impide restablecer la operatividad total de varios servicios a escala nacional. Según este comunicado oficial emitido por la ANT, los inconvenientes registrados de la infraestructura tecnológica e institucional mantienen limitaciones e intermitencias en trámites relacionados con la emisión de licencias de conducir, el sistema de turnos, aplicativos web para certificados y procesos de matriculación vehicular vinculados con los gobiernos autónomos descentralizados. La entidad señaló que los problemas técnicos persistirán durante la jornada de este martes, mientras que los equipos especializados trabajan para estabilizar la plataforma y garantizar la reanudación segura de los servicios institucionales. Además, aseguraron que tienen un programa que una prórroga de hasta el 30 de junio, lo que permite circular con licencia caducada en este feriado sin ningún inconveniente. Pese a las afectaciones, la Agencia Nacional de Tránsito aclaró que los trámites documentales y servicios que no requieren conexión directa con el SUIT serán atendidos con normalidad dependiendo de la capacidad operativa de cada dependencia. Asimismo, la institución indicó que los

0: turnos de agendados para lunes y martes serán reagendados prioritariamente conforme a un plan de contingencia que será informado oportunamente a través de sus canales oficiales, informa.
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0: Continuamos con la información. Desde fuera de estudios tenemos el reporte de Noé Vargas. Noé, en Radio Centro hacemos historia.
4: En Radio Centro hacemos noticia. Medardo Chiliquinga, coordinador provincial de Pachacútic en Tungurahua, habla sobre las elecciones preprimarias que se vienen realizando en los diferentes pueblos de la provincia en miras de las próximas elecciones seccionales.
5: Nosotros estamos trabajando, ya estructurando, para que exista la participación masiva de todas las parroquias, los cantones y la provincia. Obviamente, en este mes de mayo está planificado realizar las elecciones primarias, en este caso a nivel de los pueblos de nuestra provincia. En este mes, por ejemplo, ya tenemos ya realizado las elecciones en el pueblo de Salazaca, que ya tienen sus precandidatos y que ellos participarán en las elecciones primarias, en este caso el 20 de junio. Fin de semana se realizó en Quizapincha, igual ya tienen sus precandidatos, y aquí corresponde al pueblo Chibuleo, al pueblo Tomavela y al pueblo Sabatoa. Entonces, en ese sentido, de ahí poco a poco estaremos realizando las preprimarias en las parroquias, en los cantones, pero aparte de eso, la única concentración que realizaremos como elecciones primarias de Pachacuti, como digo, será el 20 de junio, el día sábado, que iniciaremos desde las 9 de la mañana hasta las 16 horas.
4: En Radio Centro hacemos historia, reportó Noé Vargas.
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0: señor, estamos en martes. Miren nada más, ya estamos en martes, segundo día de la semana, vean nomás. Agencia Nacional de Tránsito, bueno, permite circular con licencia caducada. Hay problemas, no está funcionando bien. Por otra parte, hoy tenemos fútbol.
1: Sí, señor.
0: Pues venga la liga, me parece. Pero usted tiene el dato por ahí, usted debe andar bien dateado, usted que pasa aquí escuchando a los deportivos. Pero bueno, hoy, a ver, mañana, ¿qué digo yo? Hoy, mañana, miércoles, Liga de Quito, La Nuez.
1: Sí, señor, por Copa Libertadores, mi querido Jorgillo, claro. El Gordillo, y a las 19 horas.
0: Copa Sudamericana.
1: Dios mío, Macaracito con el Atlético Sullana. Sullana, sí, señor.
0: Sullana. Acá en el Estadio de América Bellavista de la ciudad. Listo, ya compré la entrada.
1: Estoy en eso, señor.
0: Usted siempre anda.
1: Estoy en eso. Es que yo no soy, ya sabes que yo no soy fanático del ídolo celeste.
0: ¿Y para qué ofrece?
1: Me gusta escuchar, sí. Me gusta escuchar, sí. Y obviamente voy a escuchar por Radio Centro de la radio de toda la vida.
0: O sea que no va a ir al estadio.
1: No creo que voy a ir al estadio. No soy fariseo a ese nivel, señor.
0: Pero va a apoyar al equipo ambateño.
1: Voy a apoyar, obviamente, al equipo ambateño.
0: Voy a apoyarlo mejor en el estadio, que sería más fructífero.
1: No me.
0: Ya no quiere gastar.
1: Ya no me hago problema, Dios mío.
0: No quiere gastar, dice.
1: Sí, señor.
0: Okay. Usted no tiene a Charlie, no le digo nada, porque Charlie no es hincha de ningún equipo. Es hincha del fútbol.
1: Sí, señor.
0: Ajá. Y de los platos también es hincha Charlie. Bueno, caracterizamos ya la tarde. Un abrazo para todos. Bienvenidos. Aquí arrancamos las supercabinas en este día martes. Martes de rompecocos. Hoy sí tenemos un rompecocos. Se va a poner a pensar así, no quiera. Bueno, un abrazo grande. Listo, iniciamos. Huguito, buenas tardes, bienvenido, qué gusto saludarlo.
1: Buenas tardes, mi querido Jorgillo el Gordillo. Buenas tardes, amigos de La Laico. Una sensación térmica de 20 grados centígrados. Tarde fresca en la ciudad jardín del Ecuador. Como dijo el gran sabio, el maestro Yoda, mi querido Jorgillo.
0: Ah, ¿el Yoda fue?
1: Sí, señor.
0: ¿No fue don Osvaldo?
1: No, señor. El miedo lleva la ira.
0: Allá.
1: La ira lleva el odio y el odio lleva el sufrimiento, señores. Allá. Aleje todo lo que no le aporte, señores. Quite todo lo que no le haga bien, señor. Como dice el gran sabio también. Gracias, nos vemos. Tijuistes. Listos y dispuestos a pasar una tarde diferente. Arrancamos la supercabina C por la señal única y poderosa de toda la vida.
0: Charlie, Tijuiste, digo hola, Charlie. Buenas tardes, ¿cómo está? ¿Cómo le va, Charlie? Hola, Charlie.
2: ¿Qué tal, estimado Jorge? Buenas tardes, compañeros. Como siempre, estamos aquí poniéndole buenas ganas, pues, para empezar este día martes y poner buena música.
1: Muy bien, señor, muy bien.
0: Así no creo que ponga ganas, creo que ponga música el día de hoy.
1: Sí, claro.
0: Y si no va a repetir, como dije el sabio, ¿cómo era?
1: Gracias, nos vemos, Tijuist.
0: Eso, ya ve, ahí está, ya ve. Conste que no fui yo. Ahí está.
1: Es un gran sabio.
0: Dice, no, sí, muy, muy sabio. Dios mío. Listo, con esto arrancamos ya la tarde. Iniciamos la super cabina. Bienvenidos.
1: Póngale.
0: Bienvenidas.
1: Póngale, Charlie.

0: me soltó el Sweet Dream. Me quedé con el Sweet Dreams and Man of Thieves.
1: Ay, me quedé con las. Me quedó picado el Charlie, vea.
2: Ahí está, señor.
1: Me quedó picado este Charlie, Dios mío. Bueno, listo. Así empezamos la tarde con mucha ganas, con mucho ritmo. Nos deja picar. El siguiente va a estar bueno.
2: Sí, señor.
1: Claro,
2: sí, señor.
1: El siguiente siempre va a estar buenísimo.
2: Hoy, señores, martes de Rompecocos. Como todos los días martes, vamos a estarle dando movimiento a la neura, mi querido Jorgillo el Gordillo. Qué importante es la salud física y también la salud mental.
1: ¿Y cómo practica la salud mental pensando?
2: Sí, señor.
1: Cojo un libro, lea, haga sumas, multiplique, divida, divida mal, divida bien, pero haga algo. Es. Utilice el cerebro, hágalo caminar, porque, vea, llegan los años, le puede coger el alemán.
2: ¿Se acuerda qué bonita costumbre que tenían nuestros padres, eso de llenar el crucigrama? Y ya, ya no lo veo mucho, señor. Ya no lo veo mucho. Que llenen los crucigramas ahí de los diarios.
1: Ya, yo le hago una pregunta. ¿Cuántas veces de comprar el periódico para que llene el crucigrama?
2: Por eso digo, y antes se veía como más seguido.
1: No, lo que pasa es que antes teníamos los periódicos circulando. Sí, señor. Había el comercio, había todos los periódicos. Ahora, en cambio, ya práctica. Comercio ya casi no hay, solo digital.
2: Ya, por ahí de vez en cuando, de vez en nunca veo a algún abuelito por ahí llenando todavía el crucigrama.
1: Pero bueno, ahora tenemos otros periódicos que se. Por ejemplo, el Lambateño tiene un lindo crucigrama. Sí, que siempre que me agarro, me lo lleno y me saben estar hablando porque no dejo espacio para que llenen nada. Otro también, el Extra también. Que todavía
2: la pelera,
1: circula, ¿no?
2: La pelera por los crucigramas de las barberías, Dios mío.
1: Oiga, sí, Noemí, siempre me ha encantado eso y extraño ese pequeño detalle. Es bueno.
2: Muy bonito,
1: ayuda,
2: muy bonito.
1: Me ayuda a viajar mi mente a buscar las cosas que uno ha aprendido en la vida.
2: Vea, voy a empezar el rompecocos con esta frase. Con esta frase, señor. Ponga mucha atención.
1: A ver.
2: El primer acto de corrupción es aceptar un cargo para el cual no estás preparado.
1: Hijo de madre, entonces estamos jodidos. Una cantidad de corruptos.
2: Ya le digo, señor.
1: Es increíble.
2: Sí, señor.
1: Mejor ni le cuento.
2: Ya le digo, señor. Luego están ahí inaugurando ahí canchas de tierra, los campeonatos, regalando arrobas de arroz, arrobas de azúcar. Bueno, Dios mío, en tiempo de elecciones.
1: Que ya
2: increíble,
1: las
2: Dios
1: elecciones,
2: mío.
1: Han habido alcaldes que han sido generosos.
2: Sí, señor. Han sabido ir a abrazar a la gente de la calle.
1: Sí, señor. Que van a pedir que por favor den arreglando la calle. Primero mandan hablando. Ahora se han vuelto generosos.
2: Han sabido andar a pie. Dios mío.
1: Sí, les
2: a
1: pie.
2: A abrazar a los niños.
1: Yo sí he visto a Nito que anda a pie. Como vive a 2 cuadras y media del municipio, entonces anda a pie.
2: Amigos de la tercera edad. Unos cariñosos, unos bonitos. Dadosos,
1: unos abrazadores.
2: Sí, señor,
1: unos
2: increíble.
1: Unos saludadores.
2: Por ahí empiezo, verá.
1: Yo en cambio, cuando salgo y no saludo, me hablan, vea, porque
2: sí, señor.
1: ¿Qué también le pasará? Oiga. Anda el estirado, ¿sabes?
2: Déjeme enviar.
1: Preocupado y no puede.
2: Déjeme enviar un saludito muy especial a todos nuestros buenos amigos de Quero. Este día lunes estuve por Quero, señor.
1: Allá, se fue a Quero.
2: Y cómo saluda a toda la gente así no le conozca. No sepa quién es, mi querido hermano. Toda la gente me iba saludando. ¿Cómo le va? Buenos días, buenas tardes.
1: Claro, vea.
2: Toda la gente de Quero.
1: Yo salgo acá, saludo y me queda mirando.
2: Dios mío, sí, señor, le queda mirando mal.
1: Señor del bus, buenas tardes. Digo, se va por mi camino. Dice, no, me voy por acá. Digo, muchas gracias.
2: Sí,
1: me
2: señor.
1: Me queda mirando feo.
2: Yo fui a preguntar sobre una notaría. Me dieron el detalle. Me ubicaron muy bien.
1: ¿No le fueron a dejar también?
2: Casi me van a dejar, señor.
1: Vea, no es la gente de César, sí, pues es
2: qué
1: la
2: bonito.
1: Verdad. Por eso le cuento bien a mi tía.
2: Qué
1: también,
2: bonito,
1: así.
2: Señor.
1: Uno saluda a la gente mayor y dice, buenos días, buenas tardes.
2: En la mañana, Dios mío, todo mundo, buenos días, muy buenos días, ¿cómo le va? Muy buenos días, qué bonito es energía, señor.
1: Claro, vea, no, llega, yo cuando llego de quiera entro saludando, buenos días.
2: Sí, señor.
1: Pero vea, que ya regresan a ver con unas malas caras, nadie responde.
2: Ya le digo, señor, ponga.
1: Complicadas en algunos sectores.
2: Ponga mucha atención, la pregunta está muy fácil, muy sencilla, únicamente pare la oreja y vaya analizando. En un avión viajan 4 presidentes.
1: Ya, escucha, en un avión viajan 4 presidentes.
2: ¿De dónde nomás? De Colombia.
1: Ya, el colombiano.
2: De Estados Unidos. De Argentina. Y Ecuador.
1: No podía faltar un ecuatoriano ahí, Dios mío. Ya, van 4.
2: De pronto, ya. El piloto anuncia.
3: El avión va a caer y solo hay un paracaídas.
2: Todos comienzan a discutir quién debe salvarse.
1: Ya, empezamos. ¿Cuál?
2: El de Estados Unidos dice,
1: como
2: yo.
1: Como siempre.
2: Sí, señor, yo, porque tengo todo el poder del mundo. El de Colombia dice, yo porque soy el más guapo, el más lindo.
1: Ya.
2: El de Argentina dice, yo porque tengo mucha influencia.
1: Che querido, yo porque tengo mucha influencia, sí. Che querido. Ya,
2: viste,
1: muy
2: che
1: bien.
2: Querido.
1: Y
2: el de Ecuador dice, yo porque soy el más joven. Y debo salvarme.
4: Ya.
2: La pregunta es, ¿quién gana? al final, señores? ¿Quién gana al final? Esa es la pregunta. ¿Quieres participar con nosotros? 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
1: Sí, muy señor. Bien. Pizza de King Pizza, ok, está en juego a participar. Ya tengo la comunicación. Buenas tardes. ¿Con quién saludo? ¿A quién tengo en línea?
4: Muy buenas tardes, mi señor Jorgito Villaruel.
1: Doña Margot, qué gusto saludarle. Buenas tardes.
4: Muy buenas tardes, mi señor Huguito Paredes.
1: Buenas
4: Quiero
1: tardes.
4: Felicitarle por el día sábado que hicieron ese programa muy lindo con el doctor Jorge Jácome.
2: Muchas gracias. La rendición de cuentas, aunque
4: eso,
2: todos los días...
4: La rendición de cuentas estuvo excelente, muy bonito. Felicitaciones, Huguito Paredes.
2: Muchas gracias, mi querida Margotita. Todos los días nosotros rendimos cuentas, mi querida Margotita, a nuestros fieles oyentes.
4: Eso sí, eso es la verdad. A mi Carlitos Borja también un abrazo grande. A mi Ali Naranjo, 100 abrazos, 100 abrazos, porque es la joven más linda de la Radio Centro y del programa de la tarde.
2: Bueno, mi querida Margotita, bueno. ¿Sabe usted la respuesta a la pregunta de hoy? ¿Quién es el que se salva? ¿El de Estados Unidos, el de Colombia, Argentina o Ecuador? ¿O quién se salva, Dios mío?
4: El Ecuador, pues, ¿qué le pasa a usted? El Ecuador tiene que salvar, pues...
2: Ya, muy bien.
4: El Ecuador, pues, tiene que salvar. ¿Por qué vamos a salvar a otros? Ya. Pudiendo salvar al de nuestra patria.
2: El presidente del Ecuador, el más joven. Muy ya. Bien, mi querida Margotita. Le vamos a apuntar. ¿Quiere enviar saluditos como siempre?
4: Claro que sí. Saludos a todos los radioescuchos de este hermoso programa de la tarde. Saludos a mi señor Luchito Gamboa y a todo el personal que trabajan en todos los programas de la radio, que son muy bonitos, muy extensos. El programa deportivo, el de la mañana de Carlitos Silva, el de la tarde de la cabina CEM y el noticiero y todos los programas de la radio, porque es la radio número uno, la de toda una vida.
2: Perfecto, perfecto.
1: Muchas gracias, doña Margotita. Un abrazo grande. Cuídese muchísimo.
4: Hasta el día de mañana.
1: Hasta mañana, doña Margot. Ahí está. Vea, dice el de Ecuador.
2: El de Ecuador nos dice. El de Ecuador. Vamos a ver, señor.
1: Usted tiene la respuesta. 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
4: 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Enseguida la información en la Noticia Centro. Quito clausuran dos concesionarias de vehículos. Agencia de control alerta de presuntas estafas a compradores. Dos concesionarias de automóviles que funcionaban sin permiso municipal en el sector de Iñaquito, al norte de la capital, fueron clausuradas por la Agencia Metropolitana de Control. AMC, la entidad municipal, implementó un operativo junto a la Policía Nacional y, según el municipio de Quito, las personas que se encontraban en los exteriores de estos establecimientos aseguraron que habían sido víctimas de una presunta estafa por parte del personal de las concesionarias, pues aseguraron que pagaron por los vehículos, pero nunca los recibieron. El supervisor metropolitano de la AMC, Gustavo Chiriboga, explicó cómo habría funcionado el presunto modus operandi de estos negocios. Los posibles clientes se contactaban con estas concesionarias a través de redes sociales, donde se ofertaba una gran variedad de vehículos, se indicó. Radio Centro. Más información: Ecuador activa la alerta amarilla preventiva por evolución del fenómeno del Niño. La Secretaría Nacional de Gestión de Riesgos declaró la alerta amarilla en varias zonas del país debido a riesgos de afectaciones relacionados con el fenómeno del Niño. La medida se aplica a 17 provincias, 143 cantones y 491 parroquias ubicadas principalmente en los sectores de hasta 1.500 metros sobre el nivel del mar. La declaratoria busca fortalecer las capacidades de respuesta y anticiparse a posibles emergencias derivadas de lluvias intensas, inundaciones, deslizamientos y otros eventos asociados con el fenómeno del Niño.

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4: En Radio Centro hacemos noticia. Javier Molina, comandante subrogante de policía de la subzona número 18 de Tungurahua, da a conocer de la aprehensión de dos personas y el aislamiento de una adolescente que estarían involucrados en el presunto delito de extorsión.
5: Una persona comerciante de acá del sector del centro de Ambato, específicamente una comerciante, empezó a recibir llamadas extorsivas, mensajes extorsivos mediante el aplicativo WhatsApp al teléfono personal de esta comerciante, recibiendo amenazas de atentar en contra de su vida y contra la integridad de su familia, recibiendo mensajes muy fuertes, en el sentido también de videos de armas de fuego, en el sentido de amenazar contra la integridad física de su núcleo familiar, e inclusive llegar a utilizar medios explosivos y atentar contra el comercio que realizaba esta denunciante. Es por eso que Policía Nacional, por intermedio de la Unidad Nacional de Investigación de Antisecuestros y de Extorsiones, UNACE, empezó con las labores de inteligencia y levantando la información, haciendo labores primordiales para poder dar con el paradero de estas personas.
4: En Radio Centro hacemos historia, reportó Noé Vargas.
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0: Seguimos aquí en la tarde en la Super Cabina. Sé claro que sí, como en Rima Buena Música, acompañándoles y con nuestra trivia que está buenísima.
1: Y siguen llegando los saluditos, siguen llegando los mensajes. Dice, buenas tardes, saludos chicos. Israel Ojeda les saluda escuchando desde Guaranda, para que vean nomás. Todos los días de éxitos y bendiciones, técnico presente, hoy, mañana y siempre.
0: Dios mío. Bien, hincha del técnico ha sido. Bien está.
1: Oiga, otro orgullo ecuatoriano, el Arsenal de Piero Hincapié se corona campeón de la Premier League 2025-2026. Otro ecuatoriano vuelve a ser campeón, a más de Antonio Valencia, para que vean nomás.
0: En la Premier League, qué bueno. Vean, ¿no? Los jugadores ecuatorianos en Europa están, pero golpeando fuerte, ¿ah?
1: Sí, señor.
0: Están caminando fuerte, aparte de ellos, están logrando títulos muy importantes. Y eso es bueno para el fútbol ecuatoriano.
1: Dice, buenas tardes, chicos de la Supercabina. Sí, yo creo que el que se salva es el presidente de Ecuador. Atentamente, mi buen amigo Germán Altamirano, que le envío un fuerte abrazo.
0: Ah, ya, muy bien. Se salva el presidente de Ecuador. Muy bien. Bien está. Pero tiene que salvarse uno.
1: Sí, señor. No,
0: alguien tiene que salvarse.
1: A ver, verá. Claro. La pregunta está fácil. En un avión viajan 4 presidentes.
0: ¿Ya?
1: El de Colombia, Estados Unidos, Argentina y Ecuador. De pronto el piloto anuncia:
2: el avión va a caer y solo hay un paracaídas.
1: Todos comienzan a discutir quién se debe salvar. El de Estados Unidos dice: yo porque tengo más poder que todos.
0: ¿Ya?
1: El de Colombia dice: yo porque soy el más guapo, el más atractivo de todos los presidentes.
0: Ese es el colombiano.
1: Dios mío. El de Argentina dice: yo porque tengo influencia y soy el más humilde.
0: Che querido, yo tengo influencia, che querido. Dice argentino, ya, muy bien.
1: Soy el más humilde, ¿viste? Y el de Ecuador dice: yo, este pechito latino, porque es el más joven. La pregunta es: ¿quién gana al final?
0: Estamos viendo quién gana al final. Listo, tiene la respuesta. Participe con nosotros. Comuníquese a los automáticos de la estación al 282-2440-282-9679 o al 099-562-6987, porque hoy vamos a regalarle ¿qué?
1: Una rica y deliciosa pizza para la tarde, señores.
0: Que se chupe los dedos, comparta con la familia. Solo tiene que dar la respuesta y participar. Ya tengo una comunicación. Vea, listo. Buenas tardes. ¿A quién tengo en línea? Hola, ¿qué tal?
3: Buenas tardes.
1: ¿Con quién tenemos el gusto? Mi peque.
3: Con Camila Altamirano.
1: Camilita Altamirano ya se ganó una robita de arroz el otro día. ¡Qué bueno! Vino con la mamacita, vino con la hermana. Les enviamos un fuerte abrazo ahí en Guachi. ¿Sí o qué, mi querida Camilita?
3: Sí. Yo creo que la respuesta es de Estados Unidos porque él tiene más influencia en todos los países.
1: El que tiene más poder. Dios mío.
3: Vamos a ver. Gobierna y no le importa lo que los otros dicen y él se lanza.
0: Ah, ya, muy bien. Ese es el criterio de nuestra buena.
1: Se cree todopoderoso, Dios mío. ¿Sí? Para que vea nomás.
0: Listo. Estás participando, mija. ¿Quieres enviar saluditos?
3: No.
1: Ya, te enviamos un fuerte abrazo. Que tengas una excelente tarde, mi querida Camilita.
3: Muchas gracias.
1: Abrazos, Dios mío.
0: Ahí está, vea, claro, tiene más poder.
1: Tiene más poder.
0: Y usted también tiene su respuesta, participe con nosotros.
1: Sí, señor, y yo tengo recomendaciones. ¿Quiere viajar, señores? 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
1: ¡Bravo! ¡Bravo! ¡No viste, Charlie! Tranquilo, sí, sí, no, estamos alegres, por eso está Charlie. Echando gritos en la tarde, vean nomás, van llegando las respuestas.
2: Dice, buenas tardes a la chévere comitiva de las supercabinas, excelente programa como siempre. Según mi querido Alexander, se salva el precio ecuatoriano, because I'm nice, bien. Dice. Por favor, la canción de pies a cabezas de Maná, éxitos y bendiciones. Atentamente, mi buen amigo Alexander, que le enviamos un fuerte abrazo.
1: Se salva el presidente ecuatoriano, bueno, bien, está a bien, ver. Está. Cada quien salva a su precial, sí, ¿qué más señor. Prefiere, no?
2: A ver. El rompecocos, ponga mucha atención. En un avión viajan 4 presidentes. Hasta ahí estamos bien. Yeah, el de Colombia, el de Estados Unidos, Argentina y Ecuador. De pronto el piloto anuncia:
3: el avión va a caer y solo hay un paracaídas.
2: Todos comienzan a discutir quién debe salvarse.
1: Ahí viene la disputa.
2: Sí, señor. También, Dios mío. El de Estados Unidos dice: yo porque tengo
4: esa nota.
2: Yo porque tengo todo el poder, dice. El de Colombia dice: yo porque soy el más guapo. Y se hace reuniones por ahí clandestinas.
5: Ay, qué mentiroso.
2: El de Argentina dice: yo porque tengo mucha influencia y soy el más humilde, ¿viste?
5: Ay, míralo, está bonito, qué guapo.
2: Y el de Ecuador dice: el de Ecuador dice, yo porque soy el más pollo, el más joven.
6: Eso es mentira.
2: La pregunta es: ¿quién gana al final, señores?
7: Tu marido.
1: No, ¿quién gana? ¿Cómo decir quién gana? ¿Quién se salva?
2: ¿Quién gana? ¿Quién se ahora salva también, ¿quién al final, señores? ¿Quieres participar con nosotros, llevarte el premio de la tarde? Habilitamos en este momento el 282-2440, 282-2440. Envíanos un mensaje de texto, un WhatsApp al 099-562-6987 con tu nombre, tu apellido, de qué parte te estás comunicando y obviamente, ¿cuál gana al final? ¿Cuál es el que se salva al final, señor?
1: Listo, estamos buscando quién se salva al final. Ok, tiene la respuesta, participe con nosotros. Llámenos, escríbanos al WhatsApp de la estación al 099-562-6987 o llámenos a los automáticos de la radio al 282-2440, 282-9679. Y si no, se va a llevar algo rico.
2: Sí, señor. 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
1: ¡Y avanzamos, sí, señor!
8: ¡Ya, pues, hijito!

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Enseguida la información en la Noticia Centro. La información en la Noticia Centro. 6 sectores de Ambato se quedarán sin agua este miércoles 20 de mayo del 2026. Según la información emitida por la empresa municipal de agua potable y alcantarillado EMAPA, la suspensión del servicio se debe a la limpieza y desinfección de los repartidores de agua potable de El Mirador, Huachi Grande y también el sector de Montalvo. Los sectores afectados son la parroquia Huachi Grande, Huachi Centro, Los Laureles, el Censo, La Florida, La Palestina y sectores aledaños.

0: Ya no se puede llamar al 03299-7700, opción 2, o también al WhatsApp 09-8235-9948. Seis sectores se quedarán sin agua este miércoles 20 de mayo. Tomar las debidas precauciones.
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0: Continuamos con la información. Tenemos ya el reporte de Noé Vargas. Noé, en Radio Centro hacemos historia.
4: En Radio Centro hacemos noticia. Johnny Armendáriz, director de la banda sinfónica del gobierno provincial de Tungurahua, se refiere al evento denominado Sinfonía para Mamá, que se realizará este próximo día jueves 21 de mayo a las 7 de la noche en el auditorio del municipio sur.
5: Nuestro apoyo va a ser siempre. No es la primera vez, ya van algunas ocasiones que Violeta canta con la banda sinfónica, y esta vez es especial. Este jueves 21 de mayo, Violeta va a presentar un trabajo, una producción musical que es producto no es solamente de ese talento con el que nació esta niña, es el producto de un trabajo inmenso de mucha gente, porque para tener un artista en los niveles de presentación que va a alcanzar con seguridad Violeta, depende de este trabajo, de aunar esfuerzos de todos quienes pueden hacerlo. Guzmán Records, a sus papacitos, por supuesto. El trabajo de ellos es fundamental, porque ellos están guiando también el caminar por el mundo del arte. A Violeta, pues mi abrazo como siempre, mi felicitación por su talento, esa voz privilegiada. Pero no es solamente la voz, es también esa actitud que se tiene para cantar.
4: En Radio Centro hacemos historia, reportó Noé Vargas.
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0: Miren nomás esas canciones que nos pone Charlie en martes, ya los quiere hacer llorar, vean nomás. Bueno, pero sí, aquí estamos disfrutando de la tarde, aquí. Oye, en la supercabina.
1: Mi querido Jorgillo, déjeme enviar un saludo muy especial para nuestra querida y estimada mamá Luchita, Luchita Samaniego, que nos envió un mensaje. Mis queridos guaguas, todos los días, todas las tardes les escucho, así que les envío un fuerte abrazo. Gracias, mi querida y estimada mamá Luchita, como siempre, enganchadísima con la supercabina C.
0: Un abrazo, mamá Luchita. Sí, señor, la señora cocina bien rico, ¿eh?
1: Uy, Dios mío.
0: No, nos trae cada cosa deliciosa. Muy bien. Ven, seguimos en la tarde. ¿Quiere platita? 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
1: Y con esa platita me voy al mundial, mi querido Jorgillo.
0: Ah, ya, muy bien.
1: Sí, vea, señor, me voy al mundial.
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0: Claro que sí. Vea, le cuento. Ya se viene el mundial.
1: 23 días falta, mi querido Jorgillo, para iniciar el mundial FIFA 2026.
0: Y yo le presentaré en este instante los grandes momentos del mundial.
2: Pese a la ubicación en el segundo lugar en el campeonato mundial de 1954, Hungría se consagró como la selección con más goles anotados a lo largo de los torneos. Hizo 27 en total, un récord que nadie ha podido mover hasta nuestros días. Grandes momentos del fútbol mundial.
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0: señor. Acá estamos en la supercabina, así en la recta final. Recuerde, vea, le tengo un dato interesante.
1: Tenga la gentileza, por favor.
0: Suscríbase a nuestro canal de YouTube. Ya estamos en YouTube, vean. Alhajas hemos ido, ya estamos en YouTube.
1: Qué chévere.
0: Búscanos como Radio Centro Ambato, ahí estamos en YouTube.
1: Búscanos, búscanos como Radio Centro Ambato en YouTube, señores.
0: Claro que sí, listo ya para toda la información que necesites, nos vas a encontrar en YouTube. Así que échele ganas, búsquenos nomás con confianza allí en YouTube, en la radio de toda la vida.
1: El más mejor directo. Contenido, mi querido Jorge, yo el mejor
0: claro
1: contenido.
0: Que sí. Y ahí ya se viene el mundial. ¿Va a salir cantando usted ahí?
1: Puede ser, ¿cómo no puede ser?
0: Ya le dice que va a salir bailando.
1: Sí, señor.
0: Ya. Yo también creo que voy a salir cantando también.
1: Y toda la información del mundial va a estar en YouTube,
0: claro,
1: señor.
0: Claro, estamos a la mano con el mundial, sí, señor. Ya tenemos a nuestro corresponsal, ya se va a ir directamente al mundial. A pasarla súper bien allá, a traernos toda la información y ver cómo va el Ecuador, cómo nos va en este mundial.
1: Muy bien.
0: ¿Qué le parece? ¿Qué piensa usted? ¿Cómo cree que nos va a ir en este mundial? A ver, a su criterio.
1: Yo creo que va a ser el mejor mundial del Ecuador.
0: Ya,
1: va a ser
0: bien.
1: El mejor mundial del Ecuador. Hemos de pasar a, yo creo que incluso hasta la segunda fase.
0: Ya.
1: La tercera también vamos a pasar. Tercera fase, sí, octavos de final, sí, señor.
0: Ya, muy bien.
1: Yo le tengo mucha fe a la selección ecuatoriana. Tenemos una de las mejores defensas. Para que vean nomás.
0: Ah, no, pues claro, la defensa que tenemos es buenísima. El medio campo está bien, lo que estamos flojeando.
1: Por ahí
0: estamos cojeando desde la delantera. Pero bueno, esperemos que ya.
1: Sí, señor.
0: La cosa funcione bien.
1: Vamos.
0: Y nos vaya muy bien en esta cita mundialista que ya con más equipos, ya mayor cantidad de equipos participantes, pues se torna un poquito más largo el campeonato, pero hay que estar pendientes de todo.
1: Perfecto, señor. Vamos a ver cómo nos va la selección ecuatoriana a hacer fuerza todo el país. Y ya está nuestro corresponsal también, mi querido Héctor Guevara, qué cosa interesante nos traen este día martes.
0: Sí, señor, vamos a checar.
1: Póngale, mi querido Jorgillo.
2: Saludos cordiales, amigos de la cabina C. En el marco de las conmemoraciones a nivel mundial, hoy celebramos el Día Mundial de Donación de Leche Humana. Los ministerios de salud hacen todo lo posible para que la leche humana en los hospitales gineco-obstétricos tenga suficiente.
0: Algo le pasó a don. Algo pasó por acá. Muy bien. Bueno, qué bueno. Es un dato interesante. Vean, dicen que en el mundo hay escasez, acá en el país también. Hay escasez de leche materna.
1: La leche materna es esencial para los primeros meses de un bebé, señor.
0: Claro.
1: Para que tenga todos los nutrientes, sí, señor. Y hay que ayudar a las mamitas que no pueden dar el lactar, sí, señor.
0: Claro, hay mamitas que a veces, no sé, por circunstancias se quedan sin la leche materna, pues si los niños empiezan a tener problemas, por eso un día muy especial, el día de la donación de leche materna. Materna. Es importante. 6 sitios en la ciudad donde usted puede hacerlos y ayudar a esas niños o niñas o a las señoras que no tienen leche para dar a sus niños.
1: Muy bien, señor, muy bien. La pregunta, el rompecocos estaba muy fácil. En un avión viajan 4 presidentes. El de Colombia, el de Estados Unidos, el de Argentina y el de Ecuador. De pronto el piloto anuncia, el avión va a caer y solo hay un paracaídas.
0: Listo.
1: Todos comienzan a discutir quién debe salvarse. El de Estados Unidos dice yo, porque tengo todo el poder.
0: Ya.
1: El de Colombia dice yo, porque soy el más guapo, el más simpático.
0: El guapesa de Colombia.
1: Sí,
0: ya.
1: Señor. El de Argentina dice, yo me salvo, ¿viste? Porque yo tengo influencia y soy el más humilde.
0: O sea, una humildad de la Argentina. Dios
1: mío, ya
0: igual
1: le
0: está mi ley, parece ya. Muy bien.
1: Y el de Ecuador dice, yo porque soy el más pollo, el más jovencito, merezco salvarme.
0: El más guambra, bueno, tiene
1: sí,
0: razón.
1: Sí, señor.
0: Ya, listo, ahora sí.
1: ¿Quién gana al final? ¿Quién se salva al final, señores?
0: Véate, de una cosa tiene que estar segura, que si el avión se cae, no se salva nadie.
1: No se salva nadie.
0: ¿Sabe quién se salva? El piloto se lanza de una.
1: Sí, señor, el piloto se salva. ¿Y sabe quién también se salva? ¡El pueblo se salva, señor!
0: Claro, señor, con todo esto ya no pasa nada, que uno acá contento.
1: La respuesta es el pueblo es el que se salva, señores. Vamos a ver quién se lleva el premio de la tarde, mi querido Jorgito, tenga la gentileza. Un número del 1 al 67.
0: Del 1 al 67, el 42.
1: El 42, déjeme revisar la base de datos casi al final. Carlos Morales se lleva el premio de la tarde, la pizza de la tarde.
0: Carlitos Morales, pase a retirar su orden para que se vaya a disfrutar de la rica pizza King Pizza, que es la radio de toda la vida. Así que listo. Bueno, vamos a saludar a los cumpleaños hoy. ¿Tiene cumpleaños hoy?
1: Sí, señor. Todos los días.
0: ¿Qué cumpleaños? Saludamos a los cumpleaños de hoy.

0: felicidades a los cumpleaños.
1: Muchas bendiciones para mi buen amigo Juanito Pinto, que hoy está de cumpleaños, para Fabricio Rubio, para Guayo López. Ayer también estuvo de cumpleaños mi buen y gran amigo Galito Sanguña, que le envío un fuerte abrazo y miles de bendiciones.
0: A Galito un abrazo también. Humberto Villegas está de placeres. Felicidades a Luchito Camana también. Silvia Robalino está de cumpleaños. Felicidades, Silvita. A Daniel Gazón, un directo amigo, está de cumpleaños. Felicidades, mi querido Daniel Chirineo. Un abrazo grande. Felicidades a los cumpleañeros. Que Dios me los bendiga muchísimo. Que cumplan muchísimos años más. Que sean felices en compañía de la familia. Que la pasen bien en este día. Feliz Happy Birthday.

0: felicidades a los cumpleañeros y con esto nos vamos ya en la tarde, mi querido King.
1: Bueno, la hemos pasado bien, la hemos pasado bien,
0: claro,
1: sí, señor.
0: Claro, como siempre.
1: Pórtense bien, mis queridos amigos, que nada les cuesta y no se metan en problemas. Hasta el día de mañana, mi Ecuador, querido.
0: Nos vamos, Charlie.
2: Que no les vaya bien, sino excelente, mi gente. Hasta el día de mañana.
0: Felicidades, una buena tarde. Sigan en compañía de Centro. Lo que viene a continuación como tarde a tarde. Centro Noticias con Osvaldo Bell y Patricia Salazar. Felicidades, una buena tarde. Soy Jorge Villarreal. Mañana nos vemos a la misma hora y por el mismo canal, aquí en la radio de toda la vida. Y no se olviden que hoy hay fútbol, ¿eh? Hoy tenemos, ah, no, mañana tenemos fútbol. Mañana tenemos fútbol. A las 19 horas estaremos con la información. Bueno, de nuestra parte, felicidades. Buenas tardes. Hasta mañana.
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6: Bienvenidos a la información en la Noticia Centro. 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Enseguida la información en la Noticia Centro.
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6: Tenemos ya el reporte desde fuera de estudios con Noé Vargas, ¿no? En Radio Centro hacemos historia.
8: En Radio Centro hacemos noticia. Hugo Paredes, director de Obras Públicas del Gobierno Provincial de Tungurahua, habla sobre el bacheo y mantenimiento de varias vías de la red provincial.
9: Camino del Rey Norte de 10.5 kilómetros está totalmente repotenciado, es decir, ya no encontramos ni un solo bache. Estamos a la espera de únicamente de que se ingrese ya a pintar. Vamos a renovar en cuanto a lo que es señalización longitudinal, incluso transversal. Asimismo, hemos dado atención a todo el sector de Puerto Arturo, La Gallera, se llama la Avenida Amazónicos, de ahí continuando por la ex vía a Quito, es decir, la vía que sale pasando por Unamuncho, sale a la Escuela Darío Guevara en Cuchibamba. Entonces toda esa zona ha sido repotenciada, es más, incluso parte de las vías laterales que unen el Camino del Rey con la vía principal de Ambato-Quito, todas esas vías han sido ya repotenciadas y, como digo, hay una inversión enorme que hemos hecho en los últimos 30 días. Ahora nos encontramos en el sector sur de la ciudad, estamos en Huachigrande. Obviamente tenemos una par en lo que es el despacho, ¿no es cierto?, la disposición de la mezcla asfáltica. Entonces nos ofrecen para el día miércoles, nosotros retomaremos los trabajos, pero estamos trabajando en la medida de las posibilidades. Si no es en bacheo, estamos también repotenciando varios muros, varias pérdidas de mesas viales.
8: En Radio Centro hacemos historia, reportó Noé Vargas.
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1: Muchas gracias por estar con Radio Centro. Buenas noches, ¿cómo están? Osvaldo Vela les habla. Hola Patricia, hola Wilson. 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Hola, buenas noches. Bienvenidos a la cita informativa en Radio Centro desde 1967 haciendo historia. Comenzamos con titulares. El humo que alarmó a conductores y moradores en el norte de la ciudad de Guayaquil proviene de los generadores eléctricos del Hilton Colón. La situación llamó la atención por la gran cantidad de humo visible desde varios puntos del sector. Informaciones, atención, correr que todo es pampa. Dos asaltantes, se ve el video.

0: absolutamente hacer nada. Se llevaron los choros, solo un grito bastó. Esto es un asalto. Dos choros en una moto hicieron correr a más de 10 personas que salieron apresuradamente de la estación de gasolina. El Ministerio de Defensa Nacional informa: peligroso delincuente armado es aprehendido por Fuerzas Armadas en Puerto Bolívar, en Machala. Una operación militar permitió la aprehensión de un peligroso delincuente que portaba armamento y municiones sin la debida documentación, debilitando las capacidades operativas de estructuras criminales que operan en Puerto Bolívar. Durante la intervención se decomisó armamento, entre ellos una subametralladora, una pistola Glock, alimentadoras, municiones de diferentes calibres, elementos utilizados para como detonación de explosivos, mecha lenta y un taco de dinamita. Ministerio de Defensa Nacional informa: peligroso delincuente armado es aprehendido por Fuerzas Armadas en Puerto Bolívar, en Machala. Patricia, buenas noches, bienvenida.
1: Muchas gracias, buenas noches. Como siempre, le decimos a nuestro compañero, el periodista Osvaldo Vela. Buenas noches, Wilson. Buenas noches, amigos oyentes. Qué grato es compartir con ustedes. La información corresponde a este día martes 19 de mayo del año 2026. En titulares se destaca lo siguiente: la AMT informó que los trámites de matriculación continúan suspendidos debido a inconvenientes técnicos en el Sistema Único Integrado de Tránsito SUIT de la ANT. Entre los servicios afectados están matriculación vehicular, transferencia de dominio, renovación de matrículas y duplicado de placas. Pasa lo que pasa, pero nada se enmienda. Definitivamente tienen un sistema que se cae a cada rato. En otro ámbito de la información, el cuerpo técnico de la selección de Ecuador no entregará la lista de los 26 jugadores para el Mundial 2026 hasta la fecha límite establecida por la FIFA, el 1 de junio. Al día siguiente, la organización oficializará los listados de 48 selecciones participantes. Otras informaciones: ante la situación en Bolivia, un grupo de 31 ex jefes de Estado que integran la Iniciativa Democrática de España y las Américas difundió una carta abierta para alertar sobre los hechos que ocurren en esa nación y solicitar a la OEA y al gobierno de España que vigile las protestas que se dan prácticamente y que preocupan en Bolivia. Otras informaciones: pese al fin del toque de queda, el ministro indicó que los controles continuarán con operativos de la Policía Nacional y las Fuerzas Armadas en varias provincias del país. Se da a conocer una recomendación. Dicen la sandía destaca como una de las frutas más beneficiosas según la ciencia y los especialistas. Lo único cierto es que tiene un alto contenido del 91% de agua, bajo aporte calórico, solo 30 calorías por 100 gramos, y rica fuente de antioxidantes. También tiene vitaminas A, C, B6, potasio y magnesio. Así es que dicen que la sandía es bueno consumirla, es una aliada en salud.
0: 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Pausa para comerciales. Volvemos enseguida con mayor información. Ya regresamos.
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3: Son las 18 horas y 11 minutos.
4: Tenemos a las 18 horas y 11 minutos en Radio Centro. Atención, en la Corte Nacional de Justicia se instalará el quinto día de la audiencia de juicio por el caso Sino Hidro. Para este 19 de mayo del 2026 estaba previsto que continúe la lectura de la prueba documentológica a cargo del perito. Informa Radio Centro. Atención. ¿Qué le parece Quito invadida de ratas, Patricia? ¿Cómo
5: Terrible.
4: Podrán vivir, no? ¿Cómo
5: Terrible.
4: Podrán sobrevivir, digamos? Atención, en los últimos días se conoció que Quito enfrentaría una plaga de ratas. El problema iría mucho más allá de un solo barrio y podría traer graves riesgos para la salud. El concejal Andrés Campaña menciona que esta problemática es causada por varios factores. ¿Pero a qué ratas se referirá, no? Sin embargo, el principal sería la mala gestión en la recolección de basura. Según explicó, solo el 60% de las unidades recolectoras están operando, lo que afectaría su gestión y atraería a roedores y otros animales. Quito invadida de ratas. Informa Radio Centro, la número uno. Atención, Estados Unidos acusó a Alex Saab por red de corrupción en programa de alimentos en Venezuela. Se robaron todo lo que pudieron. Operativo permitió el rescate de 6 menores de edad en Santo Domingo de los Áchilas. La subsecretaria de Migración, en coordinación con la Policía Nacional, y Dina Penn, ejecutó un operativo de intervención y rescate que permitió localizar, mis queridos amigos, a 6 menores de edad extranjeros en condición de vulnerabilidad. Seguimos con Patricia Salazar, Noticias de Ambato y Tungurahua, el trabajo de nuestro propio departamento de prensa.
5: Y como todos los martes del día de hoy en la sesión ordinaria, había muchísimos puntos a tratarse. Hace rato se aprobó ya la ordenanza que permitirá la regularización de tierras, pero hasta el momento no han podido aplicar la ordenanza porque necesitaron crear una ordenanza complementaria para aplicar en sitios consolidados y dar el visto bueno para que se haga una realidad este ofrecimiento. El día de hoy comenzaron a abordar el tema. Parece que el tema de las elecciones, la política, politiquería, llegó ya al municipio de Ambato y no dieron paso precisamente, hubo cuestionamientos. Lo único cierto es que en un momento determinado la alcaldesa dio por terminado la sesión sin explicar por qué, simplemente dijo, bueno, regresamos a partir de las 2 de la tarde para seguir en el análisis. Más de uno se molestó, dijeron, bueno, pero si tenemos un vicealcalde, ¿por qué este vicealcalde no puede presidir la sesión? Sobre el tema conversamos con el economista Diego Proaño, concejal del GAD Municipalidad de Ambato, que dijo que tenían dos temas de dos como datos en análisis, pero suponía que en horas de la tarde, como se ofreció, se iba a dar la sesión. Le comento, nosotros llegamos en cobertura, pero la sesión no pudo instalarse por falta de quórum.
6: Se suspendió sin ninguna justificación de cortesía, digámoslo así, de parte de la primera, de quien dirige la sesión. Simplemente se suspende, nos vemos tarde, y no dio ningún motivo, no dio ninguna justificación ni a los concejales ni al público que estaba aquí presente. Creo que por respeto y delicadeza se debía decir por qué motivo se va a suspender la sesión. Y efectivamente aquí se tenía dos temas muy importantes sobre el tratamiento de la de puntos de la Comisión de Propiedad y Seguridad, Espacio Público, Seguridad y Convivencia Ciudadana, respecto el uno a la devolución de un comodato que te estaba a cargo de Corpo Ambato y que voluntariamente Corpo Ambato lo está devolviendo. Esto se viene pidiendo desde hace rato atrás, no se puso en el orden del día muchas veces, porque esto ya estaba hace rato evocado por la comisión, porque Corpo Ambato, recordarán que cambió de directorio, y también ya hay otro otro gerente, por lo tanto se quería que el gerente que hizo, que pidió el comodato, el gerente que o el directorio que pidió ese proyecto para hacerlo y ejecutarlo y después se retractó y dijo que no va a ser, se devuelva de la manera inmediata, pero lamentablemente no se dio el tratamiento. Ojalá que en la tarde, a partir de las 2:30 del uno, y el otro es
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5: Ese es el un comodato que favorece a Corpo Ambato, pero dice que se cambió de directorio. En la actualidad la administración está en el gobierno provincial, dicen, y claro, se cambió también de gerente. Eso involucró que el bien que se entregó para que funcione Corpo Ambato deberá ser devuelto al municipio de Ambato, uno de los temas, aunque dice que ya Corpo Ambato solo es un membrete, un nombre. Pero nos referimos a otro comodato e incluso al comodato de la ferroviaria.
6: Estamos aspirando, esperemos que en la tarde ya se llegue a hacer esto, pero yo entiendo que pudo haberse dejado al vicealcalde para que haga la, continúe la sesión, creo que era lo más oportuno, lo más sano. Tenemos también un comodato en las calles Puerto Barrios y Bahía Blanca de la parroquia Zamba, en donde se le está haciendo... expidiendo el
5: sí,
6: se pide
5: si
6: consejo
5: se va,
6: municipal más bien que se
5: puede tener algún
6: que se extienda que se haga a favor del municipio como bien Mostrenco, con el fin de que esa propiedad en Izamba pueda ser parte municipal ya de manera legal, formal, oficial, con documentos, y poder tomar alguna decisión sobre dar un comodato, alguna obra de construcción o algo, pero se tiene que hacer lo más pronto posible porque sigue pasando el tiempo, no se da este paso y algún proyecto o planificación que se tenga en mente no se da continuidad.
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5: Hay que mencionar entonces que hay temas de comodatos en revisión. Pero finalmente conversamos otro tema. Parece que la politiquería llegó ya al Consejo Cantonal. Y claro, habrá concejales que salgan como candidatos a la misma dignidad, a lo mejor. Otros tendrán que presentar la renuncia, es decir, otros tendrán que presentar la licencia. En todo caso, según la percepción del concejal Diego Proaño, dice que en las redes sociales hay muchos tiktokeros que se creen con derecho a ser autoridad. Pero bueno, dice que es necesario hacer una revisión sobre el tema porque no es solo cuestión de hablar, sino estar capacitado para ejercer el cargo.
6: La alcaldesa, bueno, no sé oficialmente si irá o no irá, pero también algunos compañeros concejales que están con justo merecimiento, con justo más bien derecho, más bien pueden aspirar a cualquier posición, pero sin embargo eso viene a entorpecer un poco ya el ambiente del Consejo Municipal, porque lo técnico como que va pasando al segundo plano y el debate se va al ámbito político, y eso no está bien porque Ambato lo que necesita es soluciones técnicas, y en época electoral lamentablemente esto está pasando aquí en el Consejo Municipal.
8: Los concejales, algunos se irán también y con ello vendrán los suplentes.
6: Entiendo que sí, entiendo que irán los suplentes, los alternos, y vendrán a aprender. Ya estamos a menos de un año de terminar la gestión y lo que más necesita Ambato es ya ejecutorias de lo que se le está debiendo a Ambato en 3 años que no se ha hecho, pues que por lo menos este último año se acelere y se pueda darle una mejor calidad de vida a Ambato, que tanto le está haciendo falta.
8: Y muchos son los precandidatos, se podría decir, que aspiran a llegar al salón municipal.
6: Así es, yo he escuchado muchos nombres de precandidatos, hay personas que ya estuvieron aquí, hay personas que vienen, intenta una y otra vez y ya la ciudadanía les dice que ya no. Hay personas nuevas también que veo que están también queriendo en la política. Veo también a personas que están aquí en la municipalidad. Bueno, de todo un poco, pero veamos qué finalmente termina sucediendo, qué dice la ciudadanía, porque al fin y al cabo nosotros tenemos ese poder del voto y con eso podemos decidir y definir o apoyar o rechazar cualquier gestión actual o pasada.
8: Muchos rellenos de nombres también.
6: Sí, hay muchos rellenos. Yo vengo diciendo, porque yo veo, la verdad, yo he venido viendo en este tiempo, hay personas que creen que venir con un poco de publicidad, de promoción, porque es tiktokero, porque es influencer, porque es medio conocido, ya le da derecho a venir y sentarse acá. Yo les invito a que se sometan a las primarias de los movimientos electorales, que pasen las primarias, que cumplan los requisitos para que el CNE les califique, les acredite como candidatos, que caminen en las calles y vean la realidad, y que ojalá si ganan, vengan, se sienten acá y hagan lo que supuestamente ahora desde atrás vienen criticando. Les invito.
4: 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Seguimos.
5: 18:20. Varios temas se abordaron en una rueda de prensa del gobierno provincial de Tungurahua. Se habló, por ejemplo, de la presentación de la rendición de cuentas 2025. Se habló del trabajo de Fonatur y, claro, también se invitó a participar del segundo festival de aves. La información con Danilo Arostegui. Él es parte de la dirección de producción y específicamente de la unidad de turismo.
9: Este evento nacional. También lo que tiene que ver el segundo encuentro de aves que se va a desarrollar en la ciudad de Baños de Agua Santa, que está organizando justamente varios emprendedores, empresarios de baños, como la Asociación de Guías, está la Hacienda Guaman, entre otros actores, en forma conjunta con la municipalidad y la prefectura, Ecominga, y entre otros actores. En términos generales, la semana pasada muy positiva para Tungurahua, conseguimos dos reconocimientos nacionales, esto gracias al proyecto Tungurahua Fuego y Vida, que es uno de los proyectos emblemáticos que justamente les voy a comentar en qué consistía este proyecto, que generó más de 45 millones de vistas, no solo por el tema de cómo se, el concepto que nosotros tuvimos, el concepto Tungurahua Fuego y Vida es Tungurahua Destrucción, Fuego y Vida, de todo lo que ahora generalmente está generando el volcán para toda la provincia de Tungurahua y para todo su entorno. Esta visibilidad fue evaluada a nivel nacional y 12 de los reconocimientos, uno de ellos fue para Tungurahua, vuelvo y repito, por todo lo que tiene que ver el tema del complemento que hicimos para estar a nivel nacional en Cuenca, estar en Santa Elena, estar en Riobamba, estar en Guayaquil, estar en las ferias, haber puesto vallas promocionales en ciertas ciudades del país, haber estado presentes en el aeropuerto internacional, haber traído influencers que recorran la provincia y hacerles visibles. Yo creo que todo el tema promocional de nuestros elementos promocionales, campañas, promoción, generó justamente mucha visitación, visualización también, y fue por eso que obtuvimos un reconocimiento nacional. El segundo reconocimiento fue el mejor expositor de la feria. Tungurahua sigue siendo un ejemplo nacional de unidad. Estuvimos con todos los cantones presentes allá, el pabellón, digamos, más grande, y también Comaga dio un espacio para Baños de Agua Santa, el Congope dio un espacio a la prefectura, la red y la comisión de geoparques del Ecuador también dio un espacio a Geoparque Tungurahua. Entonces tuvimos varios espacios donde Tungurahua estuvo presente, y creo que una buena representación de nuestros actores, nuestros empresarios, la promoción turística, que a la larga o a la corta la gente nos ve en otros sectores y vienen a la provincia, recorren y dejan de recursos económicos.
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5: Recalcamos, del día de hoy se ofreció una amplia rueda de prensa en el Museo Provincial Casa del Portal. Lo único cierto es que hubo un diálogo con los representantes de los medios de comunicación, espacio en el que se dio a conocer importantes acciones y el resultado que refleja la gestión articulada. Durante la jornada participaron autoridades provinciales, representantes de instituciones públicas y actores vinculados al turismo y la conservación ambiental. Vamos a destacar la participación de la directora de producción, la doctora Lilia Villavicencio.
10: En rueda de prensa pues se hizo conocer que el gobierno provincial de Tungurahua, a través de una participación en Fonatur, fue ganador de unos premios gracias a un trabajo articulado con la unidad de turismo, en donde se pudo evidenciar pues el trabajo que se hace para promocionar nuestra provincia. Precisamente en el último feriado tuvimos una participación, una visita importante, fuimos el segundo destino turístico más importante, así que eso da el resultado del trabajo que se articula aquí a través de las diferentes participaciones. Fonatur es un evento, recordarán, que congrega toda la parte turística, en donde también se dan capacitaciones, pero sobre todo se promociona, y en este caso promocionamos todo lo que es nuestra querida provincia con su diversidad, con su gastronomía y también con su parte productiva. En ese sentido, muy contentos de haber recibido este premio y pues compartiendo con la ciudadanía esta actividad que sin duda pues nos llena de orgullo.
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5: 18:24. Vamos a destacar la participación de Marcelo Acosta, representante del Bosque Protector Guamac. Dio a conocer detalles de la programación del segundo Festival de Aves 2026. Explicó que el viernes 29 de mayo se desarrollarán charlas magistrales con destacados expertos en biología. también en conservación ambiental, mientras que el sábado 30 de mayo se realizará una gran ruta de avistamiento de aves por diferentes sectores y áreas urbanas del Cantón Baños de Agua Santa.
11: Lo indiques, el segundo le realizamos de manera anual, el primero fue en mayo del año 2025. El recorrido para la observación de las aves lo hacemos en el corredor de conectividad Yanganate-Sangallí y en la misma ciudad de Baños de Agua Santa, con 9 senderos rurales y 3 senderos urbanos de bueno, hay que anotar algo, que tenemos en nuestro país megadiverso aproximadamente 1.600 especies de aves, y en el corredor de conectividad Yanganate-Sangay, en la ciudad de Baños, tenemos entre 500 y 600 especies de aves, teniendo como una las especies más que más se las ve son las tangaras, y la gente, las aves que más buscan son, por ejemplo, el gallo de la peña.
12: ¿Cómo es ese?
11: ¿Cómo
12: ¿Qué
11: es
12: características tiene esa ave?
11: Le tenemos ahí, vea, este tomatito que si le miramos, ahí está, gallo de la peña. Ese tomatito hermoso que está ahí.
12: Qué lindo relacionarse directamente con la naturaleza.
11: Así es, nosotros hacemos conservación y protección del medio ambiente. Lógicamente de eso no se vive, vivimos del turismo. Así que ahí viene la invitación a que los turistas y la ciudadanía en general nos visiten este viernes 29 y el sábado 30 de mayo en la ciudad de Baños. El viernes 29 con conferencias en el Teatro de la Municipalidad y el sábado 30 en los recorridos por los distintos senderos.
12: ¿Hay aves en extinción?
11: Si no protegemos, las familias de aves siguen desapareciendo debido a la tala indiscriminada de bosques.
4: 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Atención, mis queridos amigos. El GAD Municipalidad de Ambato, a través del Consejo Cantonal para la Protección de Derechos de Ambato, desarrolló la rendición de cuentas 2025 como parte del compromiso institucional de informar a la ciudadanía sobre la gestión realizada en beneficio de los grupos de atención prioritaria. La jornada se llevó a cabo en el Museo Jambatu, en cumplimiento de la resolución emitida el 28 de enero del 2026, donde se socializaron las acciones impulsadas, señoras y señores, a través del Consejo Cantonal para la Protección de Derechos. Este espacio tuvo como objetivo fortalecer una gestión pública, transparente y participativa e inclusiva, orientada a garantizar el acceso a la información, promover la corresponsabilidad ciudadana y consolidar acciones institucionales enfocadas en el bienestar, la dignidad y el respeto de los derechos de todas las personas. 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Ya volvemos enseguida.
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3: Son las 18 horas y 33 minutos.
4: 18 horas 33 minutos en Radio Centro. Más informaciones, el ministro del Interior, John Reinberg, reportó un impacto económico superior, escuchen la cifra, a los 550 millones de dólares contra las estructuras criminales tras 15 días de toque de queda. Durante este periodo, el bloque de seguridad detuvo a 717 personas catalogadas como objetivos trazados para retirar criminales de las calles. Repito la cifra, el ministro del Interior, John Reinberg, reportó un impacto económico superior a los 550 millones de dólares. ¿Qué le parece? Más informaciones en Radio Centro, noticia internacional que nos acaba de llegar. El presidente de los Estados Unidos, Donald Trump, acaba de expedir, señoras y señores, un decreto en Washington. Los perdones firmados por Biden se quedan sin valor. Donald Trump afirma que los perdones concedidos por Joe Biden a personas malvadas y antipatrióticas deben ser anulados. Y anuló el presidente norteamericano. Continuamos informando, atención, en Guayaquil, el humo que alarmó a conductores y moradores en el norte de la ciudad de Guayaquil proviene de los generadores eléctricos de Hilton Colón. La situación llamó la atención por la gran cantidad de humo visible desde varios puntos del sector. Más informaciones con Patricia Salazar.
5: 18 horas 34 minutos, las personas mayores de 65 años de nuestro país mantienen una serie de beneficios económicos y sociales establecidos en la ley. Entre ellos, descuentos en transporte público, devolución del IVA, rebajas en servicios básicos y también exoneraciones tributarias. Se destaca también lo siguiente: en Quito, alias Gordo Paul sería el responsable de asesinato a varios taxistas, pero también se lo inculpa de robo a camiones. Parte de la inseguridad en Quito desde el año 2023 fue generado por alias Gordo Paul, cabecilla de los lobos, así lo dijo la fiscalía.
4: El historial de este delincuente, un asesino de taxistas, ha matado a varias personas y nosotros nos contentamos con que le detuvieron. Lo detuvieron para darle de comer gratis, para darle alojamiento en la cárcel. Y punto. ¿Qué sacamos con eso? Es la pregunta del millón. 5,000 delincuentes han sido detenidos en los últimos días. ¿Qué sacamos con ello? Les estamos alimentando gratis cuando esos 120 millones de dólares que se invierte en dar de comer a los criminales servirían para dar de comer a los destruidos del Ecuador.
5: Otras informaciones: sismo de magnitud 6.1 sacude el sur y el centro de Perú. Según la información preliminar, el sismo no ha dejado heridos, tampoco daños materiales de consideración. Se da a conocer lo siguiente, escuche: funcionarios de la ARSA clausuraron temporalmente 8 locales de la bahía de Guayaquil y decomisaron 11.814 medicamentos y productos irregulares durante varios operativos de control. En lo local, déjeme comentar, el día de hoy reunieron los dirigentes de Pachacútica a nivel nacional en el polideportivo Iván Vallejo.
4: ¿Y qué pasó?
5: Según la gente, dice que llegó poca gente, pero dicen que es normal porque es una asamblea nacional con delegados, es decir, que no es que pueden asistir todo el mundo, sino ya vienen delegados. ¿A qué vinieron?
4: ¿Qué color de humo salió?
5: Que solo vinieron a hacer una evaluación de la realidad nacional y en base a eso, lógicamente, sentar ya las bases para la próxima participación política de Pachacútic.
4: Muy bien, sí, porque Pachacútic sabe llenar los escenarios y algo ha pasado, ¿no? Pero bien, la aclaración es una reunión de dirigentes de todo el país. 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Continuamos.
5: Escuche, nos escriben y nos dicen lo siguiente: quiero hacer llegar un saludo y a la vez dar a conocer un caso que está pasando en el sector de Pico Alto, que hace un mes en la vía hubo un desperfecto, lo cual ya está solucionado. Ciertos vecinos del sector no permiten habilitar la vía. No sé, señor periodista, qué autoridad le compete en retirar unas mallas que dejaron en el sitio, lo cual pedimos, por favor, nos ayuden retirando eso, ya que hace un mes no tenemos el servicio del recolector de basura, lo cual pone malos olores y estamos desamparados. Pedimos solución, por favor. Claro, si es recolección, Gitza tiene que hacer el recorrido, pero si hay mallas no les permiten ingresar, así que la autoridad deberá solucionar este inconveniente que se presenta en Pico Alto.
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5: Y Osvaldo, el último fin de semana estuvimos acompañando la iniciativa de la cooperativa SAC. ¿Sabe usted que se identifica plenamente con los semilleros, con esas escuelas de fútbol? Trajeron a uno de los mayores representantes que tiene el fútbol ecuatoriano, precisamente para motivarles. Yo estoy en un preámbulo del Mundial de Fútbol y claro, vamos a destacar la participación del doctor Segundo Toalombo. Él es el gerente de la cooperativa SAC.
6: Y a nivel internacional, y cuya historia representa esfuerzo, disciplina, perseverancia y superación. Creemos que estos mismos valores también viven a nuestros socios, emprendedores y familias que día a día trabajan por crecer, salir adelante y cumplir sus metas. Como cooperativa de crédito indígena SAC Limitada, buscamos seguir innovando, acercándonos más a nuestra comunidad y desarrollando iniciativas que generen experiencias positivas para nuestros socios. Este conversatorio futbolero rumbo a mundial nace precisamente con ese objetivo: unir la emoción, sueños y oportunidades junto con una figura que inspira a todo el país. Queremos agradecer profundamente a Antonio Valencia por acompañar en este importante lanzamiento y también agradecer a todos los medios de comunicación.
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4: Público, ¿no? Antonio sí. Valencia, sí señor, y la gente como...
5: Y muy sencillito.
4: Pedía tomarse fotografías, ¿no? Desesperados. El autógrafo, bien, más que todos los niños, ¿no?
5: Claro, es inspiración. Lo único cierto es que la primera cooperativa indígena del país, SAC, realizó un conversatorio con el regente histórico de la selección ecuatoriana de fútbol, Luis Antonio Valencia, y comenzó así la temporada mundialista. Fue un evento lleno de emociones, como lo dice usted, regalos, fotografías, que congregó a más de 500 personas. Lo único cierto es que también vamos a resaltar la participación del ingeniero Cristian Toalombo, el subgerente de la cooperativa SAC.
8: Ahí sí. En primera instancia quisiera saludar a nuestra reinita de Ambato. Muchas gracias. Por favor, si nos ponemos de pie un ratito. Fuertes los aplausos, chicos. Por favor, fuertes los aplausos para Martina Salcedo, nuestra reina de Ambato. Ese es el cariño que le tenemos por acá. También saludar de la misma manera al doctor Segundo, que se pueda poner un ratito de pie. Un aplauso para el doctor. Y también a toda la familia SAC, muchas gracias. Nosotros estamos contentos de poder hacer esto por los niños, porque esa es la razón de ser de la cooperativa. Muchas gracias.
9: Perfecto. Inge Cristian, una pregunta rapidita porque el Toño Valencia ya está para saltar a la cancha en el conversatorio. Todos los chicos con la expectativa. ¿Cómo hicimos para que Luis Antonio Valencia pertenezca a la familia SAG? Cuéntenos un poquito la historia de cómo el Toño es parte de la...
5: Cientos de personas, familias, escuelas de fútbol y niños se reunieron para vivir una noche inolvidable junto a Antonio Valencia, quien resaltó que le encanta estar en la provincia de Tungurahua, específicamente en Ambato.
9: Bienvenido.
10: Bueno, buenas noches con todos. Quiero agradecerle a Dios por darme la oportunidad de estar otra vez en esta tierra maravillosa, a Cristian, a su papá, Don Segundo, ¿no? A la cooperativa SA, a toda su familia. Para mí es un honor estar aquí. He pasado un día maravilloso. Fui a una cancha, grabamos, una cancha de tierra que me hizo acordar mis sí, inicios. Sí. Y después fuimos al mercado a tomar juguito, a comer. Entonces he tenido un día espectacular.
9: Me contaban por ahí, Luis Antonio, que usted combinó y por primera vez probó el chapingacho ambateño hoy, ¿verdad o mentira?
10: Sí, primera vez.
9: ¿Y qué tal?
4: 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Seguimos.
5: Hay acciones solidarias, Osvaldo. Esta vez se pretende ayudar a alguien quien se encuentra en cuidados, se podría decir, muy serios. Por eso se hace una actividad solidaria.
4: Muy serio,
5: todos,
4: dice.
5: Está delicadito, o sea,
4: no
5: de salud.
4: Ahí está, están delicado de salud.
5: Hay una campaña,
4: salud.
5: Hay una campaña que permite recolectar recursos económicos para mantenerlo con vida. Toda la ciudadanía a unirse y ser parte de la platea solidaria en el partido de Macará versus Alianza Atlético este jueves en la ubicación oriental a favor de Andrés Suárez. Lo único cierto es que usted tiene que ir a los puntos de venta presenciales, el kiosco del Parque Ceballos junto al reloj y Togo Market, esto en Ficoa.
11: Victorianos por la paz, a Macará, por esta platea solidaria en beneficio de Andrés Suárez, el médico veterinario quien fue rescatista. Les invitamos a todos los ambateños que nos apoyen apelando a su buen corazón, porque cada vez que ustedes acudan a cada partido va a haber un aporte para Andrés Suárez.
12: Va por ti, Andrés.
4: Bien, hay que apoyar. Estas acciones solidarias definitivamente deben merecer todo el apoyo ciudadano. Atención, Fuerzas Armadas destruyen estructura clandestina en la provincia del Oro. Información que nos llega, una operación ejecutada por las Fuerzas Armadas permitió destruir una presunta guarida utilizada por grupos de delincuencia organizada en el sector del Estero Santa Rosa en el archipiélago de Jambelí. Más informaciones en Radio Centro. Atención, durante una entrevista, el asambleísta Esteban Torres defendió a Neil Holsen y señaló a la legisladora de RC5, Paola Cabezas. Te resistes porque te han dicho que te pareces a una serpiente, asegurando que las disculpas que el presidente de la Asamblea te ofreció como caballero deben ser aceptadas. Esto le dijo, señoras y señores, el asambleísta de Tungurahua, Esteban Torres, a Paola Cabezas en una entrevista que tuvieron los dos en un medio de comunicación televisivo. Vamos a la pausa para comerciales, enseguida volvemos ya con la parte final. 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Ya volvemos con la parte final.
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3: Son las 18 horas y 51 minutos.
4: Nos envían información desde la Presidencia de la República. Atención. En el año de la construcción, el gobierno del presidente Daniel Noboa continúa ejecutando obras estratégicas para fortalecer el desarrollo vial y económico del país. En este marco, el Ministerio de Infraestructura y Transporte adjudicó la construcción del tramo IA del proyecto Quinto Puente, una obra clave que mejorará la movilidad en el sur de la ciudad y facilitará el acceso hacia la zona portuaria de Guayaquil. La obra tiene una inversión referencial que supera los 130 millones de dólares e incluye estudios, ejecución de obra, mantenimiento, fiscalización y pago de expropiaciones. Nos envían información desde la Presidencia de la República.
5: 18 horas con 51 minutos. La situación del ébola es preocupante de cara al Mundial de Fútbol. La selección de Congo tendrá un partido en Guadalajara, otro en Houston y uno en Atlanta.
6: La Organización Mundial de la Salud declaró el actual brote de ébola en República Democrática del Congo como una emergencia de salud de importancia internacional, no una pandemia. La cepa detectada de este brote se conoce como ébola bundibugio y no tiene cura, no tiene vacuna. Hasta ahorita van 246 casos sospechosos y 80 muertes por esta enfermedad en Congo. Sin embargo, ya es internacional porque fueron detectados dos casos en Uganda, que es el país vecino. Estados Unidos confirmó que uno de sus ciudadanos se enfermó de ébola en el Congo y ya está gestionando su traslado hacia Alemania para que reciba un mejor tratamiento médico. La situación es muy preocupante de cara al Mundial de Fútbol, porque la selección de la República Democrática del Congo está en el Mundial. Tiene un partido en Atlanta, un partido en Houston y un partido en Guadalajara, aquí en México. La mayoría de los seleccionados de Congo juegan en ligas fuera de su país, en Europa y Medio Oriente. Así que si no van al Congo y a Uganda, pues hay menos problema con ellos. Pero los aficionados del equipo, que sí viven del Congo y que planeaban bajar a Estados Unidos o a México, pues tienen un problema. El ébola tiene un periodo de incubación de hasta 21 días, por lo que alguien que tenga el virus puede no presentar síntomas, pues, si viaja ya hasta que ya está en el Mundial. La FIFA no ha anunciado afectaciones a sus torneos por esta crisis. El gobierno de México se ha limitado a emitir una alerta de viaje para Congo y Uganda con un nivel de riesgo bajo. Estados Unidos restringió las entradas a su territorio por 30 días a las personas que hayan estado en los países afectados por el brote de ébola.
4: Para despedirnos, nos escriben desde la Asamblea Nacional del Ecuador, desde la Secretaría de Comunicación y Relaciones Públicas, con la agenda parlamentaria, miércoles 20 de mayo del 2026, 10 de la mañana, sesión de la Comisión del Derecho al Trabajo, cuarto piso, Palacio Legislativo, en el tratamiento del proyecto de ley orgánica reformatoria a varios cuerpos legales para la promoción del empleo, desarrollo del emprendedor y la protección social integral. Comparecen delegados del Instituto Ecuatoriano de Economía Popular y Solidaria, del Servicio de Rentas Internas y de Banecuador. 10 de la mañana, sesión de la Comisión de Biodiversidad, séptimo piso, Palacio Legislativo, dentro del tratamiento del proyecto de ley orgánica reformatoria del Código Orgánico del Ambiente relacionado al cambio climático, comparece Juan Carlos Blum, ministro de Energía, o su delegado. 10 de la mañana, sesión de la Comisión de Gobiernos Autónomos, cuarto piso, Palacio Legislativo. 10 y 30 minutos de la mañana, sesión de la Comisión de Desarrollo Económico, quinto piso, Palacio Legislativo. Es la información desde la Asamblea Nacional del Ecuador y con esto nos despedimos, Patricia.
5: Detonan carro bomba. Esto en Monte Sinaí. Un ataque criminal sembró el terror en la cooperativa Trinidad de Dios. Sujetos desconocidos abandonaron un vehículo cargado con 3 tanques de gas a la altura de la subestación eléctrica y lo hicieron explotar. Nos vamos, como siempre, con la satisfacción del deber cumplido.
4: Los compañeros del deporte están listos ya para su programación de la noche. Muchas gracias. Sigan con nosotros. Hasta mañana.
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